Queridos hermanos de Radio María, a esta hora de la noche vamos a continuar con nuestra programación. Vamos a presentar para ustedes, pues, una conferencia en la voz de Padre Luis Fernando de Prada. No hemos podido obtener conexión con la hermana Marta María Jiménez, quien suele acompañarnos todos los jueves a esta hora. Pero vamos a presentar para ustedes igual, junto al Padre Luis Fernando de Prada, pues, una charla muy especial. Hoy compartimos para ustedes la fe de María y la fe del cristiano. Te invitamos a acompañarnos, a continuar con nosotros. 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Confiamos en que esta conferencia, en que esta charla, pues, continúa ayudándonos a siempre continuar en constante formación.

cordial saludo, queridos amigos, querida familia de Radio María. Vamos a hablar hoy de la fe de María y la fe del cristiano. 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

la fe de María y la fe del cristiano. Somos todos peregrinos de la fe. Van pasando los años, vamos peregrinando. Decía Juan Pablo II, la peregrinación de la fe indica la historia interior, la historia de las almas. Es también la historia de los hombres. Es también la peregrinación individual y comunitaria, la peregrinación de la Iglesia, conducida por Juan Pablo II, Benedicto XVI, el Papa Francisco. El Señor nos va guiando. Y en la encíclica Lumen Fidei nos habla el Papa Francisco de la Virgen, de la Madre del Señor, como icono perfecto de la fe. Como dice Santa Isabel, bienaventurada la que ha creído. Por ello, vamos a hablar en relación de la fe y de la Virgen. En primer lugar, de la fe y después de María como modelo de fe. Sabiendo que vivimos en una sociedad, en un contexto precisamente poco creyente, en un contexto agnóstico. El Papa Benedicto XVI, cuando fue a Fátima, hacía estas preguntas. Él usaba mucho ese género de las preguntas. Pero ¿quién tiene tiempo para escuchar la palabra de Dios y dejarse fascinar por su amor? ¿Quién vela en la noche de la duda y de la incertidumbre con el corazón alzado en oración? ¿Quién espera el alba del nuevo día teniendo encendida la llama de la fe? Pues vamos a hablar de esa llama de la fe, vamos a hablar de la fe en ese nuestro mundo en el que se preguntaba el Papa quién tiene encendida esa llama. Y en primer lugar vamos a intentar recordar qué es la fe, cuál es el concepto de la fe. Hay un autor muy interesante, converso, Fabrice Ahad, que nació en Francia en 1971, era de familia judía y era de ideología maoísta, pero convertido a la fe católica en 1998. Y uno de sus libros tiene un título curioso, La fe de los demonios. Es que no podemos olvidar que el apóstol Santiago en su carta escribe en el 2.19, capítulo 2 de la carta de Santiago, versículo 19, también los demonios creen y tiemblan. No basta con creer, los demonios creen, pero esa fe no les salva para nada. Ellos creen que Jesús es el Hijo de Dios, pero le odian. Y es que hay un tipo de fe que es simplemente creer que esto es verdad, sin que esté en juego ningún abandono a la palabra del otro que implique someterse a él, o al menos otorgarle la propia confianza, nos indica este autor Fabrice Ahad. Hay que recordar esas distinciones que hace la teología. Una cosa es creer algo y otra creer en algo. Creer algo, creer que Dios es, creer que lo que él dice es verdad, eso pueden hacerlo los demonios, dice Ahad. Pero creer en Dios, eso solo se alcanza a los que aman a Dios. Creer en Dios, con un acusativo en latín, credere in deum, implica ir hacia él. Y como lo que nos hace salir de nosotros mismos para tender hacia el otro es el amor, pues entonces vemos que solo el amor, solo la caridad divina, nos da el creer verdaderamente en Dios. Los demonios no creen en Dios, creen fuera de Dios. No basta pues creer algo, creer que esto es verdad, sino que hay que dirigirse hacia Dios, creer en ese sentido de una fe amorosa. Y señala este autor que el Evangelio de San Marcos, además de creer que algo es verdad o creer en, también está el creer a. También lo decía Santo Tomás, creer a. El motivo por el que creemos es porque yo me fío de Jesucristo y entonces a partir de ahí todo lo que él me diga lo creo. Creo a Jesucristo, creo a Dios, creo todo lo que él me dice. Y si él me dice que Dios es uno y trino, lo creo. Si él me dice que está en la Eucaristía, lo creo. No es primariamente creer tales verdades, sino creerle a él. Pero el Evangelio de San Marcos, además del creer que, creer a y creer en, deja entrever una cuarta posibilidad, al menos así lo interpreta este autor que ahora estamos siguiendo. Y sería como un creer dentro de Dios, creer en Dios, no en el sentido de ir hacia él, sino en el de encontrarse dentro de él, como en el hueco de su mano, como quien vive en sus entrañas. Y es que cuando se interpreta música, dicen los grandes músicos, una cosa es conocer la partitura y otra estar dentro de ella. Estas distinciones vienen también recogidas
en la encíclica Lumen Fidei, número 21. Dice ahí el Papa Francisco, que como sabemos aprovecha ese trabajo que había prácticamente ya redactado Benedicto XVI. Dice el número 21, junto a creer que es verdad lo que Jesús nos dice, creer que, San Juan usa también las locuciones creer a Jesús y creer en Jesús. Como veis, la misma terminología que antes decíamos. Creemos a Jesús cuando aceptamos su palabra, su testimonio, porque Él es veraz. Creemos en Jesús cuando lo acogemos personalmente en nuestra vida y nos confiamos a Él, uniéndonos a Él mediante el amor y siguiéndolo a lo largo del camino. Quedémonos, pues, con estas acepciones del verbo creer. El creer que sería simplemente creer, aceptar unas verdades. El creer a es fiarnos de Jesús porque Él es veraz y a partir de ahí pues creo esas verdades. Y sobre todo creer en es dirigirme a Él, es amarle. Con ese posible matiz que algunos ven en San Marcos, que ya no solo es creer en, sino creer dentro de Dios. Pero que básicamente es ese mismo sentido de amor hacia Cristo. En cualquier caso, lo que tenemos que retener de este primer punto es que la fe no es algo meramente especulativo, yo con la cabeza pienso esto, también el demonio, recordábamos, sino confianza, apoyo personal, compañía. Papa Benedicto XVI, en uno de sus viajes a Alemania, tuvo como lema una frase que aparece también en la encíclica Lumen Fidei: el que cree nunca está solo. Porque el que cree no es que crea unas verdades, está él solo con esas verdades. No, no, es que está con Dios, está apoyado en Cristo, está apoyado en la Santísima Trinidad. Segundo punto que podemos considerar en nuestra reflexión, y aquí también vamos a seguir a este autor judío francés, Fabrice Azad, es que hay una gran lucha en la historia, que por supuesto esa lucha empieza en lo que llama la Biblia el paraíso original, en ese primer hombre, esa primera mujer, Adán y Eva, y frente a ese modelo o antimodelo están el nuevo Adán y la nueva Eva, Cristo y María. Y el dilema es este: el hombre está llamado a divinizarse, está llamado a unirse con Dios, está llamado a ser como Dios, pero podemos llegar a Dios, podemos divinizarnos desde nosotros mismos y nuestras fuerzas, que es lo que les propuso el demonio a los primeros hombres, desde nosotros mismos y nuestras fuerzas, o bien desde la acogida humilde del don de Dios. Dios quiere divinizarnos, pero porque acojamos nosotros humildemente su gracia. Por tanto, la clave está en si vamos a ser soberbios como el demonio, que transmitió su soberbia a Adán y Eva, que pretendieron ser como Dios a su manera, o si vamos a ser humildes. ¿Serás como Eva? ¿Serás como María? Y es que, dice Dios tras el pecado original a Eva, enemistad pondré entre ti y la mujer, entre tu linaje y su linaje. Él te pisará la cabeza mientras acechas tú su calcañar. Señala Fabrice Azad, según este versículo, lo que va contra lo demoníaco ante todo es, fijaos lo que dice, lo femenino y la filiación. ¿Lo femenino en qué sentido? Pues si tomamos el sentido clásico que venía ya en Aristóteles de distinguir lo masculino, que corresponde a una operación fuera de sí, mientras que lo femenino correspondería a una operación inmanente, invisible, macho, según Aristóteles, es aquel ser que engendra en otro, hembra, aquel ser que engendra en sí, pues bueno, partiendo de ese sentido biológico, llevándolo a un sentido espiritual, lo femenino sería la receptividad a la gracia. Y en cambio, lo demoníaco es cerrarse uno, no recibir, cerrarse en su propia naturaleza. Lo femenino como recibir, acoger, receptividad a la gracia. Evidentemente, este aspecto de feminidad alcanza su cumbre en la Virgen María. Todo su ser, en su feminidad, es acogida al Altísimo. Si María aplasta a Satanás, es porque no cesa de ser un receptáculo desbordante de gracia. Y por eso ella aplasta a Satanás mejor que el arcángel, lo priva hasta del prestigio del combate. Y aquí cita este autor una idea muy bonita de San Luis María Griñón de Montfort, que decía que Satanás teme más a la Virgen en cierto sentido que a Dios mismo. Evidentemente no es que el poder de Dios sea menor que el de la Virgen,
Pero es que Satanás, precisamente por ser orgulloso, sufre infinitamente más de ser vencido y castigado por una criaturilla, por una pequeña y humilde sierva de Dios, que de ser vencido por Dios, que digamos, bueno, pues eso ya es lo lógico, es el Creador, es infinito, pero que le venza a la Virgen, que le venza a una mujer, le fastidia mucho más, decía San Luis María Griñón de Montfort, con mucha agudeza. Hay una gran enemistad, no solo entre la mujer y la serpiente, sino entre los dos linajes, entre las dos descendencias. La descendencia de la mujer es carnal, procedemos de esa primera pareja, procedemos de Eva. La de la serpiente es espiritual. Quien dice filiación, señala Fabrice Azadj, dice dos cosas que el orgullo rechaza: infancia y piedad filial. Infancia y piedad filial. Si uno es hijo, empieza por ser un niño y tiene hacia sus padres esa piedad filial. Y aquí vemos la importancia del espíritu de infancia del Evangelio. El pretender ser adultos respecto de Dios es un gravísimo error. Ante Dios siempre somos niños, y no os hicierais como niños, no entraréis en el reino de los cielos. Por eso señala este pensador, desarraigar de uno mismo al niño pequeño que uno fue es intentar hacerse el ángel y por tanto llegar a ser un demonio. Uno se contempla a sí mismo como una especie de pleno derecho, sin vínculo alguno de dependencia con las demás criaturas, sin un origen que reconocer, salvo el que fabriquen las opciones tomadas como demiurgo de la propia vida. Y aquí vemos la diferencia entre la dominación propia de los adultos y la admiración propia, en cambio, de los niños. Mientras los adultos lo esperan todo de acrecentar su propio poder, los niños aguardan un don que les fascina. Admiración de los niños hacia quien es más grande que ellos, dominación en cambio de los adultos. Pues bien, respecto de Dios siempre debemos tener esa admiración de los niños, reconocer algo que nos supera y alegrarnos de ello. Somos hijos de Dios. Pero esa filiación implica también que esa piedad funda la comunidad fraternal. La gran tentación de los tiempos modernos es intentar construir una fraternidad sin padre, una comunidad de individuos puros, sin carga histórica, sin vínculo de carne. Uno no elige a su familia, a su lengua materna, ni siquiera su propio cuerpo. Y la utopía libertaria sería verse como un espíritu puro, sin tener que asumir todas esas herencias. Es como un demonio que se cree que él no debe nada a nadie. La fe teologal se enraiza en esa realidad de la filiación. Y por ello, concluye Fabrice Azadj, ser creyente es ser hijo. Ser creyente es ser hijo. Pues creo que ya tenemos unos cuantos puntos para meditar, para pensar un poquito, para pedirle a la Virgen María que nos ayude a ser como ella, no a ser como el demonio, no a tener esa soberbia tan propia del espíritu mundano, aquí estoy yo. No, no, vamos a pedir a la Virgen, a Santa María, que nos dé su humildad, que nos dé su receptividad, que nos dé su fe.

Estamos escuchando a Paddy Kelly, a la familia Kelly, este chico Paddy que se convirtió a una profunda fe cristiana, que después de llevar una vida bastante alejada del Señor, pues tuvo tal conversión que incluso estuvo un tiempo en un monasterio, luego al final veo que su vocación es la matrimonial, pero usando la música al servicio del Evangelio. Santa María, Madre de Dios, ruega por nosotros, pecadores. Santa María.

Pues después de haber dicho unas palabras sobre lo que significa la fe, vamos a ver a la Virgen como modelo de fe para el cristiano, siguiendo sobre todo a los últimos papas, Pablo II, Benedicto XVI y el Papa Francisco, y recordando esa frase tan sugerente del fundador de Schoenstatt, el padre Kentenich, que decía: María no es el centro, pero está en el centro. María no es el centro, evidentemente, el centro del cristianismo es Cristo, pero está en el centro, porque donde está Cristo está María. Cristo es hijo de María, hijo de Dios e hijo también de María. Dice la Lumen Fidei en su número 59, en el centro de la fe se encuentra la confesión de Jesús, hijo de Dios, nacido de mujer, que nos introduce mediante el don del Espíritu Santo en la filiación adoptiva. Evidentemente, el centro de la fe es la confesión de Jesús, pero Jesús es hijo de Dios e hijo de mujer, e hijo de María. Pues bien, este espíritu de fe, este espíritu de filiación, este espíritu de devoción mariana fueron configurando la existencia de ese joven polaco, Karol Wojtyła, que en unas circunstancias personales y nacionales tan duras se apoyó tanto en la Virgen María, el que desde pequeño perdió a su madre, luego ve que muere su hermano, luego empieza la carrera que le gustaba y es invadida su nación por la Alemania nazi, tiene que dejar los estudios, tiene que ponerse a trabajar, un día vuelve a casa y se encuentra que su padre ha muerto de repente, se encuentra en el mundo solo, sin ningún familiar cercano, sin poder estudiar, con su nación invadida, unas circunstancias durísimas. Y ahí se apoya en la Virgen. Había leído el tratado de San Luis María Griñón de Montfort, precisamente, y se inspira en él, en ese espíritu de consagración a María, totus tus, y apoyado en María, va descubriendo su vocación sacerdotal. Es ordenado sacerdote en la clandestinidad. Luego, cuando ya acaba la guerra, pues continúa sus estudios en Roma, y cuando vuelve a Polonia es capellán, es profesor. Luego le hacen obispo, tiene esa lucha siempre con ese sistema, tras haber sufrido la dictadura y el régimen totalitario nazi, ahora un nuevo régimen totalitario, en ese caso el comunista, pero siempre con alegría, siempre con esperanza, siempre apoyado en la Virgen María. Y la gran sorpresa que Dios dio al mundo, aquel 16 de octubre de 1978, cuando el cardenal arzobispo de Cracovia, Karol Wojtyła, es elegido papa con ese lema mariano, totus tus, y como la Virgen sigue tan presente en su vida, en su pontificado, muy particularmente desde aquel 13 de mayo de 1981, en que sufre un atentado mortal, pero el papa comprendió que aunque una mano disparó la bala, otra la dirigió. La Virgen le había salvado la vida, va a renovar su consagración a la Virgen, la suya y la del mundo. Va a consagrar el mundo al corazón de María, va a peregrinar tantas veces a Fátima, a Lourdes, a Guadalupe, a Częstochowa, por supuesto, donde tantas veces había ido de niño. Y su último viaje internacional fuera de Italia fue a Lourdes. Allí él celebró la Asunción de la Virgen el 15 de agosto del 2004, le quedaban unos meses de vida. Y allí, en ese último viaje a Lourdes, dijo a los enfermos: comparto con vosotros un tiempo de la vida marcado por el sufrimiento físico, pero no por esto menos fecundo en el admirable plan de Dios. Y la Virgen, que le había ido guiando toda su vida, pues le fue preparando para esos meses últimos tan duros de la enfermedad y para la muerte. Dejadme ir a la casa del Padre. Juan Pablo II, desde Lourdes, nos dio también ese mensaje de que también en el dolor, también en la enfermedad, apoyarse en la Virgen María, no flaquear en la fe, al revés, es donde más tenemos que crecer en la fe, en el sufrimiento. Pues también le pedimos a la Virgen María esa fe, esa confianza que nos mostró tantas veces Juan Pablo II.

Y con ese ejemplo de su propia vida vamos a recordar algunas de las ideas que nos había dejado escritas en su encíclica Mariana, la gran encíclica Mariana Redentoris Mater, de 1987, año mariano, lo había proclamado. Y ahí se vuelve a tomar esta frase de Santa Isabel a la Virgen: feliz la que ha creído, bienaventurada la que ha creído que se cumplirían las cosas que le fueron dichas de parte del Señor. Y explicaba el Papa: la plenitud de gracia significa el don de Dios mismo. La fe de María indica cómo la Virgen de Nazaret ha respondido a este don. El Concilio Vaticano II enseñaba: cuando Dios revela, hay que prestarle la obediencia de la fe, por la que el hombre se confía libre y totalmente a Dios. Seguía diciendo Juan Pablo II: esta descripción de la fe encontró una realización perfecta en María. En efecto, en la Anunciación, María se ha abandonado en Dios completamente, manifestando la obediencia de la fe a aquel que le hablaba a través de su mensajero y prestando el homenaje del entendimiento y de la voluntad. Ha respondido, por tanto, con todo su yo humano y femenino. ¿Veis? El concepto de fe que antes veíamos no es solo creer verdades, sino esa entrega total. Eso es lo que hizo la Virgen María. Este fiat de María, hágase en mí, ha decidido, desde el punto de vista humano, la realización del misterio divino. María ha pronunciado este fiat por medio de la fe. Por medio de la fe se confió a Dios sin reservas y se consagró totalmente a sí misma, cual esclava del Señor, a la persona y a la obra de su Hijo. Después el Papa comparaba la fe de María con la fe de Abraham, esa fe de Abraham de la que habla también la encíclica del Papa Francisco Lumen Fidei. Abraham, nuestro padre en la fe, pero más fe tuvo la Virgen que Abraham. Como Abraham, esperando contra toda esperanza, creyó y fue hecho padre de muchas naciones, así María, en el instante de la Anunciación, creyó que por el poder del Altísimo, por obra del Espíritu Santo, se convertiría en la madre del Hijo de Dios. Gran biblista ya fallecido, don Salvador Muñoz Iglesias, decía que en el elogio de Isabel a la Virgen, feliz la que ha creído, había una alusión velada por contraste a la desgracia de su marido Zacarías, que en cambio no había creído que fueran a tener un hijo, que fue Juan Bautista, no había creído que siendo anciano y su mujer Isabel estéril pudieran tener un hijo. La Virgen sí creyó que sin dejar de ser virgen iba a ser madre del Mesías. Seguía escribiendo Juan Pablo II en Redentoris Mater: la Anunciación representa el momento culminante de la fe de María, pero es además el punto de partida, donde inicia todo su camino hacia Dios, su camino de fe. La Virgen va a seguir peregrinando a lo largo de toda su vida en esa peregrinación de la fe. Como Abraham, así también María, esperando contra toda esperanza, creyó. Creer quiere decir abandonarse en la verdad misma de la palabra del Dios viviente, sabiendo y reconociendo humildemente cuán insondables son sus designios e inescrutables sus caminos. María se conforma a ellos en la penumbra de la fe, aceptando plenamente y con corazón abierto todo lo que está dispuesto en el designio divino. Pero hay otro momento muy importante en la vida de la Virgen que recordaba Juan Pablo II en esta encíclica, y es cuando el anciano Simeón se dirige a ella y a San José y habla de Jesús como signo de contradicción y de que una espada de dolor traspasaría el corazón de María. Decía el Papa que ese anuncio de Simeón parece como un segundo anuncio a María. Después de la anunciación del ángel vendría esta segunda anunciación muy distinta, que es la que hace Simeón, en la cual se concreta cómo ese hijo va a cumplir su misión. El camino va a ser la incomprensión y el dolor. Y así María va a vivir en el sufrimiento su obediencia de fe al lado del Salvador que sufre. Se le va a decir que su maternidad será oscura y dolorosa. Muchas veces pensamos que por
ser creyentes, que por estar con el Señor, pues entonces ya como que tendríamos que ser exentos del sufrimiento. Pues no es así. Nadie más cerca de Dios como la Inmaculada Virgen María, y precisamente nadie más cerca también de la cruz y del sufrimiento como ella. Tú vas a estar al pie de la cruz y una espada de dolor va a traspasar tu alma. ¿Cuántas personas flaquean en la fe cuando llega el sufrimiento? Pues en ese momento hay que agarrarse a la Virgen María al pie de la cruz. Madre, dame tu mirada de fe, de esperanza, para que vea en la cruz a Jesús que va a resucitar y vea que mi cruz también será fecunda. Anuncio de Simeón, vida oculta. María, en esa vida oculta, va a ejercitar la fe, porque ese niño, aparentemente como los demás, sabe ella que es el Hijo de Dios. María es la primera de aquellos pequeños de los que Jesús dirá: Padre, has ocultado estas cosas a sabios e inteligentes y se las has revelado a la gente sencilla. Necesitamos la fe de María para creer que todo tiene sentido en la providencia. Ay, Señor, no te entiendo, cada vez te entiendo menos. Estas cosas que pasan en el mundo, estas cosas que pasan en mi vida, pues acude a la Virgen María, pídele su confianza. Ya no entendía, pero se fiaba. Y no digamos, cuando ya María está al pie de la cruz, ahí es donde la fe tiene que llegar al máximo, porque otra expresión muy fuerte de Juan Pablo II, María junto a la cruz es testigo, humanamente hablando, de un completo desmentido de las palabras del ángel. Si el ángel Gabriel le había dicho, será grande hijo del Altísimo, reinará sobre la casa de Jacob, está viéndole morir, agonizar en la cruz de una manera espantosa, condenado por las autoridades religiosas, escribía Juan Pablo II. Cuán grande, cuán heroica, cuán grande, cuán heroica en esos momentos la obediencia de la fe de María. La obediencia de la fe demostrada por María ante los insondables designios de Dios, cómo se abandona en Dios sin reservas, prestando el homenaje del entendimiento y la voluntad. Pero precisamente por medio de esta fe, María estaba unida perfectamente a Cristo en su despojamiento. Es la más profunda kenosis de la fe en la historia de la humanidad. Se confirmaba lo que había dicho Simeón: Jesús es signo de contradicción, y a ella una espada le atravesaba el alma. Pero así la Virgen se convierte, seguía diciendo el Papa, en el contrapeso de la desobediencia y de la incredulidad contenidas en el pecado original. Y citaba aquella frase de San Ireneo: el nudo de la desobediencia de Eva fue desatado por la obediencia de María. Hubo un nudo que ató la desobediencia de Eva, pero ese nudo lo desata la obediencia de María. Con razón, pues, iba concluyendo Juan Pablo II, la expresión feliz la que ha creído, en esa expresión feliz la que ha creído, podemos encontrar como una clave que nos abre a la realidad íntima de María. Si como llena de gracia ha estado presente eternamente en el misterio de Cristo, por la fe se convertía en partícipe en toda la extensión de su itinerario terreno. Avanzó en la peregrinación de la fe y por el misterio de Cristo está presente entre los hombres. Así, mediante el misterio del Hijo, se aclara también el misterio de la Madre. ¡Qué bellas enseñanzas nos dio Juan Pablo II sobre la fe de María en la Redentoris Mater! Vamos a meditarlas un poquito también. Vamos a mirar a la Virgen María, feliz la que ha creído.

María, dichosa tú, comentaba don Salvador Muñoz Iglesias. Nos había perdido a todos la desobediencia del primer Adán. Nos ha de salvar la obediencia hasta la muerte del segundo Adán. Y para indicarnos que la imitación de esa actitud obediencial de Cristo ha de ser la característica esencial de sus seguidores, Dios quiso que María fuera el reflejo anticipado de esa respuesta obediente de Jesús a la voluntad del Padre. Si Jesús va a ser el siervo de Yahvé, María será la esclava del Señor. Si Jesús dirá en Getsemaní, no se haga, Padre, mi voluntad, sino la tuya, María dirá, hágase en mí según tu palabra. Y así podemos ir viendo cómo en María se van anticipando diversas dimensiones, naturalmente al modo humano y limitado de una criatura, pero real, del misterio de Cristo. La virginidad de María se adelanta al celibato que Jesús practica y recomienda. La acción del Espíritu que viene sobre María en la encarnación se va a repetir sobre Jesús en el bautismo. La nueva alianza de que se habla en la última cena fue establecida por el consentimiento de María por parte de la humanidad. El encuentro entre María e Isabel provoca la primera reacción de Juan ante la presencia de Jesús y preanuncia la futura relación entre ambos cuando sean mayores. Estas bellas comparaciones o relaciones las establecía Padre Jean Galot, citado aquí por don Salvador Muñoz Iglesias. Jean Galot, un gran teólogo que fue de la Universidad Gregoriana, que concluía así: es el designio divino de salvación el que preforma a María con vistas a la formación de Cristo. Hay en esto una acción especial de la gracia que inspira a la madre lo que más tarde se producirá con plenitud en su hijo. Ella puso en práctica por anticipado las enseñanzas de su hijo. Fijaos, expresiones tan bellas del padre Galot. ¿Quién ha llorado la pérdida de Dios como lloró María la de su hijo a los 12 años y en su pasión? ¿Quién tuvo mayor afán de perfección que ella? ¿La ganó alguien en misericordiosa y en sembradora de paz y de alegría? ¿Hubo alguien que, siendo pura criatura, fuera más limpio de corazón que la Inmaculada? ¿No sintió ella, como nadie en sí y en su hijo, los zarpazos de la persecución por la justicia? Como veis, son los rasgos de las bienaventuranzas anticipados en la vida de María. Y comentaba también este teólogo que Lucas parece mostrar, aquí ya don Salvador Muñoz Iglesias, parece mostrar especial interés por presentarla como ejemplar en el cumplimiento de los preceptos en que su hijo resumiría toda la ley, es decir, el amor a Dios y el amor al prójimo. El amor de María a Dios, que se traduce en la alabanza y el agradecimiento que vemos en el canto maravilloso del Magnificat, y el amor al prójimo, que vemos en el relato precisamente de la visitación a Isabel, porque una vez que María concibe al Hijo de Dios, podía quedarse ahí tranquilamente en su casa disfrutando, y en vez de eso se va a servir a Isabel. Amor a Dios, amor al prójimo. Con esto, pues cerramos este puntito en que comentamos algo de esa encíclica en Juan Pablo II, Redentoris Mater. Y vamos a añadir algo de su sucesor, el Papa Benedicto XVI. Podríamos recoger muchas enseñanzas, pero vamos a fijarnos solo en cuando peregrinó también a Fátima y tuvo esta expresión tan bonita. Sabéis que las apariciones de Fátima eran en un momento de laicismo, ya en aquella época, de un gobierno pues que iba atacando de manera más o menos encubierta, pero real, a la Iglesia. Y entonces comentaba Benedicto XVI que las apariciones de Fátima vinieron a ser como una ventana de esperanza que Dios abre cuando el hombre le cierra la puerta. Cuando las sociedades cerraban la puerta, cuando esa nación portuguesa, sus autoridades políticas querían cerrarle la puerta a Dios, Dios abrió la ventana y entró por la ventana de las apariciones de Fátima de una manera realmente impresionante, impresionante. ¿Cuántos millones y millones de personas no habrán peregrinado a Fátima en estos casi 100 años desde esas primeras apariciones de 1917? Pero decía Benedicto XVI en ese viaje: en nuestro tiempo, cuando la fe corre el riesgo de apagarse como una llama que se extingue,
La prioridad más importante de todas es hacer a Dios presente en este mundo y facilitar a los hombres el acceso a Dios, no a un Dios cualquiera, sino al Dios cuyo rostro reconocemos en el amor hasta el extremo, en Cristo crucificado y resucitado. Y comentaba el Papa, como nuestra esperanza tiene un fundamento real. Claro, el fundamento es Jesús muerto y resucitado. Por ello, decía algo que luego vemos que esta idea aparece recogida también en la encíclica Lumen Fidei. La fe en Dios abre al hombre el horizonte de una esperanza cierta que no decepciona. Indica un sólido fundamento sobre el que apoyar sin miedo la propia vida. Requiere el abandono lleno de confianza en las manos del amor que sostiene el mundo. Qué bellas frases en las que está resumida lo que es la vida cristiana. Esos tres pilares de la vida cristiana, la fe, la esperanza y la caridad. Una esperanza cierta que no decepciona, un fundamento sólido sobre el que apoyar sin miedo la propia vida. Una confianza en manos del amor que sostiene el mundo. Juan Pablo II, Totus Tus, Benedicto XVI, confiado en el Señor y en la Virgen. Y el Papa Francisco, que sabéis que al mismo día siguiente de ser elegido sumo pontífice, primera visita que hace es a la Basílica de Santa María la Mayor, a consagrar su pontificado a la patrona de Roma, pero después va a consagrar el pontificado a la Virgen de Fátima a través de un legado que envía allí a Fátima el 13 de mayo, el 13 de mayo de 2013. ¿Cómo va a rezar el rosario el primer sábado de nuevo en la Basílica de Santa María la Mayor? ¿Cómo va a rezar también el rosario el 31 de mayo, concluyendo el mes de mayo? Y va a decirnos unas palabras preciosas, como él suele, con tres puntos. Se fija en tres puntos de esa escena de la visitación para nuestra enseñanza. Escucha, decisión y acción. Escucha, decisión y acción. Escucha, porque dice que el gesto de María en la visitación brotó de que escuchó al ángel, escuchó que le había dicho que Isabel había concebido un hijo, y comentaba al Papa, no es un simple oír, un oír superficial, sino que es la escucha hecha de atención, de acogida, de disponibilidad hacia Dios. No es el modo distraído con el que muchas veces nos ponemos delante del Señor o de los demás. Oímos las palabras, pero no escuchamos de verdad. No, no, María escucha de verdad, está atenta a Dios, escucha a Dios. Pero María escucha también los hechos, es decir, lee los acontecimientos de la vida. Y es que María veía las enseñanzas, digamos que se podían deducir, de todo lo que ocurría. Y decía el Papa, esto vale también en nuestra vida. Escucha de Dios que nos habla y escucha también de las realidades cotidianas. Atención a las personas, a los hechos, porque el Señor está a la puerta de nuestra vida y llama de muchas formas, pone signos en nuestro camino. Escucha. Decisión. Decisión. María no vivía deprisa, pero tampoco se detenía. Si ya veía lo que tenía que hacer, se decidía a hacerlo. Decía el Papa, no vive deprisa, sino solo cuando es necesario, va deprisa y decide. Es difícil tomar decisiones, a menudo tendemos a postergarlas, a dejar que otros decidan en nuestro lugar. Preferimos dejarnos arrastrar por los acontecimientos, seguir la moda del momento. No, no. María va a contracorriente, se decide. Decisión. Y tercero, acción. En la oración ante Dios que habla, al reflexionar, María no tiene prisa. Pero cuando tiene claro lo que Dios le pide, va deprisa. La acción de María es una consecuencia de su obediencia a las palabras del ángel, pero unida a la caridad. Acude a Isabel para ponerse a su servicio, sale de su casa y de sí misma por amor. Lleva cuanto tiene de más valioso a Jesús, lleva al Hijo. Algunas veces también nosotros nos detenemos a escuchar, a reflexionar sobre lo que debemos hacer. Tal vez tenemos incluso clara la decisión que tenemos que tomar, pero no damos el paso a la acción. Sobre todo, no nos ponemos en juego nosotros mismos, moviéndonos deprisa hacia los demás para llevarles nuestra ayuda, nuestra comprensión, nuestra caridad, para llevar también nosotros, como María, lo que tenemos de más valioso y que hemos recibido, Jesús y su Evangelio, con la palabra y sobre todo
con el testimonio concreto de nuestro obrar. María, la mujer de la escucha, de la decisión y de la acción. Y en la encíclica Lumen Fidei, escrita a cuatro manos, decía el Papa Francisco, escrita por los dos, el Papa Benedicto y el Papa Francisco, el número 18, se recoge una expresión de San Justino Mártir, que dice que la Virgen María, al aceptar el mensaje del ángel, concibió fe y alegría. Concibió fe y alegría. Y sigue diciendo la encíclica, en la Madre de Jesús, la fe ha dado su mejor fruto. Y cuando nuestra vida espiritual da fruto, nos llenamos de alegría. Es el fruto más evidente de la grandeza de la fe. En su vida, María ha realizado la peregrinación de la fe siguiendo a su Hijo. Así en María, el camino de fe del Antiguo Testamento es asumido en el seguimiento de Jesús y se deja transformar por él, entrando a formar parte de la mirada única del Hijo de Dios encarnado. Vamos a pedir a la Virgen esa alegría de la fe. A veces estamos tristones, encerrados en nosotros mismos. Sal de ti mismo, fíate de Dios, piensa en los demás. Vete a visitar a quien lo necesite, como María fue a visitar a Isabel. Vamos a pedir esta alegría, este gozo, este cantar con María las grandezas del Señor.

invocada me dirán todas las generaciones, María invocada por todos los pueblos, todas las naciones, en todas las lenguas. Vamos terminando y lo hacemos recordando de nuevo lo que decía el Papa Benedicto XVI en Fátima, cuando iban a rezar el rosario, dijo: todos juntos, con la vela encendida en la mano, semejáis un mar de luz en torno a esta sencilla capilla, levantada con amor para honrar a la Madre de Dios y Madre Nuestra, a la que los pastorcillos vieron volver de la tierra al cielo como una estela de luz.

Y seguía diciendo Benedicto XVI, el rezo del rosario nos permite poner nuestros ojos y nuestro corazón en Jesús como su madre, modelo insuperable de contemplación del Hijo. Al meditar los misterios gozosos, luminosos, dolorosos y gloriosos, recitando las Ave Marías, contemplamos todo el misterio de Jesús, desde la encarnación a la cruz y la gloria de la resurrección. Contemplamos la íntima participación de María en este misterio y nuestra vida en Cristo hoy, que también está tejida de momentos de alegría y de dolor, de sombras y de luz, de contrariedades y de esperanzas. Y es que esos misterios, pues en efecto son los misterios de nuestra vida. A veces hay gozo, a veces hay dolor, pero hay que vivirlos todos con la luz de los misterios luminosos, la luz de la fe, para llegar así a los misterios gloriosos y siempre con esperanza. Cuando Juan Pablo II mandó publicar el tercer secreto de Fátima, el entonces cardenal Ratzinger escribía un comentario teológico de ese secreto y tiene una expresión preciosa comentando esa frase que les dijo la Virgen a los pastorcitos: por fin mi inmaculado corazón triunfará. Escribía así entonces cardenal Joseph Ratzinger. ¿Qué quiere decir esto? Que el corazón abierto a Dios, purificado por la contemplación de Dios, es más fuerte que los fusiles y que cualquier tipo de arma. El fiat de María, la palabra de su corazón, ha cambiado la historia del mundo, porque ella ha introducido en el mundo al Salvador, porque gracias a este sí, Dios pudo hacerse hombre en nuestro mundo, y así permanece ahora y para siempre. El maligno tiene poder en este mundo, lo vemos y lo experimentamos continuamente. Él tiene poder porque nuestra libertad se deja alejar continuamente de Dios, pero desde que Dios mismo tiene corazón humano y de ese modo ha dirigido la libertad del hombre hacia el bien, hacia Dios, la libertad hacia el mal ya no tiene la última palabra. Desde aquel momento cobran todo su valor las palabras de Jesús: padeceréis tribulaciones en el mundo, pero tened confianza, yo he vencido al mundo. El mensaje de Fátima nos invita a confiar en esta promesa. Y ya siendo Papa Benedicto en ese su visita a Fátima, terminaba así la homilía de la misa que allí celebró: que estos años que nos separan del centenario de las apariciones puedan apresurar el preanunciado triunfo del corazón inmaculado de María a gloria

vamos a terminar esta reflexión sobre la fe de María como modelo para nuestra fe con la oración final de la encíclica Lumen Fidei. Madre, ayuda nuestra fe, abre nuestro oído a la palabra, para que reconozcamos la voz de Dios y su llamada. Aviva en nosotros el deseo de seguir sus pasos, saliendo de nuestra tierra y confiando en tu promesa. Ayúdanos a dejarnos tocar por su amor, para que podamos tocarlo en la fe. Ayúdanos a fiarnos plenamente de él, a creer en su amor, sobre todo en los momentos de tribulación y de cruz, cuando nuestra fe es llamada a crecer y a madurar. Siembra en nuestra fe la alegría del resucitado. Recuérdanos que quien cree no está nunca solo. Enséñanos a mirar con los ojos de Jesús, para que Él sea luz en nuestro camino y que esta luz de la fe crezca continuamente en nosotros hasta que llegue el día sin ocaso, que es el mismo Cristo, tu Hijo, nuestro Señor. Amén.

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0: Queridos hermanos de Radio María, a esta hora de la noche vamos a unirnos en oración en la hora santa en Radio María. Esta noche retransmitimos desde la parroquia Santa María de Nazaret junto a Padre Carlos Rosell. Lo tengo todo. En la animación también acompaña el grupo Siloé.
1: Eucaristía, misterio.

sea por siempre bendito y alabado. Padre nuestro que estás en el cielo, santificado sea tu nombre. Venga a nosotros tu reino, hágase tu voluntad en la tierra como en el cielo.

Dios te salve María, llena eres de gracia, el Señor es contigo. Bendita tú eres entre todas las mujeres, y bendito es el fruto de tu vientre, Jesús. Gloria al Padre, y al Hijo, y al Espíritu Santo. Sea por siempre bendito y alabado. Padre nuestro que estás en el cielo, santificado sea tu nombre. Venga a nosotros tu reino, hágase tu voluntad en la tierra como en el cielo.

Dios te salve María, llena eres de gracia, el Señor es contigo. Bendita tú eres entre todas las mujeres y bendito es el fruto de tu vientre, Jesús. Gloria al Padre y al Hijo y al Espíritu Santo. Sea por siempre bendito y alabado. Padre nuestro que estás en el cielo, santificado sea tu nombre. Venga a nosotros tu reino, hágase tu voluntad en la tierra como en el cielo.

Dios te salve María, llena eres de gracia, el Señor es contigo. Bendita tú eres entre todas las mujeres y bendito es el fruto de tu vientre, Jesús. Gloria al Padre y al Hijo y al Espíritu Santo. Comunión espiritual. Yo quisiera, Señor, recibirte con aquella pureza, humildad y devoción con que te recibió tu Santísima Madre, con el espíritu y fervor de los santos. Amén. Señor Jesús, creemos firmemente que estás aquí, que nos ves y que nos oyes. Te adoramos con profunda reverencia. Te pedimos perdón por todos nuestros pecados y gracia para hacer con fruto este momento de adoración, en comunión con María Santísima, nuestra Madre, con San José y nuestros ángeles custodios. Venimos a adorarte, alabarte, darte gracias y pedirte con fe todo lo que necesitamos, a ti que vives y reinas por los siglos de los siglos. Seas por siempre bendito y alabado. Sea por siempre bendito y alabado. Sea por siempre bendito y alabado.

ありがとうございます。

Gracias, Señor Jesús. Te damos gracias porque podemos estar esta noche. Estar aquí contigo, compartiendo este momento. Un momento de paz, un momento, un alto en el camino. Te hacemos para acompañarte, para adorarte. Reconocemos tu presencia, Señor. Este milagro de amor por el cual tú te quedas con nosotros y estás todos los días esperándonos. Este milagro, Señor, es un regalo que tú nos das para que diariamente podamos alimentarnos de tu palabra, pero también de tu cuerpo, de tu sangre, de tu alma y de tu divinidad. Y en este pequeño pan, aquí, en la custodia de Jesús, prisionero de amor, podemos contemplarte con los ojos del cuerpo, pero también con los ojos del corazón, del alma. Y encontrar ahí en ese pequeño pan tan humilde, encontrar a Jesús que tú decidiste quedarte y estar ahí dispuesto, disponible para cada uno de nosotros. Es tu manera de decirnos que día a día, cada día que empieza, tú nos das una nueva oportunidad. Y es cumplir tu promesa, Señor, de estar entre nosotros. Y estaré con ustedes todos los días hasta el fin del mundo. Gracias por esta promesa, Señor. Gracias porque día a día tú cumples lo que nos has ofrecido. Hacerte presente en ese pequeño pedacito de pan y a través de las manos consagradas de un sacerdote. Alguien a quien tú has elegido para que entregue su vida por amor. Alguien a quien tú has elegido para que consuma su esfuerzo, su vida entera. Y pueda traernos diariamente esta gracia.

Vamos a hacer de corazón una promesa. Vivir los mandamientos del Señor. Vivimos diariamente distraídos. Hay tantas cosas en el mundo que nos distraen. Pero el Señor nos pide que vivamos la ley del amor.

Señor Jesús, yo creo firmemente que estás presente aquí en el Santísimo Sacramento del altar. Creo, amado Señor, que por amor a mí, por amor a todos, te entregaste en la cruz. Creo que en ese inmenso amor incomprensible para mí, recibiste el castigo y pagaste por mis pecados, cargaste con sobre ti con las penas y las culpas nuestras. Tú, el único santo, el único inocente, Señor, fuiste el que cargó con todas estas culpas y fuiste crucificado. Ayúdame, te pido, a descubrir ese amor por mí, a comprender un poquito más de ese amor tan difícil de entender. Que alguien pueda dar la vida así por mí, pecador. Ayúdame a ver a los demás así, Señor, como tú, desde la cruz. Y mirarnos con misericordia. Y mirarnos disociados del pecado. Y ver corazones que necesitan amor, que muchas veces, con las heridas que sufren, hieren a los demás. Ayúdame, Señor, con tu Espíritu Santo, que Él sea el que revele a cada uno de nosotros tan inmenso amor. Que nosotros seamos instrumentos también de tu amor, de tu perdón con los demás. Vamos a pedir al Espíritu Santo, pedir su presencia, pedir que nos ilumine. Pero especialmente vamos a pedir esta noche que el Espíritu Santo sane estas heridas, sane esos corazones que quizás han sido víctimas de la soledad, del egoísmo, del abandono o de cualquier tipo de abuso. En ese momento, Señor, nos unimos todos para poner a tus pies en el altar todo aquello que necesitamos sanar, incluso aquello que no sabemos pedirte. Ven, Espíritu Santo, ven a mí, ven y sana mis heridas, restaura mi fe, renueva mi alma, sana mi Señor. Desde el fondo del alma y en aquel lugar más recóndito, Señor, donde te encuentras el dolor, la herida, sana. Sana. Por eso invocamos a tu Espíritu Santo, porque Él es el que rompe esas cadenas, esas ataduras, rompe el ciclo del dolor, del pecado, de caer una y otra vez. Ven, Espíritu Santo, ya no quiero ser igual, hay tanto que debo cambiar y me cuesta, Señor. Viene conmigo, entra en mi vida, Espíritu Santo. Entra y sana donde encuentres heridas. Yo quiero ser un instrumento de tu amor,

Espíritu Santo. En el nombre de Jesús te invoco. Quiero pedir que estés presente en cada momento de mi vida, en mi día a día, en mi familia, en mi trabajo, con mis amistades. Que tu presencia, Espíritu de Dios, habite en mi corazón y me conduzca por los caminos de la fe, de la esperanza y de la caridad. Te pido, Espíritu de Dios, junto a mis hermanos esta gracia, todos unidos, para que todos juntos en comunión podamos descubrir el plan divino que tienes para cada uno de nosotros, para nuestras vidas, para estos momentos de nuestra fe, de nuestra iglesia, de nuestra patria, del Perú. Tú nos das una tarea importante a todos nosotros. Ayúdanos, Espíritu Santo, a descubrir cuál es. Danos la valentía, danos el valor para luchar por nuestra fe. La razón de nuestra fe, de nuestra iglesia. Amarla, protegerla. Ven, Espíritu de Dios. Ven a iluminar mi vida, mi corazón y entendimiento. Que esta adoración sea agradable. Que tenga una gracia de Dios del cielo. Y que podamos cada vez acercarnos más a ti. Dile con nosotros, ven Espíritu, ven a mí. Ven a mí y sana mis heridas. Ven a mí y sana mi fe. Restaura mi alma. Sana mi corazón.

podemos escuchar las palabras de Jesús, diciéndonos algo tan difícil de entender, difícil de procesar. Son tus palabras, Señor. Amen a sus enemigos. Hagan el bien a los que los aborrecen. Bendigan a quienes los maldicen. Y oren por quienes los difaman. ¿Cómo entender estas palabras, Señor? Si nos pides al que te golpee en una mejilla, preséntale la otra. Al que te quite el manto, déjalo llevarse también a ti. Al que te pida, dale, y al que se lleve lo tuyo, no se lo reclame. ¿Cómo entender esta clase de amor?

¿Cómo entender esto que nos pide Jesús? ¿Cómo entenderlo si no es mirándote a ti, al pie de la cruz, desde aquí? Y tú ahí clavado, muriendo por amor. Y pidiendo al Padre, Padre, perdónalos porque no saben lo que hacen. No podemos entender ese amor, Señor. Nos cuesta tanto. El amor que está dispuesto a recibir no solo burlas, calumnias, traición, el amor que está dispuesto a recibir además latigazos, y latigazos que desgarraron tu carne, clavos en tus manos y en tus pies, Señor. ¿Cómo entender el amor así? Incluso aquellos que estaban sorteando tus ropajes. No puedo dejar de contemplar que en la cruz, Señor, ante mis ojos, está en tu hijo. Y en la custodia, en esa pequeña hostia de amor, triunfante, misericordioso, resucitado, no puedo dejar de verte en la cruz. Porque solo así puedo reconocer el amor que tú me tienes, Señor. Por lo que tú hiciste por mí.

vamos a pedir al Señor que perdone nuestros pecados, nuestras faltas. Sobre todo vamos a pedirle a Jesús, perdona mi egoísmo, mi vanidad, mi deseo de buscar solamente, únicamente mi satisfacción, de vivir de manera egoísta, sin pensar en los demás. Y eso ocurre cuando estamos lejos de ti.

0: vamos a pedir todos juntos, vamos a repetir esta breve oración. Dios mío,
1: Dios mío,
0: yo creo.
1: Te pido perdón
0: por los que no creen,
1: no adoran,
0: no esperan y no te aman.
1: Dios mío,
0: yo creo.
1: Adoro,
0: espero
1: y te amo.
0: Te pido perdón
1: por los que no creen,
0: no adoran,
1: no esperan
0: y no te aman.
1: Dios mío,
0: yo creo.
1: Adoro,
0: espero
1: y te amo.
0: Te pido perdón
1: por los que no creen,
0: no adoran,
1: no esperan.
0: No esperan.

0: Queridos hermanos de Radio María, estamos compartiendo la hora santa en este jueves eucarístico, jueves sacerdotal 10 de septiembre. Nos preparamos para recibir la bendición con el Santísimo Sacramento del altar, pues a esta hora de la noche.
1: También los pecadores aman a quienes los aman. Y si hacen el bien solo a los que les hacen el bien, ¿qué tiene de extraordinario? Lo mismo hacen los pecadores. Si prestan solamente cuando esperan cobrar, ¿qué hacen de extraordinario? También los pecadores prestan a otros pecadores con la intención de cobrárselo después. Ustedes, en cambio, amen a sus enemigos. Hagan el bien y presten sin esperar. No esperen nada a cambio por lo que puedan dar. Y tendrán un gran premio y serán hijos del Altísimo. Sean misericordiosos como su Padre misericordioso. No juzguen y no serán juzgados. No condenen y no serán condenados. Perdonen y serán perdonados.

Oremos, oh Dios, que en este sacramento admirable nos dejaste memorial de tu pasión. Te pedimos nos concedas venerar de tal modo los sagrados misterios de tu cuerpo y de tu sangre, que experimentemos constantemente en nosotros el fruto de tu redención. Tú que vives y reinas por los siglos de los siglos, nos disponemos a recibir la bendición con el Santísimo Sacramento. Le pedimos a Jesús, a Eucaristía, por intercesión de María Inmaculada, nuestra Madre, que lleve paz a todos nuestros hogares, sane a todos nuestros enfermos, lleve al cielo a todos nuestros difuntos y nos libre de todo mal.

0: Bendito sea Dios.
1: Bendito sea Dios.
0: Bendito sea
2: tu nombre.
1: Bendito sea Santo.
2: Bendito sea Jesucristo, verdadero Dios y verdadero hombre.
1: Bendito sea el nombre de Jesús.
2: Bendito sea su sacratísimo corazón.
1: Bendito sea,
2: bendita sea su preciosísima sangre.
1: Bendito

0: Bendito sea el Espíritu Santo, Paráclito.
1: Bendito sea el Espíritu Santo, Paráclito.
0: Bendita sea la excelsa Madre de Dios, María Santísima.
1: Bendita sea la excelsa Madre de Dios, María Santísima.
0: Bendita sea su Santa e Inmaculada Concepción.
1: Bendita sea su Santa e Inmaculada Concepción.
0: Bendita sea su gloriosa Asunción.
1: Bendita sea su gloriosa Asunción.
0: Bendito sea el nombre de María, Virgen y Madre. Bendito sea San José, su castísimo esposo. Bendito sea Dios en sus ángeles y en sus santos. Amén.

De alta fidelidad. En instantes estaremos compartiendo una edición especial. Nos van a acompañar esta noche en esta nueva edición nuestros hermanos del coro Aguchita, que son los intérpretes del himno oficial para la visita del Papa León XIV al Perú en este año 2026. Ellos estarán con nosotros en instantes a través de la señal de Radio María Perú. Así que ya lo sabes, continúa con nosotros que en instantes estaremos continuando con nuestra programación.

8 de la noche con 59 minutos, tú estás en sintonía de Radio María, queridos hermanos. A esta hora vamos a presentar para ustedes una nueva edición.

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templo de Dios. 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La roca verdadera es Cristo, pero él quiso confiar a Pedro una responsabilidad particular dentro de la comunidad de los discípulos. Por eso, cuando los católicos miramos al Papa, no vemos simplemente una personalidad internacional o al jefe de una institución. Reconocemos al sucesor de Pedro, llamado a custodiar la fe apostólica y a mantener a la Iglesia unida alrededor de Jesucristo. La visita del Papa León XIV al Perú es por eso mucho más que un acontecimiento social. Es una ocasión de gracia. Pedro vuelve, de algún modo, a encontrarse con nosotros para preguntarnos aquello mismo que Jesús preguntó en Cesarea de Filipo: ¿Quién dicen ustedes que soy yo? Que podamos responder con nuestra vida: Señor, tú eres el Cristo, el Hijo de Dios vivo.

0: apreciar.
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Nos acompaña esta noche Juan Carlos Rockman en la conducción. Y como veníamos anunciando, nos acompañan esta noche como invitados el coro Aguchita, quienes son los intérpretes del himno oficial de la visita del Papa León XIV a nuestro país. Este programa lo sigues a través de nuestra página de Facebook. 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

0: ¿Cómo están, amigos? Bienvenidos a un programa más de Alta Fidelidad. Mi nombre es Juan Carlos Rockman de la banda Sax y estoy muy contento de que tenerlos y acompañarlos un día más aquí, un jueves más aquí en Radio María. Y nuestros invitados del día de hoy, nuestros invitados especiales, como han podido apreciar en esta primera canción, les doy la bienvenida al coro Aguchita. ¿Cómo están, chicos?
1: Muy felices, muchas gracias.
0: ¿Qué tal? ¿Cómo han estado? ¿Quiénes son los que nos acompañan el día de hoy?
1: El día de hoy estamos yo, Ingrid Oropesa,
2: Raúl Urreza,
3: Gonzalo Pisco
4: y Keberly Escobar.
0: Bienvenidos. Dígame, cuénteme, ¿cómo empezó el coro Aguchita? ¿Cómo empezó todo? ¿Cuánto tiempo tienen ya de formación?
1: El coro Aguchita se creó en el año 2022, más que nada por la beatificación de la hermana María Agustina Rivas López, la cual es nuestra beata. Empezamos los ensayos en enero, luego fue la beatificación el 7 de mayo, en donde fuimos partícipes, ¿no?, durante todas las misas. Y a partir de ese año hasta ahora, 2026, ya son 4 años de la creación del coro.
0: ¿Se mantienen, ustedes fueron creados justamente para la ceremonia de beatificación y todo eso?
1: Sí, obviamente antes de que existiera ya la confirmación para la beatificación, nosotros junto a Keberly, el compositor Javier Montoya y también Raúl, íbamos al martirio de Aguchita. Entonces, ya para el año 2022, a Jaime, las hermanas le dicen que necesitamos un coro mucho más grande. Es entonces en donde él convoca a parroquias hermanas, amigos, ¿no?, a poder ser parte de eso.
0: Excelente. ¿Y cuántos son los integrantes actualmente del coro?
1: Actualmente somos 12 integrantes y más nuestro director, que seríamos 13.
0: ¿En qué parroquias se congregan?
1: Nosotros nos congregamos en la Casa de Retiro de las Hermanas del Buen Pastor en Los Abetos, Salamanca.
0: ¿En Salamanca?
1: Sí.
0: Excelente. Y ¿cómo fue la primera vez? O sea, ¿ustedes fue una convocatoria? ¿Cómo se creó el coro netamente? O sea, ¿fueron llamando amigos? ¿Hicieron un casting? ¿Cómo fue la formación?
1: Fue más que nada por amistades y personas que se conocían dentro de las parroquias hermanas, ¿no? Jaime Montoya, el director del coro, fue llamando y viendo más que nada quiénes podríamos poder ser parte del coro.
0: Perfecto. ¿Y son los mismos integrantes los que están hasta la fecha?
1: Algunos de nosotros, sí, desde el año 2022 hay nuevas personas incorporadas. Uno de ellos es nuestro guitarrista.
0: ¿Cuánto tiempo tienes ya?
3: He estado apoyando al coro Aguchita. Ya del año pasado he estado apoyando pocas misas. Entonces, en esta nueva oportunidad ya me estoy integrando más ya.
0: ¿Hoy día?
3: No, hace semanas.
1: Hace un mes.
3: Hace un mes.
0: ¿Me comentas de la misa? ¿Ustedes sirven en la parroquia? ¿Tienen una misa a cargo?
4: Bueno, en realidad, como coro Aguchita, nosotros somos de distintas parroquias. Somos interparroquiales, por así decirlo.
0: Claro.
4: Pertenecemos a varias diócesis. Vienen algunas de Campoy, otras de La Victoria, Ate, San Luis, de Salamanca. Participamos en misas donde las hermanas nos convocan también, y también misas de apoyo en otros lugares también, así como coro, como el coro Aguchita.
0: Como nos están invitando.
4: Ajá.
0: Y particularmente ustedes tienen una perseverancia, un camino en sus parroquias.
4: Claro.
0: ¿De qué parroquia eres tú?
4: Yo soy de la parroquia Nuestra Señora del Buen Camino.
0: ¿De?
4: Nuestra Señora del Camino, disculpe. Participo en la capilla El Buen Pastor del Pino.
0: ¿Tú de qué parroquia?
3: Nuestra Señora del Camino, de la capilla Señor de los Milagros.
0: ¿Ese qué sitio es?
3: Es Ate, ese ya pertenece a Ate.
0: Creo que sí lo conozco.
3: En la urbanización Valdivieso.
0: Creo que es una parroquia que tiene bastantes capillas.
3: Sí, 8, 7 capillas.
4: 8.
0: Y son grandes.
4: Sí.
0: Sí, me acuerdo, sí conozco. Ingrid.
1: Yo pertenezco a la capilla del Colegio Santa María Eufrasia, es donde estudié. Y empecé a formar parte de NOS. Es un colegio que fue de las Hermanas del Buen Pastor.
3: Sí, te escucho, te escucho.
2: Igual yo soy miembro igual de la misma parroquia, pero de la comunidad de Cerro Alpino, el Buen Pastor, ¿no? Donde las hermanas ya iban haciendo un trabajo, por así decir, ¿no? Como misioneras.
0: ¿Y cuánto tiempo tienen ya perseverando como laicos comprometidos de manera individual cada uno de ustedes?
4: Bueno, yo desde los 5 años, ahorita tengo 27 años, entonces unos 22 años.
0: ¿Ininterrumpidos?
4: Ininterrumpidos, sí.
0: ¿Siempre cantando?
4: Siempre en el coro, en realidad, desde chiquita.
3: Yo llevo 4 años dentro de la Iglesia Católica, gracias a mi confirmación.
0: Ah, excelente.
2: Bueno, igual yo voy desde los 12 años, igual en la capilla. Mi labor ha sido primero en el coro, luego formando parte del grupo, ¿no?, de adolescentes, de confirmación, y he llevado grupos de iniciación también dentro de mi comunidad.
1: Yo también, por parte del coro, empecé en el colegio, y de ahí en el año 2016 hasta ahora son 10 años. 10 años. 10 años formando.
0: Te acabas de dar cuenta.
1: Sí.
0: Bien, ¿y cómo fue el dentro del... Sé que me comentan pues que son bastantes años que ustedes ya tienen en parroquia. De repente los llevaron su familia, de repente los llevaron amigos, pero ¿cómo fue ese primer contacto con Jesús? ¿En qué momento dijeron, bueno, ya no voy porque me llevan, sino porque quiero ir? Sí. No sé, cualquiera que desee.
4: Bueno, personalmente, al inicio, obviamente, como usted dice, nos llevaban, ¿no? Mi madre es la que me llevaba a la capilla. Pero fue con las Hermanas del Buen Pastor que comencé a conocer a Jesús amigo, más que nada, alguien que te puede escuchar en los momentos en los que lo necesitas verdaderamente. Fue, bueno, creo que cuando uno ya deja de perderse en la niñez a veces, y además fue en la adolescencia que comprendí ese gran amor que tiene Jesús por todos nosotros, ¿no? Ese gran cariño. Ahí fue donde conocí verdaderamente, creo que, a Jesús.
1: De igual manera, para mí fue gracias a las Hermanas del Buen Pastor, ¿no? En la secundaria, cuando me hice la primera comunión y la confirmación, para mí fue un momento muy grato, porque yo cantaba en misa, en el coro, y realmente estaba muy comprometida con eso, pero a raíz de conocerlas y de saber toda su labor y que me enseñara mucho más sobre el amor que Jesús nos da y que lo podía ver con ellas, ¿no? Para mí fue ya como darme cuenta de que sí, estaba haciendo mi labor.
0: No se pelea, yo se pelea.
3: Por mi parte fue por un tento de mi madre que me... ya tuvo oportunidades que me llevaba. Entonces hubo un punto muy importante que en una misa escuché música folclórica dentro, y como que me empezó a llamar la atención, y gracias a eso me uní obligadamente a la confirmación. Pero mientras pasaba toda mi confirmación, mis guías fueron muy amables, pude entender, y a veces tenía problemas porque los tiempos del coro y con la confirmación chocaban. A veces
0: no podías participar en el coro.
3: No podían, pero yo intentaba. Hasta le pedía permiso varias veces para poder integrar al coro. Y al escuchar e interpretar, es como que fue un llamado grande, y que hasta ahora, gracias al coro, estoy estudiando la música también.
0: Ah, qué bien, qué bien. ¿Dónde estás estudiando?
3: Estoy estudiando en la Universidad Nacional de Folclor José María Arguedas.
0: Qué bien, qué bien, qué bueno.
1: Los tres.
0: ¿Los tres? Qué bien. Qué bueno.
2: En mi ocasión, como yo, por un inicio, sí, como yo podría decir que me obligó mi mamá a ir por primera instancia dentro de una comunidad. Pero fue en el proceso de que las Hermanas del Buen Pastor, fui tratando con ellas, participé dentro de sus talleres, que me presentaron este Jesús amigo, ¿no? Este Jesús cercano, este Jesús hermano, que siempre va a ver lo mejor para nosotros, ¿no? Y fue ahí que poco a poco fui formando parte de la comunidad. Así.
0: Excelente. ¿Qué les parece si nos acompañan con otra canción?
1: Sí, bien, fuerte.
4: Dos, ¿no?

Estamos presentando para ustedes una nueva edición de Alta Fidelidad, junto a Juan Carlos Rockman en la conducción, quien comparte esta entrevista, esta tertulia, junto al coro Aguchita. Ingresaremos a nuestro último bloque de programa y te recordamos que estás en sintonía de Radio María Perú. Continúa con nosotros, somos una voz de esperanza que acompaña tu jornada. Continuamos.

0: Bienvenidos a todos los amigos que se están conectando, escuchándonos por la señal de la radio y también los que nos están viendo por el Facebook de la radio. Acá estamos en Alta Fidelidad, en Radio María, una voz católica en tu casa, y el día de hoy tenemos como invitados al coro Aguchita. Nuevamente bienvenidos, chicos.
1: Muchísimas gracias.
0: Así que los dejamos ahí a ustedes para una próxima canción.

0: Bien, chicos. Y ¿cómo se animaron a componer una canción para el Papa?
1: Jaime Montoya fue el que compuso la canción León Hermano del Camino. Fue a raíz, más que nada, del concurso que había presentado el IRTP junto a la Conferencia Episcopal, ¿no? Y TV Perú también. Él nos comentó, ¿no?, previas conversaciones con miembros del grupo de que ya tenía la canción y nosotros estábamos dispuestos a poder interpretarla, ¿no?
0: Y, o sea, fue un momento que les dijo, chicos, ya tengo la canción, y ustedes, como que, ¿qué dijeron? O sea, se quedaron...
1: Claro, fueron como que semanas en las cuales se había quedado en un proceso creativo como bloqueo, ¿no? De no saber cómo seguir, tenía ya la instrumentación, pero faltaban cosas, ¿no? Obviamente dentro del mensaje y más que nada parte de la letra es sobre la vida de misión acá en Perú de Robert Prevost, ¿no? El actual Papa León XIV. Y gracias a ello es que una de las cosas que nos comentaba Jaime es que, bueno, él reside en Barcelona y solía escuchar de que esta frase de Papa León, ¿no? Entonces fue como si quedara en su mente para el estribillo de Papa León. Y fue en el momento en el cual se desbloqueó creativamente y dijo, ya tengo la canción, lo mandó, leímos la letra, escuchamos la instrumentación y realmente fue algo muy grato de escuchar, era como la canción que realmente queríamos.
0: ¿Y cómo fue ya después las etapas del concurso? ¿Cómo fue el concurso? ¿Cómo fueron pasando? ¿Fueron varias etapas?
1: La primera etapa fue obviamente mandar el demo de la canción, ¿no? Se envió, teníamos que grabarlo, lo grabaron en un home studio, algo simple, y después iban a elegir a los 10 primeros finalistas, ¿no? Por lo que sabemos son 394 composiciones a nivel nacional los que estuvieron no presentes. Eligieron la composición de Jaime, ¿no?, entre los 10 primeros. Para nosotros fue una bendición total. Hubieron cosas que teníamos que cambiar, no, pequeños retoques dentro del tema, y al final, ya sea la gala, teníamos que seguir ensayando, seguir practicando, ¿no? Y después, obviamente, el día que llegamos a ganar en la gala en el Teatro Municipal, para nosotros fue una alegría inmensa.
0: Dígame, ¿lo tenían ya pensado que iban a ganar o fue realmente una sorpresa? ¿O si confiaban, no? Sí, esta es la fija.
2: Bueno, los nervios siempre estaban, porque habían grandes artistas dentro de todos, dentro de los 10 finalistas habían grandes coros y artistas también. Entonces nosotros, bueno, todos amábamos la canción en realidad, lo amábamos mucho y confiamos bastante en la canción, ¿no? Y en que estábamos, oramos antes de entrar al concurso. Nosotros nos pusimos en oración, en manos de Dios, en manos de Aguchita, que es nuestra beata, le pedimos a ella y nos pusimos a orar. Fue por una hermana, una compañera del coro, que ella nos incentivó a eso. Y fuimos con eso, con esa, ¿cómo decirlo?
0: Con
2: esa convicción, ya, de darlo todo simplemente. No, ni siquiera pensando el hecho de ganar o no, simplemente de darlo todo, de hacerlo de corazón, de demostrar que lo emocionados que estábamos y lo bendecidos que nos sentíamos de estar ahí, siendo parte de los 10 finalistas.
0: No, y has dicho dos cosas muy importantes, ¿no? Uno, la oración que se encomendaron necesariamente como coro, como músicos católicos. Y segundo, algo que es muy importante para los músicos, que les guste lo que están cantando, ¿no?
2: Claro.
0: O sea, si todos les gustaba la canción, era una canción, la interpretación es totalmente distinta.
2: Sí.
0: O sea,
2: sí.
0: Un momento que estás cantando, estás interpretando de otra manera.
2: Sí.
0: No hacerlo solamente por cantar nada más.
2: Yo
0: ¿Y ese momento cuando los mencionaron?
1: Cuando los mencionaron, la verdad es que una de las cosas que creo que compartimos bastante como coro fue que mientras estábamos cantando, sentimos como si una luz dorada o amarilla nos rodeara constantemente, y yo sentí que me animé bastante al bailar, o sea, al bailar, a cantarlo, me emocioné. Y cuando estábamos ya para elegir, no había elegido el tercer puesto, luego el segundo puesto, y simplemente nos agarramos todos de la mano, súper nerviosos. Y cuando dijeron el coro Guchita, para nosotros, bueno, lloramos, la verdad, ¿quién no lloraría por de la emoción?
0: Claro que sí.
1: Fue muy bonito, una experiencia que realmente siento que cada uno de nosotros no olvidará.
0: Excelente. ¿Y qué proyectos tienen? Bueno, ya pasando la visita del Papa, el León, todo, ¿tienen algunos nuevos proyectos que vienen con el coro?
1: Con el coro sí, tenemos proyectos, de lanzar de nuevamente la cantata de Aguchita. Ya la habíamos presentado en los colegios, en parroquias hermanas, ¿no?, del Buen Pastor, y también como grupo más reducido, ¿no?, de miembros del coro en el lugar de la memoria, en el LUM. Y realmente queremos volver a, mostrarlo más profesionalmente, por así decirlo, ya una cantata grabada, también poder participar de diferentes actividades, ¿no?, dentro de nuestra comunidad, como coro, navidades, y seguir estando juntos y cantando juntos.
0: ¿Cómo es su me estabas quemando esta pregunta, cómo es su formación musical? Normalmente, al ser de estudiantes de distintas parroquias, distintas comunidades, ¿se juntan una vez a la semana? ¿Cómo es sus ensayos? ¿Cómo son?
1: Nosotros nos juntamos
0: ¿en una casa, en una parroquia?
1: Sí, no, justo nos juntamos como le comentaba, en la casa de retiro de las hermanas del Buen Pastor. Está en Los Abetos. Hay una sala que nos proporciona las hermanas, la verdad, las queremos mucho porque siempre nos han facilitado un montón de cosas. Y ensayamos ahí por las noches porque la mayoría trabaja y estudia, así que buscamos momentos en los cuales nos podamos reunir. Últimamente hemos tenido muchas más actividades, ¿no?, pero seguimos ensayando.
0: Excelente. Bueno, el tiempo nos ha ganado un poquito. Todavía nos van a cantar una canción más, ¿no?
1: El himno.
0: De todas maneras. Ya sabes, Walter, de todas maneras. Entonces, verdaderamente quiero agradecerles mucho por haber aceptado esta invitación, por haber venido aquí a Alta Fidelidad, a Radio María, y verdaderamente felicitarlos por haber ganado este premio y verdaderamente, pues, no solamente como coro, sino cada uno como músico católico, pues, que lleve una perseverancia justa, ¿no?, y siempre cercana a Dios.
1: Sí.
0: Muchas gracias. Entonces, los dejamos aquí con el coro Guchita. Muchas gracias y nos estamos viendo el próximo programa.

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0: Nos preparamos para presentarles el rezo del Santo Rosario Continental. Pues esta noche contemplaremos los misterios luminosos. Esto en instantes, desde las 10 de la noche.

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0: Muy buena noche para todos. Bienvenidos a este Santo Rosario Continental a través de Radio María Colombia. Bienvenidos a este jueves, jueves sacerdotal. Y bueno, nos disponemos entonces para la oración. Aquí en Radio María, en este jueves sacerdotal, hoy 10 de septiembre, ya estamos a mitad de mes, por favor, 10 de septiembre del año del Señor 2026. Muchas gracias. Bien, entonces damos inicio a la recitación del Santo Rosario. Y bueno, decirles que aquí en estudio pues nos acompañan Anita Moreno, nos acompaña María del Tránsito Salinas y Edgar Muñoz, que hacen parte del apostolado de reparación sacerdotal San Juan Pablo II. Entonces, ellos van a presentar los misterios y yo aquí les voy contando los turnos aquí de ustedes, de la participación desde la mesa de trabajo. Entonces, iniciamos, Ana, Edgar, entonces, por la señal
1: de la Santa Cruz de nuestros enemigos, líbranos, Señor, Dios nuestro, en el nombre del Padre, y del Hijo, y del Espíritu Santo. Amén. Hacemos la oración del credo, pues de una manera pausada, que no sea, es decir, que sea sintiendo y asumiendo lo que decimos con los labios. Creo en Dios Padre Todopoderoso, Creador del cielo y de la tierra. Creo en Jesucristo, su único Hijo, nuestro Señor, que fue concebido por obra y gracia del Espíritu Santo. Nació de Santa María Virgen, padeció bajo el poder de Poncio Pilato, fue crucificado, muerto y sepultado, descendió a los infiernos y al tercer día resucitó entre los muertos. Subió a los cielos y está sentado a la derecha de Dios Padre Todopoderoso. Desde allí ha de venir a juzgar a vivos y muertos. Creo en el Espíritu Santo, la Santa Iglesia Católica, la comunión de los santos, el perdón de los pecados, la resurrección de la carne y la vida eterna. Amén. Pedimos perdón también por nuestros pecados y por los pecados de toda la Iglesia. Jesús, mi Señor y Redentor, yo me arrepiento de todos los pecados que he cometido hasta hoy. Me pesa de todo corazón, porque con ellos he ofendido a un Dios tan bueno. Propongo firmemente no volver a pecar y confío en que por tu infinita misericordia me has de conceder el perdón de mis culpas y me has de llevar a la vida eterna. Amén. Hoy contemplamos los misterios luminosos. El primer misterio luminoso es el bautismo de Jesús en el Jordán. Bautizado Jesús salió del agua y en esto se abrieron los cielos y vio al Espíritu de Dios que bajaba en forma de paloma y venía sobre él. Y una voz que salía de los cielos decía: este es mi Hijo amado, en quien me complazco. Palabra de Dios.
2: Te alabamos, Señor.
1: Que ese sello indeleble del Espíritu Santo con que fuimos sellados el día del bautismo, y de modo especial a nuestros consagrados, a nuestros sacerdotes y religiosas, que ese sello indeleble se fortalezca, se potencie en ellos y produzca frutos de santidad en lo personal y en lo comunitario.
3: Padre nuestro que estás en el cielo, santificado sea tu nombre. Venga a nosotros tu reino. Hágase tu voluntad en la tierra como en el cielo.
4: Danos hoy nuestro pan de cada día, perdona nuestras ofensas, como también nosotros perdonamos a los que nos ofenden. No nos dejes caer en la tentación, líbranos de todo mal. Amén.
3: Dios te salve María, llena eres de gracia, el Señor es contigo. Bendita tú eres entre todas las mujeres, y bendito es el fruto de tu vientre, Jesús.
4: Santa María, Dios, ruega por nosotros pecadores, ahora y en la hora de nuestra muerte. Amén.
3: Dios te salve María, llena eres de gracia, el Señor es contigo. Bendita tú eres entre todas las mujeres, y bendito es el fruto de tu vientre, Jesús.
4: Santa María, Madre de Dios, ruega por nosotros pecadores, ahora y en la hora de nuestra muerte. Amén.
3: Dios te salve María, llena eres de gracia, el Señor es contigo. Bendita tú eres entre todas las mujeres, y bendito es el fruto de tu vientre, Jesús.
4: Santa María, Madre de Dios, ruega por nosotros pecadores, ahora y en la hora de nuestra muerte. Amén.
3: Dios te salve María, llena eres de gracia, el Señor es contigo. Bendita tú eres entre todas las mujeres, y bendito es el fruto de tu vientre, Jesús.
4: Santa María, Madre de Dios, ruega por nosotros pecadores, ahora y en la hora de nuestra muerte. Amén.
3: Dios te salve María, llena eres de gracia, el Señor es contigo. Bendita tú eres entre todas las mujeres, y bendito es el fruto de tu vientre, Jesús.
4: Santa María, Madre de Dios, ruega por nosotros pecadores, ahora y en la hora de nuestra muerte. Amén.
3: Dios te salve María, llena eres de gracia, el Señor es contigo. Bendita tú eres entre todas las mujeres, y bendito es el fruto de tu vientre, Jesús.
4: Santa María, Madre de Dios, ruega por nosotros pecadores, ahora y en la hora de nuestra muerte. Amén.
3: Dios te salve María, llena eres de gracia, el Señor es contigo. Bendita tú eres entre todas las mujeres, y bendito es el fruto de tu vientre, Jesús.
4: Santa María, Madre de Dios, ruega por nosotros pecadores, ahora y en la hora de nuestra muerte. Amén.
3: Dios te salve María, llena eres de gracia, el Señor es contigo. Bendita tú eres entre todas las mujeres, y bendito es el fruto de tu vientre, Jesús.
4: Santa María, Madre de Dios, ruega por nosotros pecadores, ahora y en la hora de nuestra muerte. Amén.
3: Dios te salve María, llena eres de gracia, el Señor es contigo. Bendita tú eres entre todas las mujeres, y bendito es el fruto de tu vientre, Jesús.
4: Santa María, Madre de Dios, ruega por nosotros pecadores, ahora y en la hora de nuestra muerte. Amén.
3: Dios te salve María, llena eres de gracia, el Señor es contigo. Bendita tú eres entre todas las mujeres, y bendito es el fruto de tu vientre, Jesús.
4: Gloria a Santa María, Madre de Dios, ruega por nosotros pecadores, ahora y en la hora de nuestra muerte. Amén.
3: Gloria al Padre, al Hijo y al Espíritu Santo.
4: Como era en el principio, ahora y siempre, por los siglos de los siglos. Amén.
3: María, Madre de Gracia y Madre de Misericordia.
4: En la vida y en la muerte, ampáranos, Madre nuestra.
3: Oh Jesús mío, perdona nuestros pecados, líbranos del fuego del infierno, lleva al cielo a todas las almas, especialmente a las más necesitadas de tu infinita misericordia. Amén. Amén. María, Reina de la Paz,
4: ruega por nosotros.

0: En el segundo misterio luminoso contemplamos las bodas de Caná. Tres días después se celebraba una boda en Caná de Galilea y estaba allí la madre de Jesús. Fue invitado también a la boda Jesús con sus discípulos. Y como faltara el vino, porque se había acabado el vino de la boda, le dice a Jesús su madre: "No tienen vino". Jesús le responde: "¿Qué tengo yo contigo, mujer? Todavía no ha llegado mi hora". Dice su madre a los sirvientes: "Haced lo que él os diga". Palabra del Señor.
1: Gloria a ti, Señor Jesús.
0: Vamos a pedirle al Señor que, así como hizo ese milagro en las bodas de Caná, regale en este momento el vino que le hace falta a tantos sacerdotes que por diferentes circunstancias estén en esa situación difícil y no se encuentran a sí mismos. Pidamos que sea la Virgen María la que también interceda por su ministerio y que ese vino de amor rebose en sus tinajas de la palabra en la celebración eucarística diaria.
2: María Donelia y Santiago.
3: Padre nuestro que estás en el cielo, santificado sea tu nombre. Venga a nosotros tu reino, hágase tu voluntad en la tierra como en el cielo.
4: Danos hoy nuestro pan de cada día, perdona nuestras ofensas como también nosotros perdonamos a los que nos ofenden. No nos dejes caer en la tentación y líbranos del mal. Amén.
3: Dios te salve María, llena eres de gracias, el Señor es contigo. Bendita eres entre todas las mujeres, bendito es el fruto de tu vientre, Jesús.
4: Santa María, Madre de Dios, ruega por nosotros pecadores, ahora y en la hora de nuestra muerte. Amén.
3: Dios te salve María, llena eres de gracias, el Señor es contigo. Bendita eres entre todas las mujeres, bendito es el fruto de tu vientre, Jesús.
4: Santa María, Madre de Dios, ruega por nosotros pecadores, ahora y en la hora de nuestra muerte. Amén.
3: Dios te salve María, llena eres de gracias, el Señor es contigo. Bendita eres entre todas las mujeres, bendito es el fruto de tu vientre, Jesús.
4: Santa María, Madre de Dios, ruega por nosotros pecadores, ahora y en la hora de nuestra muerte. Amén.
3: Dios te salve María, llena eres de gracias, el Señor es contigo. Bendita eres entre todas las mujeres, bendito es el fruto de tu vientre, Jesús.
4: Santa María, Madre de Dios, ruega por nosotros pecadores, ahora y en la hora de nuestra muerte. Amén.
3: Dios te salve María, llena eres de gracias, el Señor es contigo, bendita eres entre todas las mujeres, bendito es el fruto de tu vientre, Jesús.
4: Santa María, Madre de Dios, ruega por nosotros pecadores, ahora y en la hora de nuestra muerte. Amén.
3: Dios te salve María, llena eres de gracias, el Señor es contigo, bendita eres entre todas las mujeres, bendito es el fruto de tu vientre, Jesús.
4: Santa María, Madre de Dios, ruega por nosotros pecadores, ahora y en la hora de nuestra muerte. Amén.
3: Dios te salve María, llena eres de gracias, el Señor es contigo. Bendita eres entre todas las mujeres, bendito es el fruto de tu vientre, Jesús.
4: Santa María, Madre de Dios, ruega por nosotros pecadores, ahora y en la hora de nuestra muerte. Amén.
3: Dios te salve María, llena eres de gracias, el Señor es contigo. Bendita eres entre todas las mujeres, bendito es el fruto de tu vientre, Jesús.
4: Santa María, Madre de Dios, ruega por nosotros pecadores, ahora y en la hora de nuestra muerte. Amén.
3: Dios te salve María, llena eres de gracias, el Señor es contigo. Bendita eres entre todas las mujeres, bendito es el fruto de tu vientre, Jesús.
4: Santa María, Madre de Dios, ruega por nosotros pecadores, ahora y en la hora de nuestra muerte. Amén.
3: Gloria al Padre, al Hijo y al Espíritu Santo.
4: Como era en el principio, ahora y siempre, por los siglos de los siglos. Amén.
3: Oh mi buen Jesús, perdona nuestros pecados, líbranos del fuego del infierno, lleva a todas las almas al cielo, socorre especialmente a las más necesitadas de vuestra infinita misericordia. Amén. Oh María concebida sin pecado,
4: ruega por nosotros.

0: En este tercer misterio luminoso contemplamos el anuncio del reino de Dios. El tiempo se ha cumplido y el reino de Dios está cerca. Convertíos y creed en el Evangelio. Padre amado, en esta enseñita queremos pedirte por todos los sacerdotes, les dé la gracia, la unción cada vez más de poder anunciar con valentía tu reino, la buena nueva, en aquellos lugares donde están siendo perseguidos. Que seas tú, mi amado Jesús, guardándoles y protegiéndolos. Pedimos para todos ellos su santificación. Amén.
1: Padre nuestro que estás en el cielo, santificado sea tu nombre. Venga a nosotros tu reino. Hágase tu voluntad en la tierra como en el cielo.
2: Danos hoy nuestro pan de cada día. Perdona nuestras ofensas, como también nosotros perdonamos a quienes nos ofenden. No nos dejes caer en la tentación y líbranos del mal. Amén.
1: Dios te salve María, llena eres de gracia, el Señor es contigo. Bendita tú eres entre todas las mujeres y bendito es el fruto de tu vientre Jesús.
2: Santa María, Madre de Dios, ruega Señora por nosotros pecadores, ahora y en la hora de nuestra muerte. Amén.
1: Dios te salve María, llena eres de gracia, el Señor es contigo. Bendita tú eres entre todas las mujeres y bendito es el fruto de tu vientre Jesús.
2: Santa María, Madre de Dios, ruega Señora por nosotros pecadores, ahora y en la hora de nuestra muerte. Amén.
1: Dios te salve María, llena eres de gracia, el Señor es contigo. Bendita tú eres entre todas las mujeres y bendito es el fruto de tu vientre, Jesús.
2: Santa María, Madre de Dios, ruega, Señora, por nosotros pecadores, ahora y en la hora de nuestra muerte. Amén.
1: Dios te salve, María, llena eres de gracia, el Señor es contigo. Bendita tú eres entre todas las mujeres, y bendito es el fruto de tu vientre, Jesús.
2: Santa María, Madre de Dios, ruega, Señora, por nosotros pecadores, ahora y en la hora de nuestra muerte. Amén.
1: Dios te salve, María, llena eres de gracia, el Señor es contigo. Bendita tú eres entre todas las mujeres, y bendito es el fruto de tu vientre, Jesús.
2: Santa María, Madre de Dios, ruega, Señora, por nosotros pecadores, ahora y en la hora de nuestra muerte. Amén.
1: Dios te salve María, llena eres de gracia, el Señor es contigo. Bendita tú eres entre todas las mujeres y bendito es el fruto de tu vientre Jesús.
2: Santa María, Madre de Dios, ruega Señora por nosotros pecadores, ahora y en la hora de nuestra muerte. Amén.
1: Dios te salve María, llena eres de gracia, el Señor es contigo. Bendita tú eres entre todas las mujeres y bendito es el fruto de tu vientre, Jesús.
2: Santa María, Madre de Dios, ruega, Señora, por nosotros pecadores, ahora y en la hora de nuestra muerte. Amén.
1: Dios te salve, María, llena eres de gracia, el Señor es contigo. Bendita tú eres entre todas las mujeres, y bendito es el fruto de tu vientre, Jesús.
2: Santa María, Madre de Dios, ruega, Señora, por nosotros pecadores, ahora y en la hora de nuestra muerte. Amén.
1: Dios te salve, María, llena eres de gracia, el Señor es contigo. Bendita tú eres entre todas las mujeres, y bendito es el fruto de tu vientre, Jesús.
2: Santa María, Madre de Dios, ruega, Señora, por nosotros pecadores, ahora y en la hora de nuestra muerte. Amén.
1: Dios te salve María, llena eres de gracia, el Señor es contigo. Bendita tú eres entre todas las mujeres y bendito es el fruto de tu vientre Jesús.
2: Santa María, Madre de Dios, ruega Señora por nosotros pecadores, ahora y en la hora de nuestra muerte. Amén.
1: Gloria al Padre y al Hijo y al Espíritu Santo.
2: Como era en el principio, ahora y siempre, por los siglos de los siglos. Amén.
1: María es Madre de Gracia, Madre de Piedad y de Misericordia.
2: En la vida y en la muerte, ampáranos, Madre nuestra.
1: Oh Jesús mío, perdona nuestros pecados, líbranos del fuego del infierno y lleva al cielo a todas las almas, especialmente a las más necesitadas de tu infinita misericordia. Amén. María, Reina de la Paz,
2: ruega por nosotros.

0: El cuarto misterio luminoso es la transfiguración. 6 días después, Jesús tomó consigo a Pedro, a Santiago y a su hermano Juan, y lo llevó aparte a un monte alto, y se transfiguró delante de ellos. Su rostro se puso brillante como el sol, y sus vestidos se volvieron blancos como la luz. Amado Señor, que esta experiencia amorosa de tu transfiguración cale profundamente en las entrañas, en los corazones, en los sentimientos, en la voluntad de tus consagrados, de tus sacerdotes y religiosas y religiosos. Que la intimidad profunda con ellos, a través de tu palabra, les haga fuertes e invencibles frente al enemigo. Amén.
1: Zenaida y Disney. Zenaida a micrófono.
2: Padre nuestro que estás en los cielos, santificado sea tu nombre. Venga a nosotros tu reino, hágase tu voluntad, así en la tierra como en el cielo.
3: Danos hoy nuestro pan de cada día, perdona nuestras ofensas, como también nosotros perdonamos que nos ofenden, no nos dejes caer en tentación y líbranos del mal. Amén.
2: Dios te salve María, llena eres de gracia, el Señor es contigo, bendita tú eres entre todas las mujeres y bendito es el fruto de tu vientre Jesús.
3: Santa María, Madre de Dios, ruega por nosotros pecadores, ahora y en la hora de nuestra muerte. Amén.
2: Dios te salve María, llena eres de gracia, el Señor es contigo. Bendita tú eres entre todas las mujeres y bendito es el fruto de tu vientre Jesús.
3: Santa María, Madre de Dios, ruega por nosotros pecadores, ahora y en la hora de nuestra muerte. Amén.
2: Dios te salve María, llena eres de gracia, el Señor es contigo. Bendita tú eres entre todas las mujeres y bendito es el fruto de tu vientre, Jesús.
3: Santa María, Madre de Dios, ruega por nosotros pecadores, ahora y en la hora de nuestra muerte. Amén.
2: Dios te salve María, llena eres de gracia, el Señor es contigo. Bendita tú eres entre todas las mujeres y bendito es el fruto de tu vientre, Jesús.
3: Santa María, Madre de Dios, ruega por nosotros pecadores, ahora y en la hora de nuestra muerte. Amén.
2: Dios te salve María, llena eres de gracia, el Señor es contigo. Bendita tú eres entre todas las mujeres y bendito es el fruto de tu vientre, Jesús.
3: Santa María, Madre de Dios, ruega por nosotros pecadores, ahora y en la hora de nuestra muerte. Amén.
2: Dios te salve María, llena eres de gracia, el Señor es contigo. Bendita tú eres entre todas las mujeres y bendito es el fruto de tu vientre, Jesús.
3: Santa María, Madre de Dios, ruega por nosotros pecadores, ahora y en la hora de nuestra muerte. Amén.
2: Dios te salve María, llena eres de gracia, el Señor es contigo. Bendita tú eres entre todas las mujeres y bendito es el fruto de tu vientre, Jesús.
3: Santa María, Madre de Dios, ruega por nosotros pecadores, ahora y en la hora de nuestra muerte. Amén.
2: Dios te salve María, llena eres de gracia, el Señor es contigo. Bendita tú eres entre todas las mujeres y bendito es el fruto de tu vientre, Jesús.
3: Santa María, Madre de Dios, ruega por nosotros pecadores, ahora y en la hora de nuestra muerte. Amén.
2: Dios te salve María, llena eres de gracia, el Señor es contigo. Bendita tú eres entre todas las mujeres y bendito es el fruto de tu vientre, Jesús.
3: Santa María, Madre de Dios, ruega por nosotros pecadores, ahora y en la hora de nuestra muerte. Amén.
2: Dios te salve María, llena eres de gracia, el Señor es contigo. Bendita tú eres entre todas las mujeres y bendito es el fruto de tu vientre, Jesús.
3: Santa María, Madre de Dios, ruega por nosotros pecadores, ahora y en la hora de nuestra muerte. Amén.
2: Dios te salve María, llena eres de gracia, el Señor es contigo. Bendita tú eres entre todas las mujeres y bendito es el fruto de tu vientre, Jesús.
3: Santa María, Madre de Dios, ruega por nosotros pecadores, ahora y en la hora de nuestra muerte. Amén.
2: Gloria al Padre, gloria al Hijo, gloria al Espíritu Santo.
3: Como era un principio, ahora y siempre, por los siglos de los siglos. Amén.
2: Oh mi buen Jesús, perdona nuestros pecados, líbranos del fuego del infierno, lleva al cielo a todas las almas y socorre especialmente a los más necesitados de tu infinita misericordia.
3: Amén.
2: El Rosario de María nos libre de todo mal.
3: Alabemos noche y día a la Reina Celestial y con ella a la Santísima Trinidad.
2: María, Reina de la Paz,
3: ruega por nosotros.

0: En el quinto misterio luminoso contemplamos la institución de la Eucaristía. Mientras estaban comiendo, tomó Jesús pan y lo bendijo. Lo partió y dándoselo a sus discípulos dijo: tomad, comed, este es mi cuerpo. Palabra de Dios.
1: Te alabamos, Señor.
0: Te pedimos, Señor, en este misterio, que renueves a cada sacerdote que celebra, que preside una Eucaristía. Permite que su corazón sea uno solo con el tuyo y que fruto de ese profundo amor esponsal con la Iglesia, cada sacerdote que celebre haga renovar y revivir el bautismo para cada uno de los asistentes a sus parroquias, a sus celebraciones. Derrama bendiciones sobre cada altar en que se hace cada consagración.
2: Marina de la Cruz y Rosa.
3: Padre nuestro que estás en el cielo, santificado sea tu nombre. Venga a nosotros tu reino, hágase tu voluntad en la tierra como en el cielo.
4: Danos hoy nuestro pan de cada día, perdona nuestras ofensas como también nosotros perdonamos a los que nos ofenden. No nos dejes caer en la tentación y líbranos de todo mal. Amén.
3: Dios te salve María, llena eres de gracia, el Señor es contigo. Bendita tú eres entre todas las mujeres y bendito es el fruto de tu vientre, Jesús.
4: Santa María, Madre de Dios, ruega por nosotros pecadores, ahora y en la hora de nuestra muerte. Amén.
3: Dios te salve María, llena eres de gracia, el Señor es contigo. Bendita tú eres entre todas las mujeres y bendito es el fruto de tu vientre, Jesús.
4: Santa María, Madre de Dios, ruega por nosotros pecadores, ahora y en la hora de nuestra muerte. Amén.
3: Dios te salve María, llena eres de gracia, el Señor es contigo. Bendita tú eres entre todas las mujeres y bendito es el fruto de tu vientre, Jesús.
4: Santa María, Madre de Dios, ruega por nosotros pecadores, ahora y en la hora de nuestra muerte. Amén.
3: Dios te salve María, llena eres de gracia, el Señor es contigo. Bendita tú eres entre todas las mujeres y bendito es el fruto de tu vientre, Jesús.
4: Santa María, Madre de Dios, ruega por nosotros pecadores, ahora y en la hora de nuestra muerte. Amén.
3: Dios te salve María, llena eres de gracia, el Señor es contigo. Bendita tú eres entre todas las mujeres y bendito es el fruto de tu vientre, Jesús.
4: Santa María, Madre de Dios, ruega por nosotros pecadores, ahora y en la hora de nuestra muerte. Amén.
3: Dios te salve María, llena eres de gracia, el Señor es contigo. Bendita tú eres entre todas las mujeres y bendito es el fruto de tu vientre, Jesús.
4: Santa María, Madre de Dios, ruega por nosotros pecadores, ahora y en la hora de nuestra muerte. Amén.
3: Dios te salve María, llena eres de gracia, el Señor es contigo. Bendita tú eres entre todas las mujeres y bendito es el fruto de tu vientre, Jesús.
4: Santa María, Madre de Dios, ruega por nosotros pecadores, ahora y en la hora de nuestra muerte. Amén.
3: Dios te salve María, llena eres de gracia, el Señor es contigo. Bendita tú eres entre todas las mujeres y bendito es el fruto de tu vientre, Jesús.
4: Santa María, Madre de Dios, ruega por nosotros pecadores, ahora y en la hora de nuestra muerte. Amén.
3: Dios te salve María, llena eres de gracia, el Señor es contigo. Bendita tú eres entre todas las mujeres y bendito es el fruto de tu vientre, Jesús.
4: Santa María, Madre de Dios, ruega por nosotros pecadores, ahora y en la hora de nuestra muerte. Amén.
3: Dios te salve María, llena eres de gracia, el Señor es contigo. Bendita tú eres entre todas las mujeres y bendito es el fruto de tu vientre, Jesús.
4: Santa María, Madre de Dios, ruega por nosotros pecadores, ahora y en la hora de nuestra muerte. Amén.
3: Gloria al Padre, y al Hijo, y al Espíritu Santo.
4: Como era en un principio, ahora y siempre, por los siglos de los siglos. Amén.
3: María es Madre de Gracia y Madre de Misericordia.
4: En la vida y en la muerte, ampáranos, Madre nuestra.
3: Oh Jesús mío, perdona nuestros pecados, líbranos del fuego del infierno, lleva al cielo a todas las almas, especialmente a las más necesitadas, de tu infinita misericordia. Amén. María, Amén. Reina de la Paz,
4: ruega por nosotros.

0: Ahora oremos por nuestro Papa León XIV, por la Iglesia Universal.
1: Padre nuestro que estás en el cielo, santificado sea tu nombre. Venga a nosotros tu reino, hágase tu voluntad en la tierra como en el cielo.
2: Danos hoy nuestro pan de cada día, perdona nuestras ofensas, como también nosotros perdonamos a los que nos ofenden. No nos dejes caer en la tentación y líbranos del mal. Amén.
1: Dios te salve María, llena eres de gracia, el Señor es contigo, bendita tú eres entre todas las mujeres y bendito es el fruto de tu vientre, Jesús.
2: Santa María, Madre de Dios, ruega por nosotros pecadores, ahora y en la hora de nuestra muerte. Amén.
1: Dios te salve María, llena eres de gracia, el Señor es contigo, bendita tú eres entre todas las mujeres y bendito es el fruto de tu vientre, Jesús.
2: Santa María, Madre de Dios, ruega por nosotros pecadores, ahora y en la hora de nuestra muerte. Amén.
1: Dios te salve María, llena eres de gracia, el Señor es contigo, bendita tú eres entre todas las mujeres y bendito es el fruto de tu vientre, Jesús.
2: Santa María, Madre de Dios, ruega por nosotros pecadores, ahora y en la hora de nuestra muerte. Amén.
1: Gloria al Padre, gloria al Hijo, gloria al Espíritu.
2: Como era en el principio, ahora y siempre, por los siglos de los siglos. Amén.

0: Dios te salve, Reina y Madre, Madre misericordia, vida, dulzura y esperanza nuestra. Dios te salve, a ti clamamos los desterrados hijos de Eva. A ti suspiramos, gimiendo y llorando en este valle de lágrimas. Ea pues, Señora abogada nuestra, vuelve a nosotros esos tus ojos misericordiosos, y después de este destierro muéstranos a Jesús, fruto bendito de tu vientre, oh clemente, oh piadosa, oh dulce Virgen María, ruega por nosotros, Santa Madre de Dios, para que seamos dignos de alcanzar y gozar las promesas y gracias de nuestro Señor Jesucristo en el cielo. Amén.
1: Oración a San Miguel Arcángel. Freddy.
2: San Miguel Arcángel, defiéndenos en la pelea, sé nuestro amparo contra la perversidad y acechanza del demonio. Que Dios manifieste sobre él su poder en nuestra humilde súplica, y tú, oh príncipe de la milicia celestial, con el poder que Dios te ha conferido, arroja al infierno a Satanás y a los demás espíritus malignos que vagan por el mundo para la perdición de las almas. Amén.
1: Amén. Recitamos aquí en estudio las letanías lauretanas.
0: Señor, ten piedad.
3: Señor, ten piedad.
0: Cristo, ten piedad.
3: Cristo, ten piedad.
0: Señor, ten piedad.
3: Señor, ten piedad.
0: Cristo, óyenos.
3: Cristo, óyenos.
0: Cristo, escúchanos.
3: Cristo, escúchanos.
0: Dios Padre Celestial,
3: ten piedad de nosotros.
0: Dios Hijo Redentor del mundo,
3: ten piedad de nosotros.
0: Dios Espíritu Santo,
3: ten piedad de nosotros.
0: Santísima Trinidad, un solo Dios,
3: ten piedad de nosotros.
0: Santa María,
4: ruega por nosotros.
0: Santa Madre de Dios,
4: ruega por nosotros.
0: Santa Virgen de las Vírgenes,
4: ruega por nosotros.
0: Madre de Cristo,
4: ruega por nosotros.
0: Madre de la Iglesia,
4: ruega por nosotros.
0: Madre de la Misericordia,
4: ruega por nosotros.
0: Madre de la Divina Gracia,
4: ruega por nosotros.
0: Madre de la Esperanza,
4: ruega por nosotros.
0: Madre Purísima,
4: ruega por nosotros.
0: Madre Castísima,
4: ruega por nosotros.
0: Madre Siempre Virgen,
4: ruega por nosotros.
0: Madre Inmaculada,
4: ruega por nosotros.
0: Madre Amable,
4: ruega por nosotros.
0: Madre Admirable,
4: ruega por nosotros.
0: Madre del Buen Consejo,
4: ruega por nosotros.
0: Madre del Creador,
4: ruega por nosotros.
0: Madre del Salvador,
4: ruega por nosotros.
0: Virgen Prudentísima,
4: ruega por nosotros.
0: Virgen digna de veneración,
4: ruega por nosotros.
0: Virgen digna de alabanza,
4: ruega por nosotros.
0: Virgen poderosa,
4: ruega por nosotros.
0: Virgen clemente,
4: ruega por nosotros.
0: Virgen fiel,
4: ruega por nosotros.
0: Espejo de justicia,
4: ruega por nosotros.
0: Trono de la sabiduría,
4: ruega por nosotros.
0: Causa de nuestra alegría,
4: ruega por nosotros.
0: Vaso espiritual,
4: ruega por nosotros.
0: Vaso digno de honor,
4: ruega por nosotros.
0: Vaso de insigne devoción,
4: ruega por nosotros.
0: Rosa mística,
4: ruega por nosotros.
0: Torre de David,
4: ruega por nosotros.
0: Torre de marfil,
4: ruega por nosotros.
0: Casa de oro,
4: ruega por nosotros.
0: Arca de la Alianza,
4: ruega por nosotros.
0: Puerta del cielo,
4: ruega por nosotros.
0: Estrella de la mañana,
4: ruega por nosotros.
0: Salud de los enfermos,
4: ruega por nosotros.
0: Refugio de los pecadores,
4: ruega por nosotros.
0: Consuelo de los migrantes,
4: ruega por nosotros.
0: Consoladora de los afligidos,
4: ruega por nosotros.
0: Auxilio de los cristianos,
4: ruega por nosotros.
0: Reina de los ángeles,
4: ruega por nosotros.
0: Reina de los patriarcas,
4: ruega por nosotros.
0: Reina de los profetas,
4: ruega por nosotros.
0: Reina de los apóstoles,
4: ruega por nosotros.
0: Reina de los mártires,
4: ruega por nosotros.
0: Reina de los confesores,
4: ruega por nosotros.
0: Reina de las vírgenes,
4: ruega por nosotros.
0: Reina de todos los santos,
4: ruega por nosotros.
0: Reina concebida sin pecado original,
4: ruega por nosotros.
0: Reina asunta a los cielos,
4: ruega por nosotros.
0: Reina del Santísimo Rosario,
4: ruega por nosotros.
0: Reina de la familia,
4: ruega por nosotros.
0: Reina de la paz,
4: ruega por nosotros.
0: Cordero de Dios, que quitas el pecado del mundo,
4: ten piedad de nosotros.
0: Cordero de Dios, que quitas el pecado del mundo.
4: Escúchanos, Señor.
0: Cordero de Dios, que quitas el pecado del mundo.
4: Ten piedad de nosotros.
0: Ruega por nosotros, Santa Madre de Dios, para que seamos dignos de las promesas de Cristo. Te rogamos, nos conceda, Señor Dios nuestro, gozar de continua salud de alma y cuerpo, y por la gloriosa intercesión de la bienaventurada siempre Virgen María, vernos libres de las tristezas de la vida presente y disfrutar de las alegrías eternas. Por Cristo nuestro Señor.
4: Amén.
1: Bueno, muy bien, hemos finalizado la recitación del Santo Rosario. Muchas gracias. Gracias a quienes nos han acompañado, a nuestros oyentes, desde cualquier lugar de América o del mundo. Gracias por su compañía, por estar ahí, desde el silencio, espiritualmente, pues muy pendientes de este rosario. Se los agradecemos y oramos, como siempre, los encomendamos por ustedes, por sus intenciones, sus necesidades, sus parientes, sus familias, sus países, sus ciudades, las localidades allí donde residen, y por tantas y tantas necesidades. Bien, muchas gracias a todos. Feliz resto de jueves. Saludo cordial para los pastores, los sacerdotes que nos puedan estar escuchando a esta hora de la noche. Y entonces cerramos con María Donelia. María Donelia, muchas gracias por acompañarnos también.
5: Recibamos la bendición especial, maternal, amorosa, protectora, misericordiosa, sanadora, consoladora, intercesora y liberadora, la Santísima Virgen María, nuestra Reina de la Paz. La recibimos en el nombre del Padre, del Hijo, del Espíritu Santo. Amén. Feliz y santa noche para todos. Muchas bendiciones y hasta mañana.

0: Oración de la noche. Completas del jueves del tiempo ordinario. Dios mío, ven en mi auxilio.
1: Señor, date prisa en socorrerme.
0: Gloria al Padre y al Hijo y al Espíritu Santo.
1: Como era en el principio, ahora y siempre, por los siglos de los siglos. Amén. Aleluya.
0: Examen de conciencia. Hermanos, habiendo llegado al final de esta jornada que Dios nos ha concedido, reconozcamos sinceramente nuestros pecados.
1: Yo confieso ante Dios Todopoderoso y ante vosotros, hermanos, que he pecado mucho de pensamiento, palabra, obra y omisión, por mi culpa, por mi gran culpa.
0: Por eso ruego a Santa María Siempre Virgen, a los ángeles, a los santos y a vosotros, hermanos, que intercedáis por mí ante Dios nuestro Señor.
1: El Señor Todopoderoso tenga misericordia de nosotros, perdone nuestros pecados y nos lleve a la vida eterna.
0: Amén. Himno. Cuando la luz del sol es ya poniente. Cuando la luz del sol es ya poniente, gracias, Señor, es nuestra melodía. Recibe como ofrenda amablemente nuestro dolor, trabajos y alegría.
1: Si poco fue el amor en nuestro empeño de darle vida al que fenece, convierte en realidad lo que fue un sueño, tu gran amor que todo lo engrandece.
0: Tu cruz, Señor, redime nuestra suerte de pecadora e injusta, e ilumina la senda de la vida y de la muerte, del hombre que en la fe lucha y camina.
1: Jesús, Hijo del Padre, cuando avanza la noche oscura sobre nuestro día, concédenos la paz y la esperanza de esperar cada noche tu gran día. Amén.
0: Salmodia. Salmo 15. Cristo y sus miembros esperan la resurrección.
1: Mi carne descansa serena.
0: Protégeme, Dios mío, que me refugio en ti. Yo digo al Señor, tú eres mi bien. Los dioses y señores de la tierra no me satisfacen.
1: Multiplican las estatuas de dioses extraños. No derramaré sus libaciones con mis manos, ni tomaré sus nombres en mis labios.
0: El Señor es mi heredad y mi copa. Mi suerte está en tu mano. Me ha tocado un lote hermoso. Me encanta mi heredad.
1: Bendeciré al Señor, que me aconseja. Hasta de noche me instruye internamente. Tengo siempre presente al Señor. Con Él a mi derecha no vacilaré.
0: Por eso se me alegra el corazón. Se gozan mis entrañas y mi carne descansa serena. Porque no me entregarás a la muerte, ni dejarás a tu fiel conocer la corrupción.
1: Me enseñarás el sendero de la vida, me saciarás de gozo en tu presencia, de alegría perpetua a tu derecha.
0: Gloria al Padre y al Hijo y al Espíritu Santo, como era en el principio, ahora y siempre, por los siglos de los siglos. Amén.
1: Mi carne descansa serena.
0: Lectura breve. Que el mismo Dios de la paz os consagre totalmente y que todo vuestro ser, alma y cuerpo sea custodiado sin reproche hasta la parucía de nuestro Señor Jesucristo.
1: En tus manos, Señor, encomiendo mi espíritu.
0: En tus manos, Señor, encomiendo mi espíritu.
1: Tú, el Dios leal, nos librarás.
0: Te encomiendo mi espíritu.
1: Gloria al Padre y al Hijo y al Espíritu Santo.
0: En tus manos, Señor, encomiendo mi espíritu. Cántico evangélico. Cántico de Simeón.
1: Sálvanos, Señor, despiertos. Protégenos mientras dormimos, para que velemos con Cristo y descansemos en paz.
0: Ahora, Señor, según tu promesa, puedes dejar a tu siervo irse en paz.
1: Porque mis ojos han visto a tu Salvador, a quien has presentado ante todos los pueblos.
0: Luz para alumbrar a las naciones y gloria de tu pueblo Israel.
1: Gloria al Padre y al Hijo y al Espíritu Santo.
0: Como era en el principio, ahora y siempre, por los siglos de los siglos. Amén.
1: Sálvanos, Señor, despiertos. Protégenos mientras dormimos, para que velemos con Cristo y descansemos en paz.

0: Oremos. Señor Dios nuestro, concédenos un descanso tranquilo que restaure nuestras fuerzas, desgastadas ahora por el trabajo del día. Así, fortalecidos con tu ayuda, te serviremos siempre con todo nuestro cuerpo y nuestro espíritu. Por Cristo nuestro Señor.
1: Amén. El Señor Todopoderoso nos conceda una noche tranquila y una santa muerte.
0: Amén. Antífona final a la Santísima Virgen. Madre del Redentor, Virgen fecunda, puerta del cielo siempre abierta, estrella de mar.
1: Ven a librar al pueblo que tropieza y se quiere levantar.
0: Ante la admiración de cielo y tierra, engendraste a tu santo Creador y permaneces siempre virgen.
1: Recibe el saludo del ángel Gabriel y ten piedad de nosotros, pecadores.

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0: Vamos a Leandro Narduzzo y al sacerdote jesuita Cristóbal Fones con el canto Corazón a Corazón. Queridos hermanos de Radio María, a esta hora de la noche comunicamos que Padre Luis Miguel Gamboa no podrá acompañarnos en vivo esta noche con su programa habitual de Atrévete y Pregunta. Pero eso no significa que no vayamos a compartir con ustedes pues una enseñanza. Vamos a escuchar a Padre José Antonio Sayés en la conducción de este espacio, bueno, con el tema Llamados a ser felices, Llamados a ser felices, tema que presentamos aquí en Radio María Perú. Confiamos en que sea de su agrado, confiamos en que continúe ayudándonos en nuestra evangelización.
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0: Y vamos ya con este tema que me han pedido, que es el tema del hombre de hoy y la felicidad. Un tema que, por el título, como veis, nos interesa a todos. El hombre es un ser que busca en todo lo que hace la felicidad. Vive, podríamos decir, en ese horizonte, buscando eso. De una forma consciente o inconsciente, pero en todo momento va buscando como horizonte de su vida la felicidad. Y el hombre hace la siguiente experiencia. El hombre se propone proyectos y metas en su vida y se dice a sí mismo: qué feliz sería yo si consiguiera esta meta, si tuviera esto, si tuviera aquello, si acabase este examen, si me pudiera casar, si pudiera tener un trabajo bien remunerado que me permitiera vivir. El hombre se propone metas de este tipo, pero constantemente va haciendo la experiencia de que cuando alcanza una de estas metas, justamente en ese mismo momento, tiene que volver de nuevo a empezar, a proponerse otra meta, otro horizonte, otra ilusión. De tal manera que el hombre, podríamos decir, es un ser que no descansa en este sentido. ¿Veis? A los animales no les ocurre esto. Los animales, en la medida en que tengan satisfechas sus necesidades puramente materiales, de alimento, de habitación, ya están tienen resuelto el problema. A una vaca la ponéis en un buen prado, con hierba, ¿no? Y ahí termina su problema. Sencillamente, no tiene mayor problema. No tienen esta inquietud radical que nosotros tenemos. Nosotros podemos alcanzar una serie de metas en la vida, nos parece que ya en un momento determinado podemos descansar definitivamente, y justamente en ese mismo momento tendremos que volver otra vez a soñar de nuevo, a proponernos otra meta, de tal manera que cuando el hombre no tiene esa posibilidad de buscar la felicidad, esa posibilidad de soñar, esa posibilidad de tender al infinito, el hombre, pues, no es feliz. El hombre está inquieto porque tiene esta necesidad de felicidad. Y una felicidad, además, que tiene ribetes de infinitud. Porque hace la experiencia de que todo lo que consigue en este mundo se le queda pequeño. Entonces al hombre le nace ahí, en lo más profundo de su ser, un profundo interrogante. Un interrogante sobre la verdadera felicidad, que esconde en el fondo un interrogante sobre el sentido de la vida y un interrogante sobre Dios mismo. Porque indudablemente el hombre va haciendo esa experiencia de que va buscando algo más de lo que se puede ver y de lo que se puede tocar. De tal manera que alguien ha dicho, creo, un filósofo, el hombre es más feliz por lo que desea que por lo que posee. ¿Por qué? Porque poseemos cuatro cosas materiales, pequeñas, que se nos quedan inmediatamente pequeñas, pero estamos siempre buscando lo infinito. Somos más por lo que deseamos que por lo que poseemos. El hombre es más grande por lo que sueña que por aquello que tiene en sus propias manos. ¿Veis? Una tendencia al infinito. Pero en el hombre hay una segunda tendencia que le hace también reflexionar profundamente. Y es una tendencia a una generosidad sin límites. Esto es algo también claro, porque lo hemos experimentado todos en nuestra propia vida. Cuando somos jóvenes decimos, señores, cuando se tiene 18 años, por ahí, 17, 18 años, uno dice, señores, yo voy a hacer en mi vida algo que merezca la pena. Yo me voy a entregar a los demás. Yo voy a hacer una profesión que realmente me permita hacer felices a los demás. Y la gente inmediatamente sueña con hacer algo bonito con sus vidas. ¿Qué duda cabe? Te viene una chica y te dice, mire, yo voy a estudiar enfermera porque estudiando de enfermera no solamente me gano la vida, sino que voy a aliviar muchos dolores, muchas penas que tiene la gente hoy en día. Precioso. Otro chico te dice, yo voy a estudiar medicina porque dedicándome a la medicina, pues voy a hacer felices a un montón de gente. Porque la gente sufre tanto de enfermedades, a veces por ignorancia, por desconocimiento. ¡Qué bonito! Te dice una chica, yo me voy a casar porque en el matrimonio, pues pienso hacer algo que no he tenido en mi propia familia. Mis padres eran buenos, pero no hemos tenido una familia feliz. Yo quisiera casarme y hacer, pues eso, ese ideal de familia que todo el mundo tiene. Tener muchos hijos, hacerlos felices, que vivan rodeados de amor, de calor. ¡Qué bonito! Cuando todos somos jóvenes, en el fondo todos nos hemos dicho eso a nosotros mismos. Uno puede decir incluso, yo me quiero marchar misionero cuando sea mayor. Me quiero marchar a un país de África y consagrar mi vida a ese país. Todos, cuando somos jóvenes, cuando rondamos los 17, 18 años, tenemos sueños de ser felices y de hacer felices a los demás. Pero después, ¿qué ocurre en la vida? ¿Qué pasa? ¿Sabéis lo que ocurre en la vida? Y soñamos en entregarnos a los demás, qué duda cabe. Pero mirad, inmediatamente vamos encontrando en la vida las cruces que inevitablemente se dan en ella. Inevitablemente. Y un día resulta, pues, que nos hemos encontrado, pues, con un tremendo desengaño. Que esa persona en la cual nosotros habíamos confiado tanto, pues es una persona que va siempre a lo suyo. Y eso es muy duro, es una experiencia muy dura en la vida. Un desengaño que tú tienes con un amigo, con una amiga, pues te deja siempre marcado, te deja siempre dolorido por dentro. Y sobre todo cuando uno se va haciendo un poco mayor, va haciendo la experiencia cada vez más de que todo el mundo va buscando lo suyo. Y eso es tremendamente duro. Cuando ya se pasa la frontera de los 20 años, uno ya tiene experiencias acumuladas de lo que es la vida, va haciendo entonces el balance de la vida y dice, pero bueno, pero si todo el mundo va a lo suyo, si esto es terrible, si es que es una pena, ¿en quién puedo confiar de verdad? ¿Quién hay limpio en el que yo pueda confiar? Si es que es tremendo. Y entonces uno, pues ya cuando sale de la universidad y tiene que luchar en la vida, pues ve que las personas luchan o luchamos como fieras, con las uñas, unos contra otros, buscando ese puesto de trabajo y pisando a quien sea para conseguirlo, buscando ese éxito profesional y apartando del camino pues a todo el que se pueda, aquel que realmente se convierte para ti en un contrincante. Y entonces cuando uno hace esta experiencia en la vida, que inevitablemente hacemos todos, entonces cuando uno tiene esa experiencia amarga de la vida, ¿qué hace? Pues hace lo que hace la mayoría de la gente, que esto es lo terrible. Renuncia entonces a entregarse, renuncia entonces a darse y da media vuelta sobre sí mismo y dice, bueno muchachos, como las cosas en la vida están así, pues yo voy a hacer mi vida. Yo había soñado en entregarme a los demás, yo había soñado en hacer felices a los demás, yo había soñado en hacer una carrera donde el objetivo no fuese ganar dinero, sino pues aliviar a la gente en sus dolores, en sus penas, en su ignorancia, en lo que sea, pero la vida no está para romanticismos. Y entonces, pues, yo me dedico a lo que se dedica todo el mundo. ¿Sabéis a qué? A comprar la felicidad. Esta es la cuestión. Mira, dejémonos de rollos. Yo aquí tengo mi puesto de trabajo, que esto es lo realmente importante hoy en día, con el cual ya me gano suficientemente la vida, ¿no? Yo después aquí tengo mi cochecico, que me da mucha libertad de movimientos para ir de aquí para allá, y para elegirme pues mis modos de diversión, y luego tengo pues también, no solamente eso, los fines de semana y mis amiguetes, con los cuales trato de pasarlo lo mejor posible, particularmente en los fines de semana. Sí, yo había soñado en hacer felices a los demás, yo había soñado en entregarme a los demás, pero eso es un pecado de juventud, un pecado de romanticismo. El mundo no está para romanticismos. La vida es una lucha terrible y entonces todo el mundo va a lo suyo. Y señores, aquí lo que hay que hacer es sacarle el jugo a la vida en la medida de lo posible. Comprar la felicidad con las cuatro cosas que nosotros podamos tener en la vida. Y eso es lo que hace la inmensa mayoría de la gente. Alguien ha dicho que todos nacemos originales y terminamos como copias. Terminamos siendo todos una copia repetida de un hombre que fracasa en sus ideales, una copia repetida de un hombre que ha renunciado a lo mejor de sí mismo, ha renunciado a sus ideales y se ha vendido al ambiente, se ha vendido a la dura realidad de la vida, se ha vendido, ha renunciado. Sí, cuando uno es joven sueña muchas cosas, pero ciertamente la vida no está para esos sueños. La vida es dura, la vida es muy dura. Y lo que le quema a uno, sobre todo en la vida, es esa experiencia de comprobar que todo el mundo va a lo suyo. Que en el fondo, fondo, fondo, a la hora de contar los verdaderos amigos, ¿cuántos te quedan? ¿Cuántos te quedan? Te sobran dedos de la mano. El otro día una chica me decía, con los dedos en la mano, ¿en cuántos puedo confiar yo realmente? Y me enseñaba así la mano, y estaba haciendo cálculos, estaba contando, le sobraban dedos. En el fondo, fondo, fondo, puedo contar con mis padres, eso desde luego. Pero también de una cierta manera, porque mis padres pues tienen una idea de mí y unos propósitos sobre mí y más o menos quieren que yo realice lo que ellos se han imaginado sobre mí. En el fondo también los padres tienen un cierto egoísmo larvado, escondido. ¿Qué me queda? Y la chica me contaba tres amigos en los cuales podía realmente confiar y después se daba cuenta de que no podía pasar de ahí. Hacemos esa experiencia dura, nos replegamos sobre nosotros mismos y entonces nos dedicamos pues a tirar en la vida, a tirar. Y creo que esta vida nos da muchas posibilidades en el momento en que nos ponemos a tirar. Posibilidades simplemente desde el punto de vista material. Ahí está. Porque si tú te pones a tirar en la vida, ¿qué significa eso? Muy bien, que tienes dinero. Si tienes un puesto de trabajo, ciertamente ya tienes un dinerillo en el bolsillo. Muy bien. Tienes libertad, tienes posibilidades de viajes. Hoy en día, ciertamente, si uno se dedica a comprar la felicidad, tiene más posibilidades que las que tuvieron vuestros padres. Tanto que hoy en día, la juventud se dedica a comprar la diversión. Fijaros, la juventud ya no hace la diversión, la compra. Hay unas posibilidades inmensas para comprar. Hay fines de semana, hay alcohol, hay viajes, hay espectáculos, hay droga. Todo lo que queréis poner ahí. Y la gente se dedica sencillamente a comprar la felicidad por las posibilidades enormes que se tiene hoy en día. Nosotros, cuando yo era chaval, como vosotros, no podíamos comprar la felicidad sencillamente porque no teníamos un duro. No teníamos un duro. Nuestra generación no tenía un duro. Pero precisamente por eso teníamos una cosa buena, y es que no podíamos comprar la diversión y la teníamos que hacer. Qué diferencia tan enorme entre comprar la diversión y hacer la diversión. ¿Qué hacíamos? Pues cogíamos las bicicletas, por no gastar en autobús, y nos íbamos hasta el Pirineo, allí en mi tierra, en Navarra, 150 kilómetros, hasta el último pueblo, Isaba. Llegábamos allí y allí terminaba la carretera. Ya no había carretera hasta el Valle de Belagua, donde nos metíamos. Teníamos que alquilar un burro. Le poníamos al burro las mochilas encima y nos íbamos con el burro por un caminito hasta el último valle del Pirineo, ya lindando con Francia. No sabíamos lo que era una tienda de campaña. Eso lo tenían los suecos, las tiendas de campaña. Nosotros no sabíamos, éramos celtíberos en aquellos años. Imaginaos, no sabíamos lo que era una tienda de campaña. Nos dejaban una borda, una casita de pastores, de ganado, perdón, donde vivían las vacas. Lo que pasa es que nosotros pues nos acomodábamos en el pajar, debajo del tejado de la chabola aquella, y hacíamos la comida pues en el fogón de los pastores. Y luego hacíamos unas excursiones preciosas, inmensas. Nos bañábamos en todos los lagos, subíamos todas las montañas, pisábamos la nieve en pleno verano, con un espíritu de sacrificio, una capacidad de amistad enorme, que quizás hoy en día se han perdido. Pero entonces aquella diversión nos llenaba plenamente. ¿Sabéis por qué? Porque era una diversión que hacíamos. Una diversión que nos pedía y nos exigía dar lo mejor de nosotros mismos. Nos pedía mucho compañerismo, porque indudablemente teníamos que subir todas aquellas montañas, teníamos que hacer la comida, teníamos que preocuparnos de los demás compañeros. Había un gran compañerismo, un gran espíritu de sacrificio, y ciertamente aquello nos satisfacía, nos llenaba. Aquellos campamentos que hacía, pues cuando yo era chaval, nos llenaban, ¿no? Nosotros estábamos obligados a hacer la diversión, porque no teníamos un duro, como digo, y la teníamos que imaginar. A veces con espíritu de sacrificio, siempre con compañerismo, y aquello nos llenaba por completo. Hoy en día no. Hoy en día la juventud no hace la diversión, la compra. Y la diferencia es cualitativa. ¿Sabéis por qué? Porque el joven que se dedica a comprar la diversión ya no desarrolla las grandes virtudes de su alma. El compañerismo, el desinterés, el espíritu de sacrificio. Ya no desarrolla lo mejor de sí mismo, se dedica simplemente a ser consumidor pasivo, si queréis, de un placer que ha comprado, de una comodidad que ha comprado, de una satisfacción que ha comprado. Pero entonces resulta que no ha dado lo mejor de sí mismo. Se convierte simplemente en consumidor pasivo, de un rato de comodidad, de un rato de placer, de un rato de diversión. Bien, entonces pasa un rato, si queréis, más o menos agradable, pero en el fondo, fondo, fondo, ¿qué ocurre? Que ahí dentro de su alma se le está creando un tremendo vacío. Decidme que os diga las verdades, muchachos, porque hoy en día la juventud pienso que cada vez más tiene un tremendo vacío en su propio interior. porque lo tiene todo desde el punto de vista material. Lo podéis comprar todo, podéis tener una serie de comodidades, de viajes, de posibilidades que para nosotros, cuando teníamos vuestra edad, eran absolutamente inimaginables. Muchos me dicen que en vacaciones, en mi pueblo, fijaros, yo soy un pueblo de la Ribera de Navarra, rico, pero inculto, bueno, pues los obreros de una fábrica, chicos o chicas, se pueden aparecer hoy en día de viaje en Austria. Te dice una chica, pues hemos estado unas cuantas compañeras en Austria y hemos visto no sé qué y no sé cuánto, o sea, muy bien. Hay unas posibilidades materiales enormes, pero sin embargo, les ves tristes. ¿Sabéis por qué? Porque lo tienen todo desde el punto de vista material. Se dedican a comprar la diversión, pero no satisfacen las necesidades profundas del alma humana que sobre todo se sienten en la juventud. El compañerismo, el desinterés, la búsqueda de la verdad, la búsqueda de la belleza, el encontrar gente limpia y gente maja. Hoy en día eso cada vez es más difícil, porque todo el mundo ha renunciado en el fondo, ha renunciado a dar lo mejor de sí mismo porque ya carece de ideales. Y entonces todo el mundo se dedica simplemente a comprar la felicidad, a comprar la diversión. Eso es muy fácil, pero ciertamente no puede llenar el alma humana, la necesidad que el alma humana tiene de verdad, de bien y de belleza. Verdad, bien y belleza. ¿Cuántos jóvenes hoy en día los encontramos ya cansados para los 20 años? A mí me basta simplemente ver las caras de un domingo por la tarde de muchos jóvenes. Sí, sí, llega el fin de semana. Y el fin de semana tenemos, como digo, una serie de posibilidades materiales que antes eran insospechadas. Pero el domingo por la tarde se ven unas caras. Basta con salir a eso de las 8 en pleno invierno, en cualquier ciudad española, a las 8 de la tarde, que ya es oscuro, y ver las caras de la gente, de los jóvenes. Mañana lunes. Merece la pena vivir. Merece la pena vivir. Ha llegado el fin de semana, hemos estado esperando que llegase. Al final hemos tenido un poco de placer, 4 satisfacciones puramente materiales. Pero mañana lunes. Merece la pena vivir. Esa es la pregunta que se hace toda la gente el domingo a la tarde, a las 8. ¿No? Todo el mundo. Lo piense o no lo piense, en el subconsciente, ciertamente la gente el domingo por la tarde, pues se hace esa gran pregunta, tanto que según los análisis que hacen hoy en día, sabéis, la mayoría de los suicidios, particularmente de los jóvenes, tienen lugar el domingo por la tarde. ¿Lo sabíais? ¿Lo sabíais? La mayoría de los suicidios tienen lugar para los jóvenes el domingo por la tarde. ¿Por qué? Porque han querido ser felices, han comprado 4 cosas puramente materiales y en el fondo lo que han hecho en ese fin de semana es agrandar el vacío que tienen dentro de sí mismos. ¿Qué sentido tiene la vida si mañana es lunes? ¿Para qué? Mañana tengo que trabajar, pero ¿para qué en el fondo? Yo recuerdo a una muchacha que conocí en un curso de verano de teología para universitarios de Madrid, en el Burgo de Osma. Esta chica vino a un curso que daba yo aquel año, Razones para Creer. Era la fundamentación de la fe en Dios, en Cristo y en la Iglesia. Aquella chica pues había tenido un bachiller con unas notas muy buenas. Era brillante en los estudios, tenía una buena familia, lo tenía todo. Pero aquella chica ya terminado el bachiller, le entró una tremenda crisis. Comenzó la carrera de Derecho, hizo primero de Derecho y suspendió todo, absolutamente todo. Entonces sus padres se alarmaron enormemente porque, claro, una chica que ha sacado buenas notas y ha rendido perfectamente y de pronto da ese corte en la vida, algo le pasa. Lo llevaron, lógicamente, al psiquiatra. Y entonces la chica decía que ella no necesitaba de psiquiatra. Les decía a sus padres que sencillamente lo que se trataba para ella es de que la vida no tiene sentido. Y si la vida no tiene sentido, tampoco tiene sentido estudiar una carrera. Y sus padres le respondían, pero es que tú tienes que estudiar una carrera porque te tienes que ganar la vida. Y ella, que era muy inteligente, dice, eso es lo malo. Me tengo que ganar la vida, ¿por qué? Los animales no se la tienen que ganar, la tienen hecha. Por lo tanto, los animales están en mejores condiciones que nosotros. Voy a estudiar una carrera porque me tengo que ganar la vida. No hay otro horizonte en la vida. El psiquiatra no le pudo arreglar el problema. ¿Por qué? Porque era un problema sobre el sentido de la vida. Y eso los psiquiatras no lo arreglan. Aquella chica vino a aquel curso y encontró la fe. Yo no la conocía, veía que comenzó a sonreír. En un momento determinado quiso hablar. Y me contó toda su vida, se confesó, recuperó la fe, salió de aquel encuentro y estudió todo primero de derecho en poco tiempo y lo aprobó todo en septiembre. Cuando uno tiene una razón para dar lo mejor de sí mismo, cuando uno tiene una razón para vivir, cuando uno tiene una razón para amar, cuando uno tiene razón para luchar o para sufrir, cuando uno tiene una razón para morir, da lo mejor de sí mismo. Pero ciertamente en esta sociedad en la cual vivimos, a nosotros nos han dicho, tú vive el momento presente, disfruta, compra la felicidad y no pienses. Porque si te pones a pensar, vas a encontrar un vacío interior horrible y vas a ir al psiquiatra. No pienses. Tú consume, vive la vida, vive el momento presente, trata de divertirte, particularmente los fines de semana, y no pienses. Porque si te pones a pensar, terminas ciertamente en el psiquiatra. Y esto es lo que nos dice la sociedad actual, porque no nos puede decir otra cosa. La sociedad actual, ¿a dónde va? Este es el problema. No va a ninguna parte. Cuando yo, por ejemplo, que estoy metido en el estudio y me toca leer libros de filosofía, te das cuenta que la filosofía moderna no conduce hoy en día a ninguna parte. La analítica del lenguaje, que es la filosofía más en boga en las facultades de filosofía civiles. La analítica del lenguaje no te soluciona ni el problema de Dios, ni el problema del más allá, ni el problema del alma, ni siquiera el problema de la fundamentación de la moral. No conduce a ninguna parte ya. Ha caído el marxismo, lo sabéis, en el 1989, pero ha caído la filosofía occidental, que no conduce ya a ninguna parte. Y entonces realmente, ¿qué ocurre en nuestra vida? Pues que te dicen eso, te dicen tú, en este mundo no le pidas demasiado, tú vive el momento presente, con esta condición, no pienses. Porque si te pones a pensar, te vas a encontrar con un vacío absolutamente insoportable, que te puede conducir a la depresión. Y fijaros hoy en día cómo están surgiendo las depresiones. El fenómeno de las depresiones modernas es un fenómeno tremendamente importante para ser analizado desde el punto de vista psicológico y sociológico y moral. Porque nunca había habido en la sociedad humana tantas depresiones. En las sociedades antiguas había ciertamente también depresiones. El hombre de otras épocas había sufrido de hambre, había sufrido de pestes, había sufrido de frío, habría sufrido de tantas cosas. Pero sabéis una cosa, la enfermedad típica de nuestro siglo es la angustia. El hombre de hoy en día enferma de angustia, porque le dicen, tú tienes un montón de cosas materiales, vive de ellas y no te preguntes más. Y entonces la única salida que le queda al hombre moderno es la de consumir, la de vivir el momento presente, comprar la diversión y no pensar. Porque es que si te pones a pensar, te vas a encontrar con un vacío insoportable que te conduce, en último término, al psiquiatra. Yo os digo, jóvenes, que busquéis empleo o vais a buscar dentro de poco. Es muy sencillo, haceros psiquiatras. En mis tiempos en Pamplona no había más que uno, el que se encargaba de los locos en la clínica que había, en el manicomio que había oficial de la Diputación de Navarra. Uno, el doctor Soto. Ahora hay un psiquiatra en cada calle. Y en Estados Unidos la gente va al psiquiatra lo mismo que nosotros, al peluquero, igual. Si no tenéis trabajo, meteros en la psiquiatría. No os metáis porque es muy difícil. Y luego pienso que también es muy duro. Y realmente no sé si compensa. Pero ¿me entendéis lo que quiero decir? Que hoy en día, ciertamente, pues a la gente se le dice eso, porque que consuma, que viva y que no piense, porque el vacío del hombre moderno es más grande que nunca. Nunca ha habido tanta tristeza. Lo que pasa es que te están siempre, digamos, drogando para que no pienses, para entretenerte, para que no te encuentres con ese vacío. La gente se llena la cabeza de imágenes. Llega el fin de semana y la gente se ve no sé cuántos programas de televisión. Va y viene, cualquier cosa a toda velocidad, para que no se note ese vacío interior que tenemos y que nos puede conducir a la depresión. Este año, en el campamento que suelo tener con jóvenes, había una chica, Cristina, a la que hemos llamado Cristina de Luxemburgo, porque es una chica española, pero que trabaja en la Comunidad Europea, en Luxemburgo, de traductora. Y la chica ha trabajado como loca por venir al campamento. No tenía plaza, pero insistió a ver si quedaba un hueco, insistió y lo consiguió. Llegó desde Luxemburgo y apareció a 200 kilómetros de donde estábamos nosotros. Pero ya por teléfono nos arreglamos, fue alguien a buscarla con el coche y vino. Lo que nos contaba esa chica de Luxemburgo, Luxemburgo hay un enorme puente que conozco personalmente, que es el que une las dos partes de la ciudad sobre un gran barranco, con un solo arco enorme, y ese puente lo han tenido que vallar para que no se suicide la juventud. Se llamaba el puente de no sé qué rey, ahora se llama el puente del suicidio. Y es el nivel de mayor riqueza que hay en la comunidad europea. Y es gente, nos contaba esta chica, pues que vive triste, lo tiene todo desde el punto de vista material, pero se tienen que cerrar en sus casas, porque no tienen ilusión. Y se cierran en sus casas, consumen vídeos y vídeos y vídeos y vídeos, y después tienen que bañar el puente ese de Luxemburgo para que la juventud no se le suicide. Por eso están haciendo hoy en día en nuestra sociedad un individualismo feroz. Como la gente desconfía que se puede encontrar la verdad, como la gente desconfía que exista la verdad, como la gente desconfía que exista el verdadero amor, como la gente está tan desengañada de tantas cosas que hace la gente, se repliega en su propio individualismo y dice, señores, yo me voy a dedicar a comprar la felicidad. Tengo mis cuatro comodidades de casa y a mi plin. Yo hago mi vida, los fines de semana me compro mis vídeos, me los veo en casa y se acabó, a mi plin. Y el individualismo de hoy en día es feroz. Es tremendo. Y cuanto más avanzada es la sociedad, tanto mayor. La gente realmente se ha desengañado ya de tantas cosas que entonces, pues, trata de aguantar la vida en ese sentido y de no pensar, como digo, para no encontrar el profundo vacío que se lleva en el fondo. Yo le oí a un profesor de filosofía suizo decir que la filosofía de hoy en día, en el fondo, es una filosofía de lo efímero. ¿Entendéis lo que quiere decir eso? De lo inmediato, de lo que desaparece enseguida, de este placer que se busca, se compra en este momento y se va. Pero una filosofía de lo efímero, decía él, es una filosofía de la nada. Y así está el hombre moderno. Hoy en día, en el mundo moderno, no hay más luz que el cristianismo. ¿Se habéis dado cuenta? El marxismo ha caído. Pero es que la filosofía moderna no conduce tampoco a ninguna parte. Cuando yo estudiaba en el seminario, pues entonces teníamos una serie de filosofías ateas que constituían un auténtico desafío. ¿Cuántos libros en aquel tiempo de mis estudios en el seminario se titulaban El reto de los humanismos ateos? El desafío del humanismo ateo. ¿Cuántos títulos en ese sentido? El marxismo y el existencialismo en aquel tiempo. Pero hoy en día han caído por completo. El marxismo ya no funciona, ha sido un desengaño terrible de la humanidad. El existencialismo ha desaparecido también del panorama. ¿Qué queda? No queda nada. Es tremendo decirlo, pero el mundo moderno es así. Al mundo moderno ya no le queda más luz que la luz del cristianismo. Y se le critica a la Iglesia, ¿de acuerdo? Que está defendiendo las leyes morales en contra del aborto y en contra de la planificación artificial. Se le critica, muy bien. No os preocupéis de eso, es la única luz que le queda a este mundo. La única luz. No hay más luz. Este mundo se apaga y este mundo no puede dar más de sí. Por eso estamos viviendo una filosofía de la nada. Y la clave hoy en día de la gente es buscar el placer del momento, el placer efímero, y no pensar. Esta es nuestra sociedad y este es el panorama. Hoy en día el problema está ahí. ¿Cuántos matrimonios fracasan hoy en día? ¿Cuántos? Cada vez más. ¿Sabéis por qué? Me hizo pensar una frase que oía un matrimonio joven, muy cristiano, de unos 35, 36 años, con 6 hijos. En una conferencia que les oí en Madrid. Eran franceses. Y entonces dijo el señor aquel algo que no se me olvidará en la vida, dijo: la crisis de la familia y del matrimonio es una crisis sobre el sentido de la vida. Porque no se puede dar la vida cuando no se sabe lo que es. Solamente cuando sabemos que venimos del amor y que volvemos al amor, superando el sufrimiento y la muerte, es cuando podemos dar lo mejor de nosotros mismos con desinterés y alegría. Y entonces muchos matrimonios se vienen abajo ciertamente por eso, porque es un problema sobre el sentido de la vida. Tenéis un librito precioso escrito por una conversa rusa que se llama Tatiana Gorisheva. Os lo recomiendo, es un librito pequeño que se lee enseguida. Se titula Hablar de Dios resulta peligroso, en editorial Herder. Esta mujer tuvo una vida, ha tenido una vida que merece la pena conocerla. Era comunista en la Rusia de hace 20 años. Su conversión ha sido muy anterior a la caída del telón de acero. Esta mujer era comunista, jefa del Partido Comunista de Leningrado, casi nada. Era profesora de filosofía en la universidad. Pero indudablemente empezó a sentir el sinsentido de la vida. Fracasó en el matrimonio, se divorció. Tuvo 6 abortos provocados. Porque nadie puede tener hijos si la vida no tiene sentido. Y esta muchacha que estuvo a punto de suicidarse, una amiga suya ya se había suicidado, se metió en una academia de yoga para que le enseñasen con el yoga pues un ejercicio de concentración mental y poder superar el sufrimiento que llevaba. Pero en aquella academia les daban unas oraciones escritas, no para que rezasen, sino como ejercicio de concentración. A ella le dieron el Padre Nuestro escrito. Lo leyó y en un segundo comprendió que Dios existe y que Dios es perdón de nuestros pecados si nos arrepentimos de ellos. Nadie se lo había explicado. Fue una acción de la gracia, imprevista, rápida. Luego ella tuvo necesidad de consultar todo esto y hablar con un pope ruso en un monasterio de Ucrania. Fue a buscarlo allí, fijaros, y pidió confesarse, sin saber que existía el sacramento de la penitencia. Nadie se lo había explicado. Había sido atea toda su vida. Entró en el monasterio y se confesó. Ella además es muy sincera y dice: los pecados mayores de mi vida no han sido esos 5 abortos, ha sido mi soberbia. Yo pertenecía a una élite de pensadores de la clase alta de la universidad y entonces consideraba como inferiores a mí a los de la clase obrera, que no tienen la preparación intelectual que tengo yo. Pero se convirtió. A partir de ahí formó un grupo de jóvenes con los que se reunía clandestinamente para buscar el sentido de la vida y buscar la religión en aquella Rusia de entonces. Y no tenían libros, tenían que sacar de la biblioteca obras de los antiguos padres, los padres de la Iglesia, la obra que fuese, porque para ellos esa obra de un antiguo padre pues era el alimento espiritual que podían tener. Y se reunían y buscaban la religión, buscaban rezar juntos, hasta que la policía, la KGB, los encontró. A la mayoría de ellos los deportó a Siberia, y a esta, a la jefa, Tatiana Gorishova, le dijeron: tienes una alternativa, o ir a Siberia o marcharte de aquí a Occidente. Y ella optó por ir venirse a Occidente. Lo perdió todo: el trabajo, la universidad, sus amigos, absolutamente todo. No llevaba más que lo puesto, y se vino a Occidente. Y cuenta ella que aquí ya en Occidente llegó en tren a Frankfurt, a la ciudad alemana de Frankfurt. Y allí le esperaba una señora, alguien con quien había convenido encontrarse, y a la salida encontraron que encima del hall, enorme hall de la estación, había 2 M's que dominaban toda la ciudad. Y ella pensó: esas 2 M's tienen que significar algo importante, tienen que ser símbolo de algo importante. Y le preguntó: ¿qué significan esas M's? Y su amiga le dijo: es una marca de champaña. Y dijo ella: entonces comprendí lo que era Occidente. Entonces comprendí lo que era la libertad para Occidente. La libertad para Occidente es poderse tomar un champán el fin de semana. Ahí termina Occidente. Entonces me di cuenta de que el comunismo no conduce a ninguna parte, pero la filosofía occidental conduce a una copa de champán un fin de semana. No da para más. Pero el hombre necesita un sentido para vivir. El hombre necesita una razón para dar lo mejor de sí mismo. El hombre necesita una razón para sufrir, una razón para amar y una razón para morir. Y Occidente la ha perdido. Nosotros en Rusia no la teníamos porque la filosofía del comunismo era materialista, pero la filosofía occidental también es materialista. Y en el fondo tiene un concepto de libertad que no funciona. Porque la libertad, para que funcione, solamente puede funcionar como instrumento de la verdad, del bien y de la belleza, con mayúsculas las 3. El hombre está hecho para la verdad, el bien y la belleza. Pero Occidente ha perdido el rumbo. No conduce ya a la verdad de tipo trascendente. No conduce al bien y no conduce a la belleza. Y entonces la crítica que hace de Occidente en la última parte de ese librito es tremendamente iluminadora. Porque nos dice que hemos satisfecho las necesidades puramente materiales de nuestra vida, pero que hemos fracasado en Occidente también en el concepto que tenemos de la vida y en el concepto que tenemos de la felicidad. Y aquí enlazo ya con el pensamiento de un gran pensador de este tiempo, que es Viktor Frankl. Aprenderos este nombre. Frankl, discípulo de Freud, judío como Freud, de la misma ciudad de Freud, de Viena. ¿Conocéis a Freud? ¿Freud qué ha dicho? Ha dicho que la dimensión más profunda del hombre es la dimensión sexual, y que cuando el hombre reprime esa dimensión sexual, crea en el subconsciente una tensión que es el origen de todas las anomalías psíquicas que padece el hombre. Viene Viktor Frankl y le dice: no, es verdad. Es verdad que el sexo es una dimensión importante del hombre, pero no es la más importante del hombre. El hombre busca una razón trascendente. El hombre busca una razón para vivir, una razón para amar, una razón para sufrir y una razón para morir. Y cuando el hombre no tiene esta razón de tipo trascendente, enferma y enferma de angustia, que es la enfermedad de nuestro siglo XX, la angustia. De tal manera que dice él, la gente que viene a mi consulta de psiquiatra, en el fondo necesita mucho más a un sacerdote que a un psiquiatra. Necesita tener una razón para vivir. Estamos viviendo en una esfera puramente animal, de un consumismo de cosas puramente materiales. Y el hombre está hecho para la verdad, el bien y la belleza. La felicidad que el hombre encuentra cuando encuentra la verdad con mayúscula, la felicidad que el hombre encuentra cuando encuentra el bien con mayúscula, la belleza con mayúscula, la belleza limpia con mayúscula, esa no la pueden dar simplemente cosas puramente materiales. Queremos saciar una fe, una sed de infinito con cosas puramente materiales. Entonces, ¿dónde está la clave de la felicidad? ¿Por qué el hombre moderno llega el fin de semana por la tarde y tiene la tentación en muchos casos del suicidio? ¿Por qué el hombre moderno se hace cada vez, como dice Juan Pablo II en la primera encíclica, Redemptor Hominis, es un hombre inseguro, insatisfecho y triste? ¿Por qué? ¿Por qué muchos jóvenes que lo tienen todo desde el punto de vista material y tienen sexo no son felices? ¿Por qué? Este año en el campamento que he tenido con jóvenes en el Pirineo, vino una chica que el primer día se quería marchar. Me he equivocado. Vio cómo rezábamos, cómo buscábamos la verdad. Me he equivocado. Yo le dije, aguanta un poco, espera. ¿Sabéis qué pasó al final? Esa chica se gastó el dinero que le quedaba de su bolsillo para hacer con su propio dinero un bizcocho enorme, gigante. Se estuvo toda una tarde preparándolo para invitarnos el último día. Tenía una sonrisa de oreja a oreja. Le había cambiado la cara. ¿Qué había ocurrido? Que para ser felices no hacen falta cosas puramente materiales. Basta poderse tomar un cafetico con gente maja. Con gente maja. Con gente desinteresada que la hay y vio aquella gente tan maja. ¿Cómo lloraba aquella chica? ¡Qué confesión! ¿Se puede ser cura solo por lo que se disfruta con las confesiones de estos jóvenes que andan buscando la verdad y que vienen de vuelta de todo? ¡Qué confesión hizo uno! A 2000 metros de altura en la senda de los cazadores en el Valle de Ordesa. Me cogió a solas y me dice, ahora me confieso, padre. ¿Y qué hace falta para ser felices? ¿Qué hemos tenido nosotros? ¡Nada! El día que nos fuimos a Gavarnie, dormimos en el suelo de la iglesia, sobornando al cura. Nos dejó dormir en el frío suelo de la... Aquello nos parecía, sin embargo, un hotel. Éramos felices. Éramos felices. Llegamos allí, le pedimos permiso para celebrar la misa. El cura, francés, pues tiene la desgracia de no ver tantos jóvenes en Francia, vio cómo celebrábamos la misa, cómo participaban los chicos. Esa fue mi chantaje, ¿no? Yo sabía que después de esa misa le pedía a la iglesia para dormir y nos la dejaba. Éramos felices, durmiendo en el suelo. ¡Qué felicidad! Nos parecía un hotel. ¡Qué cantos y qué gritos de alegría! Porque teníamos la iglesia con la piedra para dormir. Solamente la niña pequeñica de Miguel y de Marijosa, esa niña Miriam, esa durmió en su cuna con colchón. Nos fuimos por la mañana a tomar un cafetico caliente en un café donde hay una señora que nos aprecia mucho desde hace 2 años, nos regala la mitad de las cosas. Nos regala, muchos no les cobró el café que se tomaron. Y después con sus coches nos hicieron viajes y nos pedían, preguntaban a ver si nos ayudaban más. Son descendientes de Bernadette Soubirous, ¿la conocéis? La que se le apareció a la Virgen. Su marido es bisnieto de un hermano suyo, directo. Una hija suya se ha marchado a Senegal a trabajar en una leprosería. Y nos daban unos abrazos. ¿Sabéis por qué? Porque la felicidad no está simplemente en cosas materiales. Dice Víctor Frankl, la felicidad no se puede buscar nunca directamente. La felicidad solamente puede ser consecuencia de haber entregado lo mejor de sí mismo por una causa noble. Es consecuencia de dar lo mejor de sí mismo por una causa noble. Y lo que le ocurre al hombre de hoy en día es que está enfermo, que no tiene causas nobles por las cuales poder dar lo mejor de sí mismo, y quiere comprar la felicidad. Los jóvenes hoy en día se dedican a comprar la diversión, no la hacen, ni tienen además estímulos para hacer la diversión. Esa es la gran diferencia. Entonces, ¿dónde está la clave de la felicidad? Y ahora hablo ya como cristiano. Hasta ahora no había hablado como cristiano, estaba haciendo simplemente una observación del panorama actual de la juventud y del hombre de hoy. ¿Sabéis dónde está la clave de la felicidad? En darse cuenta que al otro lado de esas cruces está Cristo. Que te dice, salta muchacho por esas cruces, por esos desengaños que te encuentras en la vida. Salta. Dales a los demás el cariño que no se merecen. Porque si los demás no te recompensan, yo seré tu recompensa. Entrégate. Da lo mejor de ti mismo. Al precio de la cruz. Vence el mal con el bien. Yo te mantengo, porque he vencido la decepción, he vencido la muerte con mi muerte y resurrección. Y cuando uno se da cuenta de que es posible, desde Jesucristo, dar lo mejor de sí mismo, es entonces cuando encuentra la felicidad. Con Cristo uno puede dar lo mejor de sí mismo. Lo que no significa que no vas a tener problemas. Los vas a seguir teniendo. Se van a reír de ti. Te van a decir que te han comido el coco, que eres un reprimido o una reprimida. Te van a decir que eres un carca, un tradicional. La cruz la vas a tener. Pero lo que hace la gracia es darse cuenta de que al otro lado te sostiene Cristo, que te dice, conmigo puedes dar lo mejor de ti mismo. Y puedes buscar la verdad. Y cuando uno se dice a sí mismo, señores, todavía no ha nacido el que me quite a mí la alegría. Todavía no ha nacido el que me quite a mí la alegría, porque tengo fe. Y con mi fe daré, y con la gracia de Dios daré lo mejor de mí mismo, y con la gracia de Dios venceré el mal con el bien, y buscaré la verdad contracorriente. Es entonces cuando uno encuentra la felicidad. Lo dijo Jesucristo con una frase: el que busque su vida la perderá, el que la pierda por mí la encontrará. El precio de la verdadera alegría, por lo tanto, es eso. El que busque su vida la perderá, el que la pierda por mí la encontrará. Y apelo a vuestra propia experiencia. ¿Cuáles han sido los momentos más bellos de vuestra vida? Aquellos en los cuales habéis dado lo mejor de vosotros mismos. Con el precio del sacrificio. Aquellos en los cuales habéis querido compaginar la fe con la comodidad. Con el vicio, con el pecado, con la traición a la verdad. No habéis sido nunca felices. La felicidad, por lo tanto, tiene el precio de la cruz. Por supuesto que sí. Pero lo dijo Jesucristo. El que toma su cruz y me sigue, ese es el que es digno de mí. Y entonces uno se encuentra a sí mismo, según dijo esto, en sus propias palabras. Termino ya aquí, diciendo que nosotros tenemos que dar gracias a Dios por tener fe. Es lo más grande que se puede tener en este mundo. Nosotros somos los mimados de Dios. Nosotros somos los que hemos recibido el don inmenso de la fe para encontrar con ella la felicidad. Yo os digo sinceramente, yo lo único que lamento es que ya se me han pasado 26 años de mi sacerdocio sin haberme dado cuenta. Si se pasa esto enseguida, lo único que lamento, porque es bella la vida cuando se vive de una forma radical y uno está dispuesto a quedarse a solas por amor a Cristo y por amor a la verdad. Es bonito cuando uno encuentra gente sana, gente limpia en todas partes, porque la hay. porque van buscando pastores que les iluminen. Hace poco, este verano, encontré una chica a la que a esa no le habían hablado de Dios más que su abuela. En casa nada. En la parroquia, una mala experiencia. Se puso a hacer el camino de Santiago buscando a Dios a su manera. Ella rezaba, pero nadie pudo solucionar sus dudas ni nada. Me la encontré este verano. Y yo le dije, te dedico una mañana entera a tus dudas de fe. Era una chica limpia, buenísima. Se confesó, comulgó. Y señores, había encontrado la verdadera felicidad. La verdadera felicidad. Este mundo nos está engañando, nos estamos engañando todos con el concepto de la felicidad. Y por lo tanto, recordad esto, la felicidad no se puede buscar nunca directamente. Solamente puede ser consecuencia de haber entregado lo mejor de ti mismo por una causa noble. Y esa causa noble se llama Cristo. Este año en el campamento teníamos un chico que era ciego. Y claro, en el campamento gozaba de las charlas, de la oración y todo, pero no podía venir a las marchas. Y después, a la vuelta, los chicos le contaban a este chico ciego lo que habían visto. Los lagos, los bosques, las montañas, la nieve, cómo se han deslizado al final de agosto por la nieve, en el Pirineo. Y el chico decía, pero qué grande es Dios, el que no veía, el ciego. Pero qué grande es Dios, qué cosas más bellas ha visto. Pero Dios mío, si las tenemos nosotros ahí para disfrutar. No es así. No cuesta un duro. Basta tener los ojos limpios y poder dar gracias a Dios por toda esa belleza. Entonces, con un grupo así de gente maja, y luego te tomas un cafetico con esa gente maja, estaban bailando las chicas, unas sevillanas, en una terraza de un bar del público donde estamos, después de misa mayor del domingo. Y vino un señor que no podía más a darme las gracias, ¿no?, por todo el grupo aquel. Y la gente se queda mirando porque ya no ve esa sonrisa y esa alegría en ninguna parte. Y lo tienen todo desde el punto de vista material, pero tristes, muchos amargados, algunos con el corazón lleno de odio, nosotros que hemos nacido para lo grande. ¿Veis? La fe hace posible este milagro. El milagro de la felicidad, que no significa que carezcamos de problemas, que no significa que vamos a dejar de sufrir. Significa que vamos a poder llevar esa cruz y esa persecución y nos va a importar un bledo. Bienaventurados seréis cuando os persigan y digan contra vosotros toda suerte de males por mi causa. Regocijaos y alegraos. Estábamos rezando, y con esto termino, nuestros laudes con meditación incluida en la orilla de un lago, y había, yo lo que pasa es que no me fijé, pero me dijisteis que había unos franceses al lado que se reían de nuestra oración. Yo es que no me fijé, si no es que voy allí y les invito a hacer la oración con nosotros. ¿A dónde vais sin Dios? ¿De qué os reís? Si tenéis la mayor desgracia que se puede tener, no tener fe. Yo porque no me enteré. ¿A dónde van? Es que si se pudiera ir a alguna parte, yo lo entendería. Si con la comodidad, con el sexo, con el alcohol se fuese feliz, yo lo entendería. Lo malo es que no se puede, porque satisfaces cuatro necesidades puramente materiales, pero la necesidad de verdad, de bien y de belleza queda sin satisfacer. Y el hombre está creado para el infinito. Lo decía San Agustín, estaba rejuntado con una chica de su tierra, no quería ni casarse. No quería tener hijos, tuvo uno que se le escapó. Deodato se llamaba. Y cuando tenía 31 años, le llamó el emperador en Milán para que hiciese el panegírico aquel año. Y entonces iba al palacio del emperador acompañado por sus amigos, en el día de su mayor triunfo profesional como orador que era. Y cuenta él en las confesiones que cuando le acompañaban sus amigos por las calles de Milán, vio salir a un borracho de una callejuela cantando. Él se paró y les dijo a sus amigos, ¿queréis que os diga una cosa? A ese borracho yo le tengo envidia porque con unas pocas monedas ha conseguido una alegría que yo no he tenido en mi vida. Los dejó de piedra. Después se convirtió. Se convirtió por las oraciones de su madre, es cierto. Pero se convirtió también por dos cosas que tenía buena San Agustín. Una, que era muy sincero consigo mismo para decirse la verdad. Yo no soy feliz. Y segundo, tenía una tremenda pasión por la verdad. Se convirtió. Y entonces escribió en las confesiones, donde cuenta todo esto, aquella frase famosa suya: nos has hecho Señor para ti y nuestro corazón está inquieto hasta que descanse en ti. Terminamos ya.
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Queridos hermanos de Radio María, les invito a unirnos en oración con la corona del Espíritu Santo, inspirada a Santa Elena Guerra. Pidamos de la mano de la Virgen María, esposa fiel del Espíritu Santo, que descienda sobre nosotros, nos conceda sus dones y encienda en nuestras almas el fuego de su amor.

Y animado por Santa Elena Guerra, el Papa León XIII animó a los obispos y sacerdotes a difundir la devoción rezando la novena previa a Pentecostés en preparación para la fiesta. Santa Elena creía firmemente que Pentecostés continúa en la vida de la Iglesia. En todos los tiempos y lugares, solo tenemos que disponernos como los apóstoles para recibir bien al Espíritu, y Él vendrá a nosotros como vino a ellos.

Santa Elena Guerra, la apóstol del Espíritu Santo de los tiempos modernos, compuso las siguientes invocaciones para pedir al Espíritu Santo la gracia de un nuevo Pentecostés que renueve la faz de la tierra. Inspirada

0: Oh Dios, ven en mi ayuda.
1: Oh Señor, date prisa en socorrerme.
0: Gloria al Padre, y al Hijo, y al Espíritu Santo.
1: Como era en el principio, ahora y siempre, por los siglos de los siglos. Amén.
0: Primera invocación. Ven, oh Espíritu de sabiduría, despéganos de las cosas terrenas e infunde en nosotros el amor y el gusto de las cosas celestiales. Padre, en el nombre de Jesús,
1: envía tu Espíritu y renueva la faz de la tierra.
0: Padre, en el nombre de Jesús,
1: envía tu Espíritu y renueva la faz de la tierra.
0: Padre, en el nombre de Jesús,
1: envía tu Espíritu y renueva la faz de la tierra.
0: Padre, en el nombre de Jesús,
1: envía tu Espíritu y renueva la faz de la tierra.
0: Padre, en el nombre de Jesús,
1: envía tu Espíritu y renueva la faz de la tierra.
0: Padre, en el nombre de Jesús,
1: envía tu Espíritu y renueva la faz de la tierra.
0: Padre, en el nombre de Jesús,
1: envía tu Espíritu y renueva la faz de la tierra.
0: Oh María, que por obra del Espíritu Santo concebiste al Salvador,
1: ruega por nosotros.
0: Segunda invocación. Ven, oh Espíritu de entendimiento, ilumina nuestras mentes con la luz de tu verdad eterna y las riquezas de los pensamientos santos. Padre, en el nombre de Jesús,
1: envía tu Espíritu y renueva la faz de la tierra.
0: Padre, en el nombre de Jesús,
1: envía tu Espíritu y renueva la faz de la tierra.
0: Padre, en el nombre de Jesús,
1: envía tu Espíritu y renueva la faz de la tierra.
0: Padre, en el nombre de Jesús,
1: envía tu Espíritu y renueva la faz de la tierra.
0: Padre, en el nombre de Jesús,
1: envía tu Espíritu y renueva la faz de la tierra.
0: Padre, en el nombre de Jesús,
1: envía tu Espíritu y renueva la faz de la tierra.
0: Padre, en el nombre de Jesús,
1: envía tu Espíritu y renueva la faz de la tierra.
0: Oh María, que por obra del Espíritu Santo concebiste al Salvador,
1: ruega por nosotros.
0: Tercera invocación. Ven, oh Espíritu de consejo, haznos dóciles a tus inspiraciones y guíanos por el camino de la salvación. Padre, en el nombre de Jesús,
1: envía tu Espíritu y renueva la faz de la tierra.
0: Padre, en el nombre de Jesús,
1: envía tu Espíritu y renueva la faz de la tierra.
0: Padre, en el nombre de Jesús,
1: envía tu Espíritu y renueva la faz de la tierra.
0: Padre, en el nombre de Jesús,
1: envía tu Espíritu y renueva la faz de la tierra.
0: Padre, en el nombre de Jesús,
1: envía tu Espíritu y renueva la faz de la tierra.
0: Padre, en el nombre de Jesús,
1: envía tu Espíritu y renueva la faz de la tierra.
0: Padre, en el nombre de Jesús,
1: envía tu Espíritu y renueva la faz de la tierra.
0: Oh María, que por obra del Espíritu Santo concebiste al Salvador,
1: ruega por nosotros.
0: Cuarta invocación. Ven, oh Espíritu de fortaleza, y danos fuerza, constancia y victoria en la batalla contra nuestros enemigos espirituales. Padre, en el nombre de Jesús,
1: envía tu Espíritu y renueva la faz de la tierra.
0: Padre, en el nombre de Jesús,
1: envía tu Espíritu y renueva la faz de la tierra.
0: Padre, en el nombre de Jesús,
2: envía tu Espíritu y renueva la faz de la tierra.
0: Padre, en el nombre de Jesús,
2: envía tu Espíritu y renueva la faz de la tierra.
0: Padre, en el nombre de Jesús,
2: envía tu Espíritu y renueva la faz de la tierra.
0: Padre, en el nombre de Jesús,
2: envía tu Espíritu y renueva la faz de la tierra.
0: Padre, en el nombre de Jesús,
2: envía tu Espíritu y renueva la faz de la tierra.
0: Oh María, que por obra del Espíritu Santo concebiste al Salvador,
2: ruega por nosotros.

0: Quinta invocación. Ven, oh Espíritu de conocimiento, sé el maestro de nuestras almas y ayúdanos a poner en práctica tus enseñanzas. Padre, en el nombre de Jesús,
1: envía tu Espíritu y renueva la faz de la tierra.
0: Padre, en el nombre de Jesús,
1: envía tu Espíritu y renueva la faz de la tierra.
0: Padre, en el nombre de Jesús,
1: envía tu Espíritu y renueva la faz de la tierra.
0: Padre, en el nombre de Jesús,
1: envía tu Espíritu y renueva la faz de la tierra.
0: Padre, en el nombre de Jesús,
1: envía tu Espíritu y renueva la faz de la tierra.
0: Padre, en el nombre de Jesús,
1: envía tu Espíritu y renueva la faz de la tierra.
0: Padre, en el nombre de Jesús,
1: envía tu Espíritu y renueva la faz de la tierra.
0: Oh María, que por obra del Espíritu Santo concebiste al Salvador,
1: ruega por nosotros.
0: Sexta invocación. Ven, oh Espíritu de piedad, ven a vivir en nuestros corazones para poseer y santificar todos nuestros afectos. Padre, en el nombre de Jesús,
1: envía tu Espíritu y renueva la faz de la tierra.
0: Padre, en el nombre de Jesús,
1: envía tu Espíritu y renueva la faz de la tierra.
0: Padre, en el nombre de Jesús,
1: envía tu Espíritu y renueva la faz de la tierra.
0: Padre, en el nombre de Jesús,
1: envía tu Espíritu y renueva la faz de la tierra.
0: Padre, en el nombre de Jesús,
1: envía tu Espíritu y renueva la faz de la tierra.
0: Padre, en el nombre de Jesús,
1: envía tu Espíritu y renueva la faz de la tierra.
0: Padre, en el nombre de Jesús,
1: envía tu Espíritu y renueva la faz de la tierra.
0: Oh María, que por obra del Espíritu Santo concebiste al Salvador,
1: ruega por nosotros.
0: Séptima invocación. Ven, oh Espíritu del temor de Dios, reina sobre nuestras voluntades y haznos siempre dispuestos a sufrir todo mal antes que al pecado. Padre, en el nombre de Jesús,
1: envía tu Espíritu y renueva la faz de la tierra.
0: Padre, en el nombre de Jesús,
1: envía tu Espíritu y renueva la faz de la tierra.
0: Padre, en el nombre de Jesús,
1: envía tu Espíritu y renueva la faz de la tierra.
0: Padre, en el nombre de Jesús,
1: envía tu Espíritu y renueva la faz de la tierra.
0: Padre, en el nombre de Jesús,
1: envía tu Espíritu y renueva la faz de la tierra.
0: Padre, en el nombre de Jesús,
1: envía tu Espíritu y renueva la faz de la tierra.
0: Padre, en el nombre de Jesús,
1: envía tu Espíritu y renueva la faz de la tierra.
0: Oh María, que por obra del Espíritu Santo concebiste al Salvador,
1: ruega por nosotros.

0: Oh Purísima Virgen María, por tu Inmaculada Concepción fuiste constituida por el Espíritu Santo, tabernáculo escogido de la divinidad.
1: Ruega por nosotros.
0: Que el Divino Paráclito venga pronto a renovar la faz de la tierra. Dios te salve María, llena eres de gracia, el Señor es contigo. Bendita tú eres entre todas las mujeres, y bendito es el fruto de tu vientre, Jesús.
1: Santa María, Madre de Dios, ruega por nosotros pecadores, ahora y en la hora de nuestra muerte. Amén.
0: Oh Purísima Virgen María, por el misterio de la Encarnación, fuiste constituida por el Espíritu Santo, verdadera Madre de Dios.
1: Ruega por nosotros.
0: Que el Divino Paráclito venga pronto a renovar la faz de la tierra. Dios te salve María, llena eres de gracia, el Señor es contigo. Bendita tú eres entre todas las mujeres, y bendito es el fruto de tu vientre, Jesús.
1: Santa María, Madre de Dios, ruega por nosotros pecadores, ahora y en la hora de nuestra muerte. Amén.
0: Oh Purísima Virgen María, perseverante en la oración con los apóstoles en el cenáculo, fuiste abundantemente inflamada por el Espíritu Santo.
1: Ruega por nosotros.
0: Que el Divino Paráclito venga pronto a renovar la faz de la tierra. Dios te salve María, llena eres de gracia, el Señor es contigo. Bendita tú eres entre todas las mujeres, y bendito es el fruto de tu vientre, Jesús.
1: Santa María, Madre de Dios, ruega por nosotros pecadores, ahora y en la hora de nuestra muerte. Amén.
0: Oremos. Envía tu Espíritu, Señor, y transfórmanos interiormente con tus dones. Crea en nosotros un corazón nuevo, para que podamos agradarte y conformarnos a tu voluntad. Te lo pedimos por Jesucristo nuestro Señor. Amén.

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0: Apláudele fuerte, Él está vivo, Jesús está vivo. Él es el pan vivo bajado del cielo.
1: Te amamos, Jesús. Porque eres real, porque estás vivo. Por amor a nosotros, venciste a la muerte.

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Mi encuentro diario con el Espíritu Santo. Compartamos juntos un momento para subir al cenáculo y experimentar junto a la Virgen María un nuevo Pentecostés. Son unos minutos para recibir una nueva visita del Paráclito, que quiere ser tu defensor y fuente abundante de consuelo. Es el momento de permitir que el Espíritu de Amor renueve tu vida espiritual y te colme de sabiduría y amor hacia quienes te necesitan. Queridos amigos, reciban hoy y siempre la paz y la alegría de Jesús y de María. Hoy, 11 de septiembre, pidamos al Espíritu Santo que nos conceda un nuevo corazón. Ezequiel 11:19. Les daré un corazón nuevo y pondré en su interior un espíritu nuevo. Quitaré de su carne su corazón de piedra y les daré un corazón de carne. Palabra de Dios. El Espíritu Santo vive en ti, vive en mí, habita en nosotros. Por lo tanto, si se lo pedimos, si se lo permitimos, Él tiene la fuerza, Él tiene la capacidad, Él tiene el poder para cambiar nuestro corazón. El corazón en el sentido bíblico es nuestra identidad, con todo lo que se ha ido acumulando en nosotros a lo largo de los años, a lo largo de la vida. Un corazón que ha tenido infartos tiene cicatrices, y el corazón espiritual, nuestra identidad, todo nuestro ser, puede tener también cicatrices que no las vemos, no las tocamos, pero las experimentamos. Son como durezas, como callos en nuestro interior, donde nos vamos encerrando, donde nos vamos poniendo rígidos, donde ante una situación pensamos que no hay más que un camino y no vemos los diversos senderos que se pueden presentar para no chocar contra ese muro, saber cómo sortearlo, cómo superar esa dificultad con la fuerza del Espíritu Santo. De aquí que esta intimidad que día a día vas desarrollando con el Espíritu Santo va transformando tu corazón espiritual, va cambiando las estructuras mentales que te impiden vivir con esa libertad crística. Te va animando a desarrollar capacidades, talentos. Te va liberando de bloqueos y de miedos. Ese es el nuevo corazón que el Espíritu pone en tu interior. Va quitando ese corazón de piedra, ese corazón duro, ese corazón que a veces resiste incluso al amor de Dios, a las bendiciones diarias, para darte un corazón semejante al de Jesús, parecido al de la Virgen María. Sí, no te asombres, esto no es para tal o cual persona, es para vos. Quizás ves en ti solo lo negativo, ves las partes frágiles de tu ser, y cierto, están allí, pero el Espíritu Santo ve todo lo bueno que hay en ti y empieza a desenterrar ese tesoro para que emerja y lo disfrutes y lo compartas con los demás. Que compartas tu tiempo, tus capacidades, tus talentos, y así veas multiplicados los dones, las bendiciones de Dios en tu vida. A medida que el Espíritu Santo se nos va metiendo adentro y cada vez más profundo, nos va mostrando esas áreas duras del corazón, esas cicatrices que son tocadas por Él con mano suave, a fin de hacerlas desaparecer. Y esto hasta puede influir en el corazón físico. Hace poco en México conversaba con un sacerdote que me decía que en un retiro que habíamos tenido tiempo atrás, un hombre que había estado presente en el retiro tuvo una sanación del corazón que los médicos no lograban explicarse.
Le pedí entonces a este querido amigo sacerdote que me hiciese llegar por escrito el testimonio de este hombre. Y en él decía que aún las cicatrices que había en su corazón, en los estudios que habían hecho, habían desaparecido. Y así como quien pasa una plancha sobre un mantel arrugado y hace que desaparezcan las arrugas, cuando el Espíritu Santo pasa con su brisa suave, con su toque sanador, puede traer no solo sanación espiritual, sino también emocional, psicológica, trae sanación en los vínculos, en las relaciones interpersonales, y sanación física por añadidura. Por lo tanto, qué hermoso es clamar hoy, mañana y cada día: ven Espíritu Santo y dame un nuevo corazón. Ven Espíritu Santo y dame un espíritu nuevo. Quita de mí el corazón de piedra y dame un corazón de carne. Y si bien ya hemos orado con esta oración, te invito a que prolonguemos con la oración del libro de 365 días con el Espíritu Santo. Espíritu Santo, vida que alientas mi vida, gozo que colma mi alma, aunque tú vives en mí, hoy te pido que tu presencia se manifieste en mi ser con mayor poder. Tú sabes lo que necesito, mejor que yo mismo, y tienes aquello que es mejor para mi vida. Ven y dámelo. Tú tienes lo que otros necesitan, y como aún no te conocen, quizás quieres dárselo por mi intermedio. Ayúdame a ser libre, a no estar apegado a nada. Ayúdame a ser dócil y hazme canal de tus bendiciones. En un mundo sediento de tu presencia, permíteme ser el vaso que transporte tu presencia, que como agua fresca, viva, cristalina, alivias la sed de plenitud que anida en el corazón humano y revitalizas las ganas de vivir. Si tu hermano o hermana sientes que te falta ganas de vivir, este es un momento para que pongas en pausa esta reflexión, esta oración, y clames al Espíritu Santo para que sane tu interior y te libere de aquello que te impide tener ganas de vivir, vida en abundancia. Espíritu Santo, tú lo puedes todo. Por eso concédenos aquello que más estamos necesitando y que quizá ni siquiera somos conscientes, y que por eso no te lo pedimos. Sé tú, Espíritu Santo, el Señor de nuestras vidas, y derrámate en ella como lo hiciste en la vida de quienes celebraban Pentecostés estando en el cenáculo. Que en este cenáculo virtual, con estos hermanos y hermanas a la distancia, puedas, Espíritu Santo, tejer esta red de bendición, de intercesión con tu presencia. Y que a cada uno de estos hermanos sean bendecidos abundantemente. En el nombre del Padre, del Hijo y del Espíritu Santo. Amén. Queridos hermanos, quien desee, comparta en el chat su experiencia. Hasta mañana, si Dios quiere.

El Papa León, vicario de Cristo, nos visita. Conozcamos al sucesor de Pedro, su vida, su misión, su mensaje y todo lo que nos trae su visita al Perú.

de Dios. El Papa es vicario de Cristo. Cuando decimos que el Papa es vicario de Cristo, no queremos decir que sustituya a Jesucristo ni que ocupe su lugar como si Cristo estuviera ausente. Cristo está vivo, es la cabeza de la Iglesia y permanece con ella todos los días hasta el fin del mundo. La palabra vicario significa, más bien, aquel que ha recibido la misión de actuar y servir en nombre de otro. Jesús quiso que su Iglesia tuviera una referencia visible de unidad. Por eso dijo a Simón: tú eres Pedro, y sobre esta piedra edificaré mi Iglesia. Más tarde, antes de la pasión, le encomendó: confirma a tus hermanos. Y después de la resurrección, le dijo tres veces: apacienta mis ovejas. En esas palabras, descubrimos el sentido profundo del ministerio de Pedro y de sus sucesores. El Papa es vicario de Cristo porque ha recibido la misión de servir a la Iglesia en nombre del Señor, custodiar la fe recibida de los apóstoles, confirmar a los hermanos y mantener unido al pueblo de Dios. Por eso el Papa no está por encima de Cristo, ni puede cambiar el Evangelio según su voluntad. Su grandeza está precisamente en servir fielmente aquello que ha recibido. Cuando el Papa León XIV visite el Perú, recibiremos al sucesor de Pedro, al pastor llamado a recordarnos que el centro de la Iglesia no es el Papa, sino Jesucristo, a quien el Papa tiene la misión de señalar, anunciar y servir.

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Muy buenas noches, queridos amigos de Radio María Perú. Siempre los lunes a las 9 de la noche, Radio María acoge a todos con un programa que se titula Doctrina Social de la Iglesia, es decir, la enseñanza moral en la vida social, la enseñanza ética que viene de nuestra Santa Madre Iglesia para que nosotros podamos vivir haciendo el bien y evitando el mal en la vida de relación con los demás, en la vida social. Hoy día vamos a tocar el tema El matrimonio funda la familia. Hoy día estamos y andamos medio desorientados cuando nos hablan de que se puede tener hijos sin matrimonio, se puede tener hijos sin familia, que la familia ya no es el padre y la madre y los hijos, sino que hay un clasificador que se usa mucho hoy día y se ha metido el término, que es la familia con un solo progenitor, generalmente la madre. La estadística en el Perú nos debe llamar la atención porque ya hay más nacidos en mujeres jóvenes solteras que en mujeres casadas, es decir, en matrimonio fundante de una familia. Pero antes de entrar al tema, quería mencionar, por circunstancia de oportunidad, que ya nuestro pontífice

León 14, ha emitido con fecha 4 de octubre, en el día de San Francisco de Asís, una exhortación apostólica, es decir, un documento de que se dirige a todo el pueblo católico, a todos los miembros de la Iglesia, para explicar y enseñar una verdad de fe o una norma moral. El documento lleva por título Las primeras palabras de su edición en latín. El documento empieza por una frase final en el versículo 9 del capítulo 3 del Apocalipsis. Y por eso es Dilexi te, te he amado. Esta exhortación apostólica es la primera de nuestro Papa. La encontró entre las cosas de su predecesor, del Papa Francisco, y él la ha adoptado. Y habiéndole hecho, como él mismo dice al inicio, algunas adiciones, la ha publicado y la ha difundido desde el 9 de octubre, siendo pues hoy día 11 de octubre, 2 días después de la difusión de este documento tan importante del pontificado actual, queremos mencionarlo. En su momento, ya en la programación del mes de noviembre, haremos un programa especial para este documento. Pero quería adelantar algunas cosas. Acá se trata el famoso problema y característica del catolicismo con relación a los pobres. Normalmente, muchas religiones, los mismos judíos, no tenían en consideración correcta a la gente que sufría, a la gente pobre. Tampoco religiones posteriores al catolicismo, como por ejemplo las sectas protestantes, sobre todo las que beben de las interpretaciones de Calvino, un reformador al siglo siguiente de Lutero en Suiza. No se tiene en buena consideración al pobre. Sin embargo, el catolicismo, tanto por las enseñanzas de Dios en el Antiguo Testamento, las enseñanzas de Jesús, el Redentor en el Nuevo Testamento, las enseñanzas de la Virgen María, como cuando la Virgen da el sí para abrir la redención a la humanidad, aceptando ser la Madre de Dios en la parte humana, canta una síntesis de muchas partes de la escritura, el famoso canto u oración, el Magnificat, que está en Lucas 1 en adelante. Y ahí hay una frase especial en ese cántico, de mi alma glorifica al Señor. Dice, derribó a los poderosos de su trono y elevó a los humildes, colmó de bienes a los hambrientos y despidió a los ricos con las manos vacías. Se acaba de canonizar a un chico que era de mucho dinero. Su abuelo había sido millonario y su padre de mucho dinero. Carlo Acutis, joven que alcanzó la santidad a los 15 años de edad. No está prohibido por la Iglesia Católica salvación y riqueza.
Lo que está prohibido es estar despojado de Dios. Y ese es el concepto, creo yo, cuando conversaba con mi esposa sobre esta exhortación apostólica que nos regala nuestro pontífice León XIV, en que la mayor pobreza que una persona puede tener es estar alejada de la vida que es Dios, de la vida que es Jesucristo, el Hijo de Dios Redentor. Esa es la mayor pobreza que puede haber. Hay otras pobrezas, hay pobreza cultural, hay pobreza moral, que no necesariamente está armonizada con la pobreza en cuanto a lo material. Puede ser uno pobre material y tener una cruel pobreza moral. O bien puede ser un hombre muy potentado de riquezas y tener una pobreza moral. No hay armonía entre la riqueza espiritual y la riqueza material. Puede haber contradicción. Pobre diablo con dinero o un pobre materialmente con una riqueza grande en el espíritu, como lo fue Santa Rosa de Lima. Hay que leer su biografía. Santa Rosa de Lima fue de padre pobre. Era policía de la época. Ganaba un sueldo que no alcanzaba para una familia tan numerosa como la que tenía. Y Santa Rosa, hija de un hogar ajustado económicamente, de un padre que se esforzaba mucho en trabajar, pero que no lograba, nunca logró un dinero adicional para satisfacer tantas necesidades que tenía, y además era de mucha edad el papá de Santa Rosa. Y por lo tanto, en mucha edad y con dinero con ajustas, o que le faltaba, estaba con enfermedades que no podía atender correctamente. Y Santa Rosa trabajó de costurera. Trabajaba muchas horas del día como costurera para ayudar económicamente a su madre y a su padre. ¿Cuál es el valor de Santa Rosa de Lima? Que además de trabajar, se dedicaba a la construcción suya, edificando su espíritu, relacionándose con Dios y creciendo en el espíritu. Ella fue una mujer muy rica en virtudes y muy rica porque Dios habitaba en ella, pero fue muy pobre materialmente. Entonces, ahí están justamente el quid, el punto de la exhortación apostólica de Dilexit te, te he amado. Dios nos ama como somos o como estemos. Te he amado. Solamente quería hacer alguna puntualización adicional. En estas cosas que hay de problemas entre que muchas veces la pobreza hoy día se usa como elemento demagógico en la política y sobre todo como instrumento de la revolución, del espíritu revolucionario, del socialismo. Se usa, se utiliza, se manipula el tema de la pobreza y a los pobres también. Bueno, nosotros tuvimos durante el pontificado de Juan Pablo II y estando al frente un gran hombre que fue quien luego fue pontífice Benedicto XVI al frente de la doctrina para la fe, una oficina del Vaticano muy importante, la Congregación para la Doctrina para la Fe. En el año 1984, cuando Juan Pablo II tenía 5 años o 6 gobernando de sus veintitantos años que gobernó la Iglesia, se dio una instrucción sobre algunos aspectos de la teología de la liberación. Y esta instrucción se trae a colación en esta exhortación apostólica. Con muy buenas palabras del Papa, un documento que nos ofrece una reflexión siempre actual. A los defensores de la ortodoxia, o sea, del buen pensar,
se dirige a veces el reproche de pasividad, de indulgencia o de complicidad culpables respecto a situaciones de injusticia intolerables y de los regímenes políticos que las mantienen. La conversión espiritual, la intensidad del amor a Dios y al prójimo, el celo por la justicia y la paz, el sentido evangélico de los pobres y de la pobreza, son requeridos a todos y especialmente a los pastores y a los responsables. La preocupación por la pureza de la fe ha de ir unida a la preocupación por aportar con una vida teologal integral la respuesta de un testimonio eficaz de servicio al prójimo y particularmente al pobre y al oprimido. Esto sigue siendo la columna vertebral de nuestra Iglesia Católica. Ni confabulados con la ideología liberal que la doctrina social de la Iglesia no se cansa en señalar y culpar de toda la cuestión o los problemas sociales, ni tampoco en esta oferta suicida de los socialismos, materialistas y ateos. Bueno, hemos cumplido con la primera parte del programa, que son los primeros 15 minutos. Después de unos breves segundos, regresamos con la segunda parte del programa para hablar del matrimonio, fundamento de la familia.

Regresamos con el programa Doctrina Social de la Iglesia, aquí entre los amigos de Radio María Perú. La familia es fundada por el matrimonio. Primero, una explicación previa. Hay un doble fundamento con relación a la vida social del ser humano. Este doble fundamento es, una cosa es el origen de la vida humana que requiere vida social y otra cosa es lograr el fin de la vida humana que requiere también vida social. Hay que distinguir porque los dos son ejes que corren en forma diferente. El origen de la vida humana tiene que ver con la transmisión de la vida. Y la transmisión de la vida no es otra cosa que una unión social, una sociabilidad, una relación social entre un varón y una mujer. Ojo, no es solamente el encuentro ocasional de un hombre y una mujer. No, es la relación social de un varón y una mujer. Relación social que va a contribuir a dos fines. A la unión de ellos estable, permanente y para siempre. Indisoluble, no se puede disolver. Si no, no se pueden lograr los fines del matrimonio, ni tampoco los fines de la familia que el matrimonio funda, que el matrimonio constituye. Y por otro lado, además de la transmisión de la vida humana, hay otra realidad en lo que es el origen de la vida humana, que es que el hombre es pobre. Estábamos hablando de la exhortación apostólica del Papa que nos gobierna ahora, en esta época, que su encíclica, su exhortación apostólica, se refiere a una enseñanza sobre la pobreza y el católico, o sobre los pobres y el católico. Bueno, el ser humano es pobre por naturaleza. El catolicismo le llama eso indigente radical. Es decir, no tiene nada desde la raíz. Y vean ustedes la naciente vida humana o la vida humana recién nacida. ¿Qué puede hacer un ser humano, nuestro nieto, nuestro hijo, nosotros cuando nacimos, cualquiera de nosotros cuando nació? ¿Qué podía hacer al nacer si no tenía un padre y una madre que lo protegieran? Y que no lo protegieran solo al nacer, sino que lo protegieran por muchos años. Toda la niñez, toda la adolescencia y parte de la juventud. ¿O acaso no todos hemos dependido de nuestros padres hasta, en cierto modo, la etapa universitaria? De hecho, en la etapa escolar. Y muy evidentemente en la etapa de la niñez preescolar. ¿Por qué? Porque somos radicalmente pobres. No tenemos absolutamente ningún recurso propio para podernos alimentar, para podernos buscar el vestido, para poder atender las mínimas necesidades de albergarnos. Todo lo tenemos que obtener, todo lo tenemos que recibir de otros, mientras estamos avanzando en nuestros logros. El otro eje es el fin de la vida humana. El fin de la vida humana se realiza en tres cauces: el bienestar material, la perfección intelectual y la perfección moral, que acabamos de mencionar, como por ejemplo en Santa Rosa de Lima, en su biografía, tenemos estas tres
realizaciones caracterizadas. En cuanto al bienestar material, fue pobre. En cuanto a perfección intelectual y moral, fue riquísima, porque no siempre las privaciones, las ausencias, las fraquezas, la indigencia es armónica. No siempre el rico material es rico en virtudes. No siempre el pobre material es pobre en virtudes. También puede haber ricos con virtudes, Carlo Acutis, y pobres con virtudes, Santa Rosa de Lima. Puede haber armonía o no. Bien, el doble fundamento de la sociedad, origen de la vida humana y el fin de la vida humana, nos traslada directamente a la consideración de la familia. El origen de la vida humana nos lleva a la idea de la inclinación del ser humano, de todo ser humano, para conservar su existencia y para propagar la vida humana como segundo lugar. Y entonces tenemos que en este segundo orden relativo al bien de la especie humana es que corresponde el derecho al matrimonio. La capacidad de hacer acto de voluntad para procrear y la educación de los hijos. Y este orden, este eje de la transmisión de la vida, de la inclinación del ser humano a transmitir la vida, también nos lleva a la condena de las relaciones prematrimoniales, al aborrecimiento del adulterio, a rechazo de la homosexualidad, de los métodos anticonceptivos y evidentemente rechazo al divorcio que atenta contra la estabilidad del matrimonio. Esa es la concepción católica del fundamento de la familia en el matrimonio. Entonces, por eso es que en el libro que estamos llevando como piedra angular de este programa de doctrina social en el presente año, libro El Compendio de Doctrina Social de la Iglesia, escrito por el gran cardenal y arzobispo de Saigón, víctima de la invasión comunista que hubo en Vietnam, Monseñor Nguyen Van Thuan, que el Papa Juan Pablo II acogió y protegió, sacándolo de 11 años que tuvo preso sin sentencia, y lo nombra encargado del Pontificio Consejo Justicia y Paz. En ese cargo, Monseñor Nguyen Van Thuan escribió este libro, que no lo vio en su vida publicado, precisamente el cardenal que lo sustituye después de que él muere, publica el libro y es el último libro que en Doctrina Social de la Iglesia ha publicado en la Iglesia hace 24 años. Y dice Cardenal Van Thuan lo siguiente sobre el valor del matrimonio. La familia tiene su fundamento en la libre voluntad de los cónyuges de unirse en matrimonio, respetando el significado y los valores propios de esta institución, que no depende del hombre, sino del mismo Dios. Es decir, nosotros tenemos la libertad de casarnos o no, pero no depende el matrimonio de nuestra libre voluntad, de nuestro libre pensamiento para imaginarnos que el matrimonio es hasta que me canse. No. Nosotros nos adherimos con libre voluntad al matrimonio para conocer y respetar su significado y los valores propios que Dios ha puesto en esta institución.
que son dos, unitivo y procreativo. Unitivo une al marido y la mujer, con valores, con amor verdadero. Y procreativo porque los hijos tienen que nacer en el matrimonio y crecer en familia. Justamente para poder preservar aquellas dos notas características del fundamento de la sociabilidad humana: la transmisión de la vida, la superación de la indigencia radical del hombre y los valores para la satisfacción de las necesidades materiales y para la perfección intelectual y moral. Por eso el matrimonio está tan vinculado a la realidad de la familia. No hay matrimonio sin familia y no hay familia sin matrimonio. El mismo Dios es el autor del matrimonio. Y Dios ha dotado al matrimonio de bienes y fines varios. La institución matrimonial entonces está fundada por el Creador. Se fundó en la creación. Se fundó con sus propias leyes dadas por Dios en el orden natural. Y hizo con ello una comunidad conyugal de vida y de amor entre dos personas, varón y mujer. No hay posibilidad de imaginar otras relaciones. Persona y un gato, no hay matrimonio ahí. Persona y un geranio, no hay matrimonio ahí. Dos personas, pero del mismo sexo, no hay matrimonio ahí. No es una creación por convención humana. Yo quiero amar a otro que sea como yo, del mismo sexo. No, no es por convención humana. Es por orden natural. Tampoco es por imposición legislativa. En China, hasta hace 20 años, estaba prohibido tener dos hijos. Se tenía que abortar a partir del segundo hijo, segundo, tercero, cuarto, quinto. Solamente uno. Después dicen que se ha relajado la legislación china y ahora admiten dos. No, pues el matrimonio ni la familia están supeditadas o subordinadas a imposiciones legislativas. Su estabilidad y su ordenamiento es divino, de orden natural. Sale con la creación del hombre. Por eso es de orden natural. Es la ley natural dada por Dios en la creación. Y nace para la sociedad. El acto humano por el cual los esposos se dan y se reciben mutuamente es la primera sociedad humana. Varón y mujer se relacionan en una relación social mutua, de fines de cooperación en su vida mutua y estable. A partir de ahí vendrán otro tipo de realidades sociales, que son las realidades intermedias entre la familia y el Estado. Y así entonces se fundará la sociedad política. Una sociedad de múltiples sociedades. No es el concepto liberal de que la sociedad es una unión de individuos. No. La unión de individuos no existe en la sociedad. Existen es sociedad de sociedades, entre las que la primera sociedad es la familia. Después habrán otras. En la vida social de relación próxima, las sociedades intermedias de relación vecindad. En los labores de producción de objetos y de elementos para satisfacer necesidades, las relaciones económicas de la productividad, donde la empresa es una sociedad no natural, ¿no? Creada por la inventiva humana para producir bienes. Y también habrán otras sociedades que cultivan otras calidades para el ser humano,
como la cultura, a través del colegio, de las universidades, que van formando también comunidades sociales entre las personas. Ningún poder puede abolir el derecho natural al matrimonio, ni modificar sus características, ni su finalidad. El matrimonio tiene características propias, originarias y permanentes. A pesar de los cambios culturales, de los cambios de la cultura, el matrimonio se conserva con lozanía, vigencia y necesidad en la vida del hombre. Vamos a tener otra pausa de unos segundos y regresamos con la tercera parte del programa,

Regresamos con el programa Doctrina Social de la Iglesia, con el tema la familia es fundada por el matrimonio, o el matrimonio funda la familia. Nos decía el cardenal Van Tuan, autor del libro Compendio de Doctrina Social de la Iglesia, que es el último libro oficial de la Iglesia desde hace 24 años sobre doctrina social. El matrimonio tiene como rasgos característicos la totalidad, la unidad, la indisolubilidad y la fidelidad. Totalidad, unidad, indisolubilidad y fidelidad. Esos son los cuatro rasgos característicos del matrimonio en la enseñanza del cardenal Van Tuan, en el último libro de Doctrina Social de la Iglesia que existe en nuestras comunidades católicas. ¿Qué cosa es la característica como rasgo de la totalidad? Es aquella razón de la cual los cónyuges se entregan recíprocamente en todos los aspectos de la persona, físicos y espirituales. Y eso se logra. Cuando uno construye su vida matrimonial, primero uno está muy enamorado al dar el paso al matrimonio. Y todo lo ve color de rosa. Todo es imaginado sobre rieles. Después del acto matrimonial, y cuando uno empieza ya a vivir y compartir la comunidad del tiempo, la comunidad de los bienes, la comunidad de los espacios físicos, y en la medida que cada uno se va entregando en todos estos aspectos de la persona, físicos y espirituales, hay algunas cosas que hay que limar. Hay algunas cosas que hay que soportar, hay algunas cosas que hay que renunciar para adecuar uno con otro. Y luego, después de algunos años, cuando la pareja ha madurado en su relación unitiva, la unidad es muy armoniosa. Y además se extraña la no presencia del cónyuge. Por el rato que uno no la goza. Es mi experiencia. La totalidad, creo yo que está muy bien expresada como el primer rasgo característico del matrimonio entre el varón y mujer. Otra de las características es la unidad, que hace real aquella frase del Génesis 2:24. Serán una sola carne. Por eso es que decimos que el matrimonio es una creación del Creador en la naturaleza humana. Es de orden natural. Creó al hombre y la mujer para que unidos en una sola carne, dos personas que se hacen uno, está en el Génesis 2:24. Otro de los aspectos característicos, rasgos característicos del matrimonio, es la indisolubilidad. ¿Esto qué significa? Que uno se casa hasta que muere. Ese es el matrimonio en el orden natural. No hay posibilidad del acto social que se hace público ante los demás de la sociedad. Yo me caso con fulano, yo me caso con fulana. Por exigencia de la vida social, por exigencia de la estabilidad de la sociedad,
no puede disolverse. Es una sociedad permanente entre dos personas. Se atenta contra la estructura social si el matrimonio se disuelve. Vean ustedes nuestro caos de la sociedad. Es porque en el siglo XX ha habido un disparador que ha disuelto la cohesión social. Primero el matrimonio, que destruye a la familia y que después destruye a la sociedad entera como la vemos hoy día. Y una cuarta característica es el rasgo de la fidelidad, que exige la donación recíproca y definitiva. Y por supuesto, la fecundidad a la que naturalmente el matrimonio está abierto. El sabio designio de Dios sobre el matrimonio no puede ser juzgado exclusivamente a la luz de comportamientos. ¿Es cultural la poligamia? No, no es cultural, es una negación de una verdad natural. No es cultural, no es que cada cultura pueda ser el monigote del matrimonio. Esto hay que tenerlo en claro. ¿Cómo es que se explican tantas infracciones al orden natural? Hay muchas veces muchos individuos, grupos de individuos, sociedades enteras que tienen como actos lícitos comportamientos contrarios a la ley natural. Por ejemplo, los musulmanes, la poligamia. Es una negación radical del matrimonio. Es contraria a la dignidad personal del hombre y de la mujer. Ahora, que una persona sepa cómo debe actuar moralmente, no garantiza en nada que cada uno de sus actos sean rectos. Ahí está la falla individual de la persona. Esa es la primera explicación de por qué hay tantas infracciones al orden natural. Que yo no sepa cómo actuar, entonces voy a cometer infracciones porque no sé. Pero en el caso de los que saben, no es necesario solo garantizar saber, sino que hay que saber y actuar en función de lo que se sabe. Y el que sabe no tiene con seguridad en su actuación necesariamente que hacer lo lícito, lo bueno, lo verdadero. Puede fallar. Como es lo normal en muchas veces en las fallas. La falla del que sabe, pero no lo hace. Ahora hay situaciones complejas que no resulta fácil discernir cuál es el comportamiento ético más adecuado. Y entonces son frecuentes los errores. Eso es una segunda causa de contradecir el orden natural. A veces hay hostilidad en el medio ambiente y el desarrollo intelectual es rudimentario. Entonces, a veces hay pueblos que no alcanzaron un conocimiento suficiente de los principios naturales por su nivel cultural mínimo. Como es el que encontró España cuando vino acá a América, que nosotros hace el domingo, ayer hemos recordado el 12 de octubre. ¿Qué pasa cuando llegan los españoles a América en el siglo XVI? Que como se vivía acá en algunos pueblos, no solamente en el Cusco de los incas, sino en algunos pueblos de todo este vasto continente, se vivía como en España se había vivido 4.000 años antes. O sea, nuestra diferencia cultural era de 4.000 años. Miren, de cristianismo tenemos 2.000 años. Cuando vienen los españoles a América,
Algunos pueblos tenían el nivel cultural que España tuvo 4.000 años atrás. Evidentemente un gran abismo de diferencia. Y eso evidentemente es otra de las causas del incumplimiento del orden natural, de su conocimiento y del cumplimiento. Y también hay que la fuerza de las costumbres, las tradiciones ficticias, la difusión de doctrinas erróneas hacen peligrar la rectitud de mucha gente. Por ejemplo, el erotismo actual pone a prueba al hombre contemporáneo en materia de aborto, de divorcio, de relaciones prematrimoniales, etc. Y se tiene el peligro hasta de oscurecer la conciencia moral en aspectos básicos en la cultura que hoy día se modela. Esos son los problemas que existen con respecto al cumplimiento del orden natural. Entonces, el matrimonio es de orden natural. Tiene rasgos característicos: totalidad, unidad, indisolubilidad, fidelidad y fecundidad. ¿Se falla? Sí. ¿Y por qué? No es porque el orden natural no funcione, sino porque hay un desfuncionamiento de la persona humana, como hemos explicado. El matrimonio, en su verdad objetiva, está ordenado dice el cardenal Bantuán, en su verdad objetiva está ordenado a la procreación y la educación de los hijos. Por eso es que el Papa querido Benedicto XVI decía que habían en política puntos no negociables, como era el matrimonio entre varón y mujer y el derecho a la educación de los hijos. Vean ustedes cómo lo que decíamos de aquellas dos características de orden natural, esas inclinaciones, conservar la existencia, propagar la vida humana y perfeccionarse, ¿no? Están presentes siempre. Conservar la existencia, propagar la vida humana y perfeccionamiento intelectual y moral. Presente siempre cuando en la unión matrimonial ha sido instituido no solamente para procrear, sino también para educar. El sacramento del bautizo que todos hemos recibido y por el cual de criaturas de Dios hemos pasado a ser hijos de Dios y miembros de su iglesia. Los bautizados viven la realidad humana y original del matrimonio. Realidad humana, viva y original del matrimonio. El matrimonio sacramental es una gracia de Dios, una ayuda de Dios para que funcione el matrimonio natural. Es interesante esa complementación entre el orden natural de la vida y el orden sobrenatural que nos viene con la iglesia y con nuestra vida religiosa. Finalmente, el sacramento del matrimonio asume la realidad humana del amor conyugal, con todas las implicaciones. El sacramento del matrimonio capacita y compromete a los esposos y a los padres cristianos a vivir su vocación de laicos y por consiguiente a buscar el reino de Dios, gestionando los asuntos temporales y ordenándolos según Dios. Íntimamente unida a la Iglesia por el vínculo sacramental del matrimonio, que por eso la hace a la familia iglesia doméstica o pequeña iglesia. La familia cristiana está llamada
a ser signo de unidad para el mundo y a ejercer de ese modo su función profética, dando testimonio del reino y de la paz de Cristo, hacia el cual el mundo entero está en camino. Así hemos terminado nuestro tema de hoy. El matrimonio funda la familia, en Doctrina Social de la Iglesia, a través de Radio María Perú. Muy buenas noches.

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Amables oyentes, buenas noches. ¿Cómo me les acaba de ir? Espero muy bien. En este estudio que hacemos de la vida espiritual, hoy el Señor nos quiere alertar en torno al mundo en el cual vivimos. Ya hemos definido el mundo, hemos dado una noción del mundo, pero existe otra noción y es el mundo considerado como el enemigo del hombre al lado del demonio y de la carne. Y este mundo es el que nos circunda en la mayoría de los casos. Jesucristo oró en el capítulo 17 del Evangelio de Juan, pidiendo que pudiéramos estar en el mundo sin ser del mundo. Porque él sabía que en el mundo hay un escenario predilecto del maligno para obrar sus insidias. El mundo entendido como el espacio que se procura el maligno. El mundo de suyo es bueno, es santo, es creación de Dios y por tanto lo hizo bien y lo hizo bueno, como nos relata el libro del Génesis en los momentos iniciales de la creación. Lo hizo bien. Pero el mundo fue tocado por la acción del maligno, por la desobediencia del ángel caído y de sus huestes. Y desde ese momento se libera una batalla entre los ejércitos angelicales obedientes al Señor y los ejércitos angelicales decaídos. Y esta batalla

en el mundo se libra fundamentalmente contra el ser que es obra maestra, excelencia de Dios, el ser humano. Y entonces, en el progreso de la vida espiritual, nos encontramos a menudo los obstáculos que nos plantea el mundo. Santa Teresa de Ávila, antes de mostrarnos la primera morada del castillo interior, señala que hay un puente que debemos atrevernos con la gracia de Dios a superar. Y ya este es, diríamos, el comienzo de la primera conversión. Y debajo del puente describe cantidad de alimañas que distraen, que atraen, que nos doblegan y que intentan, tratan por todos los medios de impedir el acceso al mundo de Dios, al ámbito de Dios. Y entonces esta es una lucha continua. Y en el mundo debemos admitirlo, debemos llamar cada cosa por su nombre. Existe en el mundo entendido de esa manera, existe distintas manifestaciones de la acción del demonio, que en muchos casos tratamos de ignorar, de no definir o de hacer cuentas que no existe. Y sin embargo, en el mundo hay tanto mal. El mal del poder, por ejemplo, de aquellos que, tocados por la soberbia, han generado a lo largo de los años las guerras, han jugado de manera astuta a las cartas del demonio, con propósitos de dominio, de patronato, de opresión, de esclavitud y de miseria. Notemos cómo este tipo de mundo siempre se mueve en la penumbra, en el secreto. Jesucristo señaló: los hijos de las tinieblas son más astutos que los hijos de la luz. Ya esta manifestación de lo mundano había sido perfectamente definida por el propio Señor nuestro Jesucristo. Y este mundo de las tinieblas se mueve como una serpiente habilísima que se prende de cualquier cosa y a su vez se esconde de cualquier cosa. Es difícilmente perceptible y sin embargo está ahí, maquinando, condicionando, obligando, humillando, matando. Es un mundo perverso que se sabe vestir del perfume de Chanel, del frac, incluso de la elegancia propia del cóctel, de la exquisitez del caviar, del último sello en whiskies, que viaja en limusina, en jet privado, y que tiene una mirada de parcela sobre la humanidad, buscando por todos los medios erigirse como señor y patrón del universo, arribando incluso a la blasfemia, a la denigración de Dios. Esta es una manifestación del mundo. El mundo demoníaco que nos tiene sumidos en esta realidad de volatilización, de inestabilidad, de tensión permanente. Un mundo anunciado por el propio Juan en el Apocalipsis de este dragón que se erige y que pretende levantarse hasta el cielo. Y así como se ha levantado hasta el cielo, será un día sepultado en los más hondos abismos. Y dentro de este mundo del poder
se confecciona un paquete de propuestas abiertamente fascinantes que fácilmente nos inducen al libertinaje. Primero, prescindamos de Dios. Quitemos del horizonte de nuestro pensamiento cualquier posibilidad de la existencia de esta inteligencia superior. Es el grito de moda en Europa, en la Gran Bretaña. Hemos decidido abolir a Dios. Dios no existe. Es ya el aviso que se proclama en los segundos pisos de los buses que van por la ciudad. Es necesario eliminar a Dios. Y de manera desfachatada, también ya por aquí, los grandes medios dicen que cuando vamos a dejar de obedecer a este Señor que nos obliga, que nos obstaculiza la posibilidad de la libertad, la autorrealización y todo eso. Sí, es necesario eliminar a Dios del horizonte del pensamiento humano, porque Dios nos condiciona, porque Dios genera desde el amor una moral en la que los derechos y los deberes se imponen, la relación respetuosa, fraterna, la dignidad del hombre, de la mujer, los derechos de los ciudadanos, la participación equitativa en los bienes, todo eso es un obstáculo. Y los señores poderosos tienen tales ramificaciones y tal capacidad de penetración que tienen a su favor los grandes diarios, los grandes canales de televisión, con una intencionalidad precisa. Ese es el poder del maligno, de este ambiente corrosivo, que intenta por todos los medios disolver los lazos familiares, generar ámbitos de discordia, romper con la autoridad del padre, de la madre, generar un libertinaje en el que desaparece la palabra amor para vender la idea de una sexualidad prematura, en la que se disocia el sentimiento de la sensación, el cuerpo del afecto, la exigencia del diálogo, de la comunión profunda del alma, del sentir. Incluso hoy, en este mundo, se quiere anular al sujeto humano, absorberlo totalmente, disolverlo más bien en el cosmos. Y se proclama por eso que el pensar es fuente de dolor, que la verdad es imposible, que la razón es un estorbo y que más bien debemos dedicarnos a sentir. La publicidad con su magia, su hechicera magia, estimula los centros, los lóbulos del cerebro del sentir, obnubila los de los valores. Visión pesimista esta, no nos llamemos a las mentiras, porque de todas maneras, como lo estamos aprendiendo a estas horas, el telón de repente se abre y ante nuestros ojos aparece la ignominia de los que nos han convencido desde el engaño, de los que detrás de lo aparentemente bueno nos conquistan, nos destruyen, nos someten, nos explotan insaciablemente, nos sujetan desde la esclavitud nueva del interés impagable, inagotable, de siempre, nos dan y nos quitan. Nos ofrecen el pan y luego la piedra. Nos llaman a la casa para convencernos de la posibilidad de nuevos créditos. Ante nuestra honestidad,
entre en el club de los esclavos y permanezca ahí para siempre. Se aprovechan de la necesidad y trasladan el gota a gota de la calle a entidades lujosamente dispuestas que nos clavan de nariz en la bóveda fría del utilitarismo de don Rico MacPato, quien llena sus arcas y condena al mundo a la recesión y a la muerte. Ese es el mundo. Un mundo que ha generado tal confusión de pensamientos, de escuelas, de propósitos, que le ha quitado a los niños la alegría de la vida, que les ha envenenado con la violencia de los 10 canales infantiles, que le ha sujetado hasta el inconsciente y que lo ha predispuesto para ser un violento, un transgresivo. Y ha ocupado tanto a los padres en tantas y tantas tareas y compromisos que les impiden el aire necesario, el ambiente, el espacio para poder disfrutar de la infancia de sus hijos. Le ha impedido el gusto del abrazo, de la caricia, del afecto, y le ha hecho comprar demasiados juguetes para atiborrarlo de cosas con tal que el niño no nos moleste y no nos impida ver a esta hora la película de turno, que se abandone a su silencio, impidiendo hasta la caricia, el afecto, la dulzura, la ternura, la compasión. El mundo es aquella propuesta que nos viene ya desde cerebros malditamente iluminados, que nos dicen, la enseñanza debe ser de este modo. El pensum debe ser aplicado desde la primaria hasta la secundaria de esta manera. Quitemos el concepto de la formación del ser humano integral y creemos la falacia de un humanismo y de un conocimiento que se queda en la ignorancia y que impide que el ser humano asuma actitudes responsables ante el mañana, y que impide que el ser humano pueda dar lo mejor desde su pensamiento, desde su creatividad. Y generemos entonces casas, apartamentos tipo alcancía, para que obliguemos a las familias a un crecimiento cero. Solo así podremos sujetar los países, las naciones. Exportemos la guerra, demos créditos para crear la zozobra de los submarinos, de la amenaza nuclear. Exportemos las guerras en el África para que se generen, para que prosigan, se multipliquen las discordias tribales, ancestrales. Generemos el odio, la destrucción. Impidamos el discurso de Dios en los días santos. Y convirtámoslos en carnavales, en teatros callejeros. Impidamos que el domingo sea el día del Señor, con los espectáculos deportivos que generan los falsos dioses y la ridiculez de las multitudes que colman las gradas de un estadio y que levantan hasta el paroxismo sus manos en medio de la injuria, del improperio, generando una nueva religión, la religión de la idiotez que vende más cerveza, que logra grandes medidas de dinero para los empresarios que emborrachan y luego invitan al deporte, mente sana. ¿Cómo es corazón sano en mente sana? Algo así. Es ese el mundo. El mundo de las grandes masas que se matan por lo insípido, por lo insulso, por el fanatismo de quién sabe qué cosa, y que se rasga las vestiduras ante la muerte del niño a manos de un padre desesperado, enfermo,
pero que alimenta la muerte de millares de niños y que a esta hora, la hora de las 8, por no decirla de otra manera, esgrimen sus grandes logros de aborto aprobado, de eutanasia aprobada, de movimiento gay aprobado. Y se ufanan de eso y se convierten en dogmáticos contra los que se profesan creyentes. Y es también el mundo de los que nos callamos, de los que pecamos por omisión, de los que seguimos diciendo que todo esto es una exageración, es una visión fascistoide, es un cucarrón malsano que suena y suena. Los que asistimos impávidos al esclavismo de los otros y no decimos nada. Creo que era Gandhi el que decía: temo mucho a los malos, al ruido de los malos, pero temo mucho más al silencio de los buenos. Este es el ambiente en el cual nos tenemos que mover y en el cual debemos atrevernos a proclamar nuestra fe. Sí, ya hoy es subversivo hablar de Dios, de sus signos. ¿Quién te crees tú para hablar de Dios? El Señor lo dijo: quien me confesare delante de los hombres, lo confesaré delante de mi Padre Celestial. Hay de aquellos que por vanos intereses prefieren el silencio, la omisión, prefieren callar ante este juego intencional que lleva a las multitudes del delirio a la locura y de la locura a la muerte. Dios santo, no quiero ser futurólogo de lo que será, de lo que se nos viene. Pero así como estamos hablando hoy, queridos hermanos, de la enfermedad que se nos viene aquí en Colombia por efecto de la desilusión de la ganancia fácil, esto no será sino la mínima expresión de lo que va a suceder en el mundo. En el mundo de aquellos que van a perder sus ilusiones. La ilusión del crédito fácil en el cual se puede comprar la gran casa, el gran carro, el gran viaje. Pero eso se está debiendo. Y cuando ya no se pueda pagar, y cuando se nos quite todo eso, porque un día se nos va a quitar, entonces el sueño americano desaparecerá. El dólar no será sino la expresión de un papel arrugado. Perderá su eficacia, su predominio. Se perderá la sensación de la seguridad en la que nos movíamos, en la que el imperio monolítico jamás iba a ser tocado. Y entonces avanzaremos por un sendero silencioso, el de la muerte, en el que aparecerán otro tipo de esclavitudes, en el que tendremos que vender hasta las reservas del aire y del agua, y con ellas respaldar el sentido de una existencia posible, y en el que se nos colocará el chip y se nos controlará fácilmente hasta en el último y más íntimo movimiento de nuestro ser, en el que cada vez más nos abogarán al mutismo, a la impotencia total, y en el que nos veremos sujetos a seres invisibles que se ríen de manera sarcástica. Y ya los hay, lamentablemente, a los que les importa un comino el pecado, a los abusadores, a los prosenectas, a los pederastas, que con cinismo van por el mundo, maníacos, ebrios, de la sangre del ser humano. Ese es el mundo. Si no nos agarramos de Dios, queridos hermanos, de la Madre de Dios, si no pedimos su gracia, también nosotros pereceremos demasiado fácilmente.
ante la sugestión, ante la obligación. Ha llegado el momento del heroísmo. No hay nada que hacer. Es necesario pedir al Señor la valentía para romper con todas las componendas malditas que obedecen al fraude, al engaño, al oportunismo. La vida espiritual aquí o es o la humanidad desaparecerá. Lo dijo Karl Rahner. O este milenio será espiritual o se acabará. Por eso hay que tomar la vida espiritual como algo serio, no como un añadido, no como una expresión meramente literaria, sino como la única posibilidad para encontrarle salida al presente estado de cosas. Es así. Y entonces es desde este ambiente donde debemos buscar una alternativa. Voy a intentar una propuesta. ¿Qué les parece? Eso será en breve.

Sí, en nosotros hay una inmensa posibilidad. ¿Quién lo creyera? Si tomamos la vida espiritual como fundamental, como indispensable para la época por la cual estamos atravesando. ¿Y quién lo creyera? No se trata aquí de hacer propuestas novedosas, nuestras propuestas, nuestras estrategias. Ese es quizá uno de los errores mayores. Nuestras estrategias para cambiar el mundo. Y entonces aquí también hay otra lucha. Hay una tendencia miserable a mitificar nuestras propuestas, las nuestras. Y entonces es elemental, pero tan difícil a la vez, por ser tan elemental. La única propuesta válida es la que Dios nos proporcione. Así de sencillo, así de difícil. Y entonces esta situación de oscuridad, de depresión económica, moral, no lo digo yo para que no me digan pesimista, lo dice Benedicto XVI en su última encíclica. Es el momento de aceptar eso que somos, nuestra total vanidad a lo largo del tiempo, de los años, de los siglos, para erigirnos nosotros en el non plus ultra, nosotros, en los capaces de resolver el problema, nosotros. Nuestros cálculos, nuestra astucia, nuestra frialdad, nuestro equilibrio, nuestra ecuanimidad, nuestra medida en las palabras, nosotros. Nuestra estrategia de mercado, nosotros. Ha llegado el momento. No lo impongo. Acéptenlo o no. De confesar nuestra impotencia. De decir, Señor, no hemos hecho otra cosa que dañarte el pastel. Porque aún seguimos nosotros regenerando el pecado original. Nosotros nos salvaremos. Nosotros. Señor, nuestras manos están vacías. No tenemos ya nada. Nuestras ilusiones poco a poco van cayendo. Ante este asedio del mal nos sentimos miedosos, timoratos. Estamos escondidos en el piso, en el subterráneo de la casa. Impávidos, incapaces, impotentes. Son tantas las mentiras que nos hemos dicho unos a otros, tantas las propuestas interesadas que ya no hay nada, Señor. Solo tú, Señor. Solo tú, Señor, podrás cambiar esto. Solo tú. Seguimos haciendo mil estrategias, mil caminos, mil propuestas. Es que no puede ser que nuestro orgullo no deba emerger. ¡Qué falsa ilusión! Esta situación, para vencer este ambiente del mal, es necesario aceptar que no es una lucha de hombres contra hombres. Es una lucha que deben librar las huestes de Dios y Dios mismo contra el maligno, que ante Dios es un átomo, es una nada. Pero es necesario que no impidamos esta lucha, que dejemos a Dios ser Dios y que nos constituyamos en los siervos de Dios. Que no sigamos intentando someter a Dios a nuestros principios. Que creamos en Dios, que le creamos a Dios y creamos en Dios. Y creerle, para creerle es necesario aferrarnos a Él, clamarlo a Él. Sí, nuestros proyectos son fundamentales, importantes, pero de la mano de Él, agarrados de Él. Por eso es el momento de la espiritualidad. O se es espirituales o estamos perdidos, dice Ranner. Con toda razón. Ser espiritual no es desentendernos del mundo presente, del siglo. No es escondernos en la campana de vidrio. No es generar proyecticos nuestros. Es admitir
que solo si aceptamos que Dios es Dios y que porque es Dios está vivo y porque es Dios es un poquitico más inteligente que nosotros, infinitamente más inteligente que nosotros, y hasta tanto no le clamemos a Él para que Él esté, para que Él sea, hasta tanto no quebrantemos el ser y como buenos mendigos extendamos las manos reconociendo nuestra total indigencia y reconociendo que cualquier acto de virtud es presencia suya en nuestra vida, que cualquier gesto de amor es presencia suya, porque Él es en esencia amor. El amor y Dios son una sola cosa. Y de ese modo, cuando le clamemos al Señor, desde nuestra total pobreza, esa es la pobreza de espíritu, bienaventurados los pobres de espíritu, porque de ellos es el reino de los cielos. Lo único que tenemos que ofrecer es nuestra pobreza. Nuestras riquezas, las nuestras, son un impedimento a la acción de Dios. Dios rechaza nuestras fortalezas porque Él quiere pasar con su fortaleza. Nuestras fortalezas impiden el paso de su fortaleza. Por esto, esta situación de postración mundial, esta noche cultural, este sinsentido, si se quiere, es el momento dantesco del infierno, donde nos vamos a perder todos, en la desesperación, en el suicidio colectivo. O si se quiere, es el momento bueno para desatar al que todo lo conoce, al que todo lo ausculta, al que mira no a lo externo, sino al corazón, a la intención del hombre, el que no se queda con nada. El único capaz de ir a confundir las mentes de esos soberbios que se reúnen anualmente para condicionar los medios de comunicación, las economías de los países pobres, para decretar la disolución de los nacionalismos, para explotar las reservas del mundo. Esos son absolutamente nada ante el poder de Dios. Y es necesario denunciarlo y decirlo. Es así de sencillo. Atrevernos a desatar el poder de Dios. Si esto es soberbia, que me la perdonen, y que se me castigue si esto es soberbia. Pero esta es la realidad en la que nos estamos moviendo hoy. O se es o no se es. Por tu tibieza te vomitaré, dice el libro del Apocalipsis. No se trata ni siquiera de ser bueno, se trata de aceptar nuestro pecado, de gritar nuestro pecado, de romper el vestido, el sayal, como en Nínive, y de decirle al Señor, sí, te hemos quitado tu protagonismo. En ti hemos hecho guerras, las guerras santas. Por ti fuimos a conquistar los lugares sagrados para nuestro interés. Por ti, o en nombre tuyo, queremos también saciar nuestra sed de poder. ¿Cómo te hemos usado? Perdón, Señor, perdón. ¿Cómo te negociamos? ¿Cómo te vendemos y cómo te compramos? Perdón, Señor, perdón. ¿Cómo traficamos contigo? Perdón, Señor, perdón. ¿Cómo evitamos que tú seas? Que tú seas. Que tú seas. Sé tú, Señor. Porque sin ti no somos sino un manojo de orgullo, una ortiga, una urticaria, un veneno, una indiscreción, una aberración. Somos un degenere. Cuando estamos sin ti, Señor, solo tú, Señor, podrás librarnos. Aquí estamos, Señor. Domeña esta personalidad, esta voluntad indómita, esta arrogancia de poder, este afán de pisoteo, de burla, de escarnio. Toma, Señor, mi libertad. La he embarrado tanto, tanto, Señor. Ya no quiero embarrarla más. La he embarrado porque no te he dejado ser, actuar. Esta hora de confusión del mundo, de oscuridad total, es el momento bueno para bajar las armas. Es no solo el momento bueno, es la acción urgente. No tenemos que hacer otra cosa sino bajar las armas, de dejar de decirnos mentiras, dejar de traficar con el nombre de Dios. Bajar las armas, postrarnos por tierra y decirle, sé tú, Señor.
es vivir en la total certeza de nuestra absoluta necesidad de Él en cada instante. Es ir perdiendo progresivamente esta ilusión que tenemos sobre nosotros mismos, sobre nuestra pedantería espiritual. ¿Cómo somos de pedantes espiritualmente? Yo el primero, lo confieso esta noche y lo grito. Necesito, Señor, quebrantarme. Quebrántame. Te doy la libertad de que me quebrantes, que me dejes en la desnudez si es necesario, para que aprenda a necesitar de ti. Ven, quítame estas costras de esta aparente piel sana. No me dejes conocer el horror de mi pecado. Soy igual a cualquier otro. Sin tu gracia puedo conocer los peores pecados. Dame un corazón compasivo. Desde la total aceptación de mi indigencia sin ti. ¡Qué necios soy, Señor! ¡Qué necios estos grupos secretos! Este secreto. ¡Qué necio es el hombre que se erige, ¿no? Ese oso incontenible. ¡Qué necios! ¡Qué caricaturas de hombres! ¡Qué miserables! ¡Qué necios! ¡Qué cretinos! ¡Ah, sí! Permitiéramos que se liberase a través de nuestra pobreza el poder de Dios. ¿Cuántas cosas haría Dios? ¡Qué maravilla lo que haría Dios a través de nuestra pobreza! Quedaríamos maravillados, quedaríamos estupefactos de lo que Dios hace, de lo que está haciendo allí donde un pobre se atreve a liberar el espíritu y abrirse al poder de Dios. ¡Qué necios que somos! Seríamos mucho más ricos, mucho más prósperos. Seríamos mucho más felices, tendríamos mejor calidad de vida, sentiríamos que el mundo es para compartirlo, veríamos a Dios, lo veríamos aquí, no hay que esperar el cielo para ver a Dios. Ya Dios se haría presente en la historia del hombre. ¡Qué maravilla cuando permitamos eso! El poder de Dios se desplegaría a través de nosotros de manera incontenible, extraordinaria, inagotable. No lo dejamos actuar. Le tenemos amarradas las manos a Dios. Dios respeta nuestra libertad y por eso tendremos que postrarnos hasta el lodo, revolvernos en el cieno, porque es el único modo como derribaremos esos zigurat de nuestra inteligente soberbia, de nuestro juego irónico, sarcástico, de nuestro en el fondo decir a mí qué me importa, qué me interesa. Con tal que no me toquen mis intereses, mis cosas personales, ¿qué me importa? Y que el mundo se acabe. Este sarcasmo. No, este optimismo permanente de que todo está muy bien. Mientras que se juegue a mis intereses. Dios, ese soy. Ese soy. Eso somos, ese soy, este soy yo. La indiscreción total, sin ti. Ese soy yo, en primera persona. Sin ti, igualito al peor de los miserables. Igualito a Hitler, a Mussolini, a Attila, a Nerón, igualito. Igualito. Y todos somos eso sin ti, sin tu gracia. Ah, Señor, gracias, porque estamos en este momento crucial, definitivo, coyuntural. Señor, que no nos perdamos en más devaneos, solo tú, Señor. De lo contrario, la desesperación y la muerte. Lo espiritual no es un añadido, es lo esencial en esta hora de la historia de la humanidad. Madre de Dios, regálanos la inteligencia, la cordura, el sentido común, la sindéresis de tu Hijo Jesucristo. Nuestro teléfono 626-5888.

0: Buenas noches, Flor. ¿Cómo me le va?
1: Gracias, padre Germán. ¿Cómo está? Pues muy preocupada y triste de saber escucharlo, pero le doy gracias porque nos hace sacudirnos, pellizcarnos, entender que debemos reaccionar, recapacitar nuestra forma de vida como la estamos llevando.
0: Necesitamos del Señor, ¿no?
1: No, sin Él no hay nadie. Sin el Señor y la Virgen, no. Con Él, sí.
0: Exacto, es que a ver, quizá estoy un poco exaltado, lo reconozco, pero es que en estos días he escuchado, y esto es tan preocupante, el discurso de los sarcásticos, que sobre todo, no tanto porque digan religión sí, religión no, sino que están haciendo abierta confesión de burla contra Dios, de blasfemia contra Dios, y se están vengando satánicamente de aquellos que defienden el nombre de Dios. Y entonces, ¿qué, nos vamos a quedar callados? ¿Vamos a pasar como muy lindos y bellos, omitiendo decir una verdad que es fundamental? Y sobre todo, decimos amar a Dios, por lo menos defendamos la honra de Dios, la honra que le pertenece a Dios. Pero no podemos soportar y ni callarnos, y esto no nos lo perdonarán las generaciones venideras, ante estos insultos que se están profiriendo contra Dios. El que nos creó, cuánta soberbia, cuánta vanidad. Y esto por el bien de aquellos que blasfeman. No es que les odiemos. Nos llenamos de infinita compasión, ¿saben? Pobrecitos. Pobrecitos. Porque están optando por el maligno. Porque están optando por el hueco. Están optando por su condenación. Pobres. No me creo mejor que ellos, de ninguna manera. Es posible que esto sea fruto de una formación, de una ignorancia, pero pobrecitos, ¿no? En ese sentido, perdonen un poco la exaltación, pero a veces la vehemencia es necesaria. Gracias, Flor. Juan Carlos, buenas noches.
2: Buenas noches, padre.
0: Bienvenido.
2: Pues sí, hay una frase muy bonita que dice que a mí no me asusta tanto la maldad de los malos, sino el silencio de los buenos. Los que nos creemos buenos o que profesamos nuestra religión católica, deberíamos ser, como usted dice, tener más ímpetu, defenderla con más celo, con más, no solo racionalidad, sino con carácter, en el sitio donde estemos, en el trabajo, en la calle,
0: claro,
2: en nuestro ambiente familiar, etcétera, ser un poquito más celosos con nuestra fe y gritarla, porque incluso vemos sacerdotes que son un poquito parcos en gritar la fe, en defenderla, en hablar de ese Dios liberador, de ese Dios que es optimismo, que nos lleva hacia adelante. Entonces, nos falta mucho a los católicos esa enjundia, ese pundonor, porque tenemos todos las herramientas para poder gritar que somos de Cristo y que profesamos el bien.
0: Sí, Juan Carlos, muchas gracias, muy amable. Creo que, a ver, este tendría que ser el grito de los enamorados, ¿no? Hay de que a un enamorado le toquen su enamorada, ¿cierto? Uno da la vida. Esa escena de una película reciente que he visto, en la que un agente de secreto en Amán, en Jordania, sabe que le secuestraron los grupos extremistas a su amiga, que él decide ir a dar la vida por su amiga y a un intercambio. Claro, todo eso fue un montaje porque no había sido así. Pero hay de que toquen a la amada, ¿no? Nosotros nos están pateando al Señor. Se están burlando del Señor, lo están representando de manera... es decir, es espeluznante, digo yo. Es que no se trata de asumir una actitud del integrismo islámico, ni mucho menos. Pero desde el momento en que el futuro de la nación... Que sean ateos, materialistas, lo que quieran, respetable. Pero que ellos se presten para burlarse de Jesucristo, para burlarse de la Eucaristía. Y en el centro una mujer desnuda, pobrecita ella, ignorante, en representación de Cristo. Es una abierta provocación a unos valores que son sagrados, íntimos, de nuestro ser de cristianos, que son intocables. Si es que creemos en Jesucristo, si es que creemos que efectivamente Jesucristo se hizo hombre. Y entonces este es un insulto de la mayor vulgaridad y al mismo tiempo de la mayor desfachatez de estos señores que, conscientes de lo que estaban haciendo, se prestaron a eso y hoy condenan a quien osó denunciarlos. Es que no se trata de si creen o no creen. Así como yo le respeto a este señor su ateísmo, y se lo respeto profundamente, él no se debe atrever a tocar el signo fundamental que nos distingue a nosotros como católicos, como creyentes. Ha sido el peor insulto contra Dios. Que de eso se arrepientan, que de eso se arrepientan, porque ha sido una blasfemia contra Dios. Horrible. Y todavía están ahora condenando a aquel que como profeta los denunció, diciendo que ese es su pecado, que merece la horca caudina, la miseria y la condena. ¡Qué cosa! ¿A dónde hemos llegado? Y después no se aterren de la desgracia que cae sobre nuestra patria. Es que están insultando a Dios, blasfemando a Dios. Y si creen que no existe, por lo menos respeten lo que es el valor sagrado y fundamental del ser humano. Ah, si eso hubiera pasado con los islámicos, ya los hubieran decapitado. Nosotros oramos por ellos, por su insensatez, y pedimos su conversión y su salvación. Pero no podemos callar ante este hecho, que ha sido del abierto insulto y que se sigue todavía erigiendo como cabeza de acusación contra una persona. Y no estoy defendiendo causas políticas ni de ninguna cosa, pero que se atrevan ahora a decir que esa persona merece la condena por ese simple hecho. Es un absurdo de una sociedad enferma, de seres vanidosos, suficientes, que se han levantado contra Dios mismo. Esto no tiene nombre. Buenas noches, María Fernanda.
1: Padre Germán, buenas noches. Cálmese un poquito que le va a dar algo.
0: No, a mí no, yo no, tranquila, yo estoy emocionado, estoy feliz aquí. Porque así como ellos lo gritan, ¿por qué nosotros no lo podemos decir?
1: De acuerdo, sí.
0: Es que aquí se trata de nuestro Señor, de nuestro Señor.
1: Padre, mire, sí, le quería hacer un par de planteamientos breves y le oigo su respuesta. Yo continúo muy inquieta en un punto, yo no sé si se llame filosófico, teológico. A mí me angustia mucho este tema de en qué momento el mal logró tener tanto poder. Ustedes que estudiaron teología en el seminario, y he oído algún programa en televisión de un sacerdote que habla de en qué momento pues todo lo que pasó con Luzbel y el poder del mal. Pero yo no puedo, a mí no me cabe en la cabeza entender cómo a este Dios todopoderoso, eterno, le lograron, digamos, hacer el gol estos espíritus del mal, que realmente son los que están acabando pues con la creación de Dios. Eso yo, a mí no me cabe, ese es un planteamiento. Quisiera saber cuál es la explicación teológica de por qué pasó. Y el segundo punto, padre, es que muchos católicos en este momento dicen que debido a nuestro fundamentalismo, por ejemplo, de hablar de las posesiones demoníacas, de las estrellas de cinco puntas, de los últimos programas que ha habido, no recuerdo cómo se llama el doctor que lo presenta, de la invocación de espíritus, que por ejemplo la película de Harry Potter es demoníaca, la gente dice, no, pues los mismos católicos, por ser nosotros tan ortodoxos, la gente nos está mirando como animales raros y nos están haciendo a un lado. Bueno, esa posición bueno, me parece absurda.
0: María Fernanda, no se nos retire del teléfono para que podamos dialogar. En primer lugar, respondiendo al primer aspecto, es un juego de nuestra libertad. Es el juego de la libertad, es Dios nos hizo para el amor. Dios nos hizo para amarle y para recibir el amor suyo. El amor exige como característica la total libertad, porque el amor, con amor se paga, el amor se da, y se da espontáneamente, no se puede obligar, a nadie se le puede obligar a amar. Y la necedad del hombre, la soberbia del hombre, que es el pecado original que se multiplica en los tiempos, es no querer dejarse amar de Dios. es no amar a Dios. Y entonces por eso el hombre se encierra en sus propios proyectos, en sus propios cálculos, y engañado, sin duda, por la acción del demonio. Y el demonio existe, y el demonio es un ángel caído, no es un mito, porque algunos decimos que es un mito, y mientras que le digamos que es un mito, él se divierte. Detrás de la pasarela de los defensores de oficio de su no existencia. Y el demonio es tan astuto que nos crea un halo de ingenuidad o de fanatismo a quienes nos atrevemos a decir que él existe y que él actúa. Y que existe, sí señor, aunque no lo querramos aceptar, y esto nos suene a extremismo fanático, el denunciarlo, la hechicería, la brujería, la magia, el esoterismo, la industria del mal. Ustedes saben lo que la industria del mal produce para los bolsillos de los vivos. La industria de la pornografía es de las más productivas que hay en el mundo. La industria de la brujería, de la que no queremos hablar, porque nos van a señalar del 800 o de la Inquisición o de quién sabe qué. Y el maligno se campea por el mundo. La brujería sí existe. Y existe el mal. Y antes de entrar a este programa, supe de una señora que acepta su pecado de haber hecho brujería y que se está muriendo ella misma porque rebota el mal en su propio cuerpo. Vinieron a decírmelo hace unos minutos antes de comenzar este programa. Y ahora nos toca, y yo voy a orar por esa persona. Y reconoce todo lo que hizo. ¿Será que eso no existe? Cuando yo he entrado a cantidad de casas donde hay el muñeco lleno de las alfileres, ¿será que eso es paja? ¿Eso es falta de caridad no atender esos casos? ¿Será que eso es pura sugestión, parapsicología? ¿No? Qué graciosos que somos, ¿no? El demonio, esos son excesos. Pero yo, que digo que eso es exceso, te propongo un curso de autoafirmación, de positivismo, de autotrascendencia, del aura, de la parapsicología. Te propongo un cursito de yoga, de pranas, de técnicas que he importado, las últimas técnicas del Oriente. Eso sí nos encanta. Pero eso dejese de tonterías, hombre, que esto es pura expresión de populacho, pura soquetería, puro extremo. Bueno, no hay que extremar tampoco, de acuerdo. Es posible que veamos el demonio por todas partes. Cuidado, eso tampoco. Cierto, comparto esa realidad. No hay que satanizar todo, de acuerdo. Pero que el mal existe, existe. Y lo denunció el propio Juan Pablo II. Cuando habló del anticristo, el anticristo es la manifestación de lo pecado, de lo pecaminoso. Y existe. No, pero es que hoy para ser de hoy, para expresar nuestra intelectualidad, lo primero que tenemos que es pasar de largo ante esto. ¡Qué falta de caridad! Y la gente hoy se está muriendo de eso. Por favor, pasemos por el dial a esta hora, a esta horita, querida María Fernanda. Y miren a ver cuántos programas de brujos hay. Y no decimos nada. Entonces quiere decir que eso produce. Y que ahora atrevernos a señalar eso, entonces es asumir una posición que está haciendo caer en ridículo al cristianismo común. Y dejemos que eso pase. Y dejemos entonces que los muchachos se nos boten del puente. En Italia hay desde hace años la total alerta ante el éxtasis, ante los muchachos que se botan del puente, que corren contravía en las autopistas, que salen drogados de las discotecas. Dejemos eso. Los que se están matando allá al frente de Andrés Carne de Res, exageraciones. Los que se están suicidando sistemáticamente, exageraciones. Que lo diga el padre que tiene que aplacar las barras bravas en el estadio. el gótico, la expresión del satán, exageraciones, las barras bravas, los que untan las puertas de las iglesias con sangre de perro, de animal, eso son exageraciones. El niño emo que se está acabando lentamente en su tristeza, absolutas exageraciones, hombre, no, deje de exagerar tanto, hombre, deje de no, ese es el problema. De los grandes señores, de los Bilderberg, que acuden a los pactos satánicos, que se llenan de signos satánicos, que hacen juramentos satánicos. ¿Será que estoy exagerando?

Queridos hermanos de Radio María Perú, les damos la bienvenida a este momento de oración. Nos unimos en la coronilla de la Divina Misericordia, pidiendo con humildad y confianza la gracia y el perdón de nuestro Señor.

0: Que esta oración en especial llegue a todos los corazones que sufren y necesitan de la misericordia infinita de Dios. Recordemos las palabras de Jesús a Santa Faustina. Por medio de esta coronilla conseguirás todo lo que pidas si lo pides con confianza. Con fe y esperanza, comenzamos este rezo confiando plenamente en su divina misericordia. En el nombre del Padre, y del Hijo, y del Espíritu Santo.
1: Amén.
0: Padre nuestro que estás en el cielo, santificado sea tu nombre. Venga a nosotros tu reino. Hágase tu voluntad en la tierra como en el cielo.
2: Danos hoy nuestro pan de cada día. Perdona nuestras ofensas, como también nosotros perdonamos a los que nos ofenden. No nos dejes caer en la tentación y líbranos del mal. Amén.
0: Dios te salve, María. Llena eres de gracia, el Señor es contigo. Bendita tú eres entre todas las mujeres, y bendito es el fruto de tu vientre, Jesús.
2: Santa María, Madre de Dios, ruega por nosotros, pecadores, ahora y en la hora de nuestra muerte. Amén.
0: Creo en Dios Padre Todopoderoso, Creador del cielo y de la tierra. Creo en Jesucristo, su único Hijo, nuestro Señor, que fue concebido por obra y gracia del Espíritu Santo. Nació de Santa María Virgen. Padeció bajo el poder de Poncio Pilato. Fue crucificado, muerto y sepultado. Descendió a los infiernos. Al tercer día resucitó de entre los muertos. Subió a los cielos y está sentado a la derecha de Dios Padre Todopoderoso. Desde allí ha de venir

0: A juzgar a vivos y muertos. Creo en el Espíritu Santo, la Santa Iglesia Católica, la comunión de los santos, el perdón de los pecados, la resurrección de la carne y la vida eterna. Amén. Padre eterno, te ofrezco el cuerpo, la sangre, el alma y la divinidad de tu amadísimo Hijo, nuestro Señor Jesucristo, como propiciación de nuestros pecados y los del mundo entero. Por su dolorosa pasión,
1: ten misericordia de nosotros y del mundo entero.
0: Por su dolorosa pasión,
1: ten misericordia de nosotros y del mundo entero.
0: Por su dolorosa pasión,
1: ten misericordia de nosotros y del mundo entero.
0: Por su dolorosa pasión,
1: ten misericordia de nosotros y del mundo entero.
0: Por su dolorosa pasión,
1: ten misericordia de nosotros y del mundo entero.
0: Por su dolorosa pasión,
1: ten misericordia de nosotros y del mundo entero.
0: Por su dolorosa pasión,
1: ten misericordia de nosotros y del mundo entero.
0: Por su dolorosa pasión,
1: ten misericordia de nosotros y del mundo entero.
0: Por su dolorosa pasión,
1: ten misericordia de nosotros y del mundo entero.
0: Por su dolorosa pasión,
1: ten misericordia de nosotros y del mundo entero.
0: Padre eterno, te ofrezco el cuerpo, la sangre, el alma y la divinidad de tu amadísimo Hijo, nuestro Señor Jesucristo, como propiciación de nuestros pecados y los del mundo entero. Por su dolorosa pasión,
1: ten misericordia de nosotros y del mundo entero.
0: Por su dolorosa pasión,
1: ten misericordia de nosotros y del mundo entero.
0: Por su dolorosa pasión,
1: ten misericordia de nosotros y del mundo entero.
0: Por su dolorosa pasión,
1: ten misericordia de nosotros y del mundo entero.
0: Por su dolorosa pasión,
1: ten misericordia de nosotros y del mundo entero.
0: Por su dolorosa pasión,
1: ten misericordia de nosotros y del mundo entero.
0: Por su dolorosa pasión,
1: ten misericordia de nosotros y del mundo entero.
0: Por su dolorosa pasión,
1: ten misericordia de nosotros y del mundo entero.
0: Por su dolorosa pasión,
1: ten misericordia de nosotros y del mundo entero.
0: Por su dolorosa pasión,
1: ten misericordia de nosotros y del mundo entero.
0: Padre eterno, te ofrezco el cuerpo, la sangre, el alma y la divinidad de tu amadísimo Hijo, nuestro Señor Jesucristo, como propiciación de nuestros pecados y los del mundo entero. Por su dolorosa pasión,
1: ten misericordia de nosotros y del mundo entero.
0: Por su dolorosa pasión,
1: ten misericordia de nosotros y del mundo entero.
0: Por su dolorosa pasión,
1: ten misericordia de nosotros y del mundo entero.
0: Por su dolorosa pasión,
1: ten misericordia de nosotros y del mundo entero.
0: Por su dolorosa pasión,
1: ten misericordia de nosotros y del mundo entero.
0: Por su dolorosa pasión,
1: ten misericordia de nosotros y del mundo entero.
0: Por su dolorosa pasión,
1: ten misericordia de nosotros y del mundo entero.
0: Por su dolorosa pasión,
1: ten misericordia de nosotros y del mundo entero.
0: Por su dolorosa pasión,
1: ten misericordia de nosotros y del mundo entero.
0: Por su dolorosa pasión,
1: ten misericordia de nosotros y del mundo entero.

0: Padre eterno, te ofrezco el cuerpo, la sangre, el alma y la divinidad de tu amadísimo Hijo, nuestro Señor Jesucristo, como propiciación de nuestros pecados y los del mundo entero. Por su dolorosa pasión,
1: ten misericordia de nosotros y del mundo entero.
0: Por su dolorosa pasión,
1: ten misericordia de nosotros y del mundo entero.
0: Por su dolorosa pasión,
1: ten misericordia de nosotros y del mundo entero.
0: Por su dolorosa pasión,
1: ten misericordia de nosotros y del mundo entero.
0: Por su dolorosa pasión,
1: ten misericordia de nosotros y del mundo entero.
0: Por su dolorosa pasión,
1: ten misericordia de nosotros y del mundo entero.
0: Por su dolorosa pasión,
1: ten misericordia de nosotros y del mundo entero.
0: Por su dolorosa pasión,
1: ten misericordia de nosotros y del mundo entero.
0: Por su dolorosa pasión,
1: ten misericordia de nosotros y del mundo entero.
0: Por su dolorosa pasión,
1: ten misericordia de nosotros y del mundo entero.
0: Padre eterno, te ofrezco el cuerpo, la sangre, el alma y la divinidad de tu amadísimo Hijo, nuestro Señor Jesucristo, como propiciación de nuestros pecados y los del mundo entero. Por su dolorosa pasión,
1: ten misericordia de nosotros y del mundo entero.
0: Por su dolorosa pasión,
1: ten misericordia de nosotros y del mundo entero.
0: Por su dolorosa pasión,
1: ten misericordia de nosotros y del mundo entero.
0: Por su dolorosa pasión,
1: ten misericordia de nosotros y del mundo entero.
0: Por su dolorosa pasión,
1: ten misericordia de nosotros y del mundo entero.
0: Por su dolorosa pasión,
1: ten misericordia de nosotros y del mundo entero.
0: Por su dolorosa pasión,
1: ten misericordia de nosotros y del mundo entero.
0: Por su dolorosa pasión,
1: ten misericordia de nosotros y del mundo entero.
0: Por su dolorosa pasión,
1: ten misericordia de nosotros y del mundo entero.
0: Por su dolorosa pasión,
1: ten misericordia de nosotros y del mundo entero.
0: Santo Dios, Santo fuerte, Santo inmortal,
1: ten misericordia de nosotros y del mundo entero.
0: Santo Dios, Santo fuerte, Santo inmortal,
1: ten misericordia de nosotros y del mundo entero.
0: Santo Dios, Santo fuerte, Santo inmortal,
1: ten misericordia de nosotros y del mundo entero.

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La pregunta que hace Cristo en el Evangelio de hoy nos invita a reconocer que hay distintas clases de ceguera. Porque es que lo que él pregunta es, ¿puede un ciego guiar a otro ciego? Por supuesto, reconocemos la realidad dura, la realidad cruel de aquellas personas que han perdido o nunca han tenido el uso de la vista, el sentido de la vista corporal. Pero es que hay muchas otras formas de ceguera y hay muchas otras causas de ceguera. Por ejemplo, si una persona tiene una ira intensa, pues hace tiempo se reconoce que la ira puede enceguecer a una persona. Y eso se cuenta en historias de crímenes. Creo que no es tan extraño decir esta expresión, tal persona cegada por la ira. Cometió este crimen, fue un crimen pasional, fue un crimen de venganza, pero todo empezó precisamente porque la persona estaba cegada por la ira. O sea que la ira nos puede cegar, pero no solo eso, nos puede cegar también, por ejemplo, la codicia. Una persona puede estar tan concentrada en hacer dinero, en acumular riqueza, que puede perder otras riquezas. Por ejemplo, la riqueza de su familia, del amor de sus hijos, del respeto de su esposa. Puede perder la riqueza inmensa de su propia salud, porque la persona está obsesionada simplemente con hacer y hacer dinero. Esa es su obsesión. Y entonces, pues la persona queda como ciega. Y ahí nos vamos dando cuenta de un patrón. Cuando nosotros tenemos algún tipo de idolatría, lo que tiene poder sobre nuestro corazón puede adueñarse tanto, tanto de nuestra atención que nos vuelve ciegos a otras cosas. Así, por ejemplo, Santo Tomás de Aquino habla de la ceguera que es causada por la lujuria. Él dice que nada enceguece tanto al alma humana frente a los bienes espirituales como la intensidad de los placeres propios de la lujuria. La persona obsesionada, centrada en un determinado placer, en este caso el placer de la carne, pues esa persona termina, digamos, menospreciando o termina dejando completamente de lado otro tipo de alegrías, otro tipo de placeres, otro tipo de riqueza espiritual que podría venir de la oración, de la contemplación, de la amistad con Dios, como la persona está completamente cegada, está cegada por su placer, pues esa persona se olvida de todo lo demás, se despide de todo lo demás. Y eso nos da, repito, una especie de patrón. Podemos decir entonces que los pecados son la causa de la ceguera espiritual, en la medida en que cada pecado supone una especie de idolatría, y cuando nosotros caemos en una especie de idolatría, pues esa concentración, ese corazón nuestro que está únicamente centrado en la consecución de un poder, de una riqueza, de un aplauso, de una aprobación o de un placer, pues esa persona pues queda ciega a todo lo demás. Esta consideración es importante porque también nos hace ver cómo puede uno liberarse de la ceguera. Podemos decir que en la medida en que nosotros salimos de nuestros pecados, nos liberamos de nuestros pecados, particularmente los pecados que han tenido más poder en nosotros. A medida que salimos de nuestros pecados, pues vamos encontrando también la luz. Vamos encontrando la luz. Fíjate que en la antigüedad al sacramento del bautismo se le llamaba la iluminación. La iluminación. Porque la persona que llegaba al punto del bautismo era una persona que salía de las tinieblas. Hay una profecía muy bella que se encuentra en el profeta Isaías. El pueblo que estaba en tinieblas ha visto una luz grande. Pues eso lo aplicaban los antiguos cristianos al sacramento del bautismo. Yo era ciego, ahora veo la luz. Interesante también el testimonio del apóstol San Pablo. Porque San Pablo nos dice esto. San Pablo nos dice que él,
durante un tiempo conoció a Cristo, dice, según la carne. Y según la carne parece significar que él conoció a Cristo fundamentalmente según los intereses puramente mundanos, según los intereses que en ese momento abundaban en el pueblo judío. Es decir, ¿qué es lo que este supuesto Mesías va a traer a nuestra vida? Y ese era como el único interés que tenían. Y Pablo, dentro de su perspectiva, dentro de su obsesión que en ese momento tenía de su mundo farisaico, pues él veía a Cristo así. Pero dice que cuando llegó la gracia de la conversión, cuando llegó la gracia del Espíritu, dice, si antes conocimos a Cristo según la carne, ahora no, ahora no. Ha llegado una luz. Y ese es el mensaje que quiero que nos quede. Que el pecado nos enceguece. Que el pecado siempre es idolatría y siempre trae ceguera a nuestra vida. Y que solamente la libertad del pecado puede hacer que nosotros lleguemos auténtica, verdaderamente, a tener esta luz. Porque el que está en pecado, pues conduce a otros al pecado. Que fue lo que nos dijo Cristo. Un ciego no puede guiar a otro ciego porque los dos van a caer en el hoyo. Es decir, que si tú, por ejemplo, estás obsesionado con la codicia, pues arrastrarás a otras personas seguramente en tu mismo proyecto. Si tú estás obsesionado en la envidia, en la venganza, por ahí llevarás también a otros. Pero ahí se cumple lo que decía un salmo. Son un rebaño para el abismo. La muerte es su pastor y bajan derechos a la tumba. Así que necesitamos auténtica respuesta, auténtica libertad frente al pecado para no caer en esa ceguera y para no caer en el hoyo. Que Dios nuestro Señor nos dé esa libertad y nosotros podamos irradiarla. Primero contemplarla y vivirla, y después irradiarla a otros, para bien de nuestro pueblo y para bien de nuestras almas. Amén.

0: Queridos oyentes de Radio María, nos encontramos a esta hora de la noche en un espacio de oración y meditación donde los invitamos a entrar en este encuentro con Dios que nos habla. Él se dirige a nosotros en los mensajes, en la música, incluso en el silencio. Por eso queremos compartir con usted esta reflexión sobre el estudio de los Salmos. En la voz nos acompaña el Padre Carlos Rosell, a quien agradecemos mucho, y pedimos también a Dios nuestro Señor que esta enseñanza sobre los Salmos, Él, nuestro Dios, actúe en nosotros.
1: Queridos hermanos, vamos a tener nuestra charla sobre los Salmos, en el nombre del Padre, y del Hijo, y del Espíritu Santo. Dios te salve María, llena eres de gracia, el Señor es contigo. Bendita tú eres entre todas las mujeres, y bendito es el fruto de tu vientre, Jesús. Santa María, Madre de Dios, ruega por nosotros pecadores, ahora y en la hora de nuestra muerte. Amén. Gloria al Padre, y al Hijo, y al Espíritu Santo, como era en el principio, ahora y siempre, por los siglos de los siglos. Amén. En el nombre del Padre, y del Hijo, y del Espíritu Santo. Amén. Este mes de septiembre, mes de la Biblia, con este tema que son los Salmos, vamos a hablar de los Salmos en general. ¿De dónde viene la palabra Salmos? La palabra Salmo viene de Mitzmor, que es una palabra hebrea, y que significa un canto acompañado con un instrumento de cuerda. Es decir, que la palabra Salmo hace referencia a un canto que es acompañado con un instrumento de cuerda. En hebreo se dice mitzmor. Los salmos son composiciones poéticas que expresan la fe de Israel, la fe monoteísta. ¿Y cómo llaman los judíos al conjunto de los salmos? Los judíos, ese conjunto de salmos, le llaman Sefer Tehilim, que significa libro de los cantos de alabanza. También se le llama salterio. Al conjunto de salmos se le llama salterio. Son 150 salmos. ¿Y cuál es el género propio de los salmos? Es el género poético. El género poético o lírico es aquel mediante el cual se expresa una enseñanza a través de la poesía, y la poesía se vale de varios recursos literarios. La poesía hebrea tiene sus características, tenía un ritmo, una cadencia, una acentuación, sobre todo expresa sentimientos religiosos. Y los salmos, como les he dicho, forman parte del género poético. Se fueron formando poco a poco. Al inicio hay una poesía oral, se va formando toda una tradición oral de poesías hebreas, luego se van poniendo por escrito estas composiciones poéticas, se va formando todo un cuerpo de poesías. En el tiempo de la monarquía surgen, por ejemplo, los salmos reales. En el tiempo del exilio surgen los salmos exílicos. Luego, lo que significa el regreso del pueblo de Dios a Jerusalén, trae consigo también los salmos de peregrinación o los salmos posexílicos. Y así cada etapa de la historia del pueblo de Dios de alguna manera se va plasmando también en estas composiciones poéticas. Clásicamente se dice que David es el autor de los salmos, pero no es correcto decir que David sea el autor de los 150 salmos. En realidad estamos hablando de varios autores, David, ciertamente, pero también está Coré, Asaf, Moisés, Salomón, Gemán, Etán, y hay salmos que son anónimos. Lo importante es que todos los salmos, el conjunto de los salmos, es palabra de Dios. Ahora, hay diferentes tipos de salmos. Tenemos como tres grupos de salmos. Los himnos, hay himnos a Dios Creador, hay himnos llamados los salmos reales, salmos mesiánicos, los cánticos. Tenemos un segundo grupo que son los salmos de súplica, que pueden ser súplicas hechas de forma individual o de forma colectiva, súplicas de confianza, súplicas de acción de gracias. Y tenemos los llamados salmos de instrucción, que por ejemplo muestran las acciones salvíficas de Dios en la historia de Israel. Tenemos dentro de los salmos de instrucción salmos también usados en la liturgia judía, salmos sapienciales que te transmiten una enseñanza para la vida. En síntesis, podemos decir que los 150 salmos los podemos agrupar en himnos, salmos de súplica y salmos de instrucción. ¿Cuál es el salmo más largo? El salmo 119. Es más, les animo que hoy o mañana, ya es tarde, lean el salmo 119, que es un canto a la ley de Dios y que es el salmo más largo que tenemos. ¿Qué enseñanzas traen los salmos? El gran protagonista es Dios. Los salmos son un camino privilegiado para dialogar con Dios, con ese Dios que se ha revelado a Israel. El pueblo de Dios, Israel, va a establecer mediante los salmos un diálogo personal con Dios, y en los salmos se alaba, se agradece, se exalta a Dios. Son tesoros de la oración cristiana. La iglesia reza con los salmos. Tenemos la liturgia de las horas. Cuando nosotros rezamos la liturgia de las horas, laudes, intermedia, vísperas, el oficio, ahí rezamos los salmos. Y también los salmos muestran cómo para cada ocasión Dios siempre tiene una palabra, porque los salmos iluminan cada circunstancia de nuestra vida y nos ayudan a ponernos en oración. Por ejemplo, vamos a señalar algunos salmos. Cuando queremos justicia, hazme justicia, Yahvé, pues yo camino en mi entereza, me apoyo en Yahvé y no vacilo. Escrútame, Yahvé, ponme a prueba, pasa al crisol mi conciencia y mi corazón. Está tu amor delante de mis ojos y en tu verdad camino. Salmo 26, versículos 1 al 3. Cuando pensamos que Dios no nos escucha, te invito a rezar con el Salmo 28, versículos 1 al 2. Hacia ti clamo, Yahvé, roca mía, no estés mudo ante mí. No sea yo ante tu silencio igual que los que bajan a la fosa. Oye la voz de mis plegarias cuando grito hacia ti, cuando elevo mis manos, oh Yahvé, al santuario de tu santidad. Cuando pensamos que ya no damos más, pueden haber ocasiones en nuestra vida que estamos con una multitud de problemas, todo está cuesta arriba, nos ha venido la noche, te invito a que reces con el Salmo 69, versículos 1 al 4. Sálvame, oh Dios, porque las aguas me llegan hasta el cuello. Me hundo en el cielo del abismo sin poder hacer pie. He llegado hasta el fondo de las aguas y las olas me anegan. Estoy exhausto de gritar. Arde mis fauces, mis ojos se consumen de esperar a mi Dios. Cuando queremos pedir perdón a Dios, tenemos el Salmo 51, versículos 1 al 6. Tenme piedad, oh Dios, según tu amor, por tu inmensa ternura, borra mi delito. Lávame a fondo de mi culpa y de mi pecado, purifícame. Pues mi delito yo lo reconozco, mi pecado sin cesar ante mí está. Contra ti solo he pecado, lo malo a tus ojos cometí. Porque aparezca tu justicia cuando hablas y tu victoria cuando juzgas. Cuando veamos que el mal avanza, recemos el Salmo 59, versículos 2 al 3. Líbrame de mis enemigos, oh Dios mío, de mis agresores, protégeme. Líbrame de los agentes de mal, de los hombres sanguinarios, sálvame. Cuando queremos alabar a Dios, recemos con el Salmo 117, versículos 1 al 2. Alabad a Yahvé, todas las naciones. Celebradle, pueblos todos, porque es fuerte su amor hacia nosotros. La verdad de Yahvé dura por siempre. Cuando queremos agradecer a Dios, dad gracias a Yahvé, porque es bueno, porque es eterno su amor. Salmo 118, versículo 1. Y así podría seguir. Yo les animo a que lleven a la oración los salmos, que son, como les he dicho, esas composiciones poéticas donde se expresa la fe de Israel, la fe monoteísta, la fe dirigida a ese Dios único y verdadero. ¿Qué relación tienen los salmos con el Nuevo Testamento? Jesús oró con los salmos. Y hay salmos que anuncian a Jesucristo, son los salmos mesiánicos. La iglesia, como les he dicho, ora con los salmos. En Mateo 26:30 se nos dice que cantados los himnos salieron hacia el monte de los olivos, es decir, Jesús canta los salmos. Cuando se celebraba la cena pascual, se recitaban los salmos aleluyáticos. Cuando Jesús está en la cruz, dice con voz fuerte, Elí, Elí, lema sabactaní. Esto es, Dios mío, ¿por qué me has abandonado? Elí, Elí, lema sabactaní. Es un salmo, es el Salmo 22. Voy a leer el Salmo 22, versículos 2 al 3. Dios mío, ¿por qué me has abandonado? Lejos de mi salvación, la voz de mis rugidos. Dios mío, de día clamo y no respondes. También de noche no hay silencio para mí. Jesús en la cruz está recitando el Salmo 22, está orando. No es que Jesús fue abandonado por el Padre, no. Jesús está orando, porque el Salmo 22 termina en victoria, no en fracaso. Hay salmos, como les he dicho, que son salmos mesiánicos porque anuncian a Cristo, el Mesías. Por ejemplo, el Salmo 2, versículo 7, tú eres mi hijo, yo te he engendrado hoy. El Salmo 45, versículo 3, eres el más bello de los hombres, en tus labios se derrama la gracia. Estos dos salmos, el Salmo 2 y el Salmo 45, se consideran salmos mesiánicos. Tú eres mi hijo, yo te he engendrado hoy. Esto se aplica a Jesús, Él es el Hijo Eterno del Padre. Eres el más bello de los hombres, en tus labios se derrama la gracia. Jesús es el modelo de hombre, es el modelo de todo ser humano. En Él todo es gracia. Queridos hermanos, durante este mes vamos a ir comentando sobre los salmos. Hoy hemos hecho esta charla general. Los salmos son composiciones poéticas que expresan la fe del pueblo elegido. Y los salmos son tesoros de la oración. Llevemos a la oración los salmos, porque hay salmos para cada circunstancia de nuestra vida. En cada circunstancia de nuestra vida, Dios nos habla y Dios nos sostiene. Que Dios Todopoderoso les bendiga en nombre del Padre, del Hijo y del Espíritu Santo.

0: Queridos hermanos, iniciemos esta mañana con la oración que le dirigimos a la Santísima Virgen María, quien intercede por nuestras necesidades. Por la señal de la Santa Cruz, de nuestros enemigos, líbranos, Señor Dios nuestro, en el nombre del Padre, del Hijo y del Espíritu Santo. Amén.
1: Hoy contemplamos los misterios dolorosos. En el primer misterio contemplamos la oración de Jesús en el huerto. Enseguida Jesús salió y fue como de costumbre al monte de los olivos, seguido de sus discípulos. Cuando llegaron, les dijo: «Oren, para no caer en la tentación». Después se alejó de ellos y, puesto de rodillas, oraba: «Padre, si quieres, aleja de mí este cáliz, pero que no se haga mi voluntad, sino la tuya. Padre nuestro que estás en el cielo, santificado sea tu nombre. Venga a nosotros tu reino, hágase tu voluntad en la tierra como en el cielo.
2: Danos hoy nuestro pan de cada día, perdona nuestras ofensas, como también nosotros perdonamos a los que nos ofenden. No nos dejes caer en la tentación y líbranos del mal. Amén.
1: Dios te salve María, llena eres de gracia, el Señor es contigo. Bendita tú eres entre todas las mujeres, y bendito es el fruto de tu vientre, Jesús.
2: Santa María, Madre de Dios, ruega por nosotros pecadores, ahora y en la hora de nuestra muerte. Amén.
1: Dios te salve María, llena eres de gracia, el Señor es contigo. Bendita tú eres entre todas las mujeres, y bendito es el fruto de tu vientre, Jesús.
2: Santa María, Madre de Dios, ruega por nosotros pecadores, ahora y en la hora de nuestra muerte. Amén.
1: Dios te salve María, llena eres de gracia, el Señor es contigo. Bendita tú eres entre todas las mujeres, y bendito es el fruto de tu vientre, Jesús.
2: Santa María, Madre de Dios, ruega por nosotros pecadores, ahora y en la hora de nuestra muerte. Amén.
1: Dios te salve María, llena eres de gracia, el Señor es contigo. Bendita tú eres entre todas las mujeres, y bendito es el fruto de tu vientre, Jesús.
2: Santa María, Madre de Dios, ruega por nosotros pecadores, ahora y en la hora de nuestra muerte. Amén.
1: Dios te salve María, llena eres de gracia, el Señor es contigo. Bendita tú eres entre todas las mujeres, y bendito es el fruto de tu vientre, Jesús.
2: Santa María, Madre de Dios, ruega por nosotros pecadores, ahora y en la hora de nuestra muerte. Amén.
1: Dios te salve María, llena eres de gracia, el Señor es contigo. Bendita tú eres entre todas las mujeres, y bendito es el fruto de tu vientre, Jesús.
2: Santa María, Madre de Dios, ruega por nosotros pecadores, ahora y en la hora de nuestra muerte. Amén.
1: Dios te salve María, llena eres de gracia, el Señor es contigo. Bendita tú eres entre todas las mujeres, y bendito es el fruto de tu vientre, Jesús.
2: Santa María, Madre de Dios, ruega por nosotros pecadores, ahora y en la hora de nuestra muerte. Amén.
1: Dios te salve María, llena eres de gracia.

0: Y el Señor es contigo. Bendita tú eres entre todas las mujeres y bendito es el fruto de tu vientre, Jesús.
1: Santa María, Madre de Dios, ruega por nosotros pecadores, ahora y en la hora de nuestra muerte. Amén.
0: Dios te salve, María. Llena eres de gracia. El Señor es contigo. Bendita tú eres entre todas las mujeres y bendito es el fruto de tu vientre, Jesús.
1: Santa María, Madre de Dios, ruega por nosotros pecadores, ahora y en la hora de nuestra muerte. Amén.
0: Dios te salve, María, llena eres de gracia, el Señor es contigo. Bendita tú eres entre todas las mujeres, y bendito es el fruto de tu vientre, Jesús.
1: Santa María, Madre de Dios, ruega por nosotros pecadores, ahora y en la hora de nuestra muerte. Amén.
0: Gloria al Padre, al Hijo y al Espíritu Santo.
1: Como era en el principio, ahora y siempre, por los siglos de los siglos. Amén.

0: En el segundo misterio contemplamos la flagelación de Jesús. Pilato les dijo: ya que ustedes tienen la costumbre de que pongan libertad a alguien en ocasión de la Pascua, ¿quieren que suelte al rey de los judíos? Ellos comenzaron a gritar diciendo: a él no, a Barrabás. Pilato, para contentar a la multitud, les puso en libertad a Barrabás y mandó entonces azotar a Jesús.
1: Padre nuestro que estás en el cielo, santificado sea tu nombre. Venga a nosotros tu reino y hágase tu voluntad en la tierra como en el cielo.
0: Danos hoy nuestro pan de cada día. Perdona nuestras ofensas, como también nosotros perdonamos a los que nos ofenden. No nos dejes caer en la tentación y líbranos del mal. Amén.
1: Dios te salve María, llena eres de gracia, el Señor es contigo. Bendita tú eres entre todas las mujeres y bendito es el fruto de tu vientre, Jesús.
0: Santa María, Madre de Dios, ruega por nosotros pecadores, ahora y en la hora de nuestra muerte. Amén.
1: Dios te salve María, llena eres de gracia, el Señor es contigo. Bendita tú eres entre todas las mujeres y bendito es el fruto de tu vientre, Jesús.
0: Santa María, Madre de Dios, ruega por nosotros pecadores, ahora y en la hora de nuestra muerte. Amén.
1: Dios te salve María, llena eres de gracia, el Señor es contigo. Bendita tú eres entre todas las mujeres y bendito es el fruto de tu vientre, Jesús.
0: Santa María, Madre de Dios, ruega por nosotros pecadores, ahora y en la hora de nuestra muerte. Amén.
1: Dios te salve María, llena eres de gracia, el Señor es contigo. Bendita tú eres entre todas las mujeres y bendito es el fruto de tu vientre, Jesús.
0: Santa María, Madre de Dios, ruega por nosotros pecadores, ahora y en la hora de nuestra muerte. Amén.
1: Dios te salve María, llena eres de gracia, el Señor es contigo. Bendita tú eres entre todas las mujeres y bendito es el fruto de tu vientre, Jesús.
0: Santa María, Madre de Dios, ruega por nosotros pecadores, ahora y en la hora de nuestra muerte. Amén.
1: Dios te salve María, llena eres de gracia, el Señor es contigo. Bendita tú eres entre todas las mujeres, y bendito es el fruto de tu vientre, Jesús.
0: Santa María, Madre de Dios, ruega por nosotros pecadores, ahora y en la hora de nuestra muerte. Amén.
1: Dios te salve María, llena eres de gracia, el Señor es contigo. Bendita tú eres entre todas las mujeres, y bendito es el fruto de tu vientre, Jesús.
0: Santa María, Madre de Dios, ruega por nosotros pecadores, ahora y en la hora de nuestra muerte. Amén.
1: Dios te salve María, llena eres de gracia, el Señor es contigo. Bendita tú eres entre todas las mujeres, y bendito es el fruto de tu vientre, Jesús.
0: Santa María, Madre de Dios, ruega por nosotros pecadores, ahora y en la hora de nuestra muerte. Amén.
1: Dios te salve María, llena eres de gracia, el Señor es contigo. Bendita tú eres entre todas las mujeres, y bendito es el fruto de tu vientre, Jesús.
0: Santa María, Madre de Dios, ruega por nosotros pecadores, ahora y en la hora de nuestra muerte. Amén.
1: Dios te salve María, llena eres de gracia, el Señor es contigo. Bendita tú eres entre todas las mujeres, y bendito es el fruto de tu vientre, Jesús.
0: Gloria, Santa María, Madre de Dios, ruega por nosotros pecadores, ahora y en la hora de nuestra muerte. Amén.
1: Gloria al Padre, al Hijo y al Espíritu Santo.
0: Como era en el principio, ahora y siempre, por los siglos de los siglos. Amén.

0: En el tercer misterio contemplamos la coronación de espinas. Los soldados tejieron una corona de espinas y se la pusieron sobre la cabeza. Lo revistieron con un manto rojo y acercándose le decían: «Salud, rey de los judíos», y lo abofeteaban. Jesús salió llevando la corona de espinas y el manto rojo. Padre nuestro que estás en el cielo, santificado sea tu nombre. Venga a nosotros tu reino. Hágase tu voluntad en la tierra como en el cielo.
1: Danos hoy nuestro pan de cada día. Perdona nuestras ofensas, como también nosotros perdonamos a los que nos ofenden. No nos dejes caer en la tentación y líbranos del mal. Amén.
0: Dios te salve, María, llena eres de gracia, el Señor es contigo. Bendita tú eres entre todas las mujeres y bendito es el fruto de tu vientre, Jesús.
1: Santa María, Madre de Dios, ruega por nosotros pecadores, ahora y en la hora de nuestra muerte. Amén.
0: Dios te salve, María, llena eres de gracia, el Señor es contigo. Bendita tú eres entre todas las mujeres y bendito es el fruto de tu vientre, Jesús.
1: Santa María, Madre de Dios, ruega por nosotros pecadores, ahora y en la hora de nuestra muerte. Amén.
0: Dios te salve, María, llena eres de gracia, el Señor es contigo. Bendita tú eres entre todas las mujeres y bendito es el fruto de tu vientre, Jesús.
1: Santa María, Madre de Dios, ruega por nosotros pecadores, ahora y en la hora de nuestra muerte. Amén.
0: Dios te salve, María, llena eres de gracia, el Señor es contigo. Bendita tú eres entre todas las mujeres y bendito es el fruto de tu vientre, Jesús.
1: Santa María, Madre de Dios, ruega por nosotros pecadores, ahora y en la hora de nuestra muerte. Amén.
0: Dios te salve, María, llena eres de gracia, el Señor es contigo. Bendita tú eres entre todas las mujeres y bendito es el fruto de tu vientre, Jesús.
1: Santa María, Madre de Dios, ruega por nosotros pecadores, ahora y en la hora de nuestra muerte. Amén.
0: Dios te salve, María, llena eres de gracia, el Señor es contigo. Bendita tú eres entre todas las mujeres y bendito es el fruto de tu vientre, Jesús.
1: Santa María, Madre de Dios, ruega por nosotros pecadores, ahora y en la hora de nuestra muerte. Amén.
0: Dios te salve, María, llena eres de gracia, el Señor es contigo. Bendita tú eres entre todas las mujeres y bendito es el fruto de tu vientre, Jesús.
1: Santa María, Madre de Dios, ruega por nosotros pecadores, ahora y en la hora de nuestra muerte. Amén.
0: Dios te salve, María, llena eres de gracia, el Señor es contigo. Bendita tú eres entre todas las mujeres y bendito es el fruto de tu vientre, Jesús.
1: Santa María, Madre de Dios, ruega por nosotros pecadores, ahora y en la hora de nuestra muerte. Amén.
0: Dios te salve, María, llena eres de gracia, el Señor es contigo. Bendita tú eres entre todas las mujeres y bendito es el fruto de tu vientre, Jesús.
1: Santa María, Madre de Dios, ruega por nosotros pecadores, ahora y en la hora de nuestra muerte. Amén.
0: Dios te salve, María, llena eres de gracia, el Señor es contigo. Bendita tú eres entre todas las mujeres y bendito es el fruto de tu vientre, Jesús.
1: Santa María, Madre de Dios, ruega por nosotros pecadores, ahora y en la hora de nuestra muerte. Amén.
0: Gloria al Padre, al Hijo y al Espíritu Santo.
1: Como era en un principio, ahora y siempre, por los siglos de los siglos. Amén.

0: En el cuarto misterio contemplamos a Jesús con la cruz a cuestas, camino al Calvario. Pilato dijo a los judíos, «Aquí tienen a su rey». Ellos vociferaban, que muera, crucifícalo». Pilato les dijo, «¿Voy a crucificar a su rey?». Los sumos sacerdotes respondieron, «No tenemos otro rey que el César». Entonces Pilato se lo entregó para que lo crucifiquen y ellos se lo llevaron. Jesús, cargando sobre sí la cruz, salió de la ciudad para dirigirse al lugar llamado del Cráneo, en hebreo, Gólgota.
1: Padre nuestro que estás en el cielo, santificado sea tu nombre. Venga a nosotros tu reino y hágase tu voluntad en la tierra como en el cielo.
0: Danos hoy nuestro pan de cada día, perdona nuestras ofensas, como también nosotros perdonamos a los que nos ofenden. No nos dejes caer en la tentación y líbranos del mal. Amén.
2: Dios te salve María, llena eres de gracia, el Señor es contigo. Bendita tú eres entre todas las mujeres y bendito es el fruto de tu vientre Jesús.
0: Santa María, Madre de Dios, ruega por nosotros pecadores, ahora y en la hora de nuestra muerte. Amén.
2: Dios te salve María, llena eres de gracia, el Señor es contigo, bendita tú eres entre todas las mujeres, y bendito es el fruto de tu vientre Jesús.
0: Santa María, Madre de Dios, ruega por nosotros pecadores, ahora y en la hora de nuestra muerte. Amén.
2: Dios te salve María, llena eres de gracia, el Señor es contigo, bendita tú eres entre todas las mujeres, y bendito es el fruto de tu vientre, Jesús.
0: Santa María, Madre de Dios, ruega por nosotros pecadores, ahora y en la hora de nuestra muerte. Amén.
2: Dios te salve María, llena eres de gracia, el Señor es contigo. Bendita tú eres entre todas las mujeres, y bendito es el fruto de tu vientre, Jesús.
0: Santa María, Madre de Dios, ruega por nosotros pecadores, ahora y en la hora de nuestra muerte. Amén.
2: Dios te salve María, llena eres de gracia, el Señor es contigo. Bendita tú eres entre todas las mujeres, y bendito es el fruto de tu vientre Jesús.
0: Santa María, Madre de Dios, ruega por nosotros pecadores, ahora y en la hora de nuestra muerte. Amén.
2: Dios te salve María, llena eres de gracia, el Señor es contigo. Bendita tú eres entre todas las mujeres, y bendito es el fruto de tu vientre, Jesús.
0: Santa María, Madre de Dios, ruega por nosotros pecadores, ahora y en la hora de nuestra muerte. Amén.
2: Dios te salve María, llena eres de gracia, el Señor es contigo. Bendita tú eres entre todas las mujeres, y bendito es el fruto de tu vientre, Jesús.
0: Santa María, Madre de Dios, ruega por nosotros pecadores, ahora y en la hora de nuestra muerte. Amén.
2: Dios te salve María, llena eres de gracia, el Señor es contigo, bendita tú eres entre todas las mujeres, y bendito es el fruto de tu vientre Jesús.
0: Santa María, Madre de Dios, ruega por nosotros pecadores, ahora y en la hora de nuestra muerte. Amén.
2: Dios te salve María, llena eres de gracia, el Señor es contigo, bendita tú eres entre todas las mujeres, y bendito es el fruto de tu vientre Jesús.
0: Santa María, Madre de Dios, ruega por nosotros pecadores, ahora y en la hora de nuestra muerte. Amén.
2: Dios te salve María, llena eres de gracia, el Señor es contigo. Bendita tú eres entre todas las mujeres, y bendito es el fruto de tu vientre Jesús.
0: Gloria, Santa María, Madre de Dios, ruega por nosotros pecadores, ahora y en la hora de nuestra muerte. Amén.
2: Gloria al Padre, al Hijo y al Espíritu Santo.
0: Como era en el principio, ahora y siempre, por los siglos de los siglos. Amén.

0: En el quinto misterio contemplamos la crucifixión y muerte de nuestro Señor Jesucristo. Cuando llegaron al lugar llamado del cráneo, lo crucificaron junto con los malhechores, uno a su derecha y el otro a su izquierda. El sol se eclipsó y la oscuridad cubrió toda la tierra hasta las 3 de la tarde. El velo del templo se rasgó por el medio. Jesús con un grito exclamó, «Padre, en tus manos encomiendo mi espíritu», y diciendo esto, expiró. Padre nuestro que estás en el cielo, santificado sea tu nombre. Venga a nosotros tu reino, hágase tu voluntad en la tierra como en el cielo.
1: Danos hoy nuestro pan de cada día, perdona nuestras ofensas, como también nosotros perdonamos a los que nos ofenden. No nos dejes caer en la tentación y líbranos del mal. Amén.
0: Dios te salve María, llena eres de gracia, el Señor es contigo. Bendita tú eres entre todas las mujeres y bendito es el fruto de tu vientre Jesús.
1: Santa María, Madre de Dios, ruega por nosotros pecadores, ahora y en la hora de nuestra muerte. Amén.
0: Dios te salve María, llena eres de gracia, el Señor es contigo. Bendita tú eres entre todas las mujeres y bendito es el fruto de tu vientre Jesús.
1: Santa María, Madre de Dios, ruega por nosotros pecadores, ahora y en la hora de nuestra muerte. Amén.
0: Dios te salve María, llena eres de gracia, el Señor es contigo. Bendita tú eres entre todas las mujeres y bendito es el fruto de tu vientre Jesús.
1: Santa María, Madre de Dios, ruega por nosotros pecadores, ahora y en la hora de nuestra muerte. Amén.
0: Dios te salve María, llena eres de gracia, el Señor es contigo. Bendita tú eres entre todas las mujeres y bendito es el fruto de tu vientre Jesús.
1: Santa María, Madre de Dios, ruega por nosotros pecadores, ahora y en la hora de nuestra muerte. Amén.
0: Dios te salve María, llena eres de gracia, el Señor es contigo. Bendita tú eres entre todas las mujeres y bendito es el fruto de tu vientre Jesús.
1: Santa María, Madre de Dios, ruega por nosotros pecadores, ahora y en la hora de nuestra muerte. Amén.
0: Dios te salve María, llena eres de gracia, el Señor es contigo. Bendita tú eres entre todas las mujeres y bendito es el fruto de tu vientre Jesús.
1: Santa María, Madre de Dios, ruega por nosotros pecadores, ahora y en la hora de nuestra muerte. Amén.
0: Dios te salve María, llena eres de gracia, el Señor es contigo. Bendita tú eres entre todas las mujeres y bendito es el fruto de tu vientre Jesús.
1: Santa María, Madre de Dios, ruega por nosotros pecadores, ahora y en la hora de nuestra muerte. Amén.
0: Dios te salve María, llena eres de gracia, el Señor es contigo. Bendita tú eres entre todas las mujeres y bendito es el fruto de tu vientre Jesús.
1: Santa María, Madre de Dios, ruega por nosotros pecadores, ahora y en la hora de nuestra muerte. Amén.
0: Dios te salve María, llena eres de gracia, el Señor es contigo. Bendita tú eres entre todas las mujeres, y bendito es el fruto de tu vientre Jesús.
1: Santa María, Madre de Dios, ruega por nosotros pecadores, ahora y en la hora de nuestra muerte. Amén.
0: Dios te salve María, llena eres de gracia, el Señor es contigo. Bendita tú eres entre todas las mujeres, y bendito es el fruto de tu vientre Jesús.
1: Santa María, Madre de Dios, ruega por nosotros pecadores, ahora y en la hora de nuestra muerte. Amén.
0: Gloria al Padre, al Hijo y al Espíritu Santo.
1: Como era en un principio, ahora y siempre, por los siglos de los siglos. Amén.

0: Dios te salve, Reina y Madre de Misericordia, vida, dulzura y esperanza nuestra. Dios te salve, a ti llamamos los desterrados hijos de Eva, a ti suspiramos gimiendo y llorando en este valle de lágrimas. Ea pues, Señora abogada nuestra, vuelve a nosotros esos tus ojos misericordiosos, y después de este destierro, muéstranos a Jesús, fruto bendito de tu vientre. Oh clemente, oh piadosa, oh dulce siempre Virgen María, ruega por nosotros, Santa Madre de Dios, para que seamos dignos de alcanzar las promesas de nuestro Señor Jesucristo. Amén.
1: Rezamos por el Papa, por la Iglesia, por las almas del purgatorio y por las vocaciones sacerdotales y religiosas. Padre nuestro que estás en el cielo, santificado sea tu nombre, venga a nosotros tu reino, hágase tu voluntad en la tierra como en el cielo.
2: Danos hoy nuestro pan de cada día, perdona nuestras ofensas, como también nosotros perdonamos a los que nos ofenden. No nos dejes caer en la tentación y líbranos del mal. Amén.
1: Dios te salve María, llena eres de gracia, el Señor es contigo, bendita tú eres entre todas las mujeres, y bendito es el fruto de tu vientre Jesús.
2: Santa María, Madre de Dios, ruega por nosotros pecadores, ahora y en la hora de nuestra muerte. Amén.
1: Dios te salve María, llena eres de gracia, el Señor es contigo, bendita tú eres entre todas las mujeres, y bendito es el fruto de tu vientre Jesús.
2: Santa María, Madre de Dios, ruega por nosotros pecadores, ahora y en la hora de nuestra muerte. Amén.
1: Dios te salve María, llena eres de gracia, el Señor es contigo. Bendita tú eres entre todas las mujeres, y bendito es el fruto de tu vientre Jesús.
2: Santa María, Madre de Dios, ruega por nosotros pecadores, ahora y en la hora de nuestra muerte. Amén.
1: Gloria al Padre, al Hijo y al Espíritu Santo.
2: Como era en un principio, ahora y siempre.

Hoy, 11 de septiembre, recordamos a los santos Proto y Jacinto, hermanos, Vicente Abad, Diodoro, Diómedes, Dídimo, mártires, Pafnucio, paciente, Emiliano, Daniel, obispos, Esperanza, abadesa, y hoy también es el día de Nuestra Señora de la Cueva Santa. A todos los que en este día cumplen años, celebran su santo o su aniversario de bodas, de la ordenación episcopal, sacerdotal, diaconal o profesión religiosa, les deseamos que pasen un feliz día en el Señor.

Fue uno de los anacoretas de su época. Vivía de las verduras que daba la tierra, agua, un poco de sal y poco más. Compartía consigo mismo la soledad del desierto. La oración y la penitencia eran su principal modo de emplear el tiempo. A su cueva acudían las gentes a recibir consejo, escuchar lo que aprendía del Espíritu con sus rezos y a contrastar la vida con el estilo del Evangelio. Se vio obligado a dejar la soledad contra su gusto, porque fue nombrado obispo de Tebaida. Por defender a Cristo, sufrió persecución, le amputaron una pierna y le vaciaron un ojo cuya órbita desocupada, según cuenta la historia, gustaba besar con respeto y veneración el convertido emperador Constantino. San Pafnucio estuvo presente en el Concilio de Nicea, donde se defendió la divinidad de Cristo y se condenó el arrianismo. En esa ocasión, al tratarse otros temas de Iglesia, tuvo el obispo Pafnucio la ocasión de dar muestras de profunda humanidad. El hombre que venía del más duro rigor del desierto y podía exhibir en su cuerpo la marca de la persecución, se mostró con un talante más amplio, abierto, moderado y transigente que los padres que no conocían la dureza de la Tebaida, ni los horrores de la amenaza ni la vejación. Numerosos padres conciliares pretendieron imponer que los obispos, presbíteros y diáconos casados dejaran a sus esposas para ejercer el ministerio. El obispo, curtido en la dura ascesis anacoreta, se opuso a tal determinación, haciendo que se fuera respetuoso con la disciplina de la época, autorizar el ejercicio del orden sacerdotal a los ya casados y no permitir casarse después de la ordenación.

Que el amor de Dios te acompañe en este momento. 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
1: Hoy es viernes 11 de septiembre.

Sé que el Evangelio ha marcado mi vida. El conocimiento de Jesús, el Señor, es lo mejor que me ha sucedido a lo largo de los años. Quisiera alimentar el amor que me une a Él para ilusionarme cada vez más y así poder comunicar a los demás tanto amor recibido.

0: La lectura de hoy es de la primera carta de Pablo a los Corintios.
1: Hermanos, el hecho de predicar no es para mí motivo de orgullo. No tengo más remedio, y ay de mí si no anuncio el Evangelio. Si yo lo hiciera por mi propio gusto, eso mismo sería mi paga. Pero si lo hago a pesar mío, es que me han encargado este oficio. Entonces, ¿cuál es la paga? Precisamente, dar a conocer el Evangelio, anunciándolo de balde, sin usar el derecho que me da la predicación del Evangelio. Porque siendo libre como soy, me he hecho esclavo de todos para ganar a los más posibles. Me he hecho todo a todos, para ganar, sea como sea, a algunos. Y hago todo esto por el Evangelio, para participar yo también de sus bienes. Ya sabéis que en el estadio todos los corredores cubren la carrera, aunque uno solo se lleva el premio. Corred así, para ganar. Pero un atleta se impone toda clase de privaciones. Ellos para ganar una corona que se marchita. Nosotros, en cambio, una que no se marchita. Por eso corro yo, pero no al azar. Boxeo, pero no contra el aire. Mis golpes van a mi cuerpo y lo tengo a mi servicio. No sea que después de predicar a los otros, me descalifiquen a mí.

Hace unos años, el Papa Francisco invitó a toda la Iglesia a abrirse a la alegría del Evangelio. Que sus palabras sigan resonando hoy como una llamada al gozo profundo, al amor y a la alegría verdadera. Llegamos a ser plenamente humanos cuando somos más que humanos, cuando le permitimos a Dios que nos lleve más allá de nosotros mismos para alcanzar nuestro ser más verdadero. Allí está el manantial de la acción evangelizadora. Porque si alguien ha acogido ese amor que le devuelve el sentido de la vida, ¿cómo puede contener el deseo de comunicarlo a otros?

Recobremos y acrecentemos el fervor, la dulce y confortadora alegría de evangelizar, incluso cuando hay que sembrar entre lágrimas. Y ojalá el mundo actual, que busca a veces con angustia, a veces con esperanza, pueda recibir así la buena nueva, no a través de evangelizadores tristes y desalentados, impacientes o ansiosos, sino a través de ministros del Evangelio, cuya vida irradia el fervor de quienes han recibido, ante todo en sí mismos, la alegría de Cristo.

La primera motivación para evangelizar es el amor de Jesús que hemos recibido, esa experiencia de ser salvados por Él que nos mueve a amarlo siempre más. Pero, ¿qué amor es ese que no siente la necesidad de hablar del ser amado, de mostrarlo, de hacerlo conocer? Si no sentimos el intenso deseo de comunicarlo, necesitamos detenernos en oración para pedirle a Él que vuelva a cautivarnos.

0: Pablo se sentía muy amado por el Señor. Su vida era Jesús, su pasión era Jesús. De ahí su empeño por anunciar la buena nueva de Jesús.
1: Hermanos, el hecho de predicar no es para mí motivo de orgullo. No tengo más remedio, y ay de mí si no anuncio el Evangelio. Si yo lo hiciera por mi propio gusto, eso mismo sería mi paga. Pero si lo hago a pesar mío, es que me han encargado este oficio. Entonces, ¿cuál es la paga? Precisamente, dar a conocer el Evangelio, anunciándolo de balde, sin usar el derecho que me da la predicación del Evangelio. Porque siendo libre como soy, me he hecho esclavo de todos para ganar a los más posibles. Me he hecho todo a todos, para ganar, sea como sea, a algunos. Y hago todo esto por el Evangelio, para participar yo también de sus bienes. Ya sabéis que en el estadio todos los corredores cubren la carrera, aunque uno solo se lleva el premio. Corred así, para ganar. Pero un atleta se impone toda clase de privaciones. Ellos para ganar una corona que se marchita. Nosotros, en cambio, una que no se marchita. Por eso corro yo, pero no al azar. Boxeo, pero no contra el aire. Mis golpes van a mi cuerpo y lo tengo a mi servicio. No sea que después de predicar a los otros, me descalifiquen a mí.

Virgen y Madre María, tú que movida por el Espíritu acogiste al Verbo de la vida en la profundidad de tu humilde fe, totalmente entregada al Eterno, ayúdanos a decir nuestro sí ante la urgencia más imperiosa que nunca de hacer resonar la buena noticia de Jesús. Consíguenos ahora un nuevo ardor de resucitados para llevar a todos el Evangelio de la vida que vence a la muerte. Danos la santa audacia de buscar nuevos caminos para que llegue a todos el don de la belleza que no se apaga. Madre del Evangelio viviente, manantial de alegría para los pequeños, ruega por nosotros. Amén. Aleluya.

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Un cordial saludo a todos los oyentes de Radio María. Un día más, con la gracia del Señor, proseguimos el comentario del Catecismo de nuestra Madre la Iglesia. Estamos comentando el Ave María, la oración del Ave María. Este es el segundo programa que dedicamos al comentario de esta oración mariana, la oración mariana por antonomasia, el Ave María. Está en el punto 2676 del Catecismo. En el programa de ayer comentábamos el primer saludo, Dios te salve María, y hablábamos de ese alégrate María. Y lo comentamos expresando todo el contenido de ese Jaire María, de ese saludo que nos lleva a alegrarnos con lo que Dios ha hecho en ella. Ahora vamos a dar un paso más. Dice, Dios te salve María, comentamos hoy, llena de gracia, el Señor es contigo. Esta segunda expresión que el Catecismo comenta conjuntamente, llena de gracia, el Señor está contigo. Bien, leo primeramente y luego comentamos. Llena de gracia, el Señor está contigo. Las dos palabras del saludo del ángel se aclaran mutuamente. Se refiere a llena de gracia y al Señor está contigo. Se aclaran mutuamente. María es la llena de gracia porque el Señor está con ella. La gracia de la que está colmada es la presencia de aquel que es la fuente de toda gracia. Alégrate, hija de Jerusalén, el Señor está en medio de ti. María, en quien va a habitar el Señor, es en persona la hija de Sión, el arca de la alianza, el lugar donde reside la gloria del Señor. Ella es la morada de Dios entre los hombres. Concluye con una frase final, pero la leeremos posteriormente. Me centro en primer lugar en esa expresión llena de gracia. Es una palabra con un profundo contenido teológico, kejaritomene, ese es el término griego, kejaritomene, llena de gracia. Hay que decir que fue traducida esta expresión griega, kejaritomene, San Jerónimo, en la traducción de la Vulgata, la tradujo al latín como gracia plena, llena de gracia. Kejaritomene en griego, gracia plena en latín, y llena de gracia entre nosotros, en castellano. Tanto la tradición de Oriente como la de Occidente ven en este término, kejaritomene, gracia plena, llena de gracia, ven en ese término una confesión de la santidad perfecta de la Virgen María. Fijaros que en los evangelios no se habla, son muy parcos a la hora de hablar de la Virgen María. Muy parcos, no se habla en los evangelios, no se prodiga en hablar de lo buenísima que era María. No. Son muy parcos las expresiones y los relatos sobre ella. Pero sin embargo, en muy pocas palabras, en concreto en esta palabra, en la palabra llena de gracia, se indica perfectamente la santidad de María. Llena de gracia, que quiere decir que ella ha sido transformada por la gracia de Dios, ha sido gratificada, gratificada en el sentido teológico de la palabra, llena de gracia. ¿En qué consiste en estar gratificada? Pues en todo lo que nosotros confesamos que supone que es la gracia de Dios para nosotros. Fijaros bien, de este término, del kejaritomene, de decir que María es llena de gracia, la tradición de la Iglesia dedujo que María es inmaculada. Y lo dedujo con una lógica bastante contundente. Se puede decir que ese término es la mayor apoyatura, le da un fundamento sólido a la doctrina católica de la Inmaculada Concepción.

obviamente, es decir, si María es llena de gracia, en ella no cabe pecado. Es verdad que el texto bíblico no dice que es llena de gracia desde el instante de su concepción. Bien, no lo dice, ¿eh? Ya sabemos que nosotros el dogma de la Inmaculada Concepción, la Iglesia no lo formula exclusivamente desde las fuentes bíblicas. También el dogma de la Inmaculada Concepción ha sido formulado también desde la fuente de la tradición de la Iglesia, no solo de la fuente bíblica. Pero también la fuente bíblica es muy coherente cuando dice llena eres de gracia, no dice serás llena de gracia, no dice no, ya lo eres, ya estás llena de gracia. En el fondo, siempre has sido llena de gracia en virtud de lo que Dios había dispuesto para ti, para siempre. Incluso Dios, porque había dispuesto para ella que iba a ser madre de Dios, ya le inspiró el deseo de virginidad antes de saber que iba a ser madre de Dios, ¿eh? ¿Cómo será eso? Pues no conozco varón. Esa expresión de María, de respuesta al ángel, está dejando entrever que en ella había un voto de virginidad, que Dios la había inspirado, ¿eh? Le había inspirado esa consagración virginal. ¿Cómo será eso? Pues no conozco varón. O sea que desde siempre ella estaba llena de gracia. No es que el estar llena de gracia comience en un momento determinado. La propia gracia de la virginidad es como un indicativo, en el caso de María claramente es un indicativo de que el estar llena de gracia ha comenzado desde siempre en ella. Ha sido elegida de una manera muy especial en virtud de que iba a ser la madre de Dios, iba a ser la mujer elegida. Por lo tanto, lo principal de esta expresión de la Ave María es la confesión de la santidad de María. Se tota pulcra est, estás llena de santidad, llena de gracia, en ti no cabe el pecado, en ti no cabe el pecado. ¿Eh? Es una expresión que nos llena de gozo y que al mismo tiempo también sabemos que ha sido elegida madre de Dios, perdón, ha sido hecha inmaculada para poder ser madre de Dios, pero también el catecismo nos dice una segunda razón, nos remite al punto 490, y en él se decía, en efecto, para poder dar el asentimiento libre de su fe al anuncio de su vocación, era preciso que ella estuviese totalmente poseída por la gracia de Dios. Es decir, para poder ser plenamente libre respondiendo a Dios, para que nuestra respuesta a Dios sea verdaderamente total, hace falta estar lleno de gracia, hace falta estar preservado del pecado. Nosotros muchas veces nos equivocamos cuando tenemos un concepto de libertad pues muy poco teológico y decimos que, bueno, libertad es el que yo pueda elegir entre el bien o el mal, ¿no? Y sencillamente es el que yo pueda pecar o no pecar. Es un concepto de libertad bastante, vamos, que casi es confundir libertad con libre albedrío, pero no, libertad es la capacidad de abrazar el bien. Libertad es la capacidad que Dios ha dado al corazón humano de abrazar plenamente el don de Dios. Por eso la única criatura humana que ha habido plenamente libre ha sido la Virgen María. Jesucristo le pudo entregar a ella plenamente el don de la libertad, porque estaba libre perfectamente de pecado. Nosotros somos libres, sí, pero no totalmente libres, vamos a ser claros. Tenemos una libertad en lucha, en lucha. Una de las mayores luchas que tenemos en esta vida es para poder ser libres, para que el pecado no nos haga esclavos. Luego, llena de gracia es la mujer libre. La mujer llena de Dios, la mujer sin pecado y la mujer perfectamente libre, capaz de responder a la llamada de Dios. Bien, ¿qué más? ¿Qué significa este llena de gracia que rezamos en la Ave María? Bueno, recordemos lo que ya se explicó en su día aquí en el Catecismo, qué significa la palabra gracia. Y decíamos que no tenemos que entender la gracia como algo que Dios nos da, sino más bien como Dios mismo que se nos da.
La gracia no es una especie de energía, como a veces, no sé, parecemos, parece que cuando hablamos dice, Señor, envíanos tu gracia. Es como si parece que estamos pidiéndole que nos envíe una especie de energías. No, no se refiere a eso, ¿no? Señor, envíanos tu gracia es sinónimo de Señor, ven tú a nuestra vida, no nos dejes solos, acompáñanos. La gracia es Dios mismo que viene a acompañarnos y no nos deja solos. Y la gracia tiene un doble efecto, tradicionalmente así lo ha explicado la teología católica, tiene un doble efecto, el efecto sanante y el efecto elevante. Sanante y elevante. La gracia nos sana de nuestro pecado y nos eleva a la condición de hijos de Dios. Lógicamente son dos efectos que están uno unido al otro, pero es más el efecto elevante que el efecto sanante, porque Dios podía perdonarnos un pecado sin que ello conllevase el que nos elevase a la dignidad de hijos de Dios. Mira, te perdono tu pecado, pero bueno, no pretendas tener conmigo una intimidad, podía ser eso, ¿no? Pero sin embargo Dios no solo nos ha sanado, sino que nos ha elevado la condición de hijos de Dios. Bueno, aplicando esto a la Virgen María, decir que es llena de gracia, es recordar que ella es la perfectamente sanada porque fue preservada del pecado. La sanación más perfecta es la de la medicina preventiva, que se dice, ¿no? Bueno, pues aquí también pasa lo mismo. María es preservada y es la perfectamente redimida. Y en cuanto a la gracia elevante, pues obviamente ella entra en el seno de la Trinidad y tiene una relación personalísima con cada una de esas tres personas de la Santísima Trinidad. De ella decimos que es hija de Dios Padre, madre de Dios Hijo y esposa del Espíritu Santo. O sea, que tiene una relación personal porque ha sido elevada por la gracia. Ella está en medio de la Trinidad con esa relación tan personal con cada una de las tres personas, sin olvidar que ha sido coronada como reina de cielos y tierra. O sea, que la gracia elevante en María alcanza pues el máximo desideratum de toda la humanidad. Ese es nuestro modelo, el modelo de la intimidad con Dios, al que todo hombre suspira o quiere alcanzar, ¿no? Esto significa que María es llena de gracia. El catecismo, en este punto que estamos explicando, aquí viene a decir, para entender que es llena de gracia, hay que ver el siguiente término: el Señor está contigo. Está llena de gracia porque el Señor está con ella. Obviamente, ese es el motivo. O sea, la gracia, decíamos antes, que no es algo que Dios me da, sino que es Dios mismo que se me da. Y por eso está llena de gracia. Y por eso lo confesamos así. Me atrevo a hacer también un pequeño matiz que es el siguiente. En Israel, existía la creencia de que la venida del Mesías podía ser acelerada por la oración y las buenas obras de los justos que esperaban la llegada del Mesías, ¿no? Como el caso de Simeón y de Ana, que estaban en el templo orando y ayunando y esperaban la llegada del Mesías, y su oración, la oración de los justos, entre comillas, acelera la llegada de Dios. Su espera no es una espera pasiva, sino que están adelantando su llegada. Igual que también cuando termina la Sagrada Escritura diciendo Maránatá, ven Señor Jesús, la oración de los justos, la petición de que Dios venga a nuestras vidas, está adelantando la llegada del Señor. O sea que aquí podemos decir que cuando dice es llena de gracia, porque el Señor está con ella. Pero ojo, el Señor viene a ella porque está llena de gracia y su oración adelanta la llegada de Dios. Este es un matiz que es bueno que lo consideremos, porque a nosotros nos puede quedar un poco lejano esto que estoy diciendo, pero ojo, el pueblo de Israel así lo creía, ¿no? Que los justos con su oración estaban preparando la llegada del Mesías. Igual que nosotros decimos que las almas de los santos están preparando la llegada del reino, están adelantando la llegada del reino. María, con su santidad,
Ella es la representante de los pobres de Yahvé, de aquellos que están preparando su llegada. Tenemos un momento de reflexión y continuaremos enseguida.

Continuamos la explicación de este punto 2676. En concreto, estamos explicando la expresión del Ave María: llena eres de gracia, el Señor está contigo. Este punto, dentro de la forma de explayarse, nos habla de la siguiente expresión. Dice que María es invocada, María en quien va a habitar el Señor, es en persona la hija de Sion, es invocada como la hija de Sion, el arca de la alianza, el lugar donde reside la gloria del Señor. Este llena de gracia, el Señor está contigo, también se ve reflejado, según dice aquí el catecismo, en estas advocaciones o expresiones de María. Me voy a fijar en algunas de ellas, ¿no? Una dice que es el arca de la alianza. María, el arca de la alianza. Verdaderamente me parece, sabéis que el arca de la alianza era la que transportaba las tablas de la ley, y eran llevadas en esa arca de la alianza que el pueblo de Dios llevaba en sus hombros, y profesionalmente le acompañaba. Era el arca de la alianza, era compañera de camino del pueblo de Israel allí por donde iba, ¿no? Iba como abriendo su peregrinar por la vida. Bueno, pues esa es imagen de la Virgen María, de Santa María del Camino, que nos acompaña en el caminar, que la llevamos con nosotros, y ella nos enseña a llevar a Jesús dentro de nosotros. Ella lleva dentro de ella a Jesús y camina junto a nosotros para enseñarnos a ser portadores del don de Dios en nosotros, ¿no? Por cierto, un detalle que a mí me parece, bueno, pues significativo, ¿no? Significativo. Acordaros de aquella famosa diatriba, o aquel momento en el que Jesús está enfrentándose a un sector de los judíos, cuando les dice, cuando le acusan de que le ha dicho tú, de que va a destruir el templo, y Jesús dice que ese templo será reconstruido en 3 días, y se refiere al templo de su cuerpo. Fijaros lo que supone que el templo de Jerusalén no haya sido a lo largo de los siglos reconstruido. Providencialmente, aquel templo de Jerusalén, que representaba la presencia de Dios entre nosotros, no ha sido reconstruido, ni parece que vaya a poder serlo, ¿no? Basta ver ese conflicto de la explanada de las mezquitas, etcétera, ¿no? Hay todo un símbolo en ello, porque el verdadero templo es el templo de Jesucristo, la humanidad de Jesucristo. Él es el templo de Dios, en él habita la plenitud de la divinidad. Algo así pasa con el arca de la alianza, ¿eh? Ese arca de la alianza desaparecida, que muchas veces se hace de ello motivo de película y de dónde estará el arca de la alianza, ¿no? Ese arca de la alianza que a veces buscamos como si fuese una especie de búsqueda arqueológica. Bueno, yo no digo que no se pueda buscar arqueológicamente, ¿no? Pues el arca de la alianza, pero yo me refiero ahora a su significado espiritual. Que esa arca de la alianza desaparecida que los arqueólogos buscan es María, es la Virgen María. Igual que algunos se equivocan cuando pretenden buscar a Dios en la reconstrucción del templo de Jerusalén, cuando el auténtico templo es el cuerpo de Jesucristo, es la humanidad de Jesucristo, también a veces nos dispersamos y perdemos la noción hablando de una búsqueda de un arca de la alianza perdida, cuando en María tenemos esa arca de la alianza. Bueno, es un símbolo, pero cargado de significado, ¿eh? Que aquí el catecismo nos ofrece para entender qué significa llena de gracia. El arca que lleva dentro de sí las tablas de la ley, que lleva al autor de la ley, que lleva a Jesucristo. Al mismo tiempo se le llama a ella morada de Dios entre los hombres. Ella es la morada de Dios entre nosotros. En consonancia con la anterior, arca de la alianza es la morada de Dios entre los hombres. La Virgen María nos ayuda a entender el misterio de la inhabitación al que estamos llamados. Dios inhabita en el corazón de los que viven en gracia. A veces se nos olvida la segunda parte, eso de en los que viven en gracia. Ojo, que con nuestro pecado espantamos la presencia de Dios. La presencia de Dios,
la presencia de inhabitación no puede ser, no puede tener lugar cuando estamos en pecado. Porque quiere ser una inhabitación, una presencia en la libertad. O sea, Dios no se impone, Dios llama a la puerta. Y cuando estamos en pecado le estamos diciendo, no te abro, no quiero, no hay sitio para ti en la posada, vete a otro lugar. O sea, no es que Dios no quiera entrar, es que nosotros no le abrimos la puerta para que entre. Entonces la Virgen María, en esta llena de gracia, nos está recordando que estamos llamados a vivir la inhabitación, a que Dios habite dentro de nosotros. Entonces la clave de nuestra vida es vivir en gracia. Cada vez que decimos en el Ave María, llena eres de gracia, le estamos pidiendo implícitamente, ayúdame a vivir en gracia, para que Dios inhabite dentro de mí y que yo no le espante, que yo no le mande, ¿no? Le mande a otro lugar, como diciendo, no hay sitio para ti en esta posada. O sea, que María es morada de Dios entre nosotros y es toda, todo un referente, todo un recordatorio de cómo estamos llamados a que Dios viva en nosotros. Bien, doy un paso más en este comentario. Llena eres de gracia, el Señor está contigo. Vamos a también explicar qué significa esta expresión de el Señor está contigo. Bien, en primer lugar, me atrevería a decir lo siguiente, ¿no? Que es una fórmula, el Señor está contigo, que la encontramos con frecuencia en el Antiguo Testamento. El Señor está contigo. Y para entender lo que le dice a María, siempre es bueno ver pasajes del Antiguo Testamento en el que utiliza la misma fórmula. Por ejemplo, es una fórmula que en el Antiguo Testamento casi se utiliza exclusivamente cuando se trata de darle a una persona un mandato difícil de cumplir, un mandato que supera la capacidad del hombre, cuando es una misión que supera las propias fuerzas, ¿no? Por ejemplo, cuando Dios le dice a Moisés que deberá conducir a su pueblo fuera de Egipto, allá en Éxodo 3:12, le dice, ahora pues ve, yo te envío al faraón para que saques a mi pueblo, los israelitas de Egipto. Dijo Moisés a Dios, ¿quién soy yo para ir al faraón y sacar de Egipto a los israelitas? Respondió, le responde Yahvé a Moisés, yo estaré contigo y esta será para ti la señal de que yo te envío. Cuando hayas sacado al pueblo de Egipto, daréis culto a Dios. El Señor está contigo, yo estaré contigo, Moisés, no tengas miedo. Fijaros, una expresión dicha a Moisés que luego el ángel se la dice a María. O por ejemplo, Josué capítulo primero, versículo 9. Josué recibe la misión de atravesar el Jordán con los israelitas. Y le dice, sé pues valiente y muy firme, teniendo cuidado de cumplir toda la ley que te dio, mi siervo Moisés. No te apartes de ella, ni a la derecha ni a la izquierda. ¿No te he mandado que seas valiente y firme? No tengas miedo ni te acobardes, que Yahvé tu Dios estará contigo. El Señor está contigo. Y hay más textos también, por ejemplo, cuando el ángel le anuncia a Gedeón que ha de liberar a su pueblo de las manos de los madianitas, y lo tenéis en Jueces 6:12, le saluda con estas palabras, Yahvé está contigo, valiente héroe, Yahvé está contigo. Entonces también en este pasaje el ángel le dice a María, ¿no? El Señor está contigo. Es como si le estuviese diciendo, valiente, valiente María, el Señor está contigo. Y alguno puede decir, bueno, pero valiente, ¿por qué? O sea, la Virgen María, ¿qué batalla tenía por delante, ¿no? Lo de Moisés, ya entendemos que él tenía que sacar a los israelitas de Egipto, o Josué tenía que atravesar el Mar Rojo, o Gedeón tenía que enfrentarse con los madianitas. ¿A qué se refiere cuando el ángel le dice a María, el Señor está contigo, sé valiente, ¿no? ¿A qué se refiere? ¿A la maternidad? Hombre, pues sí, la verdad es que ser madre es ser valiente, ¿eh? Claro que ser valiente es ser madre. Ayer, por cierto, recibí la visita de una madre, de una mujer que en un momento determinado le pregunté, ¿cuántos hijos ha tenido usted? Y me dijo ella, 13, madre mía. Y entonces yo, la verdad es que se me ocurrió decirle, lo que me salió espontáneamente es decirle, qué valiente,
me salió decir esa palabra, ¿no? O sea, es verdad que la maternidad supone una gran valentía, también es verdad que posiblemente también se lo dice a María, consciente de que es una maternidad que vive la virginidad, en un misterio de Dios, que María va a ser virgen y madre al mismo tiempo, lo cual va a suponer también ser incomprendida y que también pueda, pues pueda incluso ser motivo de sospecha. Acordaros de cómo José decide repudiarle el secreto, porque antes de convivir con ella resultó, etcétera, etcétera. Entonces, también posiblemente por eso le dice: el Señor está contigo, sé valiente. Pero yo creo que principalmente, fijaros bien, principalmente, sin negar los puntos anteriores, cuando el ángel le dice a María: el Señor está contigo, que parece que le está animando a que no tema, le está recordando que ella es la que va a llevar adelante esa batalla contra el dragón. Acordaros de ese capítulo 12 del Apocalipsis, ¿no? Dice allí esa mujer vestida del sol, embarazada y a punto de dar a luz, y que es perseguida por el dragón, y el dragón se puso al acecho frente a la mujer que iba a dar a luz, dispuesta a devorar al hijo en cuanto naciera. La mujer dio a luz a un hijo varón destinado a regir todas las naciones con cetro de hierro. La mujer huyó al desierto, a un lugar preparado por Dios. Esa mujer que es valiente y no se arredra luchando contra Satanás, esa mujer que pisa la cabeza de la serpiente, lo hace con la valentía propia de quien ha recibido de Dios este mensaje: el Señor está contigo, no temas, no temas. Y no olvidemos que nuestros pecados suelen nacer de la cobardía. Muchos pecados nacen de la cobardía, de que tenemos miedo y que hacemos pactos, ¿no? Pactos con la mediocridad, pactos con el mundo, ¿no? Pues para que no me crucifiquen. Muchos pecados de los que cometemos nacen de la cobardía. Hay que ser valiente para no pecar. Hay que ser valiente para no hacer pactos con el mal. Acordaros de esa frase, ¿no?, que el Señor le dice a Jeremías: no les tengas miedo, que si no, yo te meteré miedo de ellos. El Señor está contigo. Esto es muy importante, ¿no? Cuando el ángel le dice a María: el Señor está contigo, implícitamente le está diciendo: no temas, no temas, yo te asistiré y en todas las batallas estaré junto a ti. Ya habéis escuchado a mí en este programa una vez esa expresión que dice: el que teme sufrir, sufre de temor. Que muchas veces por miedo, etcétera, tememos sufrir, y en el fondo sufrimos de temor. Nuestra cobardía es nuestra mayor esclavitud y nuestro mayor sufrimiento. Luego aquí también, en esta oración del Ave María, hay toda una enseñanza de confianza, enseñanza a aprender a confiar en Dios y a dar la batalla sin hacer cálculo de nuestras fuerzas humanas. A ver, ¿no me ha dicho Dios que camine firme? Entonces ya estoy yo temblando, ya pensando en que no puedo, en que no voy a poder yo solo. ¿Pero cómo que yo solo? ¿No está el Señor conmigo caminando? Ese es el sentido de esta oración del Ave María. Tenemos un momento de reflexión y continuamos enseguida.

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1: Continuamos la explicación en el punto, dentro del punto 2676 de esta parte del Ave María. Si en el día de ayer explicamos Dios te salve María, hoy estamos explicando llena eres de gracia, el Señor está contigo. Y en la última intervención nos hemos centrado en ese el Señor está contigo. Quiero reforzar esa explicación recordando que no se recoge la oración del Ave María, pero en el pasaje evangélico de Lucas es que ese el Señor está contigo lo queda corroborado con que luego el ángel le dice: el Espíritu Santo vendrá sobre ti y la fuerza del Altísimo te cubrirá con su sombra. O sea, es decir, el Señor está, pero además te estoy ya anunciando que va a estar de una forma especial. Hay una promesa de asistencia del Espíritu Santo en esa misión que María está recibiendo. Y esto es una evocación de la promesa del envío del Espíritu Santo que hizo Jesús antes de ascender a los cielos. Él nos dice: no os dejaré solos, os enviaré el Espíritu Santo, os enviaré el Paráclito. Hasta incluso llega a decir: os conviene que yo me vaya para que así venga a vosotros el Paráclito. Luego, cuando rezamos el Ave María y escuchamos ese el Señor está contigo, también tenemos que recordar esa promesa cumplida, sin duda alguna, cumplida, pero que también, al mismo tiempo, es todavía, ¿no? Porque esa llegada del Espíritu Santo no es puntual, sino que durante toda nuestra vida se está renovando, ¿no? El Señor está contigo y el Señor quiere estar contigo de una manera más intensa. El Espíritu Santo vino, viene y vendrá. No nos dejará solos. O sea, no estamos huérfanos. No estamos huérfanos en la vida espiritual. Esto es muy, muy importante. El sentido de la soledad que muchas veces vivimos y padecemos y suele ser uno de nuestros mayores sufrimientos, la soledad, pues es porque no nos dejamos acompañar por Dios, no nos dejamos inhabitar por Él. De aquí teníamos que extraer muchas consecuencias, como ese todo lo puedo en aquel que me conforta, todo es posible para Dios y todo es posible para los que confían en Dios, para Dios no hay nada imposible y me basta tu gracia. Esta es quizás, ¿no?, la clave que tenemos que extraer de esta expresión del Ave María. El Señor está contigo, me basta tu gracia. Si Él está conmigo, ya tengo con eso suficiente, ¿no? Él me irá indicando lo que quiere de mí y yo no me voy a marcar otros objetivos que el dejarle que Él esté conmigo y me vaya Él indicando, ¿no?, el camino de mi vida. Me basta tu gracia. Me basta que tú estés conmigo, me basta que tú estés aquí. Esta es la clave de la vida cristiana, en tener puesto el corazón en lo esencial, no en lo circunstancial. No, yo tengo puesto el corazón en que Dios está conmigo. Luego veré a ver si se cumplen estos planes, veré a ver si estas cosas me salen como yo había pensado. Bien, bien, bien, pero todo eso ya es secundario, ¿eh? Todo eso es secundario, no vaya a ser que pongamos el corazón en todo lo secundario, en mis planes, en que las cosas sean como ya había soñado, como ya había pensado, de manera que, paradójicamente, lo accidental sea que Dios está conmigo. No, mira, mira, eso no puede ser. Si yo esta mañana he celebrado la Eucaristía, lo esencial del día es que Cristo está conmigo, que yo estoy con Él. Luego ya veré a ver qué pasa el resto del día, ¿no? Pero lo esencial es esto, que Él está conmigo. ¿Mm? Y concluye el catecismo añadiendo esta expresión: llena de gracia, se ha dado toda, o sea, María se ha dado toda al que viene a habitar en ella y al que ella entregará al mundo. Es decir, después de haber explicado el llena de gracia, el Señor está contigo, aquí el catecismo nos quiere recordar que precisamente porque ella está llena de gracia, aquí hay un... Aquí se está también, está como incoado el hágase en mí según tu palabra. La respuesta perfecta que María ha dado ante la llamada de Dios. O sea, ¿qué le pide el mensajero de Dios a la doncella de Nazaret? Bueno, pues le pide el consentimiento para que el Espíritu Santo baje baje a su pequeñez y acoja el amor infinito de Dios. Le pide que haga grandes sacrificios. Le pide que haga... No, no. O sea, lo que le pide es la entrega plena de su corazón. Le pide que le dé su humanidad, que se entregue sin condiciones en su cuerpo y en su alma, que le entregue sus vida, su vida diariamente, en su vida ordinaria, que él, desde las palpitaciones de su corazón, desde sus aspiraciones, o sea, que sea entregada a Dios. O sea, no le pide que le entregue cosas, le pide que le entregue su corazón, su vida, sus aspiraciones, sus proyectos, ¿no? Que le entregue lo que somos. Porque a veces tenemos el riesgo de hacer ofrendas a Dios que casi son una especie de suplantación de la ofrenda de nuestra vida. Eso es un peligro terrible. Yo voy a hacer una promesa de ofrecerle a Dios no sé qué, madre mía. A ver si eso que le ofreces es expresión de la ofrenda de tu vida o es un sustituto. Por no ofrecerte tú, le ofreces lo otro. Aquí lo que se está remarcando es que ella es la que se ha dado. Ella es la que se ha dado como respuesta. Dios le da su gracia y ella qué ha dado. Bueno, pues no, sencillamente no es que le haya dado algo. O sea, ella misma se ha dado como respuesta a la ofrenda de gracia. Por tanto, el Espíritu Santo nos pide que le entreguemos lo que somos. Lo que somos. En realidad, solo es estéril quien vive sin amor. Y el amor es la respuesta al amor de Dios. Y el amor es creador y es portador de vida. María de Nazaret ha dicho un sí que la ha hecho fecunda para la vida del mundo. Y aquí, de aquí extraemos una gran enseñanza, la confianza que nos inspira el ser lo que Dios quiere de nosotros. Sea grande o sea pequeño nuestro destino, eso es lo de menos. Pero el ser lo que Dios quiera que yo sea, eso, madre mía, eso nos hace, eso hace que uno esté perfectamente centrado en nuestra vida. Señor, lo que tú quieras, como tú quieras, cuando tú quieras, hágase. Hágase. O sea, el hágase, según tu voluntad, según tu palabra, es la respuesta proporcional al llena de gracia, el Señor está contigo. Es lo lógico, claro. O sea, es la única respuesta posible al amor de Dios que te dice llena de gracia. Pues uno dice, ¿qué voy a decirte? Pues hágase. O sea, que lo lógico es que el rezo del Ave María, bien rezado, nos inspire la confianza plena en Dios de lo que de la vocación a la que hemos sido llamados. No importa que nuestro destino sea grande o pequeño a los ojos del mundo, eso es anecdótico. La clave está en que hagamos lo que ha hecho la Madre de Dios. Tener confianza en Dios siempre. Suceda lo que suceda, fiarse de Dios. Yo estoy convencido que si le preguntásemos a María, ¿tú qué es lo que hiciste? Ella diría, yo no hice más que fiarme de Dios, no hice nada más. Estamos pues hablando aquí de las bodas de Dios con una doncella, que quiere ser representante de todo el género humano, y que cuando recibió ese mensaje, Ave María, llena de gracia, el Señor está contigo, pues ella lo que hizo fue abrirse plenamente ese misterio, lo que hizo fue no estorbar, y lo que hizo fue decir, hágase. Y nos está enseñando con eso dónde está la fuente de la felicidad del hombre, que está en responder a la llamada de Dios. Tal es, la enseñanza del Ave María, que en esta expresión llena de gracia, el Señor está contigo, el Catecismo nos ha querido hoy pues un poco explayar. Lo dejamos aquí, continuaremos si Dios quiere, todavía con esta explicación del Ave María, que en el Catecismo se explica en dos puntos, en el 2676 y el siguiente punto, el 2677. Pero como digo, iremos, como el propio Catecismo hace, pues explicando párrafo por párrafo. Dejamos para el próximo día la expresión, bendita tú entre las mujeres y bendito el fruto de tu vientre, Jesús.

0: Sí, buenos días. ¿Con quién hablamos?
1: Buenos días, monseñor.
0: Adelante, le escuchamos.
1: Bueno, yo es una pregunta que le quisiera decir referente a Dios te salve María. Rezando el rosario en la parroquia que llegamos, cada día pues rezamos antes de la misa. Entonces me se ocurrió, yo en casa cuando lo rezo, digo, Dios te salve María, llena eres de gracia, el Señor está contigo. Entonces, una de las que somos me llamó la atención, dice, no, no está contigo. Dice, es contigo. Yo me quedé un poco parada, no sabía qué digo, si está contigo o es contigo. Bueno, y la segunda pregunta, si puede ser, algún día que usted, me gustaría que hablaran de los sueños, si es posible. Y nada más, monseñor, muchas gracias y que Dios le bendiga.
0: De acuerdo. Mire, la traducción que tenemos estandarizada entre nosotros en castellano es el Señor está contigo. Pero si uno lee aquí el catecismo, la explicación, curiosamente aquí dice el Señor es contigo, que puede ser como una traducción más literal, es contigo. Bueno, ¿eso qué quiere decir? Pues quiere decir sencillamente que no es tan fácil hacer traducciones. Cuando uno cambia de idioma, es bastante complicado el precisar las palabras, porque hay términos entre el ser y estar que los idiomas no tienen matices distintos en un idioma y en el otro. Obviamente nosotros no vamos a cambiar la expresión estandarizada del Señor está contigo. Siempre el rosario lo rezamos así, ¿no? El Señor está contigo. Pero el hecho de que aquí mismo en el catecismo pues diga la expresión el Señor es contigo, porque aquí habla más literalmente, se precisa más literalmente la traducción, nos viene a caer en cuenta de que no hay distinción entre el estar y el ser. Porque la palabra estar, pues es una palabra más transitoria. Ahora está, ahora no está. Pero es que en María la presencia de Dios es permanente. Es que Dios está en ella, vive en ella, es que ella está llena de Dios. O sea, no es una presencia transitoria, sino que ella es la morada de Dios entre nosotros. Por eso tiene pleno sentido el decir el Señor es contigo. No únicamente Él está, Él está contigo. Pero con esto no quiero decir yo que estemos nosotros cuando recemos el rosario cambiando la fórmula que reza todo el mundo, que también yo creo que tiene un valor grande el que recemos de una manera comunitaria con palabras comunes y no cada uno siendo un poco original por su cuenta, ¿no? Con respecto a lo que ha dicho el tema de los sueños, hombre, no creo que el catecismo aborde ese tema explícitamente. Yo sí que le diría que creo que no es bueno, no es sano espiritualmente el que uno esté, ¿cómo le diría yo?, dándole una importancia excesiva a los sueños. He tenido este sueño, ¿qué ha querido decirme Dios? He tenido otro sueño. No, yo creo que eso no es sano espiritualmente. Y es verdad que uno me dirá, bueno, pero en la Sagrada Escritura también el Señor a veces se revela por sueños. Bien, de acuerdo, sí existe tal cosa, pero eso es algo extraordinario que no debemos nosotros de pensar que la fórmula habitual que Dios tiene de comunicarse sea en los sueños. Entonces yo creo que ante una tendencia a veces en algunas personas un poco excesiva a intentar interpretar todos los sueños que ha tenido, yo creo que no. Yo creo que sencillamente eso hay que dejarlo en manos de Dios. Los psicólogos nos dicen que en los momentos del sueño existe pues una mezcla de muchas imágenes y muchas cosas, y bueno, y hay veces que sí que hay sueños que, no sé, que tienen un contenido que nos resulta especialmente agradable y que nos acerca a Dios, pero sin pretender hacer de eso una tesis, ¿no? Sin pretender hacer una tesis en el sentido de que extraigamos de ahí la consecuencia de que Dios me ha querido hacer una revelación y tal. Hombre, hay que ser prudente, hay que ser prudente en esas revelaciones, en esas consideraciones. Adelante, vamos a pasar a un siguiente oyente. Buenos días.
2: Hola, buenos días, monseñor.
0: Sí, adelante, le escuchamos.
2: Sí, mire, monseñor, yo quería hacerle dos preguntitas muy rápidamente. Bueno, yo desde muy pequeña he escuchado hablar esto de las apariciones de Fátima, y que es una cosa que ya está reconocida por la Iglesia hace muchísimos años. Bueno, pues y yo tengo especialmente mucho cariño por la Virgen María y siempre trato pues de rezar a Dios y siempre a la Virgen también, el rosario y todo esto. Y ayer yo de mañana muy temprano me levanté con la alegría que era 13 de mayo, con el recuerdo de que ella un día bajó del cielo ese día. Y me fui a la misa y yo esperaba escuchar, aunque sea una palabra que se dijera en la iglesia sobre ella. Entonces, la verdad es que no escuché nada en memoria de la Virgen, de que un día, bueno, sea lo que sea, bueno, según sé que ella vino para hablar y pedir por... porque las personas seamos mejores, la conversión de los hombres. Bueno, esperaba algo, pero no escuché nada. Por favor, ¿podría aclararme un poquito esto?
0: Sí, bien. Sí, pues miren, se lo aclaro. Vamos a ver, como usted bien ha dicho, el discernimiento de la Iglesia sobre las apariciones de Fátima, pues se produjo y la Iglesia entendió que, bueno, pues que en esas apariciones hay muchos elementos, pues, para entender que pueden tener veracidad y, sobre todo, que no se muestra nada contrario en ellas a el mensaje de la Sagrada Escritura y al mensaje de la Revelación. En ese sentido, se dice que la Iglesia ha aprobado las apariciones de Fátima, no en el sentido de que creer en las apariciones de Fátima sea un dogma de fe, porque la Iglesia nunca obliga a creer en lo que son revelaciones particulares, Por ejemplo, si alguien dijese que él no cree en que la Virgen se apareciese en Fátima, no cabe llamarle hereje, no cabe llamarle tal cosa, porque no está sometido a un dogma de fe. Entonces, digamos que desde este punto de partida no existe una liturgia, por ejemplo, el 13 de mayo, no existe una liturgia, para entendernos, que sea preceptiva o obligatoria, como por ejemplo cuando celebramos la liturgia del Corpus Christi o otras liturgias que son con fundamento bíblico y reconocido por la liturgia. Más bien es una liturgia, sí se puede hacer memoria de la Virgen de Fátima, es una memoria libre. El sacerdote al que fue usted a visitar no hizo ninguna mención. Hombre, no creo que sería porque él no creyese en la... en la veracidad o en la autenticidad de las apariciones de Fátima. No creo que sea por eso. Yo, francamente, sí lo hice. Yo sí lo hice y, además, dije, vamos a unirnos al Papa, que está en Fátima, etcétera. Es decir, no hay una obligatoriedad litúrgica de hacer esa memoria. Pero yo pienso que sí que es, de no ser que haya una coincidencia con otra fiesta litúrgica que tiene que ser obligatoriamente celebrada, yo creo que hacer una mención... Y especialmente en esta ocasión uniéndonos al Papa, pues sí que es muy conveniente, ¿no? O sea, es decir, que ese sacerdote no cometió, para entendernos, ninguna incorrección de las normas litúrgicas, pero posiblemente yo creo que sí que le faltó una pedagogía, ¿no? Que conviene ciertamente al pueblo de Dios también introducirle, pues, en los misterios de María, cuando además el Papa está presente de esa forma, ¿eh? Ahora, también, como digo, pues de una manera matizada y prudente, tal y como yo les he puesto el tema. Adelante, vamos a pasar a un siguiente oyente. Buenos días.
3: Sí, buenos días.
0: Buenos días,
3: don José Ignacio, desde San Sebastián, Miguel.
0: Adelante, Miguel, escuchamos.
3: Bueno, rondando un poquito el tema de la devoción a la Virgen, veo que en nuestro entorno, si de por sí la práctica religiosa ha decaído, el amor a la Virgen María, pues lo ha hecho aún más. Y es que estoy perplejo ante la actitud de algún sector que, llevando el cristocentrismo al exclusivismo, parece que considera que la devoción a María pues es como un devocionismo desviacionista. La verdad es que no es difícil llegar a esta conclusión cuando de algún texto, buscando la historicidad, saca uno la impresión de que no había una buena relación madre-hijo. Por ejemplo, se dice que la madre y los hermanos de Jesús lo consideraban a este loco, o que la frase de "el que no odie a su padre y a su madre no puede ser discípulo mío" es una frase literal, o incluso que es difícil aceptar la historicidad del Evangelio de San Juan sobre la presencia de la madre en la cruz. Claro, todos estos conceptos me han dejado totalmente confundido, ¿eh? No sé qué puede decirnos al respecto. Gracias.
0: Bueno, yo no sé si el motivo de que haya decaído esa fe y devoción mariana, esa fe y devoción mariana, es por esos textos. La verdad es que yo no sé si comparto eso, ¿eh? Es verdad que esos textos hay que explicarlos bien para ayudar también a entender nuestra devoción mariana, ¿no? Pero a mí me parece que la devoción a la Virgen María ha decaído más bien por otro motivo, ¿eh? Y yo me atrevería a decir que es el siguiente, ¿no? Que cuando la cristología la humanizamos en exceso, O sea, que cuando olvidamos que en ese Jesús de Nazaret está, se está revelando el Verbo de Dios encarnado, y entonces cuando hacemos una presentación del misterio de Jesucristo muy horizontal, olvidando su humanidad, ¿no? Cuando en ese equilibrio entre la humanidad y la divinidad de Jesucristo lo desequilibramos, ¿eh?, hacia la humanidad, olvidándonos de la divinidad, claro, entonces rápidamente deja de tener sentido lo de que Santa María es madre de Dios. Entonces, claro, si a Santa María le quitamos que sea madre de Dios, pues ya es que es muy poquita cosa, ¿eh? Es una madre más, como tantísimas otras. Entonces, yo creo que la pérdida de la devoción a la Virgen María viene de aquí, de dejar en el olvido la divinidad de Jesucristo. Es que si a la Virgen le quitamos que es madre de Dios, le hemos quitado todo. Lo demás ya es, vamos, es accesorio. Decir la Inmaculada y lo otro, eso ya... Si todo eso es en virtud de que es madre de Dios, si no subrayamos la divinidad de Jesucristo, dejamos en el olvido que Santa María es madre de Dios. Para mí este es el problema clave. Luego es verdad que esos textos que dice usted hay que explicarlos, pero yo creo que tiene una explicación bastante de sentido común, ¿no? Que poco a poco, por cierto, ya hemos ido explicando por aquí uno u otro. Bien, tenemos el tiempo cumplido. Me despido con la bendición de Dios Todopoderoso, Padre, Hijo y Espíritu Santo. Alabado sea Jesucristo.

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Con devoción y recogimiento, nos unimos en oración para rezar el Ángelus, recordando el misterio de la encarnación de nuestro Señor. Que cada palabra sea un eco de fe, paz y amor en nuestros corazones.

0: Meditamos desde los ojos y el corazón de María los momentos de pasión de la vida de Jesús. En el primer misterio doloroso, contemplamos a Jesús orando en el huerto.
1: Jesús se postró en tierra y oraba. Decía: Abba, Padre, tú lo puedes todo. Aparta de mí este cáliz, pero no sea lo que yo quiero, sino lo que tú quieres. Señor Jesús, mira nuestra debilidad y haz que al contemplarte abrazando nuestro sufrimiento, encontremos en ti fuerza y consuelo. Padre nuestro, que estás en el cielo, santificado sea tu nombre, venga a nosotros tu reino, hágase tu voluntad en la tierra como en el cielo.
2: Danos hoy nuestro pan de cada día, perdona nuestras ofensas, como también nosotros perdonamos a los que nos ofenden. No nos dejes caer en la tentación y líbranos del mal. Amén.
1: Dios te salve María, llena eres de gracia, el Señor es contigo. Bendita tú eres entre todas las mujeres, y bendito es el fruto de tu vientre, Jesús.
2: Santa María, Madre de Dios, ruega por nosotros pecadores, ahora y en la hora de nuestra muerte. Amén.
1: Dios te salve María, llena eres de gracia, el Señor es contigo. Bendita tú eres entre todas las mujeres, y bendito es el fruto de tu vientre, Jesús.
2: Santa María, Madre de Dios, ruega por nosotros pecadores, ahora y en la hora de nuestra muerte. Amén.
1: Dios te salve María, llena eres de gracia, el Señor es contigo. Bendita tú eres entre todas las mujeres, y bendito es el fruto de tu vientre, Jesús.
2: Santa María, Madre de Dios, ruega por nosotros pecadores, ahora y en la hora de nuestra muerte. Amén.
1: Dios te salve María, llena eres de gracia, el Señor es contigo. Bendita tú eres entre todas las mujeres, y bendito es el fruto de tu vientre, Jesús.
2: Santa María, Madre de Dios, ruega por nosotros pecadores, ahora y en la hora de nuestra muerte. Amén.
1: Dios te salve María, llena eres de gracia, el Señor es contigo. Bendita tú eres entre todas las mujeres, y bendito es el fruto de tu vientre, Jesús.
2: Santa María, Madre de Dios, ruega por nosotros pecadores, ahora y en la hora de nuestra muerte. Amén.
1: Dios te salve María, llena eres de gracia, el Señor es contigo. Bendita tú eres entre todas las mujeres, y bendito es el fruto de tu vientre, Jesús.
2: Santa María, Madre de Dios, ruega por nosotros pecadores, ahora y en la hora de nuestra muerte. Amén.
1: Dios te salve María, llena eres de gracia, el Señor es contigo. Bendita tú eres entre todas las mujeres, y bendito es el fruto de tu vientre, Jesús.
2: Santa María, Madre de Dios, ruega por nosotros pecadores, ahora y en la hora de nuestra muerte. Amén.
1: Dios te salve María, llena eres de gracia, el Señor es contigo. Bendita tú eres entre todas las mujeres, y bendito es el fruto de tu vientre, Jesús.
2: Santa María, Madre de Dios, ruega por nosotros pecadores, ahora y en la hora de nuestra muerte. Amén.
1: Dios te salve María, llena eres de gracia, el Señor es contigo. Bendita tú eres entre todas las mujeres, y bendito es el fruto de tu vientre, Jesús.
2: Santa María, Madre de Dios, ruega por nosotros pecadores, ahora y en la hora de nuestra muerte. Amén.
1: Dios te salve María, llena eres de gracia, el Señor es contigo. Bendita tú eres entre todas las mujeres, y bendito es el fruto de tu vientre, Jesús.
2: Santa María, Madre de Dios, ruega por nosotros pecadores, ahora y en la hora de nuestra muerte.

0: de nuestra muerte. Amén.
1: Gloria al Padre, y al Hijo, y al Espíritu Santo.
0: Como era en el principio, ahora y siempre, por los siglos de los siglos. Amén.
1: Oh Jesús mío, perdona nuestros pecados, líbranos del fuego del infierno, lleva al cielo a todas las almas, especialmente a las más necesitadas de tu misericordia.
2: En el segundo misterio doloroso, contemplamos a Jesús azotado en la columna.
1: Pilato, queriendo dar gusto a la gente, le soltó a Barrabás, y a Jesús, después de azotarlo, lo entregó para que lo crucificaran. Señor Jesús, tú que aceptaste sobre ti el castigo que nos trae la paz, ayúdanos a luchar contra el pecado y a vivir según tus mandatos. Padre nuestro, que estás en el cielo, santificado sea tu nombre, venga a nosotros tu reino, hágase tu voluntad en la tierra como en el cielo.
0: Danos hoy nuestro pan de cada día, perdona nuestras ofensas, como también nosotros perdonamos a los que nos ofenden. No nos dejes caer en la tentación y líbranos del mal. Amén.
1: Dios te salve María, llena eres de gracia, el Señor es contigo. Bendita tú eres entre todas las mujeres, y bendito es el fruto de tu vientre, Jesús.
0: Santa María, Madre de Dios, ruega por nosotros pecadores, ahora y en la hora de nuestra muerte. Amén.
1: Dios te salve María, llena eres de gracia, el Señor es contigo. Bendita tú eres entre todas las mujeres, y bendito es el fruto de tu vientre, Jesús.
0: Santa María, Madre de Dios, ruega por nosotros pecadores, ahora y en la hora de nuestra muerte. Amén.
1: Dios te salve María, llena eres de gracia, el Señor es contigo. Bendita tú eres entre todas las mujeres, y bendito es el fruto de tu vientre, Jesús.
0: Santa María, Madre de Dios, ruega por nosotros pecadores, ahora y en la hora de nuestra muerte. Amén.
1: Dios te salve María, llena eres de gracia, el Señor es contigo. Bendita tú eres entre todas las mujeres, y bendito es el fruto de tu vientre, Jesús.
0: Santa María, Madre de Dios, ruega por nosotros pecadores, ahora y en la hora de nuestra muerte. Amén.
1: Dios te salve María, llena eres de gracia, el Señor es contigo. Bendita tú eres entre todas las mujeres, y bendito es el fruto de tu vientre, Jesús.
0: Santa María, Madre de Dios, ruega por nosotros pecadores, ahora y en la hora de nuestra muerte. Amén.
1: Dios te salve María, llena eres de gracia, el Señor es contigo. Bendita tú eres entre todas las mujeres, y bendito es el fruto de tu vientre, Jesús.
0: Santa María, Madre de Dios, ruega por nosotros pecadores, ahora y en la hora de nuestra muerte. Amén.
1: Dios te salve María, llena eres de gracia, el Señor es contigo. Bendita tú eres entre todas las mujeres, y bendito es el fruto de tu vientre, Jesús.
0: Santa María, Madre de Dios, ruega por nosotros pecadores, ahora y en la hora de nuestra muerte. Amén.
1: Dios te salve María, llena eres de gracia, el Señor es contigo. Bendita tú eres entre todas las mujeres, y bendito es el fruto de tu vientre, Jesús.
0: Santa María, Madre de Dios, ruega por nosotros pecadores, ahora y en la hora de nuestra muerte. Amén.
1: Dios te salve María, llena eres de gracia, el Señor es contigo. Bendita tú eres entre todas las mujeres, y bendito es el fruto de tu vientre, Jesús.
0: Santa María, Madre de Dios, ruega por nosotros pecadores, ahora y en la hora de nuestra muerte. Amén.
1: Dios te salve María, llena eres de gracia, el Señor es contigo, bendita tú eres entre todas las mujeres, y bendito es el fruto de tu vientre, Jesús.
0: Santa María, Madre de Dios, ruega por nosotros pecadores, ahora y en la hora de nuestra muerte. Amén.
1: Gloria al Padre, y al Hijo, y al Espíritu Santo.
0: Como era en el principio, ahora y siempre, por los siglos de los siglos. Amén.
1: Oh Jesús mío, perdona nuestros pecados, líbranos del fuego del infierno, lleva al cielo a todas las almas, especialmente a las más necesitadas de tu misericordia.
2: En el tercer misterio doloroso, contemplamos a Jesús coronado de espinas.
1: Entonces, los soldados vistieron a Jesús de púrpura y le pusieron una corona de espinas que habían trenzado. Dios de bondad, mira nuestra fragilidad y llénanos con la fuerza de la pasión de tu Hijo.

0: Padre nuestro, que estás en el cielo, santificado sea tu nombre. Venga a nosotros tu reino. Hágase tu voluntad en la tierra como en el cielo.
1: Danos hoy nuestro pan de cada día. Perdona nuestras ofensas, como también nosotros perdonamos a los que nos ofenden. No nos dejes caer en la tentación y líbranos del mal. Amén.
0: Dios te salve María, llena eres de gracia, el Señor es contigo. Bendita tú eres entre todas las mujeres, y bendito es el fruto de tu vientre, Jesús.
1: Santa María, Madre de Dios, ruega por nosotros pecadores, ahora y en la hora de nuestra muerte. Amén.
0: Dios te salve María, llena eres de gracia, el Señor es contigo. Bendita tú eres entre todas las mujeres, y bendito es el fruto de tu vientre, Jesús.
1: Santa María, Madre de Dios, ruega por nosotros pecadores, ahora y en la hora de nuestra muerte. Amén.
0: Dios te salve María, llena eres de gracia, el Señor es contigo. Bendita tú eres entre todas las mujeres, y bendito es el fruto de tu vientre, Jesús.
1: Santa María, Madre de Dios, ruega por nosotros pecadores, ahora y en la hora de nuestra muerte. Amén.
0: Dios te salve María, llena eres de gracia, el Señor es contigo. Bendita tú eres entre todas las mujeres, y bendito es el fruto de tu vientre, Jesús.
1: Santa María, Madre de Dios, ruega por nosotros pecadores, ahora y en la hora de nuestra muerte. Amén.
0: Dios te salve María, llena eres de gracia, el Señor es contigo. Bendita tú eres entre todas las mujeres, y bendito es el fruto de tu vientre, Jesús.
1: Santa María, Madre de Dios, ruega por nosotros pecadores, ahora y en la hora de nuestra muerte. Amén.
0: Dios te salve María, llena eres de gracia, el Señor es contigo. Bendita tú eres entre todas las mujeres, y bendito es el fruto de tu vientre, Jesús.
1: Santa María, Madre de Dios, ruega por nosotros pecadores, ahora y en la hora de nuestra muerte. Amén.
0: Dios te salve María, llena eres de gracia, el Señor es contigo. Bendita tú eres entre todas las mujeres, y bendito es el fruto de tu vientre, Jesús.
1: Santa María, Madre de Dios, ruega por nosotros pecadores, ahora y en la hora de nuestra muerte. Amén.
0: Dios te salve María, llena eres de gracia, el Señor es contigo. Bendita tú eres entre todas las mujeres, y bendito es el fruto de tu vientre, Jesús.
1: Santa María, Madre de Dios, ruega por nosotros pecadores, ahora y en la hora de nuestra muerte. Amén.
0: Dios te salve María, llena eres de gracia, el Señor es contigo. Bendita tú eres entre todas las mujeres, y bendito es el fruto de tu vientre, Jesús.
1: Santa María, Madre de Dios, ruega por nosotros pecadores, ahora y en la hora de nuestra muerte. Amén.
0: Dios te salve María, llena eres de gracia, el Señor es contigo. Bendita tú eres entre todas las mujeres, y bendito es el fruto de tu vientre, Jesús.
1: Santa María, Madre de Dios, ruega por nosotros pecadores, ahora y en la hora de nuestra muerte. Amén.
0: Gloria al Padre, y al Hijo, y al Espíritu Santo.
1: Como era en el principio, ahora y siempre, por los siglos de los siglos. Amén.
0: Oh Jesús mío, perdona nuestros pecados, líbranos del fuego del infierno, lleva al cielo a todas las almas, especialmente a las más necesitadas de tu misericordia.
2: En el cuarto misterio doloroso, contemplamos a Jesús, camino del Calvario con la cruz a cuestas.
0: Tomaron a Jesús y él, cargando con la cruz, salió al sitio llamado de la calavera, que en hebreo se dice Gólgota, donde lo crucificaron. Padre nuestro, que entregaste a tu Hijo a la muerte para salvarnos, Ayúdanos a vivir las enseñanzas de la pasión para participar un día con Cristo en su gloria.

0: Padre nuestro, que estás en el cielo, santificado sea tu nombre. Venga a nosotros tu reino. Hágase tu voluntad en la tierra como en el cielo.
1: Danos hoy nuestro pan de cada día. Perdona nuestras ofensas, como también nosotros perdonamos a los que nos ofenden. No nos dejes caer en la tentación y líbranos del mal. Amén.
0: Dios te salve María, llena eres de gracia, el Señor es contigo. Bendita tú eres entre todas las mujeres, y bendito es el fruto de tu vientre, Jesús.
1: Santa María, Madre de Dios, ruega por nosotros pecadores, ahora y en la hora de nuestra muerte. Amén.
0: Dios te salve María, llena eres de gracia, el Señor es contigo. Bendita tú eres entre todas las mujeres, y bendito es el fruto de tu vientre, Jesús.
1: Santa María, Madre de Dios, ruega por nosotros pecadores, ahora y en la hora de nuestra muerte. Amén.
0: Dios te salve María, llena eres de gracia, el Señor es contigo. Bendita tú eres entre todas las mujeres, y bendito es el fruto de tu vientre, Jesús.
1: Santa María, Madre de Dios, ruega por nosotros pecadores, ahora y en la hora de nuestra muerte. Amén.
0: Dios te salve María, llena eres de gracia, el Señor es contigo. Bendita tú eres entre todas las mujeres, y bendito es el fruto de tu vientre, Jesús.
1: Santa María, Madre de Dios, ruega por nosotros pecadores, ahora y en la hora de nuestra muerte. Amén.
0: Dios te salve María, llena eres de gracia, el Señor es contigo. Bendita tú eres entre todas las mujeres, y bendito es el fruto de tu vientre, Jesús.
1: Santa María, Madre de Dios, ruega por nosotros pecadores, ahora y en la hora de nuestra muerte. Amén.
0: Dios te salve María, llena eres de gracia, el Señor es contigo. Bendita tú eres entre todas las mujeres, y bendito es el fruto de tu vientre, Jesús.
1: Santa María, Madre de Dios, ruega por nosotros pecadores, ahora y en la hora de nuestra muerte. Amén.
0: Dios te salve María, llena eres de gracia, el Señor es contigo. Bendita tú eres entre todas las mujeres, y bendito es el fruto de tu vientre, Jesús.
1: Santa María, Madre de Dios, ruega por nosotros pecadores, ahora y en la hora de nuestra muerte. Amén.
0: Dios te salve María, llena eres de gracia, el Señor es contigo. Bendita tú eres entre todas las mujeres, y bendito es el fruto de tu vientre, Jesús.
1: Santa María, Madre de Dios, ruega por nosotros pecadores, ahora y en la hora de nuestra muerte. Amén.
0: Dios te salve María, llena eres de gracia, el Señor es contigo. Bendita tú eres entre todas las mujeres, y bendito es el fruto de tu vientre, Jesús.
1: Santa María, Madre de Dios, ruega por nosotros pecadores, ahora y en la hora de nuestra muerte. Amén.
0: Dios te salve María, llena eres de gracia, el Señor es contigo. Bendita tú eres entre todas las mujeres, y bendito es el fruto de tu vientre, Jesús.
1: Santa María, Madre de Dios, ruega por nosotros pecadores, ahora y en la hora de nuestra muerte. Amén.
0: Gloria al Padre, y al Hijo, y al Espíritu Santo.
1: Como era en el principio, ahora y siempre, por los siglos de los siglos. Amén.
0: Oh Jesús mío, perdona nuestros pecados, líbranos del fuego del infierno, lleva al cielo a todas las almas, especialmente a las más necesitadas de tu misericordia.
2: En el quinto misterio doloroso, contemplamos a Jesús muriendo en la cruz.
0: Jesús, cuando tomó el vinagre, dijo: está cumplido. E inclinando la cabeza, entregó el espíritu. Señor Jesús, que desde la cruz nos diste a tu madre como madre nuestra, concédenos que experimentemos cada día la presencia y la intercesión de María, para que podamos seguir tus huellas con fidelidad de corazón.

0: Padre nuestro, que estás en el cielo, santificado sea tu nombre, venga a nosotros tu reino, hágase tu voluntad en la tierra como en el cielo.
1: Danos hoy nuestro pan de cada día, perdona nuestras ofensas, como también nosotros perdonamos a los que nos ofenden. No nos dejes caer en la tentación y líbranos del mal. Amén.
0: Dios te salve María, llena eres de gracia, el Señor es contigo. Bendita tú eres entre todas las mujeres, y bendito es el fruto de tu vientre, Jesús.
1: Santa María, Madre de Dios, ruega por nosotros pecadores, ahora y en la hora de nuestra muerte. Amén.
0: Dios te salve María, llena eres de gracia, el Señor es contigo. Bendita tú eres entre todas las mujeres, y bendito es el fruto de tu vientre, Jesús.
1: Santa María, Madre de Dios, ruega por nosotros pecadores, ahora y en la hora de nuestra muerte. Amén.
0: Dios te salve María, llena eres de gracia, el Señor es contigo. Bendita tú eres entre todas las mujeres, y bendito es el fruto de tu vientre, Jesús.
1: Santa María, Madre de Dios, ruega por nosotros pecadores, ahora y en la hora de nuestra muerte. Amén.
0: Dios te salve María, llena eres de gracia, el Señor es contigo. Bendita tú eres entre todas las mujeres, y bendito es el fruto de tu vientre, Jesús.
1: Santa María, Madre de Dios, ruega por nosotros pecadores, ahora y en la hora de nuestra muerte. Amén.
0: Dios te salve María, llena eres de gracia, el Señor es contigo. Bendita tú eres entre todas las mujeres, y bendito es el fruto de tu vientre, Jesús.
1: Santa María, Madre de Dios, ruega por nosotros pecadores, ahora y en la hora de nuestra muerte. Amén.
0: Dios te salve María, llena eres de gracia, el Señor es contigo. Bendita tú eres entre todas las mujeres, y bendito es el fruto de tu vientre, Jesús.
1: Santa María, Madre de Dios, ruega por nosotros pecadores, ahora y en la hora de nuestra muerte. Amén.
0: Dios te salve María, llena eres de gracia, el Señor es contigo. Bendita tú eres entre todas las mujeres, y bendito es el fruto de tu vientre, Jesús.
1: Santa María, Madre de Dios, ruega por nosotros pecadores, ahora y en la hora de nuestra muerte. Amén.
0: Dios te salve María, llena eres de gracia, el Señor es contigo. Bendita tú eres entre todas las mujeres, y bendito es el fruto de tu vientre, Jesús.
1: Santa María, Madre de Dios, ruega por nosotros pecadores, ahora y en la hora de nuestra muerte. Amén.
0: Dios te salve María, llena eres de gracia, el Señor es contigo. Bendita tú eres entre todas las mujeres, y bendito es el fruto de tu vientre, Jesús.
1: Santa María, Madre de Dios, ruega por nosotros pecadores, ahora y en la hora de nuestra muerte. Amén.
0: Dios te salve María, llena eres de gracia, el Señor es contigo. Bendita tú eres entre todas las mujeres, y bendito es el fruto de tu vientre, Jesús.
1: Santa María, Madre de Dios, ruega por nosotros pecadores, ahora y en la hora de nuestra muerte. Amén.
0: Gloria al Padre, y al Hijo, y al Espíritu Santo.
1: Como era en el principio, ahora y siempre, por los siglos de los siglos. Amén.
0: Oh Jesús mío, perdona nuestros pecados, líbranos del fuego del infierno, lleva al cielo a todas las almas, especialmente a las más necesitadas de tu misericordia.

0: Pidamos por la salud e intenciones del Santo Padre. Padre nuestro, que estás en el cielo, santificado sea tu nombre. Venga a nosotros tu reino. Hágase tu voluntad en la tierra como en el cielo. Danos hoy nuestro pan de cada día. Perdona nuestras ofensas, como también nosotros perdonamos a los que nos ofenden. No nos dejes caer en la tentación, y líbranos del mal. Amén. Dios te salve María, llena eres de gracia, el Señor es contigo. Bendita eres entre todas las mujeres, y bendito es el fruto de tu vientre, Jesús. Santa María, Madre de Dios, ruega por nosotros pecadores, ahora y en la hora de nuestra muerte. Amén. Gloria al Padre, y al Hijo, y al Espíritu Santo, como era en el principio, ahora y siempre, por los siglos de los siglos. Amén.
1: Para alcanzar la gracia de la perseverancia en la fe, rezamos la salve. Dios te salve, Reina y Madre de Misericordia, vida, dulzura y esperanza nuestra. Dios te salve, a ti clamamos los desterrados hijos de Eva. A ti suspiramos, gimiendo y llorando en este valle de lágrimas. Ea pues, Señora, abogada nuestra, vuelve a nosotros tus ojos misericordiosos, y después de este destierro, muéstranos a Jesús, fruto bendito de tu vientre. Oh clemente, oh piadosa, oh dulce Virgen María, ruega por nosotros, Santa Madre de Dios, para que seamos dignos de alcanzar las promesas y gracias de nuestro Señor Jesucristo. Amén.

0: Dios mío, ven en mi auxilio.
1: Señor, date prisa en socorrerme.
0: Gloria al Padre y al Hijo y al Espíritu Santo.
1: Como era en el principio, ahora y siempre, por los siglos de los siglos. Amén.
2: Creador sempiterno de las cosas. Creador sempiterno de las cosas, que gobiernas las noches y los días, y alternando la luz y las tinieblas, alivias el cansancio de la vida. Pon tus ojos, Señor, en quien vacila, que a todos corrija tu mirada. Con ella sostendrás a quien tropieza, y harás que pague su delito en lágrimas. Alumbra con tu luz nuestros sentidos, desvanece el sopor de nuestras mentes, y sé el primero a quien agradecidas se eleven nuestras voces cuando suenen. Glorificado sea el Padre Eterno, y así como su Hijo Jesucristo, y así como el Espíritu Paráclito, ahora y por los siglos de los siglos. Amén.
3: Salmodia, Salmo 50, Confesión del pecador arrepentido.
4: Contra ti solo pequé, Señor, ten misericordia de mí.
3: Misericordia, Dios mío, por tu bondad, por tu inmensa compasión borra mi culpa, lava del todo mi delito, limpia mi pecado.
0: Pues yo reconozco mi culpa, tengo siempre presente mi pecado, contra ti solo pequé, cometí la maldad que aborreces.
3: En la sentencia tendrás razón, en el juicio brillará tu rectitud. Mira que en la culpa nací, pecador me concibió mi madre.
0: Te gusta un corazón sincero, y en mi interior me inculcas sabiduría. Rocíame con el hisopo, quedaré limpio. Lávame, quedaré más blanco que la nieve.
3: Hazme oír el gozo y la alegría, que se alegren los huesos quebrantados. Aparta de mi pecado tu vista, borra en mí toda culpa.
0: Oh Dios, crea en mí un corazón puro, renuévame por dentro con espíritu firme, no me arrojes lejos de tu rostro, no me quites tu santo espíritu.
3: Devuélveme la alegría de tu salvación, afiánzame con espíritu generoso, enseñaré a los malvados tus caminos, los pecadores volverán a ti.
0: Líbrame de la sangre, oh Dios, Dios salvador mío, y cantará mi lengua tu justicia. Señor, me abrirás los labios y mi boca proclamará tu alabanza.
3: Los sacrificios no te satisfacen. Si te ofreciera un holocausto, no lo querrías. Mi sacrificio es un espíritu quebrantado. Un corazón quebrantado y humillado, tú no lo desprecias.
0: Señor, por tu bondad favorece a Sion. Reconstruye las murallas de Jerusalén. Entonces aceptarás los sacrificios rituales, ofrendas y holocaustos. Sobre tu altar se inmolarán novillos.
3: Gloria al Padre, y al Hijo, y al Espíritu Santo.
0: Como era en el principio, ahora y siempre, por los siglos de los siglos. Amén.
1: Contra ti solo pequé, Señor, ten misericordia de mí.
3: Cántico. Lamentación del pueblo en tiempo de hambre y de guerra.
4: Reconocemos, Señor, nuestra impiedad. Hemos pecado contra ti.
3: Mis ojos se deshacen en lágrimas. Día y noche no cesan. Por la terrible desgracia de la doncella de mi pueblo, una herida de fuertes dolores.
0: Salgo al campo, muertos a espada. Entro en la ciudad, desfallecidos de hambre. Tanto el profeta como el sacerdote vagan sin sentido por el país.
3: ¿Por qué has rechazado del todo a Judá? ¿Tiene asco tu garganta de Sion? ¿Por qué nos has herido sin remedio? Se espera la paz y no hay bienestar. Al tiempo de la cura sucede la turbación.
0: Señor, reconocemos nuestra impiedad, la culpa de nuestros padres, porque pecamos contra ti.
3: No nos rechaces por tu nombre. No desprestigies tu trono glorioso. Recuerda y no rompas tu alianza con nosotros.
0: Gloria al Padre, y al Hijo, y al Espíritu Santo.
3: Como era en el principio, ahora y siempre, por los siglos de los siglos. Amén.
1: Reconocemos, Señor, nuestra impiedad. Hemos pecado contra ti.
3: Salmo 99. Alegría de los que entran en el templo.
4: El Señor es Dios y nosotros somos su pueblo y oveja de su rebaño.
3: Aclama al Señor, tierra entera. Servid al Señor con alegría. Entrad en su presencia con aclamaciones.
0: Sabed que el Señor es Dios, que Él nos hizo y somos suyos, su pueblo y ovejas de su rebaño.
3: Entrad por sus puertas con acción de gracias, por sus atrios con himnos, dándole gracias y bendiciendo su nombre.
0: El Señor es bueno, su misericordia es eterna, su fidelidad por todas las edades.
3: Gloria al Padre, y al Hijo, y al Espíritu Santo.
0: Como era en el principio, ahora y siempre, por los siglos de los siglos. Amén.
4: El Señor es Dios, y nosotros somos su pueblo, y ovejas de su rebaño.
2: Lectura breve. Muy a gusto presumo de mis debilidades, porque así residirá en mí la fuerza de Cristo. Por eso vivo contento en medio de mis debilidades, de los insultos, las privaciones, las persecuciones y las dificultades sufridas por Cristo. Porque cuando soy débil, entonces soy fuerte.
3: Responsorio breve. En la mañana, hazme escuchar tu gracia.
0: En la mañana, hazme escuchar tu gracia.
3: Indícame el camino que he de seguir.
0: Hazme escuchar tu gracia.
3: Gloria al Padre, y al Hijo, y al Espíritu Santo.
0: En la mañana, hazme escuchar tu gracia.
3: Cántico evangélico.
4: El Señor ha visitado y redimido a su pueblo.
1: Bendito sea el Señor, Dios de Israel, porque ha visitado y redimido a su pueblo, suscitándonos una fuerza de salvación en la casa de David, su siervo, según lo había predicho desde antiguo por boca de sus santos profetas. Es la salvación que nos libra de nuestros enemigos y de la mano de todos los que nos odian. Ha realizado así la misericordia que tuvo con nuestros padres, recordando su santa alianza y el juramento que juró a nuestro padre Abraham, para concedernos que, libres de temor, arrancados de la mano de los enemigos, le sirvamos con santidad y justicia en su presencia todos nuestros días. Y a ti, niño, te llamarán profeta del Altísimo, porque irás delante del Señor a preparar sus caminos, anunciando a su pueblo la salvación, el perdón de sus pecados. Por la entrañable misericordia de nuestro Dios, nos visitará el sol que nace de lo alto, para iluminar a los que viven en tinieblas y en sombras de muerte, para guiar nuestros pasos por el camino de la paz. Gloria al Padre, y al Hijo, y al Espíritu Santo, como era en el principio, ahora y siempre, por los siglos de los siglos. Amén.
4: El Señor ha visitado y redimido a su pueblo.
3: Preces. Invoquemos a Cristo, que nació, murió y resucitó por su pueblo, diciendo:
0: Salva, Señor, al pueblo que redimiste con tu sangre.
3: Te bendecimos, Señor. A ti que por nosotros aceptaste el suplicio de la cruz, mira con bondad a tu familia santa, redimida con tu sangre.
0: Salva, Señor, al pueblo que redimiste con tu sangre.
3: Tú que prometiste a los que en ti creyeran que emanarían de su interior torrentes de agua viva, derrama tu espíritu sobre todos los hombres.
0: Salva, Señor, al pueblo que redimiste con tu sangre.
3: Tú que enviaste a los discípulos a predicar el Evangelio, haz que los cristianos anuncien tu palabra con fidelidad.
0: Salva, Señor, al pueblo que redimiste con tu sangre.
3: A los enfermos y a todos los que has asociado a los sufrimientos de tu pasión, concédeles fortaleza y paciencia.
0: Salva, Señor, al pueblo que redimiste con tu sangre.
3: Llenos del Espíritu de Jesucristo, acudamos a nuestro Padre común diciendo:
5: Padre nuestro que estás en el cielo, santificado sea tu nombre. Venga a nosotros tu reino, hágase tu voluntad en la tierra como en el cielo. Danos hoy nuestro pan de cada día, perdona nuestras ofensas, como también nosotros perdonamos a los que nos ofenden. No nos dejes caer en la tentación, y líbranos del mal. Amén.
3: Oración. Ilumina, Señor, nuestros corazones y fortalece nuestras voluntades, para que sigamos siempre el camino de tus mandatos, reconociéndote como nuestro guía y maestro. Por nuestro Señor Jesucristo, tu Hijo que vive y reina contigo, en la unidad del Espíritu Santo y es Dios, por los siglos de los siglos. Amén.
4: El Señor nos bendiga, nos guarde de todo mal y nos lleve a la vida eterna.
6: Amén.

0: buenos días, hermanos de Radio María. Te saluda Ruth Paniora. Hoy estamos viernes 11 de septiembre, viernes de la 23ª semana del tiempo ordinario. Te voy a acompañar hasta las 4 de la tarde compartiendo la programación que te ofrece Radio María, una voz católica en tu casa, llegando a 46 repetidoras a nivel nacional. Saludamos también a nuestros oyentes que escuchan Radio María a través de nuestra página web, a través del aplicativo Radio María Play. Iniciamos ya nuestra programación en vivo y junto al Padre Héctor Bonilla, sacerdote redentorista, quien comparte con nosotros la oración inicial. Sean ustedes bienvenidos.
1: En el nombre del Padre, del Hijo y del Espíritu Santo. Amén. Gracias, Padre Dios, por este nuevo día que nos regalas. Hoy, como siempre, queremos consagrar nuestra vida a ti. Queremos poner desde ya todo lo que vamos a vivir y pedirte al mismo tiempo que nos sigas acompañando para poder seguir adelante. Solo podemos alabarte, glorificarte y bendecirte por todas las cosas que nos regalas diariamente, porque en ella podemos sentir tu grandeza y tu amor. Te entregamos, Señor, y te consagramos este momento a todas las personas que nos aman y a todos los seres queridos, Señor. También queremos pedirte que protejas a cada una de las personas con las que vamos a compartir este día, que ellos puedan sentir tu compañía y tu amor, que ellos se sientan bendecidos por ti. En este momento te decimos Alberto, gracias, Señor, por regalarnos diariamente la oportunidad de entregarnos contigo. Gracias porque nos acompañas en todo momento. Confiamos y creemos en ti. Señor, que cada una de nuestras palabras sean bendición para nuestros hermanos. Ponemos en tus manos este nuevo día y todas nuestras actividades. En tu nombre iniciamos este día con la firmeza que al final vamos a salir en victoria. Cúbrenos con tu preciosísima sangre, Señor. Danos la salud, aparta todo mal y peligro. Que la Santísima Virgen María nos cubra bajo su manto maternal. Amén. Y la bendición de Dios Todopoderoso, Padre, Hijo y Espíritu Santo, descienda sobre nosotros, sobre nuestras familias y permanezca para siempre. Amén.
0: Agradecemos al Padre Héctor Bonilla, sacerdote redentorista, quien compartió con nosotros la oración inicial. En breve ya estaremos compartiendo con ustedes la celebración de la Santa Misa.

0: En el nombre del Padre, del Hijo y del Espíritu Santo. Amén. Amén. La gracia de nuestro Señor Jesucristo, el amor del Padre y la comunión del Espíritu Santo esté con todos ustedes.
1: Y con tu espíritu.
0: Bienvenidos y bienvenidas a celebrar la Santa Eucaristía. Dile a la persona que está a tu lado, bienvenido, bienvenida. Voy a orar por ti en esta Santa Eucaristía. Qué bueno que nos sintamos familia de Dios. Y pidámosle también al Señor que perdone nuestros pecados, que nos libre de todo mal. En momento de silencio, hagamos nuestro examen de conciencia.

0: Y digamos juntos, yo confieso ante Dios Todopoderoso y ante ustedes, hermanos, que he pecado mucho de pensamiento, palabra, obra y omisión. Por mi gran culpa. Por eso ruego a Santa María, siempre Virgen, a los ángeles, a los santos y a ustedes, hermanos, que intercedan por mí ante Dios nuestro Señor. Inclinemos nuestra cabeza. Dios Todopoderoso tenga misericordia de nosotros, perdone nuestros pecados y nos lleve a la vida eterna.
1: Amén.

0: Oremos. Oh Dios, por ti nos ha venido la redención filial y se nos ofrece tu amor. Mira con bondad a tus hijos para que cuantos creemos en Cristo alcancemos la libertad verdadera y la herencia eterna. Por Jesucristo nuestro Señor.
1: Amén.
0: Tomemos asiento y escuchemos con atención la palabra de Dios.

0: Lectura de la primera carta del apóstol San Pablo a los Corintios. Hermanos, el hecho de predicar no es para mí motivo de orgullo. No tengo más remedio y ay de mí si no anuncio el Evangelio. Si yo lo hiciera por mi propio gusto, eso mismo sería mi paga. Pero si lo hago a pesar mío, es que me han encargado este oficio. Entonces, ¿cuál es la paga? Precisamente dar a conocer el Evangelio, anunciándolo de balde, sin usar el derecho que me da la predicación del Evangelio. Porque siendo libre como soy, me he hecho esclavo de todos para ganar a los más posibles. Me he hecho todo para todos, para ganar, sea como sea, a algunos. Y todo lo hago por causa del Evangelio, para participar yo también de sus bienes. ¿No saben que en el estadio todos los corredores cubren la carrera, aunque uno solo se lleve el premio? Pues corran así para ganar. Pero un atleta se impone toda clase de privaciones. Ellos para ganar una corona que se marchita. Nosotros, en cambio, una corona que no se marchita. Por eso corro yo, pero no al azar. Lucho, pero no en contra del aire, sino que golpeo mi cuerpo y me someto, no sea que, habiendo predicado a otros, quede yo descalificado. Palabra de Dios.
1: Te alabamos, Señor.
2: Qué deseables son tus moradas, Señor del universo.
1: Qué deseables son tus moradas, Señor del universo.
2: Mi alma se consume y anhela los atrios del Señor. Mi corazón y mi carne retozan por el Dios vivo.
1: Qué deseables son tus moradas, Señor del universo.
2: Hasta el gorrión ha encontrado una casa, la golondrina un nido, donde colocar sus polluelos. Tus altares, Señor del universo, Rey mío y Dios mío.
1: Qué deseables son tus moradas, Señor del universo.
2: Dichosos los que viven en tu casa, alabándote siempre. Dichoso el que encuentra en ti su fuerza y tiene tus caminos en su corazón.
1: Qué deseables son tus moradas, Señor del universo.
2: Porque el Señor Dios es el sol y escudo. El Señor da la gracia y la gloria, y no niega sus bienes a los de conducta intachable.
1: Qué deseables son tus moradas, Señor del universo. Puestos en pie, dispongámonos a escuchar la proclamación del Santo Evangelio.

0: El Señor esté con ustedes.
1: Y con tu espíritu.
0: Lectura del Santo Evangelio según San Lucas.
1: Gloria a ti, Señor.
0: En aquel tiempo, dijo Jesús a los discípulos una parábola. ¿Acaso puede un ciego guiar a otro ciego? ¿No caerán los dos en el hoyo? No está el discípulo sobre su maestro, si bien cuando termine su aprendizaje será como su maestro. ¿Por qué te fijas en la mota que tiene tu hermano en el ojo y no reparas la viga que llevas en el tuyo? ¿Cómo puedes decirle a tu hermano, hermano, déjame que te saque la mota del ojo, sin fijarte en la viga que llevas en el tuyo? Hipócrita, sácate primero la viga de tu ojo, y entonces verás claro para sacar la mota del ojo de tu hermano. Palabra del Señor.
1: Gloria a ti, Señor Jesús.
0: Tomemos asiento, queridos hermanos y hermanas, y les invito a pedir la gracia del Espíritu Santo. Ven, Espíritu de Dios, a iluminar nuestras mentes y nuestros corazones. Ven, Espíritu Santo, a derramar sobre cada uno de nosotros el don del consejo, la sabiduría, la ciencia, la piedad y el temor de Dios. Ilumínanos lo que debemos decir, pensar y hacer. Y a través de tu palabra, danos la gracia de aumentar nuestra fe, esperanza y caridad. Amén. Continuamos en estas lecturas semicontinuas del tiempo ordinario. Hoy estamos en el capítulo 9 de las cartas de Pablo a los Corintios, del primer compendio de cartas. Y hoy Pablo les habla sobre el sentido de su vida, la predicación. Pablo, cuando conoce a Jesús, dedica toda su vida a la predicación del Evangelio. Ay de mí si no anuncio el Evangelio. Si yo lo hiciera por mi propio gusto, eso mismo sería mi paga. Pero si lo hago a pesar mío, es que me han encargado este oficio. Pablo lo ve como algo que le debe nacer del corazón. Y quiero contarles un testimonio. A mí me encanta la Biblia. Me gusta leer la Biblia. Nosotros los padres eudistas tenemos que estudiar tres carreras, civiles y eclesiásticas. Estudiamos la filosofía. Estudiamos las ciencias bíblicas como carrera civil y eclesiástica. Y estudiamos la teología. Y de las carreras que más disfruté, la Biblia. Me pasaba a veces noches enteras tratando de hacer los trabajos y las tareas de Sagrada Escritura. Y si supieran lo bello que es estudiar la Sagrada Escritura, entender la Sagrada Escritura en su contexto, porque a veces nosotros sacamos múltiples interpretaciones de la Sagrada Escritura. Por ejemplo, y dice, es como un estadio donde todo mundo corre y solo uno se gana la carrera. Uno puede interpretar una maratón. Y realmente Pablo nunca está hablando de una maratón. Pablo está hablando de el devenir de cada persona, ese camino hacia el Señor. Y cuando uno va comprendiendo muchos aspectos de la Sagrada Escritura, se enamora de la palabra de Dios. Por ejemplo, lo que ayer les compartía en base al Santo Evangelio, lo de la cachetada. Si alguien te da una cachetada, una bofetada, muéstrale la otra mejilla. Cuando yo por primera vez comprendí lo que significaba, para mí fue algo hermoso. Porque la Biblia tiene mucho significado. Y está escrita, mucha de ella, en simbologías. Y esas simbologías es las que uno puede ir interpretando dependiendo del contexto cuando se escribió y cómo eso nos enseña hoy día a cada uno de nosotros. Y precisamente hoy el Evangelio que hemos tomado de San Lucas, capítulo 6, nos habla del proceso de guiar la vida. El maestro que guía, y dice, no puede un ciego guiar a otro ciego. Es decir, si tú quieres hablar de Dios, que se te note en la vida. Que lo que hable no sea las palabras, sino que sea el testimonio. Porque si no comprendes a Dios e intentas hablar de Dios, no van a ningún lado, o no vamos a ningún lado. Que si tú vas a hablar de Dios, que en tu vida exista Dios. San Juan Eudes nos enseñaba algo bien bonito. Somos otro Jesús en la tierra, que continuamos y completamos su obra. Ya Jesús estuvo, el Jesús histórico estuvo aquí en la tierra, dio su vida por nosotros y nos salvó. Pero recordemos que en el santo bautismo hemos recibido a Jesús en nuestra vida, a Dios en nuestra vida. Dios Padre, Hijo y Espíritu Santo lo hemos recibido. Por tanto, somos templo de Dios. Entonces, que nuestra vida no sea una simple imitación de Dios, sino que nuestra vida somos Dios, pequeños diosesitos, pero no para vanagloriarnos, sino para mostrar lo que hace Dios a los demás. Mostrar a ese Dios en el amor, en el servicio, en la misericordia, en el perdón. Mostrar a ese Dios en la enseñanza, en guiar a los demás, como nos enseña hoy el Evangelio. Pero para aprender de Dios debemos primero ser discípulos. Discípulo es aquel que se da la tarea y el gusto de querer aprender. A ver, levánteme la mano. ¿Cuántos de ustedes les gustaría aprender más de Jesús? Muy bien, esa es la sed de Dios. ¿Cuántos de ustedes se levantan en la mañana y hacen oración? ¿Cuántos de ustedes tienen la Biblia en el Salmo 91 bien amarilla? Indica que no la leen. No, mentiras. ¿Cuántos de ustedes diariamente leen siquiera un versículo de la Sagrada Escritura? Muy bien. Eso me alegra mucho. Lo decía sarcásticamente, ¿cuántos tenían la Sagrada Escritura en el Salmo 91? Porque la mayor parte, cuando uno va y visita un hogar, tiene la Biblia en el Salmo 91 y la hoja está amarilla, amarilla, porque no la voltean para ningún lado, sino que está ahí como un adorno. Y la Sagrada Escritura no es un adorno. La Sagrada Escritura es para deleitarla, es para leerla cada día, es para entenderla. Siquiera, si nunca has iniciado a leer la Biblia, yo te recomiendo que inicies a leerla por los evangelios. Luego te vayas a las cartas de Juan. Impresionante el mensaje que tiene allí. Es muy sencillo para entenderlo. Después de irte a estas cartas, ve a todas las cartas de Pablo y luego te vas al Antiguo Testamento. Porque a veces iniciamos como cualquier libro, desde el Génesis en adelante, y entonces, ¿pero por qué no entiendo esto? ¿Por qué no entiendo lo otro? Cuando uno lee los evangelios, va entendiendo el Antiguo Testamento. Eso es ser también discípulo del Señor. Querer aprender del Maestro. Y el Maestro nos dejó todo por escrito en la palabra de Dios. Queremos aprender de Jesús. Tenemos cuatro evangelios narrándonos la vida y los hechos de Jesús. Queremos aprender a vivir en comunidad. Vámonos a los hechos de los apóstoles. Los jóvenes quieren aprender cómo enamorar. Vete al Cantar de los Cantares. Allí te tiene poemas. Que necesitas una palabra de aliento, ve a los salmos. Los salmos te ayudan, te dan esa palabra de aliento. Que tú necesitas cómo corregir, ve a los evangelios. Que tú necesitas aprender de administración, vete al libro de los Números y de los Reyes. Allí te enseña sobre administración. La Sagrada Escritura es una guía de nuestra vida. Allí encontramos de todo. Todo lo encontramos en la Sagrada Escritura. Y qué bonito es que nosotros podamos cada día enamorarnos más del Señor a través de la palabra de Dios. Y finalizo con lo que nos habla el Evangelio. ¿Por qué te fijas en la mota que tiene tu hermano en el ojo y no reparas en la viga que llevas en el tuyo? No es para juzgar. Son oportunidades que nos da el Señor. Cada que el Señor nos exhorta es una oportunidad nueva. La Sagrada Escritura no es el libro de la moral para ver todo lo que está mal, que el Señor castiga, no. Es donde Dios nos da oportunidades. Primero, fíjate en lo que hay en tu corazón. ¿Qué debes cambiar? ¿Qué debes ayudar? ¿Qué debes buscar ayuda para ti mismo? Es lo primordial. Fíjate en eso que te hace falta allí, en eso que está cerrando en tu vida, y busca ayuda. Ahí está esa gran viga que tienes en tu vida. ¿Y por qué el Señor dice la viga que llevas en tu vida? Porque a veces creemos que los problemas son nuestra destrucción. Y no. Cuando tú logras determinar tu problema y lo logras solucionar, esto te sirve como una viga, como un sustento para salir adelante. Porque quien ha tenido experiencias negativas en su vida y las ha sabido solucionar, es aquel que también tiene experiencias para salir adelante. Quien más ha experimentado problemas en su vida, quien más ha experimentado necesidades en su vida, es quien sabe luego valorar su propia vida y la vida de los demás. Tenemos y debemos aceptar muchos problemas que tenemos en la vida. Aceptando esos problemas, los volvemos aliados de la mano de Jesús, y lo que era un problema después se convierte en un signo de salvación. Y un ejemplo claro está ahí. Lo que inicialmente era un problema, la crucifixión de Jesús, luego se convierte en un signo de salvación. Hablemos del sentido de la necesidad, del dolor de nuestra vida. Jesús, cargando con dolor, con sufrimiento, luego al tercer día es bajado de la cruz y se convierte en el Salvador del mundo. El dolor no es eterno, el sufrimiento no es eterno, el sufrimiento es salvador. Cuando lo comprendemos, cuando lo aceptamos, Jesús acepta el suplicio de la cruz y se convierte en salvación. Y aceptar no es quedarse toda la vida sufriendo. Aceptar es decir, tengo la posibilidad de cambiar. Tengo la posibilidad de que mi dolor se convierta en salvación, como lo hizo Jesús. Jesús, una vez resucita, convierte ese dolor en gloria y en salvación, no solamente para Él, sino para todos. Cuando nosotros salimos de un problema, de una circunstancia difícil, de una enfermedad, nuestro testimonio acerca a otros a Dios, porque quedamos con esas ganas, como Pablo, de servir a Dios, de hablar de Dios. Después de una crisis, valoramos más nuestra existencia. Después de una enfermedad, valoramos más nuestra salud. Después de una ruptura amorosa, valoramos más nuestra propia vida, nuestros sentimientos. ¿Se dan cuenta del valor a veces de los sufrimientos? Cuando los aceptamos y queremos salir de ellos. Por eso dice el Señor, fíjate en la viga que llevas en tu vida. Porque esa viga te puede servir después como el cimiento de construcción de tu vida. Y no te fijes solamente en los detalles negativos que tienen los demás, porque eso no te ayuda a salir de tu viga. Si te pones a fijar solamente en los problemas de los demás, no vas a lograr ver la posibilidad de salvación que puedes tener tú en tu propia vida. Amén. Démosle la gloria al Padre, al Hijo y al Espíritu Santo.
1: como era un principio, ahora y siempre, por los siglos de los siglos. Amén.
0: Presentémosle a Dios nuestras intenciones.
1: Por la próxima visita del Papa León XIV al Perú, para que el Señor fortalezca su misión y al encontrarse con nuestro pueblo hambriento de paz, renueve nuestra esperanza y nos impulse a seguir construyendo puentes de diálogo, de justicia y reconciliación. Que su presencia nos ayude a comprometernos en vivir una paz desarmada y desarmante, haciéndonos artesanos de paz en nuestras familias, comunidades y sociedad. Roguemos al Señor.
0: Te lo pedimos, Señor.
1: Por los gobernantes de las naciones, para que con auténtico espíritu de servicio trabajen por el desarrollo humano integral y el bien común, dando prioridad a los más pobres. Roguemos al Señor.
0: Te lo pedimos, Señor.
1: Por los enfermos, los ancianos y por quienes padecen diversas necesidades, para que por intercesión de nuestra Madre, la Santísima Virgen María, encuentren consuelo y alivio a sus padecimientos. Roguemos al Señor.
0: Te lo pedimos, Señor.
1: Por cada uno de nosotros, para que hagamos oración la palabra divina y demos testimonio vivo de caridad fraterna. Roguemos al Señor.
0: Te lo pedimos, Señor. Te entregamos, Señor, nuestras intenciones personales, especialmente aquellos problemas que hay en nuestra vida, aquellas necesidades, aquellos vacíos que tenemos en nuestra vida, hoy te los entregamos. Ayúdanos, Señor, a que aquello que hoy es un problema, mañana sea una oportunidad, sea una experiencia para contar el testimonio de lo que tú puedes hacer con nuestra vida. Roguemos al Señor.
1: Te lo pedimos, Señor.
0: Escucha, Señor, nuestras oraciones y las que hay en nuestro corazón, por Jesucristo nuestro Señor.
1: Amén.
0: Tomemos asiento y junto al pan y al vino presentémosle a Dios nuestra vida.

0: En el momento de ofrecer el sacrificio de toda la iglesia, oremos a Dios Padre Todopoderoso.
1: El Señor reciba de tus manos
0: este sacrificio para alabanza y gloria de su nombre, para nuestro bien y el de toda su santa iglesia. Oh Dios, autor de la piedad sincera y de la paz, te pedimos que con esta ofrenda veneremos dignamente tu grandeza y nuestra unión se haga más fuerte por la participación de este sagrado misterio. Por Jesucristo nuestro Señor.
1: Amén.
0: El Señor esté con ustedes.
1: Y con tu espíritu.
0: Levantemos el corazón.
1: Lo tenemos levantado hacia el Señor.
0: Demos gracias al Señor nuestro Dios.
1: Es justo y necesario.
0: En verdad es justo y necesario, es nuestro deber y salvación, darte gracias siempre y en todo lugar, Señor Padre Santo, Dios Todopoderoso y Eterno, porque has querido ser, por medio de tu amado Hijo, no solo el creador del género humano, sino también su bondadoso restaurador. Por eso, con razón te sirven todas tus criaturas, con justicia te alaban todos los redimidos, y unánimes te bendicen tus santos, con ellos unidos a todos los ángeles, nosotros queremos celebrarte y te alabamos diciendo.

Santo eres en verdad, Señor, fuente de toda santidad. Por eso te pedimos que santifiques estos dones con la efusión de tu Espíritu, de manera que se conviertan para nosotros en el cuerpo y la sangre de Jesucristo nuestro Señor, el cual, cuando iba a ser entregado a su pasión voluntariamente aceptada, tomó pan, dándote gracias, lo partió y lo dio a sus discípulos diciendo:

Del mismo modo, acabada la cena, tomó el cáliz y dándote gracias de nuevo, lo pasó a sus discípulos diciendo:

Así pues, Padre, al celebrar ahora el memorial de la muerte y resurrección de tu Hijo, te ofrecemos el pan de vida y el cáliz de salvación, y te damos gracias porque nos haces dignos de servirte en tu presencia. Te pedimos humildemente que el Espíritu Santo congregue en la unidad a cuantos participamos del cuerpo y la sangre de Cristo. Acuérdate, Señor, de tu Iglesia extendida por toda la tierra, con el Papa León, con nuestro arzobispo Carlos Castillo y sus obispos auxiliares, y todos los pastores que cuidan de tu pueblo, llévala a su perfección por la caridad. Acuérdate también de nuestros hermanos que durmieron en la esperanza de la resurrección, y de todos los que han muerto en tu misericordia, admítelos a contemplar la luz de tu rostro. Ten misericordia de todos nosotros. Y así, con María, la Virgen Madre de Dios, su esposo San José, los apóstoles, Santa Faustina, San Juan Eudes, y cuantos vivieron en tu amistad a través de los tiempos, merezcamos por tu Hijo Jesucristo compartir la vida eterna y cantar tus alabanzas.

0: Fieles a las enseñanzas de nuestro Señor Jesucristo, nos atrevemos a decir: Padre nuestro, que estás en el cielo, santificado sea tu nombre, venga a nosotros tu reino, hágase tu voluntad en la tierra como en el cielo. Danos hoy nuestro pan de cada día, perdona nuestras ofensas, como también nosotros perdonamos a los que nos ofenden. No nos dejes caer en tentación y líbranos del mal. Líbranos de todos los males, Señor, y concédenos la paz en nuestros días, para que, ayudados por tu misericordia, vivamos siempre libres de pecado y protegidos de toda perturbación, mientras esperamos la gloriosa venida de nuestro Salvador Jesucristo.
1: Tú eres el reino, tú y el poder y la gloria por siempre, Señor.
0: Señor Jesucristo, que dijiste a tus apóstoles: la paz les dejo, mi paz les doy. No tengas en cuenta nuestros pecados, sino la fe de tu iglesia. Y conforme a tu palabra, concédenos la paz y la unidad. Tú que vives y reinas por los siglos de los siglos.
1: Amén.
0: La paz del Señor esté con todos ustedes.
1: Y con tu espíritu.
0: Como hijos amados de Dios, démonos fraternalmente la paz.
1: La paz.

Señor Jesucristo, la comunión de tu cuerpo y de tu sangre no sea para mí motivo de juicio y condenación, sino que por tu piedad me aproveche para defensa del alma y del cuerpo y como remedio saludable.

0: Hermanos y hermanas, este es el Cordero de Dios que quita el pecado del mundo. Dichosos los invitados a la cena del Señor.
1: Señor, no soy digno
0: de que entres en mi casa,
1: pero una palabra tuya bastará para sanarme.
0: El cuerpo y la sangre de Cristo nos guarden para la vida eterna.
1: Amén.

Oh dulce Jesús, aquí has establecido el trono de tu misericordia para dar alegría y ayudar al pecador. De tu corazón abierto como un manantial puro, fluye el consuelo para el alma y el corazón contrito.

Dios de bondad, quebranta en nosotros todo obstáculo a tu acción. Por tu poder y tu bondad, poséenos completamente, para que en nosotros se realice el reino de tu amor.

0: Oremos. Concede, Señor, a tus fieles, alimentados con tu palabra y vivificados con el sacramento del cielo, beneficiarse de los dones de tu Hijo amado, de tal manera que merezcamos participar siempre de su vida, el que vive y reina por los siglos de los siglos.
1: Amén.
0: El Señor esté con ustedes.
1: Y con tu espíritu.
0: Y la bendición de Dios Todopoderoso, Padre, Hijo y Espíritu Santo, descienda sobre cada uno de ustedes y les acompañe siempre.
1: Amén.
0: En el nombre de Jesús y María podemos seguir en paz. Vamos a escuchar los avisos parroquiales. Tomemos asiento.
1: Se invita a todos los niños de 7 a 15 años a participar en el coro de niños. Los ensayos se realizan todos los sábados de 10 y 30 a 12 del mediodía. Mayor información en el panel de avisos. La pastoral familiar del santuario invita al encuentro de comunidades matrimoniales Enciende el Amor 2026, que se realizará el domingo 20 de septiembre en la concha acústica del Campo de Marte. Será un encuentro enriquecido con la presencia de diversos ponentes internacionales, entre ellos el padre Ángel Espinosa de los Monteros, Monseñor Guillermo Elías, padre Ángelo. El martes 15 de septiembre tendremos la charla de información que atenta contra la pureza e inocencia de nuestros niños y adolescentes. Será a cargo de la licenciada Maribel Flores a las 7 de la noche en el Salón Manchego. Todos están invitados. Hoy tenemos la misa de unción de enfermos a las 12 del mediodía. Pueden traer a las personas mayores y enfermos. Todos están invitados, los esperamos.
0: Bueno, yo aprovecho para despedirme de ustedes. Venía a reemplazar al padre José y al padre Cristian. Ya tengo que regresar nuevamente a mi misión, la parroquia del Espíritu Santo en Arequipa. Entonces ya ahorita saldré nuevamente hacia Arequipa. Muchas gracias a cada uno de ustedes por esta semanita de compartir aquí con ustedes en el santuario. Vine a conocer y vine a compartir con ustedes este momento muy agradable también con cada uno de ustedes. Bendito sea Dios por cada uno de los que pude compartir. Que ojalá algo haya quedado para la vida.
1: No se ha quedado. Gracias, Padre.
0: Que Dios les bendiga. Un fuerte aplauso, gracias. Pero para el Señor. Para mí no, para el Señor. Muy bien.
1: Gracias.
0: Orémosle, Padre, a la Virgencita María diciendo: Dios te salve, María. Dios, llena eres de gracia.
1: María,
0: el Señor está contigo. Bendita tú eres entre todas las mujeres.
1: Y bendito es el fruto de tu vientre, Jesús.
0: Santa María, Madre de Dios, ruega por nosotros, pecadores, ahora y en la hora de nuestra muerte. Amén. Deséale un feliz día a la persona que está a tu lado. Que Dios te bendiga. Feliz día. Que pases un día maravilloso, lleno de bendiciones. Dios les bendiga.
1: Dios les bendiga, Padre.
0: Que estén muy bien.
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El Papa León, vicario de Cristo, nos visita. Conozcamos al sucesor de Pedro, su vida, su misión, su mensaje y todo lo que nos trae su visita al Perú.

0: muestras el rostro de Dios.
1: De pescador a pescador de hombres. Todo comenzó junto al lago de Galilea. Simón era un pescador, un hombre acostumbrado al trabajo, al cansancio y también a las noches en que las redes regresaban vacías. Precisamente allí entró Jesús en su vida. Después de una pesca milagrosa, Pedro cayó de rodillas y dijo: «Apártate de mí, Señor, que soy un pecador». Pero Jesús no se apartó. Al contrario, le respondió: «No temas, desde ahora serás pescador de hombres». Así comenzó la historia de Pedro. Jesús no escogió a un hombre perfecto, escogió a un hombre capaz de dejarse transformar. Pedro tuvo que aprender que la misión no nace de nuestras capacidades, sino del encuentro con Cristo. También allí encontramos una clave para comprender al Papa. El sucesor de Pedro no ha sido llamado simplemente para ocupar un lugar de honor, sino para continuar aquella misión: conducir a los hombres hacia Cristo, confirmar a los hermanos en la fe y anunciar el Evangelio. Cuando el Papa León XIV llegue al Perú, recibiremos al sucesor de aquel pescador de Galilea. Su presencia debe recordarnos que Jesús continúa pasando junto a nuestras orillas y diciéndonos también a nosotros: «No temas, sígueme». Que estos días nos ayuden a escuchar nuevamente la llamada de Cristo y a renovar nuestra alegría de pertenecer a su Iglesia.

7:58, compartimos el avance de programación para las siguientes horas. 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

buenos días, hermanos de Radio María, y bienvenidos al informativo Radio María Hoy, de hoy, viernes 11 de septiembre, viernes de la 23ª semana del tiempo ordinario. Iniciamos ya nuestro informativo con nuestros titulares.

Y en el ámbito local, MINSA identificó zonas de riesgo en Lima Sur ante posibles efectos del fenómeno del Niño. Minedu señaló que estudiantes asisten a la escuela, pero no alcanzan los aprendizajes fundamentales. Por otro lado, RENIEC inicia la toma gratuita de fotografías para el DNI de menores desde los 8 meses. Migraciones inició operaciones de nueva unidad para reforzar el control migratorio. Y el Instituto Nacional de Salud del Niño lanzó

Y en las notas de política, Cámara de Diputados aprobó interpelar al ministro del Interior, César Astudillo. Marco Rubio recibió la Orden del Sol del Perú tras reunirse con Keiko Fujimori. Gobierno propuso trasladar internos de menor peligrosidad a los hangares militares. Jurado Nacional de Elecciones reprogramó reunión con partidos mientras sigue pendiente la decisión sobre primeros regidores. Más de 302 mil jóvenes que cumplan 18 años hasta el 4 de octubre podrán votar. IOMPE aprobó 6 modelos de cédulas para las elecciones del 4 de octubre.

En nuestras notas internacionales, hutíes tomaron el control de Moca y avanzaron hacia el estratégico estrecho de Bab el Mandeb. En Argentina, denunció a 5 nuevas petroleras que operan en las Islas Malvinas. Agosto fue el mes más cálido registrado a nivel global, según Copérnicus.

Y en nuestras notas eclesiales, en lo que es nuestro país, Prelatura de Yauyos realizó el encuentro prelaticio de las familias 2026. Miles de peregrinos acompañaron a la Virgen de Cocharcas hasta el santuario de Zapayanga.

0: En las notas eclesiales internacionales, León XIV llamó a construir casas de paz mediante el diálogo, la justicia y el perdón. León XIV también inaugurará la exposición Cava en la Biblioteca Apostólica Vaticana. Obispos de Francia presentaron detalles del próximo viaje apostólico de León XIV. Y también León XIV concedió un año jubilar guadalupano por el 50 aniversario de la nueva Basílica de Guadalupe.
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0: Ocho de la mañana con siete minutos, iniciamos el desarrollo de nuestras notas y en el ámbito local. El Ministerio de Salud, a través de la DIRI Sur, inició la identificación de zonas vulnerables ante los posibles efectos del fenómeno del Niño, con el objetivo de fortalecer la capacidad de respuestas de los establecimientos de salud. La primera intervención se realizó en Pachacamac, en los sectores de Tambo Inga, Cardal y Pica Piedra, vinculados a la cuenca del río Lurín. El trabajo se desarrolló como parte de la estrategia en la ruta de la prevención y estuvo a cargo de especialistas de la Dirección de Salud Ambiental e Inocuidad, junto con responsables de los establecimientos de salud. Durante los recorridos se evaluaron las condiciones de las zonas y los posibles riesgos para la salud de la población. La información recogida servirá para orientar acciones de prevención, intervención y mitigación, así como para mejorar la coordinación con las autoridades y actores locales. Entre los aspectos evaluados figuran las condiciones ambientales que podrían

podrían favorecer la proliferación de vectores de importancia para la salud pública. La DIRIS Lima Sur continuará con las visitas técnicas en otros puntos de su jurisdicción.

directora de la Unidad de Medición de la Calidad del Ministerio de Educación, Susana Díaz, se refirió a los resultados de la evaluación PISA 2025 y señaló que los estudiantes peruanos asisten a la escuela, pero no están alcanzando los aprendizajes fundamentales esperados. Sus declaraciones se produjeron tras la presentación de los resultados de la evaluación internacional. En PISA 2025, el Perú obtuvo 406 puntos en ciencia, 390 en comprensión lectora y 382 en matemáticas. Estas cifras se encuentran por debajo de los promedios de la ODE, que fueron de 484 puntos en ciencias, 463 en lectura y 465 en matemáticas. Además, el país registró descensos respecto de la evaluación 2022 en las tres áreas. La evaluación fue aplicada en el 2025 a 6.991 estudiantes de 15 años en 260 colegios del país. Los resultados ubicaron al Perú en el puesto 69 en ciencias, 61 en lectura y 66 en matemáticas. Los datos demuestran además resultados similares a los registrados hace una década, lo que plantea el reto de fortalecer los aprendizajes básicos en el sistema educativo.

Y el Registro Nacional de Identificación y Estado Civil, RENIEC, inició la toma gratuita de fotografías para el DNI de menores desde los 8 meses de edad. El servicio está disponible en 391 centros de atención a nivel nacional que cuenten con el sistema de captura en vivo. Con este sistema, el personal de RENIEC realiza directamente la fotografía del menor y también registra de manera gratuita las huellas de los dos dedos índices. Los padres o tutores ya no necesitan llevar una fotografía tamaño carné de sus hijos para los trámites habilitados. La captura en vivo puede utilizarse para la emisión del DNI por primera vez, la renovación del documento y la actualización de la fotografía. Para realizar el trámite, los padres o tutores deben acudir con el menor a una de las sedes habilitadas y haber realizado el pago correspondiente al trámite, que asciende a 16 soles. RENIEC recomendó verificar previamente qué centros cuentan con este servicio.

0: Y la Superintendencia Nacional de Migraciones inició las operaciones de una nueva unidad especializada para reforzar el control migratorio en el país. La medida forma parte de las acciones de la institución para fortalecer la verificación de la situación migratoria de los extranjeros y la respuesta frente a quienes cumplan las normas. La nueva unidad se suma a los operativos de control que Migraciones desarrolla en coordinación con la Policía Nacional. Estas intervenciones permiten verificar la identidad de las personas y su situación migratoria, así como detectar casos de ingreso o permanencia irregular en el territorio nacional. Migraciones ha informado que los extranjeros en situación irregular pueden ser sometidos a un procedimiento administrativo sancionador, que según la infracción y las condiciones del caso, pueden derivar en su expulsión. La entidad también ha precisado que se consideran las excepciones establecidas por la legislación, entre ellas el principio de unidad familiar y las protecciones de personas en condiciones de refugiados. Y el Instituto Nacional de Salud del Niño lanzó la Sonrisatón, una campaña gratuita de cirugías para niños y adolescentes con labio y paladar hendido, procedentes de diferentes regiones del país. La iniciativa busca facilitar el acceso a intervenciones quirúrgicas especializadas y contribuir a la recuperación integral de los menores. La campaña contempla la evaluación de los pacientes y la programación de las cirugías según las condiciones médicas de cada caso. Los procedimientos están dirigidos a menores que presentan esta malformación genética y que pueden afectar funciones como la alimentación, el habla y la respiración. La iniciativa del Instituto Nacional de Salud del Niño busca acercar la atención especializada a familias que, por sus condiciones económicas o su lugar de procedencia, enfrentan dificultades para acceder a este tipo de tratamientos. La atención forma parte del trabajo del instituto para brindar cirugía especializada a niños de todo el Perú.
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0: Ocho de la mañana con 14 minutos, iniciamos el desarrollo de nuestras notas en el ámbito político y el Pleno de la Cámara de Diputados aprobó interpelar al ministro del Interior, César Astudillo, por los cuestionamientos de su gestión y a las medidas adoptadas frente al incremento de la inseguridad ciudadana. La moción presentada por integrantes de Juntos por el Perú obtuvo 50 votos a favor, 65 en contra y una abstención, con lo que superó los 42 votos requeridos. La interpelación se realizará el jueves 17 de septiembre a las 10 de la mañana. Este día, Astudillo deberá acudir al Pleno para responder un pliego de 27 preguntas relacionadas con su gestión y las acciones adoptadas ante el aumento de la inseguridad en el país. Entre los cuestionamientos planteados figuran presuntas designaciones irregulares y una supuesta falta de liderazgo en la lucha contra la criminalidad. Durante la sustentación de la moción también se mencionaron hechos de violencia registrados en Trujillo, Pataz y diversas ciudades de Piura, así como el avance del sicariato. En la misma sesión, la Cámara de Diputados archivó la moción que buscaba interpelar al ministro de Defensa, Rafael Belaúnde, al no alcanzar los votos necesarios.

Y por otro lado, el secretario de Estados Unidos, Marco Rubio, recibió la Orden del Sol del Perú de manos del canciller Carlos Spa tras su reunión con la presidenta Keiko Fujimori en el Palacio de Gobierno. La distinción fue entregada durante la visita oficial del funcionario estadounidense a Lima. Rubio agradeció la condecoración y destacó su significado para las relaciones entre Perú y Estados Unidos. El secretario de Estado señaló que la orden, cuyo origen se remonta a la independencia del Perú en 1821, representa los vínculos entre ambos países. Durante su encuentro con la presidenta Fujimori, Rubio abordó temas de interés bilateral, entre ellos la cooperación frente al fenómeno del Niño, la seguridad, la lucha contra la delincuencia organizada transnacional, la defensa, las inversiones y el comercio. La visita forma parte de una gira del secretario de Estados Unidos por Sudamérica. Y el gobierno propuso trasladar a internos procesados o sentenciados por delitos de menor peligrosidad a hangares temporales acondicionados en instalaciones militares que actualmente se encuentran en desuso. La medida busca reducir el hacinamiento en los establecimientos penitenciarios del país. La presidenta del Congreso, la presidencia del Consejo de Ministros, informó que entre los posibles beneficiarios estarían personas que cumplen prisión por omisión de asistencia familiar. Según el Sistema de Información Estadístico Penitenciario, a mayo del 2026 había 2.672 personas recluidas por incumplimiento de la obligación alimentaria. De ese total, 710 estaban procesados y 1.902 cumplían una sentencia efectiva. El presidente del Consejo de Ministros, Luis Galarreta, informó que el Ministerio de Defensa coordina la habilitación de hangares en desuso para un eventual traslado. La propuesta contempla que estos espacios cuentan con medidas de seguridad y mecanismos de control, mientras el INPE podría concentrar mayores recursos en los internos con mayor nivel de peligrosidad.

Jurado Nacional de Elecciones reprogramó para el lunes 14 de septiembre la segunda reunión con las organizaciones políticas que participarán en el debate de candidatos a la Alcaldía de Lima Metropolitana. La cita se realizará a las 4 de la tarde en el auditorio de la sede Lampa del Jurado Nacional de Elecciones. En esta reunión se prevé continuar con la definición de aspectos del debate, entre ellos los turnos de participación de los candidatos y la conformación de las duplas que intervendrán en los distintos segmentos. La convocatoria fue comunicada a las organizaciones políticas mediante oficio firmado por Carlos Vilela, director nacional de Educación, Participación y Formación Civil Electoral del Jurado Nacional de Elecciones. En paralelo, continúa pendiente la respuesta del Pleno del Jurado Nacional de Elecciones sobre el pedido presentado por 14 organizaciones políticas para determinar si los alcaldes en ejercicio que postulan por primeros regidores podrán recibir la credencial de alcalde en caso de que sus listas resulten ganadoras. Hasta el momento, el organismo electoral no ha comunicado una decisión sobre este punto. Los ciudadanos que cumplan 18 años hasta el domingo 4 de octubre podrán votar en las elecciones regionales y municipales 2026. Según el Registro Nacional de Identificación y Estado Civil, RENIEC, 302.498 jóvenes que alcanzarán la mayoría de edad hasta el día de los comicios forman parte del padrón electoral. El padrón electoral cerró el 7 de abril y contiene los datos de 26.314.724 electores, en total 2.362.091 ciudadanos participarán por primera vez en estos comicios, es decir, personas que alcanzaron la mayoría de edad después de las elecciones regionales y municipales del 2022. RENIEC precisó que quienes cumplan 18 años después del 4 de octubre no podrán votar en este proceso. El DNI es el único documento válido para sufragar y para estas elecciones se autorizó el uso de documentos vencidos hasta el día de los comicios. Esta medida también alcanza a quienes ya cumplieron 18 años, pero todavía conservan un DNI de menor de edad. Y la Oficina Nacional de Procesos Electorales aprobó 6 modelos de cédulas para las elecciones regionales y municipales del 4 de octubre y el documento que recibirá cada elector dependerá del distrito en el que vote, debido a que no todos los ciudadanos elegirán las mismas autoridades. En los distritos que no son capitales de provincia, la cédula tendrá 4 secciones, gobernador y vicegobernador regional, Consejo Regional, autoridades municipales provinciales y autoridades municipales distritales. En la capital de la provincia habrán 3 bloques, mientras que en los distritos de Lima Metropolitana habrá 2 y en el cercado de Lima solo 1. Los otros 2 modelos corresponden a una cédula exclusivamente regional para mesas en las que también participen extranjeros habilitados para votar en elecciones municipales y a una eventual segunda elección regional. Las cédulas no incluirán fotografías de los candidatos, sino la denominación y el símbolo de cada organización política. Además, el elector podrá elegir organizaciones políticas distintas en cada sección de la cédula.

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8 de la mañana con 24 minutos y hasta ahora compartimos el desarrollo de nuestras notas en el ámbito internacional. Y los hutíes de Yemen tomaron el control del estratégico puerto de Moca en la costa del Mar Rojo y avanzaron hacia posiciones cercanas al estrecho de Bab el Mandeb, una de las principales rutas marítimas del comercio internacional. El avance se produjo tras intensos combates con fuerzas del gobierno yemení, respaldadas por Arabia Saudita. Los hutíes, alineados con Irán, también tomaron el control de las islas Zucar, Hanish Mayor y Hanish Menor, ubicadas cerca del estrecho. El control de estos territorios les otorga una posición estratégica para incrementar su capacidad de intervenir en el tránsito marítimo entre el Mar Rojo y el Golfo de Adén. El estrecho de Bab el Mandeb es un punto clave para el transporte internacional, por lo que un mayor control hutí sobre sus accesos podría generar nuevas interrupciones en el comercio y en el transporte de energía. El grupo señalado que la navegación internacional continúa segura, aunque mantienen restricciones para buques saudíes, mientras las fuerzas gubernamentales buscan frenar su avance.

Y el gobierno de Argentina presentó nuevas denuncias penales contra 5 empresas petroleras que operan en las Islas Malvinas, territorio bajo administración británica, cuya soberanía reclama Buenos Aires. Las empresas denunciadas son Rockhopper Exploration Hydrocarbons Limit, también está Rockhopper Exploration Oil Limit, Borders and Southern, y luego también está otra empresa que es Border and Southern Petroleum y Desire Petroleum Limit. Las representaciones fueron impulsadas por el canciller argentino Pablo Quirno con el patrocinio de la Procuración del Tesoro de la Nación. El gobierno de Javier Milei sostiene que estas empresas realizan actividades hidrocarburíferas y sin la autorización exigida por la legislación argentina, y busca también extender las investigaciones a directivos, administradores y otras personas vinculadas con las operaciones. Las nuevas acciones judiciales amplían una ofensiva iniciada días atrás contra otras compañías vinculadas a la exploración petrolera en el Atlántico Sur. Entre ellas figuran Navitas Petroleum, sus filiales británicas y las canadienses como Associates y Eco Atlantic Oil and Gas, relacionadas principalmente con el proyecto Sea Lion, que prevé iniciar la producción de petróleo en el 2028.

en agosto de 2026 fue el más cálido a nivel global desde que existen registros, con una temperatura media del aire en superficies de 16,96 grados Celsius. El dato fue reportado por Copernicus, el componente del monitoreo climático del Programa Espacial Europeo. La temperatura de agosto superó el récord anterior de 16,95 grados registrado en julio del 2023. Además, el promedio del mes estuvo en 0,85 grados por encima del periodo de referencia de 1991 al 2020 y 1,65 grados por encima de las estimaciones para el periodo preindustrial. Copernicus también informó que agosto cerró el verano más cálido registrado en Europa Occidental, con una temperatura de 2,54 grados por encima de la media. Durante el mes se registraron además temperaturas elevadas en los océanos, junto con olas de calor y sequías que afectaron diversas zonas de Europa.

8 de la mañana con 29 minutos. Compartimos a esta hora de la mañana nuestras notas eclesiales en el Perú. Y la prelatura de Yauyo realizó el encuentro prelaticio de las familias 2026, los días 5 y 6 de septiembre, en el auditorio del Santuario Madre del Amor Hermoso. La actividad reunió a numerosos matrimonios y familias en una jornada dedicada a la formación, la oración y la celebración. Como parte del programa, la magíster Yanina Bustamante Oliva ofreció charlas y conferencias de hogar y familia, educar y crecer en espacios familiares. Asimismo, se celebró la Santa Misa en el santuario presidida por Monseñor Ricardo García, obispo de la prelatura de Yauyos, quien estuvo acompañado por el presbítero Alejandro Celada, presidente de la Comisión Prelaticia de Familia. Durante la celebración eucarística, numerosas familias llenaron el santuario y fueron consagradas a la Virgen. El encuentro concluyó con la presentación y números artísticos en un ambiente de alegría y fraternidad, permitiendo a las familias compartir un espacio de formación, celebración y oración.

20 peregrinos participaron en una procesión en honor a la Virgen de Cocharcas en el arzobispado de Huancayo. Los fieles partieron desde la Catedral de Huancayo y recorrieron aproximadamente 11 kilómetros hasta el santuario de Zapayanga, en una jornada marcada por cantos, oraciones y expresiones de devoción a la Madre de Dios. La peregrinación fue encabezada por Monseñor Luis Alberto Guamán Camayo, arzobispo de Huancayo, quien acompañó a los fieles durante el recorrido en el camino. El prelado elevó sus oraciones a la mamá Chacocharcas, pidiendo que continúe acompañando y protegiendo a las familias y ayudando a todos a caminar hacia Cristo. Familias, jóvenes, niños, sacerdotes y comunidades enteras se sumaron a esta expresión de fe. Los peregrinos pusieron en manos de la Virgen sus vidas, sus familias y sus esperanzas, en una jornada que fortaleció el encuentro y la oración en torno a la devoción a la Virgen de Cocharcas.

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8 de la mañana con 32 minutos. Compartimos nuestras notas en el ámbito eclesial internacional. Y el Papa León XIV llamó a construir casas de paz, donde la hostilidad puede disiparse mediante el diálogo, la justicia, el perdón. El mensaje fue enviado a los participantes de la primera conferencia del Instituto Católico para la No Violencia, que se desarrollará en Roma del 9 al 11 de septiembre. En el telegrama firmado por el cardenal Pietro Parolin, secretario de Estado de la Santa Sede, León XIV invitó a continuar la misión de promover una cultura de paz, justicia y reconciliación en todo el mundo. El pontífice también recomendó las jornadas de reflexión y diálogo a la Virgen María, Reina de la Paz. El encuentro promovido por Pax Christi International reúne a teólogos, líderes pastorales, educadores y trabajadores por la paz procedentes de distintos países durante la conferencia. El cardenal Charles Mauchbo planteó la necesidad de nuevos paradigmas para la paz y destacó también la diplomacia, la justicia restaurativa y las estrategias no violentas como caminos para proteger la dignidad humana.

el Papa León XIV inaugurará el 14 de septiembre la exposición ACBA, primera muestra del siglo quinquenal, catástrofe y maravilla de la Biblioteca Apostólica Vaticana. La exposición propondrá una reflexión sobre el agua como elemento generador de vida, pero también como una fuerza que puede amenazar el patrimonio. El recorrido combinará manuscritos, libros, grabados y objetos de las colecciones vaticanas como obras de tres creadores contemporáneos: el artista, el tipógrafo Bill Moran y el chef Fulvio Pierangelini. Entre otras piezas centrales se encuentran Aquatilium Animalium Historia de Ippolito Salviani, publicada en 1557. La exposición también mostrará el trabajo del Laboratorio de Restauración de la Biblioteca Vaticana, donde el agua es presentada tanto como causa de deterioro como herramienta para la conservación de regeneración de los materiales. ACBA estará abierta al público del 25 de septiembre del 2026 al 14 de mayo del 2027, los viernes y sábados según el calendario establecido. Y los obispos de Francia presentaron los detalles del próximo viaje apostólico del Papa León XIV, previsto del 25 al 28 de septiembre. Durante una conferencia de prensa, el cardenal Jean-Marc Avelin, presidente de la Conferencia Episcopal Francesa, destacó la expectativa generada por la visita y se refirió a una gran sed espiritual en el país. El viaje será el quinto viaje apostólico del pontificado de León XIV y el tercero a un país europeo. El programa incluye actividades en París, una vigilia con jóvenes en Saint-Denis y la visita al santuario de Lourdes y una jornada en Metz. Los organizadores calculan que cerca de 1 millón de fieles podrán participar en las diferentes actividades. Los obispos también destacaron el encuentro en que el Papa mantendrá con personas afectadas por abusos sexuales en el ámbito eclesial. La organización del viaje se realizó en aproximadamente 4 meses y cuenta con un presupuesto estimado de 27 millones de euros. El lema de la visita será: para que el mundo tenga vida.

Y el Papa León XIV concedió un año jubilar guadalupano por motivo del 50 aniversario de la dedicación de la nueva Basílica de Santa María de Guadalupe y del traslado de la Sagrada Imagen de la Virgen de Guadalupe realizado el 12 de octubre de 1976. El anuncio fue realizado por el Cardenal Carlos Aguilar Retes, Arzobispo Primado de México. El año jubilar comenzará el próximo 12 de octubre y concluirá el 12 de octubre del 2027. Durante este periodo, los fieles visiten con devoción la Basílica de Santa María de Guadalupe y participen en algún acto litúrgico o dediquen un tiempo a la oración y podrán obtener la indulgencia plenaria, de acuerdo con las condiciones establecidas por la Iglesia. El inicio del jubileo contemplará diversas celebraciones los días 11 y 12 de octubre. El 12 de octubre se celebrará la Misa de las Rosas y la apertura de la Puerta Santa, presidida por el Cardenal Aguilar Retes, además de otras actividades conmemorativas por el 50 aniversario de la nueva Basílica y del traslado de la Sagrada Imagen.

Hermanos de Radio María, hemos compartido el informativo Radio María hoy. Nos encontraremos el día lunes a partir de las 8 de la mañana. Continúa con nosotros con nuestra programación que te ofrece Radio María. 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
1: Hoy, 11 de septiembre, tomamos el Evangelio de San Lucas, capítulo 6, del 39 al 42. En el nombre del Padre, del Hijo y del Espíritu Santo. En aquel tiempo dijo Jesús a los discípulos una parábola. ¿Acaso puede un ciego guiar a otro ciego? ¿No caerán los dos en el hoyo? No está el discípulo sobre su maestro, si bien cuando termine su aprendizaje será como su maestro. ¿Por qué te fijas en la mota que tiene tu hermano en el ojo y no reparas en la viga que llevas en el tuyo? ¿Cómo puedes decirle a tu hermano, hermano, déjame que te saque la mota del ojo sin fijarte en la viga que llevas en el tuyo? Hipócrita, sácate primero la viga de tu ojo y entonces verás claro para sacar la mota del ojo de tu hermano. Palabra del Señor. Gloria a ti, Señor Jesús. Bien, hoy Jesús hace una pregunta así muy humorística, digámoslo de esa manera, ¿no? Porque miras la paja que está en el ojo de tu hermano y no ves la viga que está en el tuyo. Tenemos una facilidad extraordinaria para detectar los defectos de los ajenos. Así de sencillo. Sabemos cómo deberían educar a sus hijos los demás, ¿no? Cómo debería tratar un esposo a su esposa. ¿Cómo debería vivir aquel cristiano? ¿Qué debería cambiar el sacerdote? ¿Qué debería hacer el vecino? Etcétera. Y tenemos muchas razones. Y el problema es que mientras observamos con lupa la vida de los demás, podemos perder la capacidad de mirar la nuestra. Y mire que Jesús no dice que nunca podamos corregir a nadie. No, dice algo anterior, ¿no? Saca primero la viga de tu ojo. Eso tiene que ver conmigo. O sea, comienza por ti. Eso es humildad. Porque es mucho más cómodo arreglar mentalmente la vida de los demás que dejar que Dios nos muestre nuestras propias incoherencias. Y yo creo que hay un buen ejercicio para cualquier conflicto, ¿no? Cuando pensamos esta persona tiene que cambiar, podemos añadir una segunda pregunta, ¿bien? ¿Y qué tengo que cambiar yo? Eso es un ejercicio, ¿no? Tal vez el otro realmente está equivocado, pero incluso así puede haber algo que yo necesito revisar, ¿no? Mi manera de reaccionar, mi tono, mi orgullo, mi impaciencia, mi incapacidad para escuchar. Muchas discusiones se bloquean porque cada uno espera que el otro sea el primero en reconocer algo. Y qué lindo volver otra vez a repetir esto, ¿no? Porque Jesús dice, empieza por tu ojo. Y no porque seas responsable de todo, sino porque es el único corazón sobre el que puedes comenzar a trabajar directamente. Así es. La conversión siempre comienza en primera persona. ¿Oyó? Qué bonito poder decir, Señor, no hay que decir, Señor, cambia a mi esposo. No, hay que decir lo contrario. Primero, Señor, muéstrame qué quieres cambiar en mí. Y quizás cuando vemos con más claridad nuestras propias debilidades, empezamos también a mirar las debilidades de los demás con menos dureza. Bueno, aquí lo bonito es que la humildad no nos vuelve ciegos, nos permite ver mejor. ¿De acuerdo? Señor, empieza por mí. María Auxilio de los Cristianos, ruega por nosotros. La bendición de Dios Todopoderoso, Padre, Hijo y Espíritu Santo, descienda sobre ti y te acompañe siempre. Un abrazo.

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0: 4, se dijo a los antepasados, no perjurarás o no jurarás en falso, pero yo os digo que no juréis en modo alguno, ¿no? Unas citas de la Sagrada Escritura para introducir, por lo tanto, el segundo mandamiento. Creo que también, antes de leerlo y entrar en materia, es bueno que hagamos una reflexión de que, evidentemente, el primer mandamiento y el segundo mandamiento pues tienen una interrelación muy estrecha, ¿no? Decíamos que de los 10 mandamientos, los 3 primeros hacen referencia a la relación con Dios. Amarás a Dios sobre todas las cosas, no tomarás el nombre de Dios en vano y santificarás las fiestas. Estos 3 primeros mandamientos hablan de nuestra relación para con Dios, la vida moral del hombre en su relación con Dios. Los demás mandamientos, honrarás a tu padre y a tu madre, no matarás, no cometerás actos impuros, no dirás falsos testimonios ni mentirás, etcétera, etcétera, ¿no? No robarás. Todo el resto de los mandamientos hacen referencia a nuestra relación pues, con el prójimo y con nosotros mismos, ¿no? Pero los 3 mandamientos primeros regulan nuestra relación con Dios. Y por eso, lógicamente, están muy estrechamente ligados, ¿eh? En el fondo, el primer mandamiento y el segundo, yo me atrevería a decir que es la formulación en positivo y en negativo. El que ama a Dios sobre todas las cosas, lógicamente debe de no tomar nunca el nombre de Dios en vano, respetar a Dios, ¿no? Es la formulación en positivo y en negativo, que es importante, ¿no? Es importante que las cosas tengan su formulación positiva y su formulación negativa. Hoy en día se insiste mucho, no hay que ser negativos, ¿no? No hay que ser negativos. Lo que hay que hacer es incentivar, formular las cosas en positivo, pero no prohibir, ¿no? Abrir caminos, dar pistas, ¿no? Del buen camino, pero sin prohibir. Bueno, yo creo que eso es tan bonito como irreal, ¿eh? Irreal. Si buscamos sinceramente, ¿no? Si buscamos sinceramente la verdad, pues la verdad tiene una formulación en positivo y tiene unas consecuencias en negativo. Y yo creo que tampoco hay que tenerle, no hay que tenerle miedo a esa formulación en negativo. Es verdad que sería, yo creo que sería demasiado corto el que las cosas únicamente se formulen en negativo. Pues el no tomarás el nombre de Dios en vano. Si nuestra relación con Dios se basase exclusivamente en el segundo mandamiento, en el no tomar el nombre de Dios en vano, insistiendo de entrada, en primer momento, ¿no? en el santo temor de Dios, pues posiblemente estaríamos haciendo una imagen de Dios pues limitada, deformada, porque si nuestra la primera noticia que se nos da de Dios es el cuidado en cómo te relacionas con Él, ten cuidado de no ofenderle. Si esa sería la primera noticia que se nos diese de él, ciertamente tendríamos el peligro de deformar su imagen. No, la primera noticia que se nos da de él en los mandamientos no es cuidado con tomar su nombre en vano, cuidado con no respetarle. No, la primera noticia que se nos da de él es que es padre y que nos ama. Y nosotros tenemos que amarle sobre todas las cosas. Así de claro, ¿no? O sea, es decir, si la primera formulación no es negativa, ¿eh? Luego se extraen las consecuencias en negativo, ¿no? Pero la primera formulación es en positivo, ¿no? Ama a Dios sobre todas las cosas, como consecuencia de que Él te ama incondicionalmente. El amor de Dios es gratuito, ¿no? Como muchas veces me habéis escuchado en este programa, el amor de Dios es gratuito, pero no es barato. No es barato, que quiere decir que nosotros debe de tener consecuencias serias. O sea, que yo debo, si el amor de Dios es así de incondicional, es así de gratuito, es así de inmerecido, yo me lo tengo que tomar en serio y entonces tengo que extraer consecuencias de eso, ¿no? De vivir coherentemente, de vivir en consecuencia, ¿no? De respetar su nombre, de... Entonces no es barato, barato en el sentido de que, va, le quito importancia, ¿no? No, no. Es un amor totalmente inmerecido, ¿no? Amarás a Dios sobre todas las cosas, pero de él, lógicamente, se extraen consecuencias en formulación negativa, es decir, vamos a decir también lo que es incoherente, lo que es contrario a reconocer que Dios es dueño y señor. Pues entonces yo tengo que también sacar consecuencias, no únicamente decir qué bonito es que Dios sea padre amoroso. No, también tengo que sacar consecuencias en negativo, ¿no? Es decir, y es incoherente con esto, y es contradictorio lo otro. Y tendré que rechazar esto porque es incoherente con lo anterior. No hay que tener, por lo tanto, ¿no? Alergia, como hoy en día yo creo que existe un poco, alergia a las formulaciones en negativo de prohibición. No hay que tener esa alergia. Lo que hay que hacer es integrarlas bien con las formulaciones en positivo. Fijaros cómo los primeros cristianos, cuando se acercaban ya al bautismo, hacían una profesión de fe en la que rechazaban lo que era contrario a Jesucristo y luego afirmaban, ¿no? Afirmaban a Jesús. Por aquello de no podéis servir a dos señores. Si sigues a Cristo, tienes que saber a qué renuncias. Para decir sí a Cristo hay que decir no al mundo. No al mundo entendido como, bueno, pues como el Evangelio de San Juan habla del mundo, ¿no? Lo que es contrario a Jesucristo. Vosotros no sois de este mundo. Y los primeros cristianos así hacían su profesión, ¿eh? Su adhesión a Cristo en el bautismo. Y nosotros la hacemos así. Rechazamos, ¿no?, las tentaciones del mundo, las seducciones del mundo, para adherirnos a Jesucristo. Entonces, digamos dos cosas. Tan peligroso sería hacer una presentación del cristianismo en un lenguaje meramente negativo, o prioritariamente negativo, como también peligroso sería el hacer una presentación del cristianismo en un lenguaje, sí, muy positivo, muy bonito, pero del que no se extraen consecuencias concretas. Entonces yo, ¿a qué me comprometo a rechazar, etcétera? El primer mandamiento, pues, tiene una formulación positiva, ¿no? Amarás a Dios sobre todas las cosas. Y el segundo mandamiento extrae las consecuencias de lo primero. No tomarás el nombre de Dios en vano, respetar el santo temor de Dios, respetar a Dios y quitar de nuestra vida todo aquello que es contrario a ese espíritu de adoración. Esta precisión creo que es importante. También a mí me llama la atención qué similitud tan grande hay en cómo comienzan los mandamientos y cómo comienza el Padre Nuestro, si os fijáis. Es curioso, ¿eh? Hay muchas similitudes. Fijaros que en el Padre Nuestro hay 7 peticiones, ¿no? No voy a entrar ahora en esto, claro. El catecismo lo explica en la cuarta parte del catecismo, que si Dios quiere tendremos también ocasión de llegar a ella cuando concluyamos con los mandamientos. Pero ahora únicamente me fijo en una cosa, que curiosamente de las 7 peticiones del Padre Nuestro parece que comienzan como los mandamientos, ¿no? Padre Nuestro que estás en el cielo, santificado sea tu nombre, venga a nosotros tu reino. Y luego ya va haciendo las peticiones más de nuestras necesidades, ¿no? Danos el pan de cada día, perdónanos como perdonamos, no nos dejes caer en la tentación, líbranos del mal. Es decir, va pidiendo las necesidades que tiene el hombre. Pero el Padre Nuestro ha comenzado por la adoración de Dios. Santificado sea tu nombre. Lo primero que ha hecho el Padre Nuestro, antes de pedir por nuestras necesidades, es que el hombre sea glorificador de Dios. Santificado sea tu nombre, que Dios sea bendecido, que Dios sea alabado. ¿Qué similitud tan grande, si os fijáis? Pues por la forma en la que tienen los mandamientos de comenzar, ¿no? Amarás al Señor tu Dios con todo tu corazón. No tomarás el nombre de Dios en vano, ¿no? Y luego ya comienza, pues, a regular el resto de nuestra vida moral, ¿no? La relación con los padres, el respeto a la vida de los demás, etcétera, etcétera, ¿no? Pero ha comenzado también tanto los mandamientos como las peticiones del Padre Nuestro comienzan por el mismo lugar. El hombre está llamado a adorar, a glorificar a Dios. De las dos finalidades, ¿no?, que tiene el hombre, que es dar gloria a Dios y santificar nuestra vida. La vida del hombre tiene este razón de ser, ¿no? Dar gloria a Dios y santificar nuestra vida. De esas dos finalidades son en ese orden y no en el contrario. Primero dar gloria a Dios. Y segundo, santificar nuestra vida, ¿no? Es decir, no utilizamos a Dios para que yo tenga una vida moral digna. Es decir, yo, mi relación con Dios es secundaria. Lo principal es que yo sea una persona digna. No. Yo debo de ser una persona digna y santa para glorificar a Dios. Para glorificar a Dios, ¿no? La principal finalidad del hombre es dar gloria a Dios. Para eso hemos sido creados, ¿no? Para ser glorificadores de Dios Padre. Y lógicamente, ¿cómo se le glorifica a Dios Padre? Pues viviendo una vida santa, ¿no? Bueno, esta es otra insistencia que me parece que es conveniente hacerla, ¿no? ¿Qué similitud tan grande existe entre una cosa y otra? Hecha esta introducción, otro matiz importante. Vamos a ver, el gran problema que tenemos para entender el segundo mandamiento, esto de no tomarás el nombre de Dios en vano, es que tenemos una cultura en la que el nombre, yo diría la palabra, yo diría más que la palabra, antes de hablar del nombre, hablemos de la palabra, ¿no? Tenemos una cultura en la que la palabra está muy trivializada. Le quitamos mucha importancia a las palabras. Las palabras es lo de menos, ¿no? Lo importante es los sentimientos, etcétera, ¿no? Tenemos una cultura en la que yo diría que minimizamos mucho, ¿no?, la importancia de la palabra. Hay un exceso tan grande de palabras que a las palabras se les quita todo tipo de importancia. Por ejemplo, ¿no?, cuando hablamos de que el hombre puede pecar de cuatro formas, ¿no?, de pensamiento, palabra, obra u omisión, ¿no? Así lo decimos, ¿no? Señor mío Jesucristo, podemos ofender a Dios de pensamiento, palabra, obra u omisión. Si nos ponemos un poco a examinar de estas cuatro formas, ¿cuál es a la que menos importancia se le da hoy en día? Yo diría, sin duda alguna, a la que menos importancia se le da hoy en día es a la palabra. Creo que muchas personas dirían, hombre, es más importante el pensamiento que la palabra, porque al fin y al cabo, lo importante no es qué palabras digas, sino qué sincero seas con las palabras, ¿no? O sea, qué tipo de... el hecho de que tú igual estás diciendo unas palabras, pero lo auténticamente real es lo que estás pensando, lo que estás sintiendo. O lo importante son las obras, no las palabras, ¿no? Lo importante es qué cosas hago, no lo que he dicho. O lo importante es lo que he dejado de hacer, la omisión, lo que se esperaba de mí, cuál era mi obligación, de mi estado de vida, etcétera, y que lo he omitido. Estos conceptos los tenemos más claros, ¿no? La importancia del pensamiento, de los sentimientos interiores, la importancia de las obras reales y no solo de las palabras, la importancia de la omisión de lo que debiera haber hecho. O sea, creo que tenemos más claro esto. Sin embargo, lo que minusvaloramos mucho, lo que trivializamos, lo que le quitamos mucha importancia a nuestra cultura es a la palabra. Para la palabra, eso es lo de menos, ¿no? Mira, ya lo dice el Evangelio, que uno primeramente dijo que iba, un padre envió a su hijo a la viña y un primer hijo le dijo no voy, y al final fue. Y al revés, el primero dijo que no, que sí que iba y luego no fue. Lo importante no es la palabra, lo importante es lo que hagas, ¿no? Y nos agarramos a cosas de esas, ¿no? Sí es importante la palabra. La palabra es importante y también en la palabra está teniendo lugar, ¿no?, la decisión última del hombre. Por ejemplo, Mateo 12:36. Os digo que de toda palabra ociosa que hablen los hombres, darán cuenta en el día del juicio. A mí es un texto que me impresiona de Jesucristo. Me impresiona. De toda palabra ociosa, de toda palabra vana, vana traduce, ¿no?, también otras Biblias, dará cuenta el hombre en el día del juicio. Bueno, aquí Jesucristo nos está diciendo que tengamos también en consideración nuestra palabra. La palabra a veces es... a veces no, la palabra es expresión de la interioridad del hombre. Debe de serlo. Si no lo es un problema. Si existe una especie de disociación, ¿no?, entre la palabra y el interior del hombre, estamos enfermos. Y eso hay que corregirlo. Porque es una falsedad. tremenda, ¿no? Esa disociación entre palabra e interioridad del hombre. Es verdad que hay personas que tienen, bueno, pues por su psicología, por su carácter, etcétera, tienen un problema, que tienen el gatillo, como se dice, demasiado suelto, ¿eh? Demasiado suelto, y entonces, según se les pasa una cosa por la imaginación, ya la están soltando por la lengua sin haberla tenido, vamos, sin haber tenido el más mínimo filtro y saber, sin haber tenido el más mínimo discernimiento si era prudente decir eso, y según les pasa por la imaginación, ya la están soltando por la boca, ¿no? Y luego pueden fácilmente sufrir, ¿no? Sufrir y decir, ay, Dios mío, pero se me ha ido la boca, y qué he dicho, ¿no? Y bien, bueno, de acuerdo, eso puede ocurrir a algunas personas, ¿no? Pero incluso yo diría que a estas personas, o sea, que incluso en estas situaciones, la conclusión que hay que extraer de ahí no es que la palabra no tiene importancia. Sería una falsa conclusión. No hay que deducir eso de esa situación, de que uno tiene el gatillo demasiado suelto y habla sin... No. La conclusión no es que hay que quitarle importancia a lo que he dicho. La conclusión igual es que Dios también quiere que me purifique y que sea humilde, y que si he metido la pata, pida perdón y sea humilde y aprenda de mis errores. Y que si yo tengo esa ligereza o ese defecto adquirido, porque ojo, cuando uno tiene un defecto así, tampoco es que nazca con él, sino que lo va adquiriendo, ¿no? Por imprudencias en la vida, hace hábitos de ellas. Cuando un error, un defecto, un pecado, pues se va reiterando, ¿no?, de una manera continua, se hace hábito de él. Y entonces, sí, puede haber factores psicológicos, pero también puede haber factores morales, Y entonces uno tiene, tiene que darle importancia a esto. O sea, ojo, por lo tanto, con nuestra cultura, que le quitamos importancia a las palabras. Le quitamos todo tipo de importancia, ¿no? Hoy en día decir burradas es que suena hasta gracioso. Muchas veces se dicen burradas auténticas. Mira qué gracioso, es un signo de confianza, ¿no? Hoy en día se llegan a decir insultos como signo de confianza con una persona, que si se hubiesen dicho hace 20 años, el otro se hubiese ofendido y hubiese dado dos tortas. Sin embargo, hoy en día, me llama la atención ver que dos personas se saludan insultándose. No quiero poner ejemplos porque, la verdad es que nos chirría, ¿no?, estar aquí soltando palabrotas, pero yo lo he observado, que hay personas que se saludan diciéndose auténticas insultos, pero son insultos en un tono cariñoso, que quiere ser como el tono cariñoso del insulto, quiere distinguirlo, ¿no? Que no te he dicho un insulto, pero no con intención de ofenderte, sino con intención un poco de tener contigo una especie de complicidad así. Pero vamos, es que es una trivialización de la palabra. Es una trivialización de la palabra que es muy grave. Es muy grave porque supone pues hacernos cómplices de una cultura en la que el interior y el exterior del hombre están como fracturados, ¿no? Están como fracturados. Y esto además no ocurre únicamente con la palabra, ocurre con muchas cosas. Por ejemplo, con la sexualidad. Bueno, una cosa son mis sentimientos de amor, que eso lo llevo dentro, y otra cosa es lo que hago con mi cuerpo por fuera, con el sexo, que eso no tiene nada que ver, ¿no? Yo puedo tener pues unas relaciones sexuales, pero eso no quita nada que yo en mi interior ame a mi mujer, ¿no? Porque parece que, bueno, una cosa, lo de fuera no quita lo de dentro. Pero qué barbaridad, ¿no? Sí, pero esa barbaridad, hemos llegado a ella porque estamos en una cultura en la que se ha hecho como una fractura entre lo interior y lo exterior, ¿no? Yo puedo correrme una juerga exteriormente, o emborracharme una noche, y eso no quita nada para que yo sea una persona honesta, que, oye, pues una noche la tiene cualquiera, ¿no? Pero vamos, eso no quita nada a mí, que yo interiormente tengo las cosas claras, ¿no? O sea, como si no hubiese unión, ¿no?, entre las opciones interiores del hombre y las acciones exteriores que hacemos, ¿no? Lo mismo pasa con la palabra. O sea, uno puede decir burradas, ¿no?, al hablar y hablar y no sabe ni lo que está diciendo, ¿no?, y decir burradas y insultos y dice, bueno, pero bueno, eso son palabras, ¿no?, es un desahogo, como si fuese un tubo de escape. un tubo de escape, pero eso no quita que yo interiormente pues pienso lo que pienso y tal. Eso supone una, vamos, una distorsión increíble en el hombre, que encima la damos por buena, una falta de unidad interior. Es imposible ser así un hombre de palabra, hombre de palabra. Claro, eso no es un hombre de palabra, ¿no? Es todo lo contrario a ser un hombre de palabra. Lo que es un bocazas, lo que es, vamos, es que es alguien de, alguien en que las palabras que expresa han dejado ser el reflejo de su interior, ¿no? Habla por hablar, habla por no callar. Ese es un drama de nuestro, de nuestra cultura, ¿eh? La disociación tan grande que existe entre el interior, el pensamiento del hombre y el exterior, ¿no? He puesto el ejemplo de cómo entre esas cuatro formas de pecar, ¿no? Pensamiento, palabra, obra y omisión, estoy convencido que de estas cuatro nos parece, cuando las analizamos, ¿no?, entre nosotros, nos parece que la menos importante son las palabras. No, las palabras tienen importancia. Y ese texto que os he puesto, Mateo 12:36, a mí me hace pensar mucho. De toda palabra ociosa, de toda palabra vana, daremos cuenta ante Dios. O sea, no hablemos por hablar, ¿eh? No hablemos por hablar. Seamos conscientes de que las palabras tienen valor, ¿eh? Y expresan una realidad, ¿no? La palabra tiene que estar referida a una realidad y es expresión de la realidad. Bien, tenemos un momento de reflexión y continuaremos enseguida.
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0: Continuamos con esta explicación del segundo mandamiento. Estamos haciendo una introducción a este segundo mandamiento, no tomarás el nombre de Dios en vano. Y una primera reflexión que hemos hecho es el que estamos en una cultura en la que hemos trivializado, en primer lugar, la palabra, ¿no? El habla, ¿no? La expresión. Y es evidente, ¿no?, que muchas veces hablamos pues de una manera totalmente pues descontrolada, ¿no? No se sabe ni lo que se está diciendo, es hablar por hablar, ¿no? Hablar por callar, decir burradas, bueno, pues sin darles importancia a lo que estoy diciendo, ¿no? A veces incluso se puede llegar a hablar no para transmitir, ¿no?, un contenido, sino para llamar la atención. ¿Cuántas veces se habla sencillamente porque uno está mendigando que me hagan caso? Que me hagan caso, ¿no? Existe, esto con frecuencia ocurre. Es un hablar, una inflación, uno habla queriendo ser un poco el centro de atención. ¿Qué dice? No dice nada, ¿no? O fácilmente puede mentir, pues para llamarle más la atención. O aunque no mienta, pues es un hablar como, casi somos como el niño, ¿no? Como ese niño que está en la cuna, que lo que quieren es que le estén mirando. Y si te vas, se pone a llorar, porque lo que quiere es que alguien se fije en él, ¿no?, y que esté cerquita de él. Ojo, que los mayores a veces actuamos parecido, ¿no? Es hablar por llamar la atención, ¿no?, por ser el centro, no por expresarte, no por decir lo que debo de comunicar a los demás, sino mendigamos afectividad. Y muchas veces cuando queremos ser atendidos por los demás, ¿no?, existe todo este riesgo, ¿no? Ese que decía antes, de tener un gatillo demasiado suelto, de expresar las cosas. Todo esto debe ser purificado, ¿no? Los cristianos nos tenemos que poner en camino de purificación y caer en cuenta de que todo esto es una expresión de la fractura interior que hay en el hombre, que el hombre está interiormente fracturado por el pecado, que hay una disociación, ¿eh?, una disociación entre interioridad y exterioridad del hombre, y tenemos que irla sanando. La gracia tiene que ir sanando, ¿no? La gracia tiene la capacidad no solo de perdonar, sino de conjugar interiormente el interior y el exterior del hombre, ¿no? Bien, también hay otra característica. Sí, he dicho que esta cultura nuestra, ¿no?, ha trivializado la palabra, pues como es normal, también ha trivializado el nombre que damos a las cosas, el nombre que damos a las personas, lo hemos trivializado, ¿no? Evidentemente lo hemos, pues hoy en día, Es curioso cómo van cambiando las modas de poner nombres a las personas, ¿no? Hoy en día, pues, cuando alguien va... Hablamos de esto cuando explicamos el tema del bautismo, aquí en el catecismo, ¿no? Pues es que el hecho de que hoy en día se esté abandonando de una manera tremenda, ¿no? La santa costumbre de poner el nombre de un santo a un niño, ¿no? De ponerle, pues, un santo patrono, ¿no? Y bautizarle en ese nombre. Y con mucha frecuencia se buscan nombres que no tienen nada que ver, ¿no? Nombres que incluso ni existen, ¿no? Y hasta hay personas que hay en internet y hay libros publicados, ¿no? Lugares en los que uno puede buscar listados de palabras, a ver qué palabra me resulta así más simpática, ¿no? Y entonces se busca un nombre sencillamente por la simpatía que te causa, ¿no? Esas sílabas, sin más trascendencia. Me resulta simpático un nombre, me resulta antipático. O no digamos ya nada, porque resulta que si hay un cantante de moda que tiene un nombre, ale a ponerle ese nombre, ¿no? Y luego se pasa de moda y ala, ahí se quedó la cosa, ¿eh? Todo esto ocurre, ¿no? Que igual si hay un actor de moda, pues durante esos años que ha estado de moda, el nombre de ese actor pues ha sido utilizado por muchísimos padres para bautizar a sus hijos, ¿no? Y luego pasa... O sea, existe también esta trivialización del nombre. Existe, ¿eh? El hecho de que nuestros mayores tuviesen la costumbre de poner en el nombre del santoral, ¿no? ¿De qué santo era el día? Bueno, pues eso estaba enmarcado en una cultura muy distinta, éramos totalmente distinta de la actual, ¿eh? Nos caen los nombres simpáticos o antipáticos, ¿no? Y que, por cierto, muchas veces ocurre que un nombre nos cae simpático o antipático dependiendo de que hayamos conocido a una persona que se llamase así, y si esa persona era... pues nos resultaba muy simpática, vamos, muy agradable, pues ¿qué ocurre? Que el nombre de la persona nos resulta atrayente. Pero si hemos conocido a una persona que era muy antipática, que era muy orgullosa, o que lo que fuere, ¿no? Que se llamase de esa manera, el nombre ese nos acaba resultando antipático. Y no nos gusta ese nombre, ¿no? O sea que otro drama, ¿no? De nuestra cultura, no solo es que hemos trivializado la palabra, es que también hemos trivializado el nombre. El nombre ha pasado a ser realmente, pues, insignificante, ¿no? O sea, no significa nada objetivamente. Lo que significa más bien es tus gustos subjetivos. Tus gustos subjetivos no significa nada más, ¿eh? Es también otro signo de la disociación, ¿no? Entre lo exterior y lo interior. Es un mero gusto subjetivo. Por lo tanto, desde estos presupuestos vamos a dar un primer paso de aproximación, ¿eh? Primer paso de aproximación. Esta es nuestra cultura, y es verdad que para entender bien el segundo mandamiento, pues tenemos nuestros problemas. Porque, primero, por lo que hemos dicho, de que parece que nos resulta antipático el término de prohibición, ¿eh? El de no tomarás, ¿no? Pero como decíamos, hay que integrar la prohibición en la formulación positiva. Amarás a Dios con todo tu corazón. En segundo lugar, porque hemos trivializado mucho la palabra, ¿no? Parece que lo importante es lo que llevo dentro, no lo que digo por la boca. No, también es importante lo que digo por la boca, y tiene que ser expresión del interior. Y en tercer lugar, porque el mismo nombre es una cuestión absolutamente subjetiva, ¿no? Nuestra cultura es una cuestión de gustos personales. No, claro, pero también ese es un problema que nosotros nos hemos creado. Bien, pues en ese contexto, ¿no? Cuando se dice, no tomarás el nombre de Dios en vano. Si nos acercamos a la Sagrada Escritura, allí podemos entender que el nombre, lejos de ser una designación convencional, expresa, ¿no? Expresa para el hombre del Antiguo Testamento el papel que Dios nos ha dado en esta vida. De hecho, en el libro del Génesis aparece como Yahvé, como Dios, pone nombre a las criaturas, les pone nombre, ¿sí? Y designa a los astros por su nombre. Más todavía, le encarga a Adán dar nombre a los animales. Y dar nombre a los animales es tener, ¿no?, una cierta autoridad sobre ellos. Tú les pondrás nombre. Es importante, ¿no? También, nosotros, también Yahvé le da a Adán y a Eva y a sus descendientes la capacidad de darle... de nombrar los lugares, y al nombrar los lugares está también con ello manifestando qué significación han tenido esos lugares, ¿no?, en la historia de la salvación. Incluso también los nombres de los hombres, de los descendientes de Adán y Eva, ¿no?, son nombres que van a tener, pues, una significación. Por ejemplo, ¿no?, uno mira en Génesis 27, 36. Jacob, que sabéis que Saúl y Jacob tuvieron ante su padre anciano Isaac, tuvieron esa competencia de quién entre ellos recibía su bendición, y Jacob suplantó, ¿no?, a su hermano Esaú, y haciéndose pasar por él, por el primogénito, recibió esa bendición de Isaac, ¿no? Jacob significa el suplantador, ¿eh? Es la etimología de la palabra Jacob. Es decir, que el nombre es un significado, incluso etimológico, de la persona, de cuál ha sido su vida, de cuál ha sido su actitud. El nombre designa a la persona, define su vida, ¿no? Y eso en toda la Sagrada Escritura, pues veis que está continuamente reiterándose, ¿no? Los nombres significan a la persona. Pues, por ejemplo, ¿no?, Salomón, amado de Dios, etcétera, etcétera, ¿no? Los nombres tienen ese significado. El nombre es la persona misma. Es la persona misma. Actuar sobre el nombre es tener influjo sobre el ser mismo. Por eso hay que respetar el nombre, porque si no respetas el nombre, no respetas a la persona. Incluso de aquí se deriva que en el Antiguo Testamento, incluso el empadronamiento puede significar una forma de esclavizar a las personas, ¿no? Tener controlados sus nombres. El segundo libro de Samuel, en el capítulo 24, podéis ver allí, lo hemos leído estos días en el oficio, ¿no? Allí se ve cómo David es reprendido por Yahvé, es castigado por Yahvé por haber caído en la tentación de querer empadronar a los israelitas, ¿no?, de querer tener controlados sus nombres. Y Yahvé le dice: a ti no te has dado controlar esos nombres, ¿no? Es un signo como de poder, así les tengo controlados y así les cobro impuestos y así les no sé qué, ¿no? Y Yahvé dice: no controle sus nombres, ¿no? Bueno, es el significado que tiene en el Antiguo Testamento, ¿no?, la palabra nombre. Fijaros hasta qué punto llega el respeto por el nombre. Cambiar a alguien el nombre es como darle una nueva vocación en la vida, ¿eh? Una nueva vocación. Eso también lo vemos en el Nuevo Testamento, cuando Jesús le cambia el nombre a Simón y le dice: tú eres Pedro, y sobre esta piedra edificaré mi iglesia, ¿no? Y a Simón le cambia de nombre. Hasta ahora era Simón, pero yo ahora te voy a llamar Kefas, piedra, porque tú ahora vas a ser, a partir de ahora, yo te doy una vocación de ser piedra en la iglesia. Y le cambia el nombre. Y el nombre, no porque no me gusta el anterior, como hacemos nosotros, ¿no? O voy a cambiar de nombre porque el anterior no me gusta. No, sí, es que claro, es que tenemos una cultura totalmente subjetiva y superficial. Jesús le cambia el nombre a Pedro porque le da una nueva vocación de ser piedra, ser roca. Así también lo vemos, podemos ver en otros pasajes, cuando, por ejemplo, Yahvé cambia el nombre de Abraham, ya no serás, no es Abraham, sino Abraham, etcétera. Lo tenéis en Génesis 17:5, ¿no? Bueno, dando un paso más, hay que decir que el nombre de Dios, conocer el nombre de Dios, ha supuesto pues verdaderamente una gracia que en el Antiguo Testamento se ha ido paulatinamente recorriendo un camino largo hasta llegar a la cumbre del Horeb, donde Dios reveló su nombre a Moisés. Antes que ese momento en el que Dios revela su nombre, pues primeramente hay que decir que los israelitas designaban a Dios mismo sin conocer su nombre. Le designaban como el Dios de sus mayores, el Dios de Abraham, el Dios de Isaac, el Dios de Jacob, ¿eh? Hablaban de él en esos términos, porque Dios pues era tan misterioso que ellos no podían, ¿no?, poder llamarle con su nombre. Conocer el nombre de una persona era el conocer el nombre de Dios era mucha intimidad. Mucha intimidad, a ver cómo se llama, ¿no? Conocer su nombre suponía un grado de intimidad muy grande. Claro, nosotros lo que pasa es que hemos perdido, ¿no?, ese sentido de misterio, y a cualquiera le ponemos un mote y nos reímos de él, y ojo, pero para el israelita, él era consciente de que conocer el nombre de Dios se supone que él te lo haya revelado. O sea, tú el nombre no lo conoces por las buenas, ¿no? Supone tener una gran intimidad, una gran cercanía. Está ese episodio precioso, que lo tenéis en Génesis 32. Jacob, que lucha una noche entera contra un ángel sin saber contra quién estaba luchando, ¿no? Y por la mañana, cuando ya amanece, le pide que le bendiga, ¿no?, antes de soltarle, porque estaban agarrados luchando toda la noche, y le pregunta: ¿cuál es tu nombre? Y el ángel le dice: ¿por qué me preguntas mi nombre? Y no se lo revela, ¿no? La imagen también de que lo misterioso de Dios no puede ser tan fácilmente descubierto, ¿no? O, por ejemplo, al padre de Sansón se le comunica sencillamente que Dios es maravilloso, etcétera, con un epíteto, pero sin llegar a descubrir el nombre, sino en todo caso poniéndole calificativos, ¿no? Calificativos de misterioso, maravilloso, grandioso, pero no poniendo el nombre propio, sino poniendo adjetivos únicamente. Hasta que llega el momento de la revelación, ¿eh?, de la revelación del nombre, que es en el Horeb. Dios se lo revela a Moisés. Para eso ha ido preparando al pueblo de Israel, le ha sacado de la esclavitud, ¿eh? Y la fórmula empleada para expresar el nombre es esta, ¿no? Yahvé, yo soy Yahvé, yo soy el que soy, yo soy lo que soy. Es como el nombre propio de Dios, ¿no?, de Yahvé. Yo soy el que soy. A alguno le podría parecer que esta manera de hablar es también como escaparse de decir el nombre, ¿no?, de recurrir a un subterfugio para no decirte. No, pero sí, este es el nombre de Dios, es el verdadero nombre de Dios con el que él ha querido revelarse. Yo soy el que soy. Porque es un nombre que está definiendo a Dios, está expresando su esencia. Dios coincide, es el ser pleno, yo soy el que soy. El resto de las cosas son porque Dios las ha creado, pero Dios es el ser mismo. Dios no es criatura, sino que en él ser y existir coinciden. Decir que el nombre de Dios es Yahvé, o sea, es decir, yo soy el que soy, que es la traducción del nombre Yahvé, está definiendo la esencia de Dios. Porque eso es lo que nos distingue a nosotros de él. Nuestra existencia es por su ser. Y en él, sin embargo, el ser y la existencia coinciden. O sea, es decir, él es por sí mismo, no es por otro, es por sí mismo. Yo soy el que soy. Los demás somos por él, ¿eh? Luego enseguida Moisés y enseguida Israel se dio cuenta de que este era el nombre de Dios, ¿no? De que Yahvé, de que Dios había descubierto su intimidad al expresar este nombre. Y entendieron, por lo tanto, ¿no?, que debían de respetar este santo nombre, el nombre de Dios, y que debían de invocarlo, ¿no?, invocarlo, y que debían de adorar a Dios y adorar ese santo nombre, ¿no?, que es que el nombre y la persona se funden y se confunden, ¿no? Es el único nombre que está autorizado en los labios de Israel, ¿eh? Bueno, pero si Dios confía, ¿no?, su nombre a Israel, en cambio, les dice y les advierte que no deben de pronunciarlo en vano. No deben de pronunciarlo en vano. Y esto es lo que vamos a ir explicando ahora en el segundo mandamiento, y por eso estamos haciendo esta introducción, ¿eh?, para entender de dónde viene este segundo mandamiento. Es una revelación de la intimidad de Dios, y es algo tan santo que luego utilizar el nombre de Dios así, jugando con él, pues lógicamente es un desprecio a la revelación de Dios, es un desprecio a Dios que nos ha comunicado su misterio, y luego nosotros jugamos con su misterio, ¿no? Porque el nombre de Dios es Dios mismo. En nombre de Dios es Dios mismo. Dios se identifica de tal manera con su nombre que hablando de él se le designa a sí mismo, ¿no? Por eso hay expresiones, por ejemplo, de Deuteronomio 12:15, que dice: el templo es el lugar donde Dios ha hecho habitar su nombre. En el templo habita el nombre de Dios. ¿Qué significa eso? Habita Dios mismo. Es decir, casi se identifica la palabra nombre con Dios mismo. En el templo habita el nombre de Dios. Hombre, habita Dios. Este templo lleva su nombre, o sea, él está en ello, ¿no? Luego ocurrió que según el judaísmo tardío, pues se enfatizó, ¿no? Se fue enfatizando tanto esa especie de reverencia y ese temor al santo nombre de Dios, que se fue poco a poco prohibiendo que se pronunciase el propio nombre de Yahvé, porque parecía poco respetuoso que el hombre pronunciase el nombre de Yahvé, el nombre de Dios. Y se buscaban fórmulas para no pronunciarlo, ¿no? El judaísmo tardío, pues ya no pronuncia el nombre que había sido revelado a Moisés, el monte Horeb, y lo va reemplazando, pues, por ejemplo, otros términos como Elohim o Adonai, que significa, pues, mi Señor. Otras fórmulas, ¿no? O el nombre de Señor, Kyrios, Señor, etcétera. Curiosamente, ¿no? O sea, se fue enfatizando mucho el sentido de lo misterioso, de lo trascendente. Bueno, es curioso, digo, que Jesús tuvo que venir, ¿no? Y él, por supuesto, ¿no? Que él enfatizó ese sentido del respeto al santo nombre de Dios, pero al mismo tiempo también Jesucristo nos libró, ¿no? Nos libró también de una especie de religiosidad demasiado o enfermizamente, ¿no? Expresada o centrada en el temor de la pronunciación de una palabra, porque también existía aquí el riesgo, en este judaísmo tardío, el riesgo de que se pudiesen obsesionar en no pronunciar una palabra, ¿no? También existía ese riesgo. Y Jesús también nos purifica, ¿no? Ante ese riesgo. Lo importante es el ser adoradores de Dios en espíritu y en verdad, por supuesto respetando el santo nombre de Dios. Ahora, esto contrasta mucho, muchísimo contrasta, pues, con la trivialidad tan grande con la que se vive hoy en día la utilización del nombre de Dios, vamos, sin ser ni conscientes de lo que estamos diciendo, ¿no? O sea, qué contraste tan grande con esta historia de Israel, en la que el nombre de Dios ha supuesto que Dios descubre su intimidad. Yo ya no tengo secretos con vosotros, ¿no? Os descubro mi nombre. Y nosotros, en nuestra cultura actual, vamos, utilizamos el nombre de Dios como si fuese un juego, sencillamente, ¿no? Como si juego, diciendo una burrada auténtica, ¿no? O incluso hasta personas creyentes soltando una blasfemia, soltando una burrada, y luego después de un rato rezándole a Dios por otro tema, sin acordarse que acabo de blasfemar contra él, ¿no? O sea, es una contradicción muy grande, ¿eh? Iremos, pues, en los próximos programas, ¿no?, especificando un poco ese tema, pero caigamos en cuenta que tenemos que sanar, ¿no? Sanar en nosotros tantas huellas que está dejando esta cultura nuestra tan, tan banal, tan trivializante, ¿no? Que ha quitado importancia a la palabra, que ha quitado importancia al nombre, ha quitado importancia al respeto al nombre de Dios, ¿no? Tenemos que sanarnos de eso, ¿eh? Que el Señor nos conceda, ¿no?, esa gracia de irnos sanando, para que seamos hombres más interiores, para que nuestra palabra sea expresión de nuestro corazón y estén unidas, ¿no?, palabra y corazón, y no estemos disociados, etcétera. Tenemos que ir pidiendo esa gracia, y así, de esta manera, damos comienzo, ¿no?, a la explicación de este segundo mandamiento. Sí, buenos días, ¿con quién hablamos?
2: Sí, buenos días.
0: Buenos días, sí, escuchamos.
2: Sí, con Eduardo de Valencia.
0: Adelante, Eduardo.
2: Bueno, hablando del Dios y su significado y el valor que tiene esa palabra, yo cuando oigo a alguien, no sé, blasfemar o decir algo de Dios, pues, no sé, le mataría, entre comillas. Sin embargo, yo cuando me enfado, pues lo primero que viene a la boca es decir blasfemia. Sin embargo, siempre estoy pidiendo y rezando a Dios, y cuando me enfado, pierdo control. Eso era, gracias. Si puedo explicarme, a ver, ¿por qué hago eso? De acuerdo. Gracias.
0: Bueno, es curioso, ¿no? Yo creo que de esa experiencia que dice el oyente, pues bueno, pues tiene que... El hecho de que veamos tan claro, ¿no? Cuando objetivamente hablando, pues si no ve que alguien, que un compañero suyo está soltando una blasfemia, pues le llena de coraje interior, ¿no? Dice, qué barbaridad, ¿no? Y sin embargo, luego, cuando él tiene un momento de enfado, ve que tiene un riesgo muy grande de ser él que diga esas burradas que antes ha visto que las diga su hermano, ¿no? Y cómo se explica, ¿no? Esa incoherencia, ¿no? Pues yo creo que la primera conclusión que tiene que extraer de esto es, bueno, primero, ser humilde, ¿no?, a la hora de juzgar a los demás, ¿no?, pero también caer en cuenta de que tenemos, o sea, las reacciones coléricas son unas ocasiones en las que el hombre puede pecar mucho más fácilmente. En las personas que son impetuosas, las personas que son coléricas, ¿no?, pues el demonio... Hay que decir claramente que a cada uno se le aprieta por allí por donde ve que el zapato le puede hacer más daño, y entonces por ahí le hace, ve que es más vulnerable, ¿no? Y es más fácil a una persona colérica, pues hacerle caer en el pecado de la blasfemia que a una persona que es más templada. Y el demonio se sirve de las tendencias coléricas del hombre para que después sus acciones sean mucho más desequilibradas, ¿eh? Tengamos en cuenta eso, ¿eh? Es frecuente, ¿eh? Es frecuente que, bueno, hay pecados más que se sirven en frío, digamos. Hay pecados que suelen ser mucho más fríos, como puede ser pecados de, bueno, pues de avaricia, o etcétera, etcétera. Pero hay otro tipo de pecados que para que seamos tentados y que caigamos en ellos, el demonio se sirve de nuestra visceralidad, ¿eh? De nuestra visceralidad. Por eso es tan importante el que a veces se diga que hay que contar siempre hasta 10, ¿eh? Que hay que ir educando nuestra impulsividad, no dejarnos llevar de reacciones primeras, mortificar nuestra tendencia muy ansiosa, pues en esa especie de reacciones no suficientemente meditadas, ¿eh? O sea, es muy importante educar nuestra impulsividad, ¿eh? Esto nos ayudará para muchas cosas, pero también para controlar la boca, ¿no? Y también para poder controlar pues un riesgo de blasfemias y de palabras indebidas, ¿no? Tenemos que mortificar en serio, ¿no?, nuestra tendencia impulsiva, ¿no? Adelante, damos paso a un nuevo oyente. Buenos días.
3: Buenos días.
0: Sí, le escuchamos.
3: Mire, yo es sobre ayer. Es una pregunta, algo sobre el cielo. Jesús está en el cielo en cuerpo y alma, o sea, como nosotros, en cuerpo. Pero y luego estará también Dios, ¿no? Sí, Padre.
0: Sí, se refiere a Dios Padre usted, ¿o?
3: No, a ver si me entiende. Jesucristo viene a la tierra, Jesús, sí. El niño Jesús, luego es Jesucristo, bien, muere. Uh-huh. Está en el cielo porque ha resucitado. Uh-huh. ¿Y el Padre?
0: De acuerdo, vamos a ver.
3: Y otra cosa, mire, monseñor, un día yo le oí hace bastante tiempo, pero casi nunca me da antena, que había que dar, es una frase preciosísima de uno de los grandes escritores del siglo XV, que es dar al César, no era, si no obedecer a alguien tengo que dar mi dinero al... Y claro, es que no me acuerdo, y quería yo coger eso para tenerlo en mi mente. ¿No recuerda usted que lo comentó?
0: Bueno, de acuerdo, le comento por la radio. La verdad es que a lo segundo no sé exactamente a lo que se refiere y no voy a conjeturar porque igual hacemos un poco, ¿eh? Hacemos un poco, vamos, el indio, como se dice. Pero con respecto a lo primero, bueno, yo sí creo entender lo que ha dicho el oyente. Hombre, la persona de la Santísima Trinidad que se ha encarnado es la segunda, ¿no? Es el Verbo, por lo tanto, en cuerpo y alma, quien está en el cielo es Jesucristo, ¿no? El Padre no se ha encarnado, el Espíritu Santo no se ha encarnado, luego el Padre y el Espíritu Santo son espíritu puro, y así, ¿no? Y así están, comparten esa misma naturaleza espiritual con el Verbo, con Jesucristo, ¿eh? Tanto el Padre, el Hijo como el Espíritu Santo, las tres personas de la Santísima Trinidad, comparten la única, ¿no?, naturaleza divina espiritual, solo que la segunda persona, el Verbo, además de esa naturaleza divina espiritual, tiene también, ha asumido, pues su naturaleza humana, su humanidad, la segunda persona del verbo, ¿no? No el Padre y el Espíritu Santo, ¿eh? Quiero entender eso, ¿eh? Que creo que esta era la pregunta que formulaba el oyente. Bien, tenemos el tiempo cumplido. Me despido con la bendición de Dios Todopoderoso, Padre, Hijo y Espíritu Santo. Alabado sea Jesucristo.
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1: Se explica a partir del punto 2142. No tomarás el nombre de Dios en vano. Se nos traen aquí a colación dos textos. Éxodo 27, que también está repetido en Deuteronomio 5:11. No tomarás en falso el nombre del Señor tu Dios. De ahí ha tomado literalmente la Iglesia pues la formulación del segundo mandamiento: no tomarás el nombre de Dios en vano. Y también se nos cita un texto del Nuevo Testamento, de Mateo 5, 33, 34.

0: Hola, hola, ¿qué tal? ¿Cómo está? Muy buenos días, bienvenido, bienvenida a una edición más de Entre Líneas. Mi nombre es Juan José Villar, hoy lo acompaño a través de la señal nacional de Radio María en la costa, sierra y selva de nuestro país. Hoy tenemos, hermanos oyentes, un tema muy importante, un tema vinculado, un tema de mucha actualidad y que tiene una relación con la tecnología, especialmente con las redes sociales. Hermanos, frente al crecimiento del uso de las redes sociales, diferentes niños y adolescentes pues están muy vinculados a este tema. Y es clave y es muy importante que las familias estén bien informadas sobre cómo acompañarnos en el entorno digital. Eso es fundamental. Y también conocer qué señales de alerta deben observar y por qué una guía responsable consciente puede proteger también su salud emocional, que eso es fundamental. Para ello, hoy vamos a presentar a nuestro especialista. Él es Sebastián Gordillo del Castillo. Él es psicoterapeuta que ya nos acompaña en Conexión Digital. ¿Cómo estás, Sebastián? Muy buenos días.
1: Buenos días, Juan José. Qué gusto. Más bien, muchísimas gracias por este espacio.
0: Gracias.
1: Buenas días con todos.
0: Gracias, Sebastián, por estar el día de hoy con nosotros y abordar este tema que es importante, redes sociales y salud mental. Vamos a iniciar esta entrevista, Sebastián, desde lo general, ¿verdad? Para luego ir ya pronto a lo específico. ¿Qué efecto tienen las redes sociales en el estado emocional de nuestros niños y de nuestros jóvenes? Eso es fundamental.
1: Por supuesto. De hecho, es una pregunta muy interesante porque abre a poder pensar en... Bueno, cuando dices efectos, a mí me haces pensar en cómo, por ejemplo, puede sentirse un niño, una niña, un joven, un adolescente, cuando está en redes sociales o surfeando el internet. Y de hecho, una sensación muy general que se puede dar en muchos casos es la de sentir que hay cierta pertenencia en las redes, como sentir que hay grupos, páginas, links que, digamos, le dan al adolescente, le dan al niño... no solo entretenimiento, sino la sensación de que pertenecen al

0: prácticamente son nativos digitales también. Ya en su entorno están las redes desde hace mucho tiempo y están aprendiendo a interrelacionarse con ello. Pero a la pregunta de que ¿por qué los más jóvenes son los más sensibles al efecto que pueda tener las redes sociales o lo que ocurre también en el entorno digital?
1: De hecho, es un entorno que genera muchas vulnerabilidades, diría. Cuando tú dices sensibles, me hiciste pensar en eso. Cuando digo vulnerables, en cuanto a niños y adolescentes, estoy hablando de que se trata de personas que están en crecimiento, que su aparato psíquico, es decir, su cerebro y su mente, están en construcción, no han terminado de construirse. Es una persona que está aprendiendo a ser persona. Y en ese sentido, eso genera cierta vulnerabilidad porque están expuestos a amenazas en las redes, así como puede ser en la vida real, física. Pero también ofrece oportunidades, porque no se trata solamente de ver el lado malo de la moneda, sino también ver ambos lados. Y creo que en ese sentido las comunidades digitales, como bien dices, ahora las generaciones más actuales han nacido con eso y han crecido a partir de eso. Lo que buscan es quizá poder pertenecer a comunidades, no solo físicas como familias, sino también a comunidades de amigos y colegas, gente que no ven que están en otros lados, que se conectan a través de esa digitalización. Entonces, ¿qué pasa con eso? Que genera efectos en cuanto a cómo un niño, una niña o un adolescente va a buscar socializar en entornos así, a costa inclusive a veces de sus propios riesgos o de no tomar en cuenta amenazas como pueden ser, por ejemplo, el ciberbullying, como
0: Eso.
1: pueden ser el sexting, como pueden ser las extorsiones digitales y situaciones que, digamos, los padres no están acostumbrados a lidiar con eso, porque nadie nos ha enseñado a lidiar con eso, no hemos
0: Claro.
1: nacido con eso y eso genera una diferencia importante de tomar en cuenta.
0: Dijiste algo importante, ¿no? Ver la cara de ambas caras de la moneda, porque, claro, ahora yo justo conversaba con una mamá antes de entrar al programa y me dice, Juan José, mi hijo o mi hija es muy difícil desligarla del uso de la tecnología, es más, de las redes sociales y es más, de las plataformas digitales, ya es parte de su día, me cuesta mucho. Esa es una cara de la moneda. La otra cara también está en que ahora, por ejemplo, un niño o joven que tiene a su papá en otra parte del mundo y que hace 10, 20 años atrás la comunicación era mediante teléfono o mediante cartas, si es que volvemos hace unos 30, 40 años atrás, ahora la comunicación es con un botón, comunicarte, videollamarlo, verlo, compartir, saber que la persona está más cerca tuyo a pesar de la distancia geográfica. Eso por ahí entendemos bien lo que nos has querido explicar. Pero cuando ya el uso de estas plataformas, de estas redes sociales, cuando ya entran en el lado de quizás el conflicto, de lo no saludable, ¿en qué momento pasa eso?
1: Diría que hay no solo un momento exacto, sino varios momentos diferentes. En primer lugar, cuando el niño, el adolescente, la niña, el adolescente, siente que ese espacio que queda, digamos, entre que los papás se van a trabajar, regresa del colegio y no hay alguien en casa, por ejemplo, ese espacio de soledad lleva a buscar algo que llene lo que está vacío. Entonces, cuando sucede, por ejemplo, un caso así, creo que estamos hablando de situaciones conflictivas, cuando vemos esa otra cara que no es tan bonita de ver a veces, cuando tenemos como padres que lidiar con lo que es el trabajo, aportar a la casa, buscar maneras de, digamos, salir adelante, de buscar qué hacer con eso de ser adulto, pero al mismo tiempo tener que lidiar con cuidar a los hijos, que no es algo sencillo y donde inevitablemente se generan vacíos en cuanto a cómo nos acompañamos. Entonces, algo de conflictivo que hay con las redes es que a veces toman esa cara de llenar esos
0: El
1: vacíos.
0: espacio vacío del niño o joven que está solo, que tiene un momento de soledad, eso
1: Exacto.
0: ahí ya se vuelve como que un indicador.
1: Tal cual. Digamos, un indicador que he visto, por ejemplo, en mi clínica, con los pacientes que atiendo, es que usualmente son personas que han vivido o que viven en escenarios en donde están muy solos, en donde la sensación de pertenencia que te comentaba al principio aparece mucho, porque involucra sentir que ya no estás tan solo, a pesar de que físicamente lo estés, pero el sentimiento que hay digital es de que alguien me acompaña o a algún lugar yo pertenezco, algo me ayuda a que yo sienta cómo me siento yo.
0: Este vacío que yo siento cuando llego al colegio, dirá un niño, que donde no está papá, no está mamá, pero tengo

0: Al celular, que usualmente lo veo y de alguna manera lleno ese espacio. Cuando ya pasa eso, y yo como papá me doy cuenta, ¿no? Uy, mire, he cometido tal error, ¿no? Mi hijo está. Y eso pasa mucho también, Sebastián. ¿Sabes por qué? Porque los papás, hasta inclusive quienes trabajan remotamente en casa, suelen decir, es que no hay otra manera de controlarlo. Oye, eso es importante, ¿eh? No hay otra manera de entretenerlo. Yo le doy el celular y él está tranquilo, dice papá, ¿no? O, por ejemplo, tengo que salir y como no tengo quien con quien se quede en casa, se queda con sus equipos, con sus juegos, con su esto o con su celular y yo estoy tranquilo, me voy tranquilo. Esto pasa bastante.
1: Tal cual, tengo pacientes que han pasado por cosas así y que pasan actualmente. De hecho, en esas situaciones, una de las primeras cosas que se le dice a los padres es tomar conciencia de una situación que es difícil, que es tengo que trabajar, tengo que salir, no puedo estar todo el tiempo, pero también tratar de ver cómo sí puedo, en qué espacio sí puedo estar presente. Porque una de las cosas que pasa actualmente es que hay una falta de presencia. O sea, padres que por trabajar, por situaciones en las que a veces no queda de otra, dejan a los hijos mucho rato solos. Y
0: Eso.
1: el problema que trae eso es que en realidad no hay un control, no hay una supervisión de en qué espacios están mis hijos o qué están viendo. ¿Qué es lo que sucede con eso? Que el hijo se siente solo, el padre no siente que está haciendo bien su trabajo y al
0: Sí.
1: final termina toda la familia en un conflicto. Entonces, ¿cómo podemos evitar situaciones así? Pues en principio, una cosa muy práctica es saber en qué está nuestro hijo, en qué página se mete, a qué link suele frecuentar, si utiliza tal red social, YouTube, TikTok, Facebook, Instagram, qué elementos utiliza, si es que tiene perfil o no tiene perfil, porque ahí entra el tema de la edad, ¿no? Hay
0: Claro.
1: edades para los
0: Ojo,
1: perfiles.
0: para los perfiles en las redes sociales tienes que tener mayoría de edad, 18 años en adelante, o el consentimiento de tu papá. Hay muchos
1: Exacto.
0: papás que no dan el consentimiento, pero a veces me sorprende porque hay niños que tienen estas plataformas, a pesar que en las condiciones indica mayor de 18 años.
1: Ahí también entra el problema de que no está regulado. No hay una ley específica, aunque desde el año pasado y un poquito antes se ha tratado de armar una ley a nivel de pleno del Congreso, no se ha llegado todavía a dictaminar, digamos, una ley que regule esa clase de generación de perfiles. Porque, ¿qué pasa con un perfil digital? Que el niño puede llenarlo como quiera. Es una
0: Claro.
1: carta abierta a poner lo que cualquiera quiera.
0: Y
1: Puedes
0: no hay
1: mentir hasta en la edad,
0: responsabilidad
1: inclusive.
0: digital tampoco, no hay una responsabilidad porque ya uno siente un anonimato utilizando las redes sociales y puede comentar, hacer, decir, y eso da pie a, por ejemplo, el ciberbullying, que es algún punto que tú has tocado también en este tiempo. Estamos conversando, amigos oyentes, con Sebastián Gordillo del Castillo, el psicoterapeuta. Hoy estamos abordando el tema redes sociales y salud mental. ¿Cómo proteger a los niños y adolescentes en este entorno digital? Sebastián, ¿qué signos a mí me alertarían de que mi hijo está llenando ese espacio de soledad, por ejemplo, con el uso de las redes sociales? Pero, por ejemplo, soy un papá que no me doy cuenta, ¿no? Pues soy un papá que dice, bueno, que está tranquilo, pero ¿qué signos ya o señales noto en mi hijo que me van a hacer pensar de que, uy, realmente es una señal de alerta?
1: Por ejemplo, irritabilidad, porque algo que sucede con las redes sociales es que están estructuradas hasta cierta manera para funcionar como funcionan, por ejemplo, los casinos o las máquinas de monedas. Generan una sensación de dependencia o de querer usarla porque dan muchas recompensas. Entonces, cuando no recibo la recompensa, cuando mi hijo, por ejemplo, está muy irritable, que irritabilidad puede generar muchas cosas, pero una de estas es, por ejemplo, el consumo de redes, que es cuando mi hijo está o muy molesto por alguna razón que no conozco, o lo veo que ya no aparece tanto a la hora del almuerzo, o que ya no aparece en la hora de la cena, o que quiere estar recluido en su cuarto buena parte del día, un fin de semana. O sea, cuando ya deja de participar de eventos de la familia o elementos de sociales como más normales, por decirlo algo así, y más bien pasa más tiempo dentro de su habitación, no sale, solo sale para comer, no saluda, cuando más bien se recluye, cuando se aísla. Entonces, un indicador importante es el aislamiento, porque las redes sociales vienen ahí a cubrir un poco la sensación de soledad, a pesar de que la persona en la realidad esté sola.
0: Claro.
1: Y por otro lado, esa irritabilidad que te contaba, porque cuando se corta el tema de ya no redes, ya no celular, ya no tablet, ya no televisor, etcétera, uh-huh. ¿Qué ocurre? Que el niño se frustra. Y frustrar puede llevar a conductas agresivas, puede llevar a violencia. Y no digo que eso sea producto de la red social, pero uh-huh. sí es un componente que está presente, por lo menos en casos que he visto.
0: Perfecto. Hubo un caso hace un tiempo, personal, antes de irnos a la pausa. Fui al Parque de las Leyendas una vez, llevando a mis sobrinos, todos ellos, a disfrutar, ver los animalitos, disfrutar, compartir, ¿no? Un tiempo de esparcimiento. Uh-huh. Pero de las 10 familias que pude ver en un tramo de 100 metros, los niños, teniendo los animales, ¿eh? Teniendo a todo el esquema para poder divertirse, están con el celular. Pero es niño, es niña, y el papá y la mamá, los cuatro, con el equipo celular, viendo TikToks o cualquier red social, teniendo elementos vivos de la naturaleza misma que nosotros podemos descubrir. Entonces yo digo, ¿qué nos está pasando? Quizás el entorno digital lo estamos utilizando mal, definitivamente, porque ya no se valora el detalle de lo vivo, de lo real, de lo que está ahí para nosotros. Vamos a una pausa con esta reflexión, una pausa. Usted me dirá, Juan José, si me ha pasado, no me ha pasado. Y vamos a regresar luego de la pausa para ahondar más en el tema. Ya más o menos vamos conociendo cómo llega el tema de este uso excesivo de las redes y una relación tiene con la soledad. Eso es un punto que hay que reflexionar. Vamos a una pausa y ya volvemos.

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0: Bien, estamos de regreso en Entre Líneas en esta edición especial. Estamos hablando sobre las redes sociales y la salud, cómo proteger a los niños y adolescentes en el entorno digital. Estamos con nuestro especialista, Sebastián Gordillo del Castillo, el psicoterapeuta, y estamos ya abordando algunos puntos esenciales propias de una conversación con nuestro invitado en el marco del uso responsable de las redes sociales. Ya hemos conocido en el primer bloque que es la soledad, un punto ahí que hay que ver, ¿no? Los espacios libres, los espacios vacíos que también podemos brindarle indirectamente, pero no creo que sea con intención, a nuestros niños y adolescentes. Sebastián, conversábamos en la pausa sobre un detalle que también es fundamental, ¿no? ¿Cuál valoramos mejor nosotros? ¿La presencia o el perfil o la vida de una persona en un entorno digital? Es decir, lo que publica, lo que transmite en el entorno digital, o lo que es real, lo que forma parte del día a día. A veces no es simultáneo, no es lo digital, no es como lo presencial o lo físico, pero a veces la tendencia, por lo menos en esta época, lo que podemos ver en base a la experiencia, es que está primando un poco más lo que yo puedo transmitir a través de las redes sociales, lo que puedo transmitir a través de las plataformas.
1: Tal cual. Es una tendencia la de mostrar en vez de realmente sentir que uno tiene. Uh-huh. Es como querer poner una imagen que no se condice con lo que uno siente realmente. Es como un concepto que hay un psicoanalista muy, muy interesante, que a mí me gusta mucho, que se llama Winnicott. Y él habla de lo que es el falso self. Uh-huh. Falso self, para decirlo sencillamente, es como una forma de no ser auténtico, de no ser yo mismo, de querer mostrar algo diferente para proteger lo que verdaderamente soy, que a veces es muy suavecito, por decirlo algo así, algo que, digamos, tengo que proteger a costa de otros. Ese falso self a veces se aparece en estos perfiles de redes sociales, en esta sensación de querer pertenecer a una comunidad, porque es lo que nos ayuda a poder relacionarnos, a poder estar con otros y no tener que abrirme siempre a ser totalmente auténtico, porque la sociedad me enseña que no puedo ser totalmente auténtico todo el tiempo, no podemos hacer todo lo que queramos. Pero a lo que iba con esto es que de repente en las redes sociales la sensación de querer formar identidad, de querer ser parte de algo, a veces nos lleva a mostrar cosas que no somos, o que no pensamos, o que no creemos, sobre todo en la adolescencia, por ejemplo, y a veces en algunas infancias, por querer ser parte de algo, por querer estar en una comunidad o participar de algo.
0: Por el tema del sentido de pertenencia también, ¿no? Es parte de los jóvenes. Y justo que hablabas de los adolescentes, porque la adolescencia también es un tiempo muy emocional, usualmente conflictivo con los papás, y más aún cuando un papá le dice el no, ¿verdad? No. Ya, si soy papá y escucho y veo que mi hijo está en esto, y digo no. Hay mucha resistencia de parte de los adolescentes cuando se les quiere poner límites. ¿Cómo podemos manejar estos conflictos del no, por ejemplo, cuando el menor, no sé, rechaza normas o, por ejemplo, papá ha visto algo y se da cuenta, nos escuchó quizás en la radio y dice, no, voy a tomar una acción concisa con mi hijo, a partir de hoy soy el no. ¿Cómo manejar estos conflictos?
1: Bueno, en principio creo que la adolescencia es una etapa de conflicto. Tenemos que partir de ahí, de pensar que, por ejemplo, con adolescentes van a haber conflictos, que es lo natural y lo normal y lo que debe pasar en una etapa de vida como esa, porque el adolescente está formándose como persona. Si partimos de ahí, de que va a haber conflicto, decir no se vuelve un poco más sencillo, porque a veces la sensación que uno tiene cuando le dice que no a sus hijos es la sensación de, uy, les puedo hacer un daño, o estoy siendo muy severo, o no estoy siendo muy flexible y tratando de entender qué necesita, qué me está pidiendo. Cuando la realidad a veces nos muestra que ser padres es decir que no, porque los padres son los que le enseñan a los hijos que no todo está permitido, que no todo se puede hacer. Y a veces enseñar eso es enseñar a evitar el conflicto, a poder no estar de acuerdo unos con otros y, sin embargo, estar bien unos con otros. No todo conflicto generalmente tiene que ser un debate o tiene que ser una pelea. A veces hay conflictos que más bien nos hacen crecer.
0: Claro. ¿Y cómo puedo llevar esos conflictos de la mejor manera? Por ejemplo, digo, casuísticamente, ¿no? Quiero ir a tal lugar, papá me dice que no, mamá me dice que no. Y el adolescente se frustra, pues no, obviamente no entiende muy bien la magnitud de estas decisiones. Pero ¿cómo? Quizás los papás dirán, oye, quizás hemos sido un poco muy rudos, quizás debemos, o sea, es un no, pero quizás mejorar la forma en la que decir un no. ¿Eso cómo se puede manejar?
1: Bueno, hay padres, por ejemplo, que cuando dicen que no, dicen no, pero te explico por qué no, ¿no? No puedes hacer esto porque es como, por ejemplo, cuando aprendemos a usar un enchufe, ¿no? Tú al niño al principio no le dices, de niño, le dices, no, no vas a usar el enchufe porque tal cosa, ¿no? Le dices, no puedes meter el dedo ahí porque te mueres. Al adolescente, que ya tiene una cierta capacidad de pensar, de discernir qué puedo hacer, qué no puedo hacer, sí se le puede explicar. Porque le dices, no, no puedes hacer eso porque la sociedad nos dice que no podemos. Hay normas y hay reglas y tú vas a ser parte de esa sociedad y estás siendo parte. Entonces, si quieres jugar con todos, tienes que seguir las reglas. El no funciona ahí como un no, pero te explico por qué no, para que vayas interiorizando la idea de que no puedes hacer todo. A veces esa explicación falta mucho en algunos casos, o a veces no hay la oportunidad de poder explicar cosas, y eso hace sentir a los papás que realmente no se está haciendo lo suficiente, cuando a veces basta compartir con el decir no, pero te explico por qué.
0: Claro, no, pero siéntate y escúchame por qué no, ¿verdad?
1: Exacto.
0: Algo así. Atención, estamos hablando con nuestro invitado Sebastián Gordillo del Castillo, psicoterapeuta. El día de hoy presente en Entre Líneas hablando sobre el tema de las redes sociales y la salud mental. Hemos entrado al campo de las restricciones y cómo lidiar con ello. Si es que por ahí nos hemos dado cuenta de que nuestro hijo o nuestro adolescente, nuestro niño, está un poco más pendiente del uso de las redes sociales. Ahora, un punto fundamental también, Sebastián, es que los papás conozcan también de las redes sociales, ¿no?
1: Exacto.
0: Eso creo que marcaría mucho la diferencia y porque los papás sabrían los límites, sabrían el esquema de cómo funciona, pero ¿cómo hacerlo? ¿Cómo yo ingresar a ese mundo, si es que no lo conozco? Porque cada vez se aperturan más espacios y obviamente el papá tiene que estar acompañando.
1: Tal cual. De hecho, estaba pensando mientras hablabas en que es usual que los papás usen las redes sociales de una manera que sus hijos no las usan exactamente. Por ejemplo, hay papás que están más en Facebook cuando los hijos ahora están más en TikTok y en Instagram, o sea, diferentes redes sociales que utilizamos. Ahora, de alguien que no utilice redes sociales y se quiera informar sobre ese mundo, de repente una buena opción es sentarse con los hijos y preguntarles, oye, ¿qué tal? ¿Y qué haces ahí en el Instagram? ¿Qué te gusta ver? ¿Qué video gracioso has visto? ¿Qué es lo que te da risa? Conocer un poco de cuál es el interés de los hijos, sean niños o adolescentes, sobre esas redes, ¿no? ¿Cómo las están usando? Que las compartan con los papás. A veces hay muchos hijos que naturalmente como que te mandan un reel gracioso por WhatsApp. Comparten algo de lo que les da risa a sus padres y eso es algo muy positivo porque está diciendo que el chico, que el adolescente, que el niño está considerando que esta es una herramienta que puede usar con otros, que no tiene que usarla solo. Entonces ya no es un espacio solo de yo solo conmigo, sino que es conmigo pero también con otros y eso cambia totalmente la jugada.
0: Perfecto, saber, ¿verdad? ¿Cómo funcionan cada una de las aplicaciones de las redes sociales para todos nuestros pequeños? Vamos a ir, ¿te parece, Ruth, a una segunda pausa? Ya volvemos.

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0: Bien, estamos de regreso en Entre Líneas en esta edición. Sebastián, los papás cuando quieren ver las redes sociales de sus hijos, justo hablábamos también de que ellos... Hay papás, y lo voy a decir tal cual, ¿eh? Hay papás que se generan un perfil falso, perfil que no son ellos, obviamente, pero dicen, voy a generarlo para ver qué cosa hace mi hijo desde otro perfil. ¿Este accionar te parece correcto o hay que sincerarse en algún momento?
1: Yo votaría siempre por sincerarse, o sea, por estar presente. Votaría por estar presente, sí, y ser un poco más como transparente con los hijos, uh-huh, porque lo que generan los perfiles falsos es la sensación justamente de falsedad, de que algo no se está diciendo, de que, uh-huh, uno miente. Uh-huh. Y, por ejemplo, en el caso concreto de adolescentes, la sensación de que sus padres les mienten o que no son totalmente sinceros con ellos es fatal en el sentido de que minan la confianza que puede haber. Y esa confianza es justo lo que hace que, a nivel de las redes, el adolescente se pueda sentir libre de compartirle a su mamá o papá, mira, vi esto hoy día, o estoy en estos grupos de Facebook, o, uh-huh, me sumé a esta comunidad de WhatsApp. Uh-huh. Es decir, esa confianza que se necesita entre hijos y padres para que las cosas con las redes no sean desde ese otro lado de la moneda terrible, uh-huh, sino más bien desde este lado más positivo, uh-huh, que ayuda a crear comunidad dentro de la propia familia, ¿no? Uh-huh. A sentirnos familia.
0: Eso es fundamental. Vamos, nos dices, Ruth, cuando tengamos llamadas telefónicas también, amigo oyente, llame a nosotros para poder hacer sus consultas, dudas o testimonios también. Si yo como papá, Sebastián, y eso es un punto importante, tú lo habías mencionado, el ciberbullying como un punto propio de las redes sociales. Si como papá me doy cuenta que a mi hijo le están haciendo un ciberbullying, lo están acosando, le están fastidiando a nivel de las redes, obviamente me doy cuenta y veo que es una gran cantidad de gente, y veo que mi hijo se aísla, está triste, está bajo de ánimo, no quiere ir al colegio, tiene estos detalles. ¿Cómo acciono como papá en esta situación?
1: Creo que una primera accionar importante en casos así, cuando como padres nos damos cuenta de que hay una situación que está generando mucho malestar a un niño, a un adolescente, es justamente poder estar presente, es, uh-huh, decirle, oye, ¿qué pasó? Preguntarle, ¿cómo te sientes? Esta situación, ¿qué te hace sentir? ¿Qué está pasando? Preguntarle, uh-huh, no tanto para que recibamos una respuesta concreta, ¿no? Porque en muchos casos el adolescente no va a poder describir lo que pasa, uh-huh, pero sí va a poder sentir que hay otra persona que se está preocupando por su bienestar.
0: Que no está solo.
1: Que no está solo. Frente al aislamiento, sentir que hay presencia, que estamos ahí para nuestros hijos, para nuestros adolescentes, para nuestros jóvenes, sentir que no están solos lidiando con esta dificultad. Y cuando se trata de ciberbullying, por ejemplo, estamos hablando de una sensación de rechazo muy profunda que, uh-huh, afecta la autoestima, que no permite sentir que uno es parte de algo. Uh-huh. Y creo que frente a eso se combate justamente diciendo, tú sí perteneces a un sitio, uh-huh, tú sí tienes un lugar, uh-huh, y eso ayuda muchísimo.
0: Y si, por ejemplo, y el niño no quiere ir al colegio, por ejemplo, en este caso, en la época escolar.
1: Hay casos muy graves, ¿no? Por ejemplo, como esos, en los cuales usualmente es recomendable el poder derivar a un terapeuta, a un profesional de la salud mental, que pueda ayudar a llevar el caso junto con los padres, porque, uh-huh, esto es algo que afecta tanto al niño, al adolescente, como a la familia.
0: ¿Y cómo hacemos? ¿Cómo procedemos? ¿Lo cambiamos de colegio? Eso es una gran pregunta, porque si yo me entero como papá que en el colegio, a raíz compañeros suyos, le están haciendo este proceso de ciberbullying, le escriben, lo molestan, y él ya me cuenta, se desespera y él me cuenta. ¿Qué hago como papá en ese momento? ¿Lo cambio de colegio? ¿Lo llevo al terapeuta también? ¿O le digo, no, sigue, continúa ahí?
1: Creo que en esos casos, una de las primeras cosas que podemos hacer como papás es primero hablar con la institución. Uh-huh. La institución tiene bastante que ver ahí porque, digamos, es algo que usualmente se da con compañeros de clase, con gente que el adolescente conoce o que el niño conoce, y que creo que hay que ver con el colegio, qué está haciendo el colegio para evitar esas situaciones o cómo también lo está tomando. Porque no solo los padres son los que tienen que ver eso, es una acción que se tiene que dar entre institución educativa y la familia. Y por otro lado, respecto a cambiar o no de colegio, yo iría siempre por primera la opción de buscar un profesional que ayude a ver cuál es la situación, qué tan grave estamos. Hay situaciones donde se requiere un cambio, donde hay que buscar otra institución, pero para eso hay que validar cómo está funcionando la institución en la que está. Si realmente está funcionando o no, qué está haciendo y cómo estamos ayudando a este adolescente o a este joven a poder lidiar con algo que a veces es sumamente difícil.
0: Complicado. Tenemos una pregunta aquí a través del Facebook. Nos preguntan, Sebastián, ¿cómo pueden los padres equilibrar el uso de las redes sociales sin prohibirlas ni dejarlas sin supervisión?
1: Creo que es una pregunta interesante, pero difícil de contestar porque los padres van a tener que prohibir cosas en algún momento. De repente, la cuestión no está entre si prohibir o no prohibir, sino más bien buscar los espacios en los que el adolescente o el niño, digamos, tenga su espacio de redes, de poder estar en el mundo digital, porque ahora todo el mundo es digital, pero también tener otros espacios. Entonces, la función del papá es poder decir, mira, ahora no, ahora sí. De tal hora a tal hora, tú puedes entrar, podemos jugar, podemos estar ahí los dos viendo, porque hay una supervisión que es importante tener de parte de los padres, supervisar a dónde están entrando, pero también espacios en los que decir, no, tú quieres entrar a tu Facebook, entrar a tu Instagram, pero ahora no toca eso. Ahora es importante hacer otras cosas, no sé, mirar la televisión en familia, jugar un juego, almorzar, cenar todos juntos, hacer otras actividades. Entonces, creo que la cuestión no está en prohibir, está en más bien en leer el momento. ¿Qué momentos hay para cada cosa?
0: En acompañar también.
1: Tal cual. Eso.
0: Jesús Serpa, a través de las redes sociales, nos pone la siguiente consulta. ¿Cómo ayudar a un joven en la catequesis? Ya está hablando él. ¿Cómo ayudar a un joven en la catequesis cuando los padres son los que le hacen más daño a los hijos? Pregunta Jesús.
1: De hecho, a partir de la catequesis, si no recuerdo mal, en mi época cuando hice la catequesis, algo importante es sentir justamente esa sensación de que perteneces a algún lugar, de que te da ese espacio de compañía, como decías hace un rato, y quizás cuando hay una situación familiar que está afectando a un joven, a un niño, y uno no sabe qué hacer, a veces basta con escucharlo. Un primer punto, digamos, no digo que sea todo, pero es una parte bien importante, sentir que se escucha lo que le genera dolor a esta persona. Escuchar es un acto muy difícil, porque implica quedarnos callados para poder escuchar qué es lo que está diciendo el otro, qué le duele, dónde siente que hay un malestar. Y eso, a nivel de lo que es adolescencias, juventudes, es algo que lamentablemente a veces se pierde mucho, que nos escuchamos a nuestros niños o nuestros adolescentes. Y quizás algo que podemos hacer en principio es tratar de escucharlos.
0: Tratar de escuchar, acompañarlos también. Eso es, suena tan fácil a veces, ¿ah?
1: No lo es.
0: Suena muy fácil decir acompáñame, pero no lo es. Bien, no lo es. Otro tema también que queríamos abordar contigo, Sebastián, es el tema de las alternativas, ¿no? ¿Cómo tenemos hábitos nosotros o cómo podemos generar como papás unos hábitos que quizás lleven a los jóvenes fuera de los espacios tecnológicos, ¿no? Y especialmente a los niños y adolescentes. ¿Qué importancia tienen otras actividades como es la sociabilización presencial? Porque ahora los chicos dicen, nos vemos en tal lugar, en tal plataforma a las 10.
1: Todo el mundo
0: entra. Wow. ¿Cómo fomentar la sociabilización presencial y también otras actividades como puede ser el deporte? ¿Qué importancia tienen estas actividades?
1: Por ejemplo, hay academias de algún deporte, fútbol, básquet, vóley. Hay espacios como el ir al parque, volver a los parques, ¿no? Ahora más bien todo se hace con videojuegos y cosas digitales que son dentro de casa, pero salir de casa, ahí está lo bravo. De repente pensaba, una acción bien práctica es ir a jugar a la pelota con un niño, por ejemplo, ir al parque, salir a pasear como familia. Cosas o actividades que involucren salir de casa, que no involucren ni celulares ni tablets. Como, por ejemplo, esto que me contabas en tu anécdota de ir al Parque de las Leyendas, por ejemplo.
0: Todos con el celular.
1: La cuestión ahí es quizá, y de repente, ¿qué pasa si salimos un día al parque y no llevamos los celulares, o solo el adulto lleva el celular y no lo saca a menos que sea necesario. ¿Qué pasa si algún día jugamos un juego de mesa en vez de jugar, digamos, digitalmente con un videojuego? ¿Qué pasa si en la mesa de la cocina nos ponemos a conversar una buena tarde, a ver de qué cosa sale, o cómo le está yendo en el colegio, o qué tal le fue, digamos, cuando salió con sus amigos? A recuperar esos espacios donde la familia se siente familia, donde podemos compartir, ¿no?, y pertenecer.
0: Perfecto. Luis Tirado Leiva nos pone, las redes sociales como TikTok o Instagram son muy perjudiciales, nos dice Luis. Para el adolescente, ya hay estudios grandes hablando de efectos que pueden causar daño en los jóvenes. ¿Qué opinas?
1: Hay estudios que involucran justamente los efectos que tienen y que hablan del aislamiento, de la falta de pertenencia, del impacto en cuanto a la autoestima, de la dificultad para de generar una identidad. Pero también hay otros estudios que dicen que no son concluyentes, que no es el único factor que puede ser perjudicial para un adolescente, o que también pueden suponer oportunidades. Pensaba, por ejemplo, en casos como el de un chico que veo que no puede, digamos, socializar con sus amigos porque están fuera del país o porque están en otros lugares. Entonces, ahí las redes ayudan a conectar con personas que son importantes para nosotros. Ahí diría que no es perjudicial, ayuda en algún sentido a poder socializar. Hace que sea más complicada la cosa, ¿no? Porque no podemos verlo como ni blanco ni negro.
0: Eso.
1: Ni bueno ni malo. Pero sí a tener muy en cuenta, como padres, por ejemplo, que hay que ver en qué situación estamos. Si es que se trata de algo que está afectando el bienestar de mi hijo o de mi hija, o si es que más bien puede ser una oportunidad que tienen para ver a sus amigos, para jugar un rato, o inclusive para conectarse con familiares que están lejos y que no ven en un tiempo
0: usualmente,
1: como pasaba en la pandemia, por ejemplo.
0: La pandemia ha sido el auge de esas telecomunicaciones también frente a todas las familias. Tenemos llamada, dice Ruth Pandera. Aló, buenos días, ¿con quién tenemos el gusto?
2: Buenos días.
0: Buenos días, le escuchamos.
2: Quiero hacer una consulta.
0: Sí.
2: Mire, yo soy abuela de tengo mis nietos y también tengo varias amigas que son abuelas de los niños y nos quedamos con los niños en casa cuidándolos porque los padres trabajan. Yo creo que los nietos nos pasean con eso del internet. ¿Qué deberíamos hacer los abuelos en este caso? Esa es mi pregunta.
0: Muchas gracias por su pregunta. Siento que los nietos nos pasean, es como que nos engañan un poco con el tema de las redes. Sebastián, ¿qué le podríamos mencionar?
1: En ese caso, señora, le diría que de repente cuando siente que la pasean es porque hay algo que no se conoce, hay algo que te están diciendo, yo estoy haciendo esto cuando en verdad estoy haciendo otra cosa. Y unas cosas que hacemos cuando alguien nos pasea es informarnos para poder ver de qué estamos hablando. Con la cuestión de las redes, por ejemplo, para personas con las que no hemos nacido con eso, que no sabemos cómo funciona, una buena forma es preguntarle a nuestros nietos y decirles, oye, ¿en qué estás? ¿Qué estás haciendo? Cuéntame de esa red en la que estás o de esa página de internet a la que te metes. ¿Qué es lo que te gusta de eso? ¿Qué es lo que te parece gracioso o qué es lo que no te gusta? Conversar, animar a que la persona, el niño, el adolescente, el nieto, nos cuente más de eso. Para nosotros, por un lado, estar informados y que la próxima ya no nos paseen de nuevo, pero también para darle espacio a ese niño, a ese nieto, a que nos comparta una parte de su vida, algo que está ahí presente y que si bien no conocemos, es una oportunidad para conocer.
0: Eso es importante. Geraldine, a través de las redes sociales, nos pone, ¿se puede castigar a los hijos con el uso de celular y cómo se debería hacer?
1: Bueno, de hecho, una práctica muy común es esa, ¿no? Es decir, si te portas mal, te quito la tablet, te quito el celular o no puedes entrar tales horas. Creo que es parte de ser padre el tener herramientas para decir esto se puede hacer y esto no. Creo que si se quita el celular, hay razones por las cuales se quita. Y los padres deben sentir que pueden, digamos, tomar una decisión respecto a cómo su hijo está utilizando las redes o metiéndose a internet o estando en YouTube. Porque como padres tienen esa potestad y también tienen, digamos, esa sensación de que tienen que poder decidir. O sea, tienen la responsabilidad de poder cuidarlos. Entonces creo que una buena forma es eso,
3: diciendo cuándo sí y cuándo no. Creo que es una herramienta que todo padre debe considerar.
0: Sebastián, y ahora que las familias, ya las familias no son tan funcionales, está, por ejemplo, más la presencia de un padrastro, de un papá, ¿verdad? En ese caso, la persona que es madrastra o es padrastro y quiere tomar una decisión y decirle, oye, no estés con ese tema de las redes, o quiere tomar alguna decisión fuerte, y como respuesta principal recibe, pues tú no me puedes decir qué es lo que yo debo hacer, tú no eres mi papá. ¿Cómo hacer en ese caso? Eso va para todos los oyentes también a nivel nacional.
3: De repente hay familias en las que efectivamente, ¿no?, están configuradas de manera distinta, ¿no? No es solo mamá y papá, no es exactamente el padre biológico o la madre biológica, pero eso no quita que hay una autoridad de parte del adulto hacia el niño y el adolescente, porque finalmente están conviviendo en un espacio. Ojo que autoridad no significa hacen todo lo que yo quiera, porque digamos una autoridad no hace eso. Una autoridad lo que dice es que hace pauta, dice esto sí, esto no. Entonces creo que, por ejemplo, hay madrastras, padrastros que funcionan como padres, que están presentes.
0: O abuelos también,
3: por ejemplo, ¿no?, como el caso de la señora que nos contactaba, que funcionan en el cuidado, tienen esa potestad de decir esto sí y esto no. Porque finalmente la familia se cuida. Y eso. Cuidar no involucra que sea solo papá y mamá, o a veces hay hermanos y hermanas que cuidan a los más pequeños, o al revés. Es un poquito más complejo que decir
0: eso, ¿no?, a la autoridad, entonces, quien esté en casa. Tenemos llamada, nos dice Ruth Pañera. Aló, buenos días, ¿con quién tenemos el gusto?
4: Aló, buenos días.
0: Buenos días, hermanita, ¿cuál es tu nombre?
4: Yanina de Villa Salvador.
0: Hola, Yanina, cuéntanos, ¿cuál es tu consulta?
4: Una consulta. Mire, yo soy mamá de una niña de 10 años, ya, entonces, como tenemos fin de semana reuniones familiares, se ha juntado con su primita y su papá le ha comprado un celular a la prima. Entonces, ahora la tengo a la niña sobre mí, diciéndome que le compre celular. Yo le estoy diciendo que no. Entonces, ya no sé qué decirle. Le he dado muchas explicaciones, pero tiene 10 años, no puede usar celular. Va a estar basada jugando, más dedicada al celular.
0: Muy bien. Entonces,
4: necesito una ayuda y ¿qué debo hacer?
0: Perfecto. Fuertes palmas, Ruth, porque es una gran pregunta la que nos ha hecho nuestro oyente también. Reuniones familiares, se junta la familia y primito José, Carlos, Martín tienen celular. Pedro, Nicole y María, no, sus papás no le permiten. La pregunta, Sebastián, es, ¿a partir de qué edad un niño debe tener un equipo celular?
3: Creo que lo que está haciendo Yanina es justamente decirle a su hija, tú no tienes la edad suficiente para poder hacer esto, porque esto es de más grandes. Y creo que eso que le dice es bien importante, porque le está marcando una pauta de decir, hasta tal edad o hasta tal momento tú no vas a tener esto. No importa si tu primita tiene o no tiene, porque acá estamos hablando de nuestra familia, de nuestra parte de la familia. Creo que ahí, en esa clase de casos, pensar en la edad, 10 años, es muy pequeña para tener un celular como un smartphone o algo así.
0: Atención, todos los papás.
3: Quizás en ese sentido, pensar con los niños en decirles, mira, no voy a hacer esto porque tú estás a mi cargo, porque yo tengo que cuidarte. Y este aparato tiene funciones, tiene cosas que son para más grandes. Todavía no estás tan grande. Quizá más adelante, cuando seas mayor, sea la posibilidad. Pero si tú ves que otro tiene y tú no, eso no significa que la otra persona sea mejor que tú o que tenga más que tú. Por eso, de repente, hay que explorar con esa niña ¿qué es lo que está buscando? ¿Por qué quiere el aparato? Exacto. ¿Para qué lo quiere? ¿Por qué lo quiere? De repente lo que está buscando la niña es más bien sentir que tiene algo que también puede tener con sus propios padres, ¿no? Como por ejemplo un rato de juego, un estar ahí juntos, un pedido que a veces parece que es de cosas, pero están hablando de emociones, que están hablando de afectos.
0: Perfecto. Tenemos llamada, nos dice Ruth Pañera. Aló, buenos días, ¿con quién tenemos el gusto?
5: Aló, buenos días, hermano.
0: Buenos días, hermanita. ¿Cuál es su consulta?
5: Mi nombre es Angelina, estoy llamando de Breña.
0: Hola Angelina, acá está nuestro amigo Sebastián, nuestro especialista, para escuchar.
5: Consulta es esto.
0: Sí.
5: Yo asisto a un centro de salud, para mi control, pero yo veo a todas las mamás que acuden con sus hijitos también para su control, y para que no llore, para que no le fastidie, le dan un celular a sus niños. No sería darle que también los centros de salud, como E-Salud o del Ministerio de Salud, deben prohibir, deben poner un reglamento que los niños pequeños pues no deben estar manipulando celular. Esa es mi consulta, y de qué manera se puede influir.
0: Muy bien, gracias. Gran pregunta. Yo no solamente lo veo en los hospitales, lo veo en el mercado, lo veo en la plaza, lo veo en el Parque de las Leyendas, en la playa, en todos los lugares de esparcimiento pasa esto. Y hay niños de un año y medio, puede ser, que no comen mientras no le pongas el video del payasito Plim Plim. Ahí está, ¿no? Entonces, sin eso no come. Pero papá, mamá dice, no, es que ponle, déjale. A veces yo una vez le quité un celular a un niño para que coma. No, su papá, no, ¿para qué le quitas? Él tiene que comer con eso. ¿Qué hago acá, Sebastián?
3: Creo que son casos en los que, lamentablemente, los niños están sobreexpuestos a las pantallas. Pantallas, internet, redes sociales, juegos, videojuegos. Pantallas que lo que hacen es llenar esos espacios vacíos. Cuando le quitas la pantalla, el niño se frustra inevitablemente, pero a veces los papás se hace difícil tolerar que los hijos también tienen que frustrarse a veces, que no se les puede dar todo, o que a veces para comer no se necesita a veces la pantalla, se necesita de otra persona que acompañe. A veces la pantalla acompaña más que la persona. Y de repente la frustración de esos niños lo que está diciendo es, yo quiero sentir que cuando alguien me acompaña yo me sienta seguro, que pueda comer tranquilo. De repente la pantalla a veces ilusoriamente nos da tranquilidad, como en el ejemplo que traían en la llamada, ¿no? De decir, estamos ahí en el centro de salud y le dan la pantalla para que se calme. De repente habrá momentos en los cuales se puede hacer algo así cuando los padres, digamos, ven conveniente que se puede hacer algo así. No estoy tampoco diciendo que sea algo de decir ni blanco ni negro, pero lo que sí pienso es de que hay que ser bien fino al momento de ver cuándo realmente se le da una pantalla a un niño y cuándo no. Y si puede no dársele y generar una sustitución a eso, mejor aún, porque claro, nos hace más presentes.
0: Perfecto. Mónica Latrista, a través del Facebook, nos pone el aplicativo Roblox, lo has escuchado.
3: Por
0: Te
3: supuesto.
0: Preguntan, ¿es o será un juego adecuado para los niños?
3: De repente hay que ver también la edad del niño, porque el Roblox es un juego muy particular en la medida que involucra muchos juegos diferentes. Se puede jugar de muchas maneras y el problema que tiene también es que se juega online, es decir, que puedes jugar con otros y que pueden compartir, que pueden conversar, que pueden robarse cosas. Es decir, es un juego que nos abre mucho, así como el internet, a otros. Entonces, ¿qué pasa con este Roblox? Que de repente, para un niño muy pequeño, jugar con otros lo puedes poner a situaciones en las que hay jugadores que se burlan del niño, que lo frustran, que le hacen como un, no ciberbullying, pero sí como una molestia, y situaciones que pueden ser, digamos, particularmente para los niños muy frustrantes y que no van a poder tolerar. Entonces, creo que cuando un niño juega, los padres tienen que jugar con él, tienen que estar con él, porque digamos, hay edades, como decirte ya a los 10 años para arriba, 11 años, cuando ya, digamos, la infancia está pasando y pasando a otra cosa, en donde de repente el estar ahí supervisando se debe hacer, pero le puedes dar un poquito más de espacio.
0: Sí, Mónica, justo comenta, nos dice, los niños juegan y de esa manera socializan. ¿Cómo saber qué juegos son los adecuados porque todo el tiempo no estamos presentes? Mi hijo tiene 14 años.
3: Por ejemplo, para 14 años, pensaba, hay juegos que puedes socializar, como compartir, como Minecraft, por ejemplo, en donde el juego se trata de sobrevivir y construir cosas. Y usualmente se juega en multijugador, es decir, juegas con otros. Esos juegos donde los niños o los adolescentes pueden conversar con otros, como sus amigos, a veces usan Discord, que es una plataforma que permite chatear y conversar en tiempo real con otras personas, ayuda a socializar en la medida que mantiene unidos al grupo. Tengo, por ejemplo, una persona que conozco que juega con sus amigos del colegio y que realmente es la única manera que tiene para verlos, porque ya no se pueden ver mucho.
0: Claro. Y si yo soy papá, diría, hijo, pásame tu usuario, yo también voy a jugar contigo.
3: Por supuesto, por supuesto. Aprender de los juegos de los hijos ayuda muchísimo a sentir la confianza, porque es como decir, compárteme algo que a ti te gusta para yo entenderte.
0: Perfecto. Muy bien, Sebastián. Fuertes palmas para nuestro especialista, Sebastiana Gordillo del Castillo, que nos ha acompañado el día de hoy. Hemos aprendido mucho contigo, Sebastián. Muchísimas gracias por acompañarnos. Un mensaje final para el oyente que te ve y te escucha en todo el país.
3: Bueno, solo decir que en estos tiempos es importante supervisar, estar ahí con nuestros hijos, con nuestros niños y adolescentes, y también sentir que podemos hacer algo con esto, que no es que estemos como padres indefensos, que no sepamos qué hacer. Hay situaciones críticas, hay situaciones difíciles, pero siempre hay algo que se puede hacer. Y frente a situaciones así, buscar un profesional de salud mental, buscar una institución, buscar un apoyo extra que nos ayude frente a una situación difícil es fundamental. No hay que perder el tiempo.
0: Gracias, Sebastián, por esta entrevista. Gracias a usted, amigo oyente, que nos ha acompañado a nivel nacional con las 46 frecuencias. Gracias a Ruth Paniora en los controles. Con nosotros será de este viernes que viene al próximo, ¿eh? Viernes cada 15 días en Entre Líneas de los Sábados. Nos vemos. Chau, chau.
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1: Ya a esta hora de la mañana en Radio María compartimos el espacio Nuestro Mar, Nuestra Cocina junto al chef Luis Cordero. Por temas personales, no nos va a poder acompañar con este espacio en vivo. Escuchemos un programa de archivo titulado Nuestra Salud, Régimen Alimenticio.

Muy buenos días con todos ustedes. Y les habla Luis Cordero. Vamos a ver un tema importantísimamente todas las dietas o opciones alimenticias que tengan, es el régimen alimenticio. Que van a ver ustedes de qué se trata. Sea cual sea la tendencia que ustedes tengan, nos ayuda muchísimo a nuestra salud, porque el régimen es un objetivo para cumplir con la buena salud. 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Pues bien, un enorme agradecimiento, como siempre, a todo el equipo de Radio María, un saludo muy especial que ellos, ustedes, nos permiten la comunicación. Saludos a toda la comunidad que nos están sintonizando a través de Radio María en estos momentos en muchas partes del mundo. Por Italia, un saludo acá a mi artista y profesora, a mi hija Adriana la Mayor, y a mi nieta Salva y Eva, y a mi yerno y a Mateo. A mi comunidad del mar, un fuerte abrazo. Pues bien, mis estimados, vamos a ver lo del régimen de alimentación. Pues bien, señores radioyentes, ¿de qué se trata esto del régimen alimenticio? Bueno, pues bien, sea la opción que usted tenga, que haya escogido a la prescripción o por prescripción médica, tenga un régimen de alimentos, digamos, que ha tenido que optar. El régimen no es otra cosa que la disciplina que tengamos a la opción que hemos escogido. Es decir, sea vegetariano, sea carnívoro, sea cualquiera de estos, estas opciones alimenticias, son disciplinas. Entonces el régimen va a influenciar en nuestra salud sin lugar a dudas. En la disciplina que tengamos en cumplir nuestros objetivos alimenticios, ¿correcto? Vamos a ver cómo influencia en el principal objetivo, que es cuidar nuestra salud. Ya hemos tocado, de cierta manera, lo de cuidar la salud, que sin salud no tenemos nada y lo tenemos eso bien claro. Vea usted, tener todo lo que quiera, su buena parcela, su buena tierra, sus buenos animales, mucho dinero en el banco, pero sin salud no tenemos acceso a nada. Entonces, en primer lugar, es lo que hay que cuidar, la salud. Para establecer nuestro régimen, tenemos que tener en cuenta un balance con nuestra opción. Ahora bien, ¿qué quiero decir? Está bien claro y definido en cuanto que cualquier régimen no será completo sin ejercicios corporales. Es decir, sin una rutina a ejercitar nuestro cuerpo. No porque hoy día amaneciste con ganas de hacerlo, sino no, una rutina, hacerlo lunes, miércoles, viernes, o lunes y jueves, pero hacerlo como rutina, para que el cuerpo se adapte a esta rutina en base a tu opción alimenticia. Ejercitando nuestro cuerpo, damos pues el régimen alimenticio y el balance adecuado, porque sin ejercicio no tienes el balance, simplemente tienes la opción. Pero no está el balance. El balance viene con los ejercicios. Es el ejercicio, sea cual fuere que usted practica, con rutina, como le digo aquí, tiene que ser una o dos veces o tres a la semana y si puede más mejor, ayuda a todo nuestro sistema cardiovascular para la inmunosalud, el sistema respiratorio, el proceso muscular, la activación de las células de todo nuestro organismo. Que como bien sabemos, cuanto más sanas estén las células activas, estas células corporales y nuestros órganos estarán en mejores condiciones. Es la manera de tener o de gozar de mejor salud. Y desde luego, más años de vida saludable. Porque lo que queremos es una vida saludable, ¿no? Porque lamentablemente hay enfermedades por determinados descuidos en algunos casos, porque genéticamente nos tocó, porque nuestro ADN estaba marcado de esa manera, porque hay enfermedades que se transmiten.

lui. En realidad, nadie quiere vivir con achaques o males. Siempre nos es importante tener, claro, querer llegar a los 100 años, pero 100 años saludables, no es el tema. Y no con todos los achaques o deterioros internos que no llegamos a buen vivir, ¿no? Es decir, a la edad que nos llame Dios a su lugar, es bueno, es saludable envejecer bien. Es saludable envejecer bien. Eso es importantísimo. Es algo que todo el mundo se para pensando, pero esto está a base de un régimen. Y el régimen está en el balance de los alimentos y en el ejercicio para completar ese balance. Ese es el régimen. Tenemos que ser conscientes que el tiempo es el que pasa. Y con ese tiempo nosotros vamos, años van pasando, lo que se llama, vamos envejeciendo. Así es que, señores radiantes, el tiempo no se detiene, el tiempo no perdona. El tiempo está marcándonos segundo a segundo cómo va pasando, ¿no? Para así tener, como quien dice, mejor vejez, debemos cuidar nuestra salud aplicando los regímenes del mejor vivir. El mejor vivir está adelantado en muchos de nuestros quehaceres, en el buen descanso, en el buen sueño, en evitar los tóxicos, en tener un deporte que hacer, en tener buen sueño, nos dan mucho mejor estado de salud. Dentro del régimen alimenticio podemos ver pues aspectos muy importantes, como son los horarios de la ingesta de alimentos. Ahí empiezan los regímenes, en los horarios de los alimentos. Con esto lo que quiero decirles es que seamos disciplinados en este aspecto. O sea, si comemos a la 1 de la tarde, todos los días a la 1, si comemos desayuno a las 8 de la mañana, que sea a las 8. Si cenamos a las 8 de la noche o 9, que sea a esa hora. No es bueno adelantar ni atrasar los procesos, salvo accidentes o extremas necesidades o quehaceres que nos obligan a no estar presentes en la ingesta de los alimentos en ese momento. Como les digo, almorzamos esa hora y cenamos esa hora y tomamos desayuno esa hora, tratemos de conservar eso, porque eso es exactamente parte del régimen. Esa es una parte esencial del régimen. Mantener esto, pues, es cumplir con ese horario todos los días y tratar de no alterarlo. La razón es que nuestro organismo, y a la costumbre, y ustedes saben que la costumbre es ese hábito, el sistema se prepara para ello. Entonces, ya su estómago está, pues, los ácidos necesarios para que esto suceda. Entonces, si usted lo altera, cambia los horarios, los ácidos van a caer en vano. Entonces, comienzan a deteriorarle el sistema digestivo, empezando por el estómago. Estos ácidos, pues, van a ejecutar una mala maniobra, digamos, en nuestra alimentación. Si usted lo altera o haría mucho este régimen, lo primero que va a suceder es que su sistema va a empezar a trabajar sin recibir recompensa. O sea, comienza a trabajar todo su sistema digestivo y no recibe el alimento. Entonces, todos los jugos gástricos que se generan comienzan a dañar las células y las mucosas del estómago y, consecuentemente, el intestino. Es decir, va al sistema a producir los elementos al no ser usados que van a deteriorar, digo, ¿no? Parte de nuestra salud está, pues, en el intestino y en el estómago, poder tener una evacuación adecuada de los alimentos y no tener este problema tan intenso con el estreñimiento, ¿no? Así es que poco a poco va a ir usted fomentando agruras estomacales con los cambios de horario y acideces que puedan llegar a un lugar no adecuado, como pueden ser, pues, las temibles úlceras estomacales, ¿no? Que son, pues, en realidad muy dañinas, que nos alteran todo nuestro proceso, inclusive el carácter, son muy molestas, ¿no? A las cuales usted tendrá, pues, que recurrir a un médico gastroenterólogo para que le presente.

lleva un tratamiento. También la úlcera, depende de su gravedad, usted no la puede tratar de la manera que usted se puede imaginar o por el consejo del vecino o el amigo. Es bueno tratarlo siempre clínicamente, si es que ya tiene esa dolencia. Las úlceras pues empiezan a aparecer porque uno se comienza a sentir algo mal después de una comida, o le cae, le provoca mucha acidez, o está usted con mucha flatulencia de gases, tiene muchas molestias después de comer, rechaza muchos alimentos. Entonces, lo ve usted un médico y se le detecta pues que está con una úlcera, ese es un problema con cierta gravedad, porque hay úlceras que tienen indistintos apéndices, ¿sí? Las que son muy graves y esas son muy delicadas porque pueden terminar en enfermedades más graves, ¿no? Entonces, tenemos que evitar la ulceración o estos procesos degenerativos del sistema digestivo. Otro problema que puede causar el tracto intestinal es que tienen la evacuación, como el que estaba hablando un momento, lo que se echa el cuerpo, tanto al sistema estomacal, el altera y repercute en nuestros intestinos, en los intestinos, está en gran parte de nuestra salud. ¿Por qué? Porque el hígado, páncreas y los órganos procesan lo que uno se alimenta y ellos deciden qué cosa sirve y qué cosa no sirve, porque es algo que usted puede ver muy fácilmente, ¿no? Las proporciones de lo que uno evacúa y las proporciones de lo que uno ingiere los alimentos es casi la misma. Lo que quiere decir, fíjese, que el cuerpo va a extraer lo que necesite estrictamente y el resto es una masa que no, que usted la va a evacuar, como todo ser humano, es un proceso humano. Pero fíjese usted, si usted hace su análisis, claro, nadie se va a comer pues 5 kilos de carne, ¿no? Pero dentro de los rangos normales es así. Lo que quiere decir usted que el sistema digestivo, nuestro sistema de proceso de los alimentos, dentro de su régimen, son exactos. Ellos sacan, nuestros órganos sacan exactamente lo que uno necesita y desecha a través de los intestinos lo que no sirve. ¿Verdad? Por otro lado, hay que tener también cuidado de las tres ingestas, el régimen de desayuno, almuerzo y cena, como les digo. La persona opta por cualquier alimento en este alcance. Claro está que al no alterar estos horarios, es cumplir con un régimen, ¿no? Y estas alteraciones suman, siempre deben sumar, no restar. No restar. Es importante que esto sume y no reste. Por ejemplo, también hay costumbre, por ejemplo, de comer mucho ají, mucha pimienta. No debe balancear el condimento. El condimento es importantísimo balancearlo por el cuidado de nuestra salud del tracto digestivo. Si uno no cuide ese balance y dice, yo como mucho ají y se ponen pues, 3 cucharadas de ají, poco a poco te vas a ir alterando el sistema. Y sin darte cuenta, después vas a tener un problema en el tracto intestinal. Porque el cuerpo es el cuerpo, no es de fierro, entonces, no es de acero, inclusive de fierro y de acero, los motores de las máquinas se funden y se revientan. El cuerpo es un crisol, es una máquina perfecta, pero hay que cuidar. Hay que cuidarla inicialmente con un régimen. Cumplir horarios, comer adecuadamente, balancear y hacer ejercicio de parte del régimen. Los invito, señores y señoras radioyentes, en un segundo bloque para seguir hablando sobre el régimen alimenticio y otro de sus aspectos, porque hay varios aspectos en el régimen alimenticio. Ahorita hemos hablado del balance en condimentos, el balance en alimentos,
y el régimen de los horarios, de cumplirlo para no alterar nuestro sistema de tracto intestinal. Vamos a ver en un segundo bloque otro aspecto

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Señores y señores radioyentes, vamos a ver ahorita un aspecto que está dentro del régimen alimenticio, a la opción que usted tenga, cualquiera de las opciones que usted tenga, sea vegano, vegetariano o carnívoro, a la opción que tengamos en alimentarnos. O sea, es un aspecto básico para mantener nuestra salud. A veces nos olvidamos y muchas veces ni siquiera le damos el interés necesario. Es un aspecto fundamental para mantener nuestra salud. Y tiene que hacerse una costumbre para que sea un hábito y así poder mantener mejor nuestra salud, que a veces la gente piensa que no es necesario del todo, pero están completamente equivocados. Inclusive a veces piensas en algún reemplazo para ello, y no es así. Me refiero, señoras y señores, perdón, me refiero, señoras y señores, a la hidratación del organismo. Hidratación del organismo. Beber agua, pero agua, no cerveza, ni alguna líquido energizante, y menos gaseosa. El agua no se reemplaza con ninguna otra bebida, ni gaseosa, ni energizante, ni cerveza, como se está diciendo. El agua es lo que tu organismo requiere. Al darle agua al cuerpo, lo hidratamos. ¿Y esto qué quiere decir hidratar? Hidratar las células de tu organismo. Al beber agua, hidratamos el organismo por dentro. Nuestras células son las que absorben, porque tengan un funcionamiento a todos nuestros órganos, sea vital. ¿Y por qué uno puede quizás insistir? Mientras con la hidratación de nuestro organismo, que va a funcionar mucho mejor, y todos tus órganos por igual. Porque el agua, estimados radioyentes, el agua nutre al cuerpo de oxígeno, O2. Y esto, nuestro organismo lo necesita con naturaleza vital. Por lo tanto, tenemos bien claro que sin el aire no podemos vivir. El aire que respiramos es una manera del consumo de oxígeno para mantenernos vivos. La otra forma para mantenernos vivos y saludables es el agua. Beber bastante agua. Pues la otra manera, pues como les digo, es bebiendo agua. A mí me salía una pregunta: ¿cuánta agua debemos beber al día? ¿Cuánta agua bebe usted? ¿Cuánta agua suele tomar? Pero sinceramente, pregúntese a usted mismo. No nos engañemos. ¿Cuánta agua toma? Según los registros clínicos de la salud, la cantidad a beber de agua debe fluctuar entre 1 litro a 2 litros de agua diarias. Por persona, quien les habla, yo me tomo quizás un poco más de 2 litros de agua. ¿Ya? Como les decía hace unos momentos, con los años nos olvidamos, las personas mayores, nos olvidamos de tomar agua y no queremos tomar agua muchas veces. Piensan que no necesitamos tomar agua y justamente a la edad, ya pasando los 50 años, es cuanto más agua debes tomar. Sin embargo, hasta en caso omiso. Frente a mí, en este momento, yo tengo un vaso grande de agua. Y estoy tomando constantemente agua. Y en verano se toma más. Hay que aprovechar eso. Hay que tomar. Hidratar el cuerpo. Hidratar el cuerpo es darle oxígeno a las células de todo tu organismo. Con lo cual, si las células están en buen estado, se envejece menos el órgano y funciona mejor. Cuando uno deja de tomar agua, es como no ponerle radiador al agua del carro. Pues. Si usted no le pone agua al radiador de su auto, el auto en algún momento que le esté fallando, reviente, se queda botado en cualquier lugar. Bueno, algo así no sucede, pero en otro funcionamiento, porque no somos agua. Pero claro, dejar de tomar agua, nos van a venir una serie de problemas. No solo el problema de deshidratarte, sino que tus órganos comienzan a sufrir mal, no comienzan a funcionar bien, de repente no te sientes bien o te dan muchos dolores de cabeza, entonces vas a tener que hacer una consulta al médico. Como decía hace unos momentos, nosotros nos olvidamos de tomar agua y debemos tener presente que es muy importante tomar. Con todos los avatares del día, comidas, quehaceres y distintos fastidios, alegrías y fastidios hacen, pues, señores y señores, que el cuerpo pida hidratarse. Se consumen las fuentes internas de los
salimos. Y de esta manera damos paso a las inflamaciones. Las inflamaciones del cuerpo. Una manera de dar paso a estas inflamaciones no tomando agua. Es decir, dolores en nuestro cuerpo, sean ellos de espalda, de cuello, de cintura, o los famosos dolores de articulaciones. Vamos a ayudarlas mucho. Y eso no quiere decir que le va a curar a usted los dolores por la edad que tenemos, pero nos va a ayudar a sostenerlo mejor, porque nuestro cuerpo está hidratado. Si no está hidratado, se inflama, se daña y se malogra. Se va malogrando poco a poco hasta que nos dice basta. Puede ser muy tarde y a eso no queremos llegar. Con la hidratación, con el agua, vamos a ayudar a que estas inflamaciones disminuyan en un gran porcentaje. En un gran porcentaje. Con la hidratación del cuerpo al beber agua, logramos mejor salud. Ahora bien, usted puede darle a su agua ciertas características agradables, como continuación le voy a mencionar. Puede ser que usted un té helado, por ejemplo, con limón y sin azúcar, ¿eh? Todo esto sin azúcar, porque es un pomo grande, puede usted poner, por ejemplo, cáscara de naranja con menta. Puede usted también hacerse agüita de piña, hirviendo las cáscaras, sin azúcar, como le repito, todo esto sin azúcar. Puede hacerse un limón con menta, que es una agua rica. Puede hacer usted una de hierba buena. También puede hacer hierba luisa y enfriarla y tenerle unos pomos y tomar esa agua. Todos estos arreglos los puede hacer usted sin usar el azúcar. Entonces va a tener usted un agua agradable, saludable, con su saborcito, para que no se aburra, puede tomar tanta agua. Bien, muy rico, muy agradable y se está hidratando de la mejor manera. Y de esta manera que les estoy diciendo, usted se está hidratando con sabor. Es el que mejor, ¿no? Sin lugar a dudas va usted a beber pues, 2 litros necesarios de agua, amén de un rico y refrescante sabor. Le estoy diciendo, ni cuenta se va a dar y está tomando 2 litros de agua. Así puede su imaginación de una manera muy creativa, evitando pues tanta bebida con cantidad dañina de azúcar y colorante. Las bebidas sagrosas son terribles. No recomendables al 100%, indudablemente. Bebidas que, como que todos conocemos, tampoco son necesarias. El agua, un agua también muy agradable es ponerle pues trozos de pepino, por ejemplo, manzanas, cáscara de pera, cáscara de mandarina, ¿no? Hacen pues tener un súper fresco de agua deliciosa. Está tomando agua con sabor. Bien, señores y señores, realmente, ¿cómo podemos hacerlo? Un bien, algo tan simple, ¿no? Quien les habla de esto, como le dije, 2 litros de agua diaria, fácil. Muchas veces con estos matices que les estoy mencionando, por supuesto que sí, hacemos nuestras agüitas con hierba, con infusiones. Todas las infusiones son bien recibidas, todas. Ninguna deja de ser bien recibida. Pero este propósito, muy fresco, pues, y heladas son fantásticas. En este caso, inclusive, nos dan una función diurética. Muchas dan función diurética, lo cual hace funcionar nuestro riñón de las maravillas y el riñón, pues lo que hace es eliminar toxinas a través del orín. Ustedes saben, pues, que es importantísimo también, pues, que nuestros riñones funcionen a más no poder. Y les digo, pues, eliminar, pues, todas estas gaseosas que se toman, pues, en cantidades, pues, la verdad, están cargadas de azúcar, están cargadas de colorantes y. Eso es muy dañino para tu salud y para tu cuerpo. Hoy día, pues, lo cargan a uno con toxinas, con este asunto, inclusive metales pesados, que vienen algunas comidas y demás, que ingerimos, ¿no? Es otra gran función, tener en nuestro régimen alimenticio la hidratación, o sea, estar hidratados, ¿verdad? Estar hidratados es fundamental, ¿verdad? Es lo mejor que pueden hacer, lo más saludable, ¿ya? Y el organismo a través del agua. Sin usar azúcar ni similares, salvo el sabor natural, al añadirle, como les menciono, las cáscaras de las frutas o las cáscaras de verduras, también como el pepino, por ejemplo. Da una sensación de agua muy fresca, una sensación extremadamente agradable, es muy, muy rica y saludable. Como le digo, forma parte de
el aspecto diurético que hacemos a nuestros riñones, pues trabajar al 100%, con lo cual ayuda muchísimo a eliminar las toxinas del cuerpo, porque los alimentos pues tienen una serie de toxinas. Muchas veces uno no come alimentos que han venido pues de la chacra y algunos tienen pues una serie de preservaciones, ¿no? Entonces, al beber el agua, todo eso se va filtrando a través de los riñones y lo elimina, lo bota. Pero si tu cuerpo no está hidratado, tu cuerpo no está de esa manera bien, como se dice, con bastante agua por dentro, entonces se va pues como comprimiendo, se van quedando restos, ¿no? Que uno no quiere tener. Entonces la hidratación es fundamental para eso, para mantener nuestras células vivas y manteniendo las células vivas, nuestros órganos, todos. Todos nuestros órganos funcionarán mejor porque las células son las que le dan el movimiento, es como una carga, digamos, eléctrica, una carga muscular en el hígado, en el riñón, en el páncreas, en el estómago, en el intestino, aquí en el cerebro también. En el cerebro. Cuando hay gente que ha sufrido, por ejemplo, de una deshidratación, porque les digo que es una cantidad de sol terrible, calor insoportable y no ha tenido el agua suficiente, pero lo tumba la cama con dolores de cabeza, náuseas, se siente pésimo, porque ha llegado al límite, pues es como les estaba explicando hace unos momentos, es como tener el auto sin agua, pues el radiador, te vas a cruzar el desierto, te vas a Ica o a donde te vayas y el radiador del auto no tiene agua, bueno, pues en un momento vas a darte cuenta que se para y que abres la tapa del radiador y ahí tenga cuidado porque sale con mucha fuerza, vas a ver que sale pues, un humo pero descomunal porque el auto ya no puede caminar más, lo puedes recuperar la marcha. Y eso es lo que nos sucede en cierta similitud. Si no estamos bien hidratados, pues nos va mal, nos vamos a sentir pésimo, podemos caer. Ya pues en casos extremos de una deshidratación, y eso ya es pues más complicado, ¿no? O una deshidratación, claro, de forma así normal, usted puede solventar la cantidad, pero usted le da una deshidratación muy intensa, digamos, lejos de alguna ciudad, de algún pueblo, bueno, una deshidratación puede causar la muerte fácilmente, sin ningún problema. En fin. Muy bien, señoras y señores, los invito a un tercer blog, a que nos escriban o llamen y así sus testimonios enriquecer el programa, como ustedes bien saben. Así que los espero en un tercer bloque y mientras ustedes llaman, esto el otro, vamos a seguir tratando un poquito del régimen alimenticio con lo del sobrepeso, ¿verdad? Con un permiso, gracias.

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0: Señoras y señores, en este bloque pues vamos a seguir tratando el régimen alimenticio, sobre todo como un tema que es exageradamente fatal, que se llama el sobrepeso, o sea, tener más del peso conveniente. Quizás es un aspecto muy difícil para muchos, quizás muy sencillo para otros, pero es un aspecto muy dañino. En realidad es un aspecto que se influencia muchísimo con la voluntad de la persona, que es una virtud, un Dios, un don del Señor hacia nosotros, lo cual determina a la persona en todos sus quehaceres. Sin voluntad no podemos tener nada. Entonces, para lo del sobrepeso, pues la voluntad, quitarnos esas ganas de repetir el plato, por ejemplo, ¿no? No repitas, pues, ya está bien, comiste un plato, aguántate un poquito y no lo repitas, porque en esa repetición, como dice el padre, la repetición está el gusto, sí, pero está el sobrepeso. Entonces, nadie quiere sobrepeso. Es importantísimo este asunto. Vamos a ver, después de esta llamada, unos aspectos con el sobrepeso. Una llamada de Lía de Carolina del Norte. Lía, te escucho, por favor. Qué lindo escucharte desde tan lejos.
1: Sí, buenos días, chef Luis Cordero. Qué bien que usted esté hablando de este tema, porque yo que he vivido en Estados Unidos más de 30 años, como dice, me decía mi mamá, ¿no? Que en paz descanse. Cuando saliste de esta casa, saliste muy bien y delgada. Y ahora te dio el comer, ¿no? Porque acá hay mucho carbohidrato, mucho sándwich, mucha, no mucho caminar ni nada de eso. Entonces me dio la enfermedad de la chanchura, como le digo yo. Y ahora pues estoy trabajando en ello porque ya tengo una edad de 67 en que con artrosis y todo, eventualmente me van a tener que operar de las rodillas con prótesis. Y si no bajo de peso, pues nadie me va a operar. Y como digo, usted está hablando con mucha razón. Mi mamá creció y nació en Huacho. Comía mucha fruta, mucha verdura, mucho pescado, porque, ay, me acuerdo de esos ceviches. Un pejerrey era del tamaño del plato en el ceviche, y ya con eso uno se quedaba, pero así, repleta. Y otra cosa, nunca se tomaba gaseosa en su casa, solo, por decir, agua de manzana, con todo sin azúcar, si era posible, ¿no? Mi abuelo era en eso bien estricto. Y el agua, importantísimo. Yo ahora que tengo por familia calambres, tengo que tomar 10 vasos de agua al día. Y como usted dice, yo por ejemplo le echo limón, o ya como que le he tomado al agua ya parte de mi vida, ¿no? No puedo tomar con hielo, pero sí la tomo, ¿no? Sola. Pero me noto que me limpia el sistema digestivo, y yo sé cuando no he tomado suficiente agua, no he tomado mis 10 vasos, inmediatamente ya me noto, mi cuerpo, ¿no?, me dice que me falta agua, empiezo que tengo algo de sed y cosas así. Pero muchas gracias por, como usted dice, ya no es el asunto este del dicho que la gordura es hermosura. No, la chanchura, como le digo yo, mata. Y por eso es que hay que tener mucho cuidado. Felicitaciones por el tema, porque estoy escuchando atentamente por la radio. Muchas bendiciones para usted y toda su familia, porque sé que viven por diferentes lugares. Un abrazo. Chef, gracias, hasta luego.
0: Gracias, Lía, gracias por tu testimonio. Estoy emocionado con lo que estás diciendo, y en realidad ha habido pues un, como se dice, un descuido con gusto que te has dado, pero que ahora te ha traído y te está pasando la factura. Entonces estás obrando muy bien en el sentido de que estás tomando mucha agua. Te recomendaría que controles bastante todo lo que es el azúcar y la sal, para que así te ayudes y puedas llegar, como dices tú, que te tienen que operar, y el resultado sea muy favorable, porque ya que tienes el magnitud, tú eres consciente de que lo tienes, me parece excelente que estés tomando una actitud positiva, que es el tema último que he estado hablando ahorita en el tercer bloque, que se llama la voluntad, Lía. Esa voluntad que tú tienes, esa es la que se necesita. Muchas gracias por llamar. Y acá tengo una que nos ha escrito Carola de Arequipa, y me da muchas felicitaciones y bendiciones, y le parece muy interesante lo que estamos conversando entre todos ahorita, y que mucho al cocinar agradable se usa mucho ají amarillo o colorado, pimienta, comino, ajinomoto, rocoto a diario. Permítanme, a ver, en este aspecto, la cocina peruana tiene tan buenos ingredientes, tan buenos que la ajinomoto en realidad, señoras y señores, no se necesita. No se necesita ajinomoto. Usted balancee bien, haga un buen balance de sus condimentos, no necesita usar aditivos, como le pondría usted a una máquina vieja, un aditivo de aceite o un motor. No necesita usted aditivos de la ajinomoto para que la comida salga rica. Para que salga rica hay que hacerla con dedicación, con amor y balanceando. Mi abuelo, que es el que me enseña la cocina a mí en un aspecto, él me decía, mira, nieto, me decía, en la cocina está Dios y el diablo juntos. Yo le decía, abuelo, ¿por qué me estás hablando? Dios y el diablo juntos, hijo, me decía. Porque Dios está cuando hace bien el balance de los condimentos y la comida sabe rico. Y está el diablo cuando exageras, cuando pones mucha pimienta, mucho comino, mucho palillo, mucho ají. Entonces te pica hasta las orejas. Eso no es bueno. Por eso te digo que Dios y el diablo, tienes que aprender a estar con Dios. Entonces, amiga de Arequipa, haga usted un balance de lo que está usando. Y por favor, trate de evitar el ajinomoto. Y haga usted un balance de condimentos. Va a salirle más rica la comida y en mejor calidad para su proceso, su sistema digestivo, para sus intestinos y su estómago. Porque parte de nuestra vida, de nuestra esencia, como seres humanos caminantes y activos, está en el intestino. Aunque no lo crea, el estómago, un elemento importantísimo en todo nuestro sistema. Usted se siente mal del estómago, se siente así fastidiado, que está mal del estómago. No quiere saber nada con nadie y se pone de mal humor. Es decir, no cambia el aspecto. Cuando comienza a sentir algo, te comienza a sentir impaciente, la ansiedad se acelera. O sea que tenga usted consciente que su estómago es un órgano delicadísimo al cual hay que dedicarse. Y no, ay, qué rico, y le pongo pues, cuatro cucharadas y así, porque a ti me gusta la gente. Pero a tu vecino, a tu amigo, a tu pariente, a tu esposa, a tu amigo, de repente no, pues. Y le está reventando el estómago. Entonces, de eso no se trata. Entonces, las cantidades que se deben usar, tiene usted medirlas. En el guiso, tenga usted en cuenta, mi amigo de Arequipa, Carola de Arequipa, que en el guiso los condimentos se realzan por la temperatura. Entonces, dice un poquito comino, use poquita pimienta, poquito aquí, porque se eleva el grado. Y cuando me habla usted acá de frituras, bueno, trate de evitar las frituras y use, por ejemplo, más porro, use más el oro, use más, digamos, el vapor, ¿ya? Y si usa fritura, es bien bueno, ¿sabe qué? Freír en plancha, no en sartén. Porque en la plancha los aceites se derraman, en la sartén se quedan y el producto los absorbe. Es muy importante eso. Espero que le haya servido, señora Carola, Carola Cari de Arequipa, que siempre nos está llamando usted. Le agradezco profundamente su testimonio. Tengo una llamada de Vilma, de San Juan del Urigancho. San Juan del Urigancho, adelante. De esta Lima, Vilma.
2: Buenos días, señor Luis Cordero.
0: Buenos días, Vilma.
2: Encantada de saludarle.
0: Igualmente.
2: Me da gusto escucharle el tema del que está tratando usted, señor Luis Cordero. El tema que usted está tratando es tan importante para todo el mundo. No solamente acá, en tal parte del mundo, el líquido que necesite el cuerpo es necesario, pero sabe que sobre todo le voy a decir de mi patria, el Perú, no, y acá en Lima estamos acostumbrados más a las bebidas de colores. Desde los niños solamente son bebidas de colores y ellos se antojan, pero son inocentes. Y verdaderamente desconocemos mucho sobre el líquido que necesita nuestro cuerpo. Y yo le pediría a usted más bien, por favor, ¿no? Porque creo yo que una vez que entramos a ciertas enfermedades que a veces ya se hacen crónicas, deberíamos de pasar a nutrición. Este campo de nutrición para mí, que le estoy hablando, es muy importante, pero que no todos llegamos allá. No hay el valor necesario que se le debe dar a este campo. Y hay mucha gente que ha estudiado nutrición, pero que no, así nomás, no llega. Y otra cosa, que quizás los galenos tampoco nos mandan allá, porque mucho depende nuestra salud de la alimentación y el y esa parte del líquido que necesita nuestro cuerpo. Eso quería decirle. Felicitaciones a usted, señor Luis Cordero. Yo le he escuchado desde el comienzo y para mí siempre estoy recordando el los primeros días que usted habló fue del Mediterráneo. Ese es, usted lo describió tanto que nunca me olvido. Buenos días, felicidades para
0: todos. Gracias, señora Vilma, muchas gracias y un saludo a todas las vecindades, a Juan del Urigancho. Lo que usted está diciendo es muy cierto y es muy verdadero. El agua es elemental y la nutrición, por supuesto, pero en el tema del agua es importante que a los niños los tratemos de hacer olvidar de ponerle, pues, disculpen, la cola, sea Coca-Cola, Inca-Cola, cualquier cola, y póngale pues en su loncherita que va al colegio, esto, su agüita de té helado, o póngale pues su agüita de piña, su agüita, su limonada, y trate de ponerle no azúcar. Es lo mejor que puede hacer. Esas gaseosas con todos los colorantes son muy, muy dañinas y están acostumbrando el cuerpo mal. Ahora, antes de contestarte, Elsa de Chepén, espérame un segundito que quiero decir lo siguiente. Todo esto tiene que ir con nuestra creación. Dios nos dio dos piernas y una boca. Nos dio dos piernas para caminar más de lo que comemos. Por favor, tómenlo en cuenta. Igual que los oídos, nos dio dos orejas y una boca para que escuchemos más de lo que hablamos. Entonces, tengamos en cuenta este aspecto que es importantísimo para poder cumplir nuestros objetivos en distintas cosas en nuestra vida. Llamada de Elsa de Chepén. Chepén, Tierra del Norte, bienvenida, por favor.
3: Buenos días, señor Luis Cordero. Como siempre, es un placer comunicarme con usted, pero ya el programa lo había cogido, ya empezado. Pero de igual manera, el tema es muy importante, lo de la alimentación para una buena salud y sobre todo la hidratación. El problema es bien complejo, señor Cordero. Los padres, si no enseñan, como usted muy bien lo dice, ¿no? Que desde niño al niño se le forma a los padres. Pero ¿qué hacen ahora los padres, señor Cordero? Yo lo veo porque siempre estoy viajando a Chiclayo por problemas de salud, al Hospital Almanzor, y veo a las mamás que les compran los chisitos, niños pequeños de 1 año, 2 años, y gaseosa. Eso es veneno. ¿Y cómo? ¿Qué decirle a esas madres? No lo van a hacer caso. Y agua, ni sabe tomar el niño agua. Entonces las edades para las buenas costumbres y la educación es en de los padres, desde niños. Yo he tenido la suerte de nacer en una huerta y mi alimentación era frutas. Y mi papá, cuando venía del trabajo, ya tenía que estar la jarra con de hierba, ¿no? Había la lancetilla, me acuerdo, la lancetilla que era moradita. Mi papá nos enseñó a tomar agua. Y mi mamá, pues todo. Usted siempre nos programa, lo dice, ¿no? Que no es necesario ponerle tanto saborizante, porque la misma comida ya se pierde el sabor cuando uno le mete muchas cosas y las personas se acostumbran más a los condimentos que al sabor de la carne, el pescado.
0: Así es.
3: Sí, las agüitas que yo tomo, señor Cordero, desde que me levanto, es la cola de caballo, que lo matizo, ¿no? Por ejemplo, toronjil otro día, la hierbabuena, la manzanilla, y el problema, otra vez, con los adultos mayores que ya no tienen la sensación de sed. Y ellos tienen que tomar bastante agua, aunque no tengan sed. La familia debe darles a los adultos mayores agua, porque el agua es la vida. Hay tanto que hablar, bien, señor Luis Cordero. Le agradezco porque todos los puntos que usted trata, mucha sabiduría. Ojalá que la gente tenga orejas para escucharlo.
0: Ojalá, señora, porque la verdad que lo que usted dice es tan cierto. Los padres, por el facilismo, le ponen pues una Coca-Cola, un Inca-Cola y chisito, que es terriblemente malo, porque está lleno de grasas trans y de sales, de sodio en cantidades. En realidad le están haciendo un daño terrible al niño. Tenemos que entender, tenemos que regresar, queridos radioyentes, tenemos que regresar a nuestras raíces. Como dice bien usted, Elsa de Chepén, se ha criado en huertos, su padre obligaba a que esté en la mesa una jarra con hierbita, con toronjil, con manzanilla. Es que es así, tenemos que regresar a nuestras raíces para tener mejor vida y para llegar a tener una mejor vejez, porque todos tenemos que envejecer, todos vamos a envejecer. Quien piense que no lo va a hacer así, se está engañando. Todos vamos a envejecer, pero hay que llegar de la mejor manera. Muchas gracias, señoras y señores, por sus testimonios que me complacen en cantidad. Ustedes no saben cuánto pueden enriquecer el programa y siempre se me quedan algunas cositas en el tintero, pero los conversaremos y los seguiremos conversando. Pierdan ustedes cuidado y nuevamente les agradezco muchísimo haber sintonizado la radio y les deseo lo mejor hasta el próximo miércoles que nos volveremos a escuchar. Les deseo lo mejor y que la pasen lindo. Nos estamos escuchando. Chau, chau.

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0: del Señor anunció a María.
1: Y ella concibió por obra y gracia del Espíritu Santo.
0: Dios te salve María, llena eres de gracia, el Señor es contigo. Bendita tú eres entre todas las mujeres, y bendito es el fruto de tu vientre, Jesús.
1: Santa María, Madre de Dios, ruega por nosotros pecadores, ahora y en la hora de nuestra muerte. Amén.
0: He aquí la esclava del Señor.
1: Hágase en mí según tu palabra.
0: Dios te salve María, llena eres de gracia, el Señor es contigo, bendita tú eres entre todas las mujeres y bendito es el fruto de tu vientre, Jesús.
1: Santa María, Madre de Dios, ruega por nosotros los pecadores, ahora y en la hora de nuestra muerte. Amén.
0: Y el Verbo de Dios se hizo carne
1: y habitó entre nosotros.
0: Dios te salve María, llena eres de gracia, el Señor es contigo, bendita tú eres entre todas las mujeres y bendito es el fruto de tu vientre, Jesús.
1: Santa María, Madre de Dios, ruega por nosotros pecadores, ahora y en la hora de nuestra muerte. Amén.
0: Ruega por nosotros, Santa Madre de Dios,
1: para que seamos dignos de alcanzar las promesas de nuestro Señor Jesucristo.
0: Oremos. Oh Padre, infunde en nuestra alma tu gracia. Tú, que en la anunciación del ángel nos has revelado la encarnación de tu Hijo, por su pasión y su cruz, condúcenos a la gloria de la resurrección. Por Cristo nuestro Señor.
1: Amén.

Hermanos de Radio María, nos unimos en oración compartiendo la liturgia de las horas con el rezo de sexta para hoy viernes 11 de septiembre, viernes de la 23ª semana del tiempo ordinario. Iniciamos, Dios mío, ven en mi auxilio. Señor, date prisa en socorrerme. Gloria al Padre, al Hijo y al Espíritu Santo, como era en el principio, ahora y siempre, por los siglos de los siglos. Amén. Himno. El pan de cada día, dánoslo hoy, Señor, a manos llenas. Convierte en alegría nuestras labores buenas y acaricia el dolor de nuestras penas. Horas de tedio largas sin la presencia buena de tus manos. Ay, las horas amargas se vuelven inhumanos si no abrimos el alma a los hermanos. Santifica el momento de este ruido tenaz, de esta fatiga. Busquemos el aliento de tu presencia amiga, que acreciente el esfuerzo y nos bendiga. Amén. Meditamos los salmos para hoy. Salmo 21, primera parte. Antífona primera. Lo vimos sin aspecto atrayente, como un hombre de dolores, acostumbrado a sufrimientos. Dios mío, ¿por qué me has abandonado? A pesar de mis gritos, mi oración no te alcanza. Dios mío, de día te grito y no respondes, de noche y no me haces caso. Aunque tú habitas en el santuario, esperanza de Israel, en ti confiaban nuestros padres, y confiaban y los ponías a salvo. A ti gritaban y quedaban libres, en ti confiaban y no los defraudaste. Pero yo soy un gusano, no un hombre, vergüenza de la gente, desprecio del pueblo. Al verme se burlan de mí, hacen visajes, menean la cabeza. Acudió al Señor, que lo ponga a salvo, que lo libre si tanto lo quiere. Tú eres quien me sacó del vientre, me tenías confiado en los pechos de mi madre. Desde el seno pasé a tus manos, desde el vientre materno tú eres mi Dios. No te quedes lejos, que el peligro está cerca y nadie me socorre. Gloria al Padre, al Hijo y al Espíritu Santo, como era en el principio, ahora y siempre, por los siglos de los siglos. Amén. Lo vimos sin aspecto atrayente, como un hombre de dolores acostumbrado a sufrimientos. Meditamos el Salmo 21, segunda parte, antífona segunda. Se repartieron la ropa de Jesús, echando la suerte. Me acorrala un tropel de novillos, me cercan toros de Bazán, abren contra mí las fauces, leones que descuartizan y rugen. Estoy como agua derramada, tengo los huesos desconyuntados. Mi corazón como cera se derrite en mis entrañas.

la lengua se me pega al paladar. Me aprietas contra el polvo de la muerte, me acorrala una jauría de mastines, me cerca una banda de malhechores, me taladran las manos y los pies, puedo contar mis huesos. Ellos me miran triunfantes, se reparten mi ropa, echan a suerte mi túnica. Pero tú, Señor, no te quedes lejos, fuerza mía, ven corriendo a ayudarme. Líbrame a mí de la espada y a mi única vida de la garra del mastín. Sálvame de las fauces del león, a este pobre de los cuernos de búfalo. Contaré tu fama a mis hermanos, en medio de la asamblea te alabaré. Gloria al Padre, al Hijo y al Espíritu Santo, como era en el principio, ahora y siempre, por los siglos de los siglos. Amén. Se repartieron la ropa de Jesús, echando la suerte. Meditamos la tercera parte del Salmo 21. Antífona tercera. En su presencia se postrarán las familias de los pueblos. Fieles del Señor, alabadlo. Linaje de Jacob, glorificadlo. Temedlo, linaje de Israel. Porque no han sentido desprecio ni repugnancia hacia el pobre desgraciado. No le han escondido su rostro cuando pidió auxilio. Lo escuchó. Él es mi alabanza en la gran asamblea. Cumpliré mis votos delante de tus fieles. Los desvalidos comerán hasta saciarse. Alabarán al Señor de los que lo buscan. Viva su corazón por siempre. Recordarán y volverán al Señor hasta de los confines del orbe. En su presencia se postrarán las familias de los pueblos, porque del Señor es el reino, Él gobierna a los pueblos. Ante Él se postrarán las cenizas de la tumba, ante Él se inclinarán los que bajan al polvo. Me harán vivir para Él, mi descendencia le servirá. Hablarán del Señor a la generación futura, contarán su justicia al pueblo que ha de nacer. Todo lo que hizo el Señor. Gloria al Padre, al Hijo y al Espíritu Santo, como era en el principio, ahora y siempre, por los siglos de los siglos. Amén. En su presencia se postrarán las familias de los pueblos.

Lectura breve. Ahora, sin la ley, la justicia de Dios se ha manifestado recibiendo testimonio de la ley y de los profetas. Justicia de Dios, por la fe en Jesucristo para todos los que creen en Él. Los mandatos del Señor son rectos y alegran el corazón. La norma del Señor es límpida y da luz a los ojos. Oremos. Señor Jesucristo, tú que a la hora de sexta subiste a la cruz por nuestra salvación, mientras el mundo vivía sumergido en las tinieblas, concédenos que tu luz nos ilumine siempre, para que guiados por ella podamos alcanzar la vida eterna. Tú que vives y reinas por los siglos de los siglos. Amén. Bendigamos al Señor. Demos gracias a Dios.

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El Papa León, vicario de Cristo, nos visita. Conozcamos al sucesor de Pedro, su vida, su misión, su mensaje y todo lo que nos trae su visita al Perú.

de Dios. Tú eres Pedro. En Cesarea de Filipo, Jesús hizo a sus discípulos una pregunta decisiva. ¿Y ustedes, quién dicen que soy yo? Simón Pedro respondió: Tú eres el Cristo, el Hijo de Dios vivo. Entonces Jesús pronunció unas palabras que marcarían para siempre la vida de la iglesia. Tú eres Pedro, y sobre esta piedra edificaré mi iglesia. Y añadió: Te daré las llaves del reino de los cielos. Pedro recibió una misión que no nació de su propia iniciativa. Fue Cristo quien lo eligió para confirmar a sus hermanos y servir a la unidad de la iglesia. La roca verdadera es Cristo, pero él quiso confiar a Pedro una responsabilidad particular dentro de la comunidad de los discípulos. Por eso, cuando los católicos miramos al Papa, no vemos simplemente una personalidad internacional o al jefe de una institución. Reconocemos al sucesor de Pedro, llamado a custodiar la fe apostólica y a mantener a la Iglesia unida alrededor de Jesucristo. La visita del Papa León XIV al Perú es por eso mucho más que un acontecimiento social. Es una ocasión de gracia. Pedro vuelve, de algún modo, a encontrarse con nosotros para preguntarnos aquello mismo que Jesús preguntó en Cesarea de Filipo: ¿Quién dicen ustedes que soy yo? Que podamos responder con nuestra vida: Señor, tú eres el Cristo, el Hijo de Dios vivo.

Hoy, 11 de septiembre, recordamos a los santos Proto y Jacinto, hermanos, Vicente Abad, Diodoro, Diómedes, Dídimo, mártires, Pafnucio, paciente, Emiliano, Daniel, obispos, Esperanza, abadesa, y hoy también es el día de Nuestra Señora de la Cueva Santa. A todos los que en este día cumplen años, celebran su santo o su aniversario de bodas, de la ordenación episcopal, sacerdotal, diaconal o profesión religiosa, les deseamos que pasen un feliz día en el Señor.

Fue uno de los anacoretas de su época. Vivía de las verduras que daba la tierra, agua, un poco de sal y poco más. Compartía consigo mismo la soledad del desierto. La oración y la penitencia eran su principal modo de emplear el tiempo. A su cueva acudían las gentes a recibir consejo, escuchar lo que aprendía del Espíritu con sus rezos y a contrastar la vida con el estilo del Evangelio. Se vio obligado a dejar la soledad contra su gusto porque fue nombrado obispo de Tebaida. Por defender a Cristo, sufrió persecución, le amputaron una pierna y le vaciaron un ojo cuya órbita desocupada, según cuenta la historia, gustaba besar con respeto y veneración el convertido emperador Constantino. San Pafnucio estuvo presente en el Concilio de Nicea, donde se defendió la divinidad de Cristo y se condenó el arrianismo. En esa ocasión, al tratarse otros temas de Iglesia, tuvo el obispo Pafnucio la ocasión de dar muestras de profunda humanidad. El hombre que venía del más duro rigor del desierto y podía exhibir en su cuerpo la marca de la persecución, se mostró con un talante más amplio, abierto, moderado y transigente que los padres que no conocían la dureza de la Tebaida, ni los horrores de la amenaza ni la vejación. Numerosos padres conciliares pretendieron imponer que los obispos, presbíteros y diáconos casados dejaran a sus esposas para ejercer el ministerio. El obispo, curtido en la dura ascesis anacoreta, se opuso a tal determinación, haciendo que se fuera respetuoso con la disciplina de la época, autorizar el ejercicio del orden sacerdotal a los ya casados y no permitir casarse después de la ordenación.

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3: Buenos días, amables oyentes. Bienvenidos al programa en lengua española de Radio Vaticano, Vatican News. Reciban un saludo cordial de la redacción y de quien les habla, Alina Tufani Díaz. A continuación, los invitamos a seguir las informaciones del Papa y de la Santa Sede en este viernes 11 de septiembre de 2026. Los obispos de El Salvador en visita ad limina apostolorum han tenido esta mañana el encuentro con el Papa León XIV. Segundo día del cuarto encuentro sinodal Fratelli Tutti, diálogo norte-sur, construyendo puentes, un evento organizado por el CELAM y la Pontificia Comisión para América Latina y en colaboración con otras instituciones. La fe ayudó a la gente a superar aquel día, lo recuerda el arzobispo de Nueva York en este nuevo aniversario de los trágicos atentados terroristas del 11 de septiembre de 2001. Hoy celebramos la memoria litúrgica de San Buenaventura de Barcelona, religioso franciscano que durante 17 años recorrió los conventos de Cataluña realizando las más humildes tareas. Este fraile menor fue un gran reformador, estableció los retiros y un retorno a la espiritualidad franciscana de sus orígenes. Murió en Roma en 1684. Ahora sí, vamos con la información. Como siempre, les deseamos una buena sintonía. Este viernes el Papa León XIV no ha tenido audiencias públicas. No obstante, esta mañana a las 9 recibió en audiencia privada a Monseñor Pablo Goncharuk, obispo de Kharkiv, Zaporizhia, en Ucrania. Sucesivamente recibió a los obispos de El Salvador, actualmente en visita ad limina apostolorum. Y ya hacia el mediodía, el Santo Padre recibió al cardenal Arthur Roche, prefecto del Dicasterio para el Culto Divino y la Disciplina de los Sacramentos. El Papa León XIV recibió ayer a los obispos de reciente nombramiento que participan en el curso de formación en el Vaticano. En su discurso aseguró que ningún obispo camina solo. El reporte de Mireya Bonilla.
4: El Papa León XIV se ha reunido hoy en el Vaticano con los nuevos obispos que han participado estos días en el curso de formación organizado para los prelados nombrados durante el último año. Un encuentro que ha concluido y en el que el pontífice ha reflexionado con ellos sobre algunos de los aspectos fundamentales de su ministerio episcopal. El primero, permanecer con Jesús. León XIV les ha recordado que entre las muchas cosas que están llamados a hacer como obispos, esta es la más importante.
5: Siamo vescovi, ma siamo anzitutto discepoli.
6: Somos obispos, pero ante todo somos discípulos. Para hablar de Él, necesitamos estar con Él. Para guiar a su pueblo, debemos dejarnos guiar cada día por Él.
5: Ogni giorno. Guidare da lui.
4: Un segundo aspecto, tener el corazón de Jesús, el buen pastor, un corazón orientado hacia Dios y precisamente por eso entregado a los demás. El Papa ha pedido a los obispos que aprendan cada día a amar a su pueblo, a conocer sus alegrías y sufrimientos, a compartir sus sueños y a alegrarse al ver crecer sus comunidades.
5: Amate la gente que el Señor vi ha affidato.
6: Amen a la gente que el Señor les ha confiado. Aprendan sus nombres, escuchen sus historias, entren cuando puedan en sus casas, oren con ellos. Especialmente en las iglesias jóvenes, muchas veces la presencia del obispo dice muchísimo, incluso antes que sus palabras.
5: prima ancora delle sue parole.
4: Y esa cercanía, subrayado León XIV, debe tener un destinatario especial, los sacerdotes. Les ha pedido que los amen y que encuentren en sus obispos un padre y un hermano. Les recomienda escucharlos, animarlos, rezar con ellos, alegrarse por el bien que hacen y acompañarlos con confianza en su ministerio. Una atención que debe ser especialmente cercana con los sacerdotes, ancianos y enfermos. Por último, el pontífice ha hablado del perfil del obispo misionero, un pastor que conoce la belleza, pero también el esfuerzo de la misión, una iglesia que quizá posee poco, pero que es rica en una gran fe. Y ha pedido a los nuevos obispos que mantengan un corazón abierto a todos, como decía el Papa Francisco, todos, todos, todos.
5: El vescovo misionario ha un cuore aperto a tutti.
6: El obispo misionero tiene un corazón abierto a todos, no solamente a quienes frecuentan nuestras parroquias, sino también a los cristianos de otras confesiones, a los creyentes de otras religiones, a las personas que no profesan una fe, a todos los hombres y mujeres de buena voluntad. Escucha y respeta a todos, se hace cercano a todos y sabe reconocer el bien presente en el corazón de cada persona.
4: Permanecer con Jesús, amar al propio pueblo, cuidar a los sacerdotes y mantener un corazón misionero abierto a todos. Son las principales claves que León XIV ha confiado hoy a los nuevos obispos al concluir su formación en el Vaticano.
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3: Desde ayer y hasta mañana, 12 de septiembre, se reúnen en Roma representantes de la Iglesia, del mundo del trabajo, organismos internacionales y empresas, universidades y movimientos sociales en el cuarto encuentro sinodal Fratelli Tutti, un espacio de diálogo norte-sur. El encuentro es fruto de la cooperación entre la Pontificia Comisión para América Latina de la Santa Sede y el Consejo Episcopal Latinoamericano y Caribeño, CELAM. También cuentan con la colaboración de la Conferencia de Obispos Católicos de Estados Unidos y la Organización de Estados Iberoamericanos. Esta mañana participó Monseñor Manuel Ochogavía Barahona, obispo de Colón en Panamá, quien pudo conversar con nuestra colega Patricia Inestrosa.
2: Muy buenos días, Monseñor.
7: Muy buenos días, Patricia. Gracias.
2: Y están participando en un encuentro importantísimo. Este es un proceso que se ha venido desarrollando desde el 2022. ¿Qué esperan lograr que marque un verdadero salto, digamos, respecto a los anteriores tres encuentros que han realizado?
7: Yo creo que el encuentro responde precisamente a esta propuesta que el Papa León nos ha dejado, ya desde el Papa Francisco de feliz memoria, de poder encontrarnos en esta cultura del encuentro, en la búsqueda también sobre todo de soluciones a los problemas que no son comunes a todos. Yo creo que es importante resaltar este punto en el sentido de los procesos para nosotros como redes que trabajan con ecología integral a nivel de América Latina. Estoy hablando de la red panamericana, la mesoamericana, la amazónica, la red del Gran Chaco paraguayo, acuífero, etcétera, en Sudamérica, y bueno, otros tipos de organizaciones que también han surgido precisamente de ese espíritu que el Papa Francisco marcó a través de sus encíclicas sobre medio ambiente, Laudato Si, Laudato Deo. Yo creo que todo eso nos hace a nosotros traer a estos encuentros un planteamiento desde las bases, desde la gente que está en estos territorios. Estamos hablando de muchos países, y es un elemento que, bueno, ha entrado ahora a estos encuentros. Entonces, ¿qué aportamos? Yo creo que tenemos que aportar sobre todo y como iglesia un espacio de encuentro, pero también una cosa que la hemos heredado propio del magisterio de América Latina, es el poder ser voz de los sin voz. Yo creo que en este sentido es irrenunciable. Y allí donde el Papa León pues nos ha dejado esa inquietud de que no podemos eternamente estar en el medio. De alguna manera tenemos que tomar partido, y creo que en este sentido el llamado a las iglesias de América Latina es a retomar nuestra opción preferencial por los pobres.
3: En este contexto, Patricia Inestrosa pudo entrevistar al jefe de gabinete de la Secretaría del Clima de la ONU Cambio Climático, Gustavo Máñez Gómez.
2: Y en primer lugar, tal vez, obviamente, estamos en el ámbito de este cuarto encuentro Fratelli Tutti, donde se están abordando diferentes temáticas en el ámbito de la, del cambio climático, del ambiente, del trabajo. ¿Sobre qué temas abordaron en su ponencia?
8: Estuvimos hablando de cómo el cambio climático se está agudizando en todo el planeta, se está acelerando. Hemos visto este verano en Europa los efectos del cambio climático en esos fuegos, esos incendios, esa sequía. Hasta el 1% del Producto Interior Bruto de Europa se ha perdido debido a este calor, y solo en una semana de julio a agosto murieron 32.000 personas en Europa. Estamos hablando de que el cambio climático está aquí, se está haciendo trabajo. Los países firmaron el Acuerdo de París. El Acuerdo de París nos ha permitido evitar un calentamiento de 5 grados. Sin embargo, con la senda actual estamos en un calentamiento estimado de 2,6, 2,8 grados. Si seguimos esa ruta, estamos hablando de un colapso. Entonces, ¿qué hacemos para evitar ese colapso? En un momento en que vemos que el precio de las energías renovables es el más barato de la historia, la oportunidad está ahí. Lo estamos haciendo, pero la velocidad que llevamos no es la correcta.
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3: Este 11 de septiembre se cumplen 25 años de los trágicos atentados terroristas a las Torres Gemelas de Nueva York, al Pentágono en Washington y en Pensilvania. Para este aniversario, nuestra colega Kelsey Gussie entrevistó al arzobispo de Nueva York, Monseñor Ronald Hicks.
9: Nosotros recordamos dónde estuvimos hace 25 años en los eventos en el día del septiembre 11. Todos recordamos qué estábamos haciendo, si estábamos estudiando o trabajando, cualquier cosa. Y los que estaban aquí en Nueva York, es aún más difícil porque ellos participaron en un evento tan terrible, tan horrible. Y por eso, como una nación, como una iglesia, como un pueblo y como gente específica, y si alguien está sufriendo, necesitamos tiempo para tener una nueva paz, en nuestros corazones y también en nuestro mundo. Entonces, si vamos a tener paz, tenemos que no solamente rezar por paz, porque hoy vamos a reunirnos en una misa y vamos a rezar por todos los que fallecieron en los eventos de 11 de septiembre, y nosotros vamos a cuidar el uno al otro en este proceso, en esta jornada de buscar paz en nuestros corazones y en nuestro mundo. Y haciendo todo eso, nosotros creemos en un Dios de esperanza. Esperanza significa que Dios siempre está con nosotros. Dios estuvo con nosotros hace 25 años. Dios está con nosotros hoy mientras estamos celebrando esta misa. Y mañana Dios va a estar con nosotros. Él siempre está con nosotros. Nunca estamos abandonados. Nunca estamos solos. Con Él tenemos esperanza. Entonces, cuando nosotros reconocemos que es difícil lo que estamos recordando con los eventos del 11 de septiembre, también nosotros estamos aquí con fe y con una esperanza verdadera.
3: Termina aquí nuestro informativo en lengua española. Gracias una vez más por haber estado con nosotros. Alabado sea Jesucristo, laudetur Jesus Christus.

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Muy buenas tardes, queridos hermanos de Radio María. ¿Dónde se encuentran? Siempre yo preguntando. Seguro ya están en familia, tomando sus alimentos. No están manejando rumbo a un lugar para tomar su refrigerio. Reciban un fuerte abrazo de todos los que componemos Radio María.

Y con alegría compartimos la noticia de los cumpleaños. Vuelan nuestros abrazos y nuestras bendiciones hasta Chepén para saludar con mucho cariño a Perla Arancibia Moncada, coordinadora de esa cálida ciudad. Perlita, que recibas este día con mucha alegría, con muchas bendiciones y al lado de tus seres más amados, tu familia y tus amigos de nuestra Radio María.

Y como Radio María es muy amplia, ya tiene 47 frecuencias, también volamos hasta Ica, donde está cumpliendo años Lizeth Lovera Rodríguez. Ica, que te reciba con muchas bendiciones y cariños, Liz, en tu cumpleaños. Un fuerte abrazo. Muchas gracias por formar parte de esta familia.

Y como ustedes saben, Radio María, para que pueda seguir funcionando, llevando esta voz de aliento, de consuelo, de esperanza, de formación a cada uno de ustedes, queridos hermanos, y también a nosotros, los que componemos Radio María, necesitamos de avanzar en nuestra proyección de gastos mensuales y anuales, porque necesitamos hacer muchísimas labores de mantenimiento y también la proyección pronta, pronta, porque llega nuestro Papa León XIV a visitar su pueblo, su Perú. Así que hoy día tenemos que decir que en Ica nos avisa nuestra compañera y amiga Vilma Girano García que el día domingo estarán disponiendo las rifas en la puerta del Santuario del Señor de Luren y en la parroquia San Francisco de Asís en los horarios de misas por las mañanas. Así que desde las 8 de la mañana hasta aproximadamente la 1 de la tarde que van concluyendo las misas de las mañanas en el Santuario del Señor de Luren y en la parroquia San Francisco de Asís en Ica estarán el voluntariado de Ica para ofrecerles la rifa. Que tú estás escuchando y no sabes de qué se trata, pues es una rifa anual que hacemos Profundos de la Radio. ¿Y qué es lo que van a ganar? El primer premio es un pasaje doble con todos los gastos pagados, 5 días, 4 noches, y vas a poder conocer el Santuario del Divino Niño en Bogotá, el Santuario de la Virgen de Chiquinquirá y la Catedral de Sal. Sí, una de las 4 maravillas de catedrales hechas en minas de sal. Y si te preocupa, hermana Ani, hubo un terremoto en Colombia, sí, pero esos lugares no han sufrido ningún daño. Además, tienes un año para hacer efectivo esas 2 posibilidades para viajar. 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Y el tercer premio, un televisor de 43 pulgadas para que puedas estar con toda tu familia disfrutando de ver todo lo que tú deseas en los canales de televisión o también tal vez con algún otro aplicativo, lo que tú desees. Y además hay un cuarto y quinto premio, que son electrodomésticos que nunca están de más. Así que esos son los premios por la rifa. Y también decirles, queridos hermanos, que así como en ICA, nos comunican también que están, como siempre, a la espera de que tú visites nuestros lugares de donde están disponibles las rifas, y voy a decirles ahora, en la ciudad de, nos han escrito de Cajamarca. Vamos a leer. Sí, en Cajamarca hay 2 lugares a los que tú te puedes acercar. ¿Cuáles son? Voy a decir ahora que son los siguientes. En Cajamarca, a ver, te cuento que estamos en este momento pues fuera de la cabina porque nos encontramos, ya sé lo que pasa, aquí está, en Cajamarca, en la Casa de la Providencia, ubicado en Girón Horacio Urteaga 454. De lunes a sábado, así que hasta mañana tú te puedes acercar de 8:30 a 1:30. Y en la parroquia San Sebastián de la Recoleta, en la avenida El Maestro 128, de lunes a viernes, de 9 a 12 y de 4 a 6:30. Así que ya sabes, tienes estas 2 oportunidades para colaborar en Cajamarca.

Y ahora les decimos que también en Lima estamos expectantes, porque en nuestra sede General Garzón 2031 lo seguimos atendiendo de 9 de la mañana a 5 de la tarde. En la vivienda también en San Juan de Miraflores, en la vivienda de nuestra colaboradora Isabel Rodríguez, ubicado en la manzana K5 Lote 12, el sector Virgen del Buen Paso, en Pamplona Alta, en la zona de todos los días, de 8 de la mañana a 8 de la noche. Seguimos en San Juan de Miraflores, en la parroquia Corpus Christi, en la avenida Paseo San Juan 996, zona A. Después de cada misa dominical de 7 de la mañana también están las voluntarias. Y si estás en Jesús María, además de nuestra sede, puedes ir al Jirón Arnaldo Márquez 1318, en el stand 107, de lunes a sábado de 10 de la mañana a 9 de la noche, Galería Santa María. Y en Villa El Salvador, en la parroquia San Martín de la Caridad, en el despacho parroquial Oscar Romero, en la avenida Bolívar, sin número, sector 3, grupo 8, entre la avenida Central y Revolución, de lunes a viernes. Así que hoy tú puedes ir todavía, porque han atendido de 9 a 12 y volverán a atender de 3:30 a 7:30 de la noche. En la parroquia Reina de los Cielos, en Los Olivos. Sí, si tú estás en Los Olivos, dirígete al Quirón Justo, área cuadra 2, urbanización Villa Sol, en la primera etapa, de lunes a sábado y domingo, luego de la misa de 7 de la mañana, 4 de la tarde y 7 de la noche. Fíjate cuántas alternativas tienes y allí está la secretaria para atenderte. Y también en la comunidad Hijas de San Eusebio de Vercelli, también en Los Olivos, Quirón Justo, áreas 369, en la urbanización Villasol, de lunes a sábado de 9 a 4 de la tarde, la hermana Martina. Y por supuesto la parroquia Santa María de Nazaret, donde es el párroco el padre Carlos Rosel, ubicado entre la calle Magnolia y la calle Rosal, en la urbanización Los Sauces. Está ubicado a la altura de la cuadra 7 de la avenida Villarán, de lunes a viernes de 9:30 a 12:30 y de 3:30 a 7:30 de la noche. ¿Tienes alguna duda? Puedes marcar el 966-365-678, que te va a atender la secretaria, la señorita Yasmín, en la parroquia Santa María de Nazaret. 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
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Así que estas son las novedades, queridos hermanos. 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Así que nos despedimos, será hasta muy pronto el día lunes. Un fuerte abrazo, que disfrutes este fin de semana en familia. Y ya sabes, tienes muchas alternativas para colaborar con esta, tu familia, Radio María. Será hasta muy pronto.

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0: Muy buenas tardes, queridos hermanos y oyentes de Radio María Perú. Sean todos bienvenidos a una nueva edición de Iglesia Viva, el espacio informativo que del acontecer de la Iglesia en el Perú, que los acompaña de lunes a viernes a la 1 de la tarde. Agradecemos en controles a Ruth Paniura y muchas gracias por su pase. Hoy es viernes 11 de septiembre, día en que celebramos a San Pafnucio. ¿Habías escuchado ese nombre, Ruth, San Pafnucio?
1: No lo había escuchado.
0: Es obispo y confesor y es un gran defensor de la fe.
1: Ah, perfecto. Imagínate. Entonces va a ser nuestro santo.
0: Va a ser nuestro santo porque él estuvo en el concilio de Nicea en el 325 y participó contra el combate de los arrianistas. Uh-huh. Esa palabra extraña, arrianistas, ¿no?
1: ¿Y qué significa eso?
0: Bueno, son este grupo que no reconocía la naturaleza divina de Jesús, ¿no?
1: Mira tú, qué interesante.
0: Que fue creado, fue una criatura, ¿no? Que es una persona de la creación de nuestro Señor Dios, pero no era divino. Entonces, él como defensor de la fe, en el concilio de Nicea, dijo, no, sí, sí es divino, sí es el Hijo de Dios y es nuestro Salvador.
1: Con mayor razón vamos a ser, pero hinchas.
0: Así que pidamos a San Pafnucio que nos ayude a siempre defender, ¿no?, a la fe de nuestro Señor Jesús y a nuestra fe propia, ¿no?
1: Sí.
0: También nos alegra profundamente tener este encuentro con usted en este espacio de Iglesia Viva porque damos

parroquias, las comunidades, las diócesis, ¿no? Todo para mostrar esa iglesia activa, solidaria y siempre abierta a la fe y la esperanza, ¿no? ¿Qué tenemos para hoy día, querida Ruth? Tenemos unas notitas muy interesantes. Por ejemplo, Encuentro Diocesano de Vida Consagrada, un espacio de fraternidad, testimonio que de entrega de las comunidades religiosas. También Expoferia Parroquial, ¿no? Una muestra del trabajo y el espíritu de solidaridad de los feligreses. También Conferencia Bíblica, que es una oportunidad para formarnos en la palabra de Dios. Tenemos también una jornada sobre apologética, y después me vas a preguntar qué es apologética. También tenemos una apologética mariana para profundizar el amor a la Virgen, un concierto de oración y una misa en honor a la Virgen del Carmen. Pero antes de continuar, tenemos en una sorpresa que me acaba de decir Ruth, tenemos un enlace muy interesante, ¿no? Que en unos minutos nos va a dar la primicia, porque nuestro compañero Juan José ya aterrizó, porque se ha ido de viaje a Chiclayo, ¿no? Entonces, él en unos instantes se va a conectar con nosotros y nos va a dar este parecer de este primer encuentro de actividades que tiene en el norte de nuestro país, ¿no? Mientras tanto, vamos a seguir nuestro programa de Iglesia Viva, ¿no? Porque comentarles estas actividades, sea los talleres, la jornada, los conciertos, los encuentros de nuestra iglesia, nos da esa alegría, ¿no? Porque rezamos por ellos, ¿no? Imitamos sus iniciativas creativas, así que seguimos en este ambiente. Así que, querido oyente de Radio María, quédate con nosotros, que en breve iniciamos nuestro programa Iglesia Viva.

Iniciamos con la primera nota de nuestra Iglesia Viva mientras nos conectamos con nuestro hermano Juan José Villar. ¿No? Cada cristiano ha recibido de Dios un don único, lleno de talentos, ¿no? Y destinado a edificar nuestras comunidades, ¿no? Así nos enseña la primera carta de San Pedro: cada uno ponga al servicio de los demás el don que hemos recibido. Una parroquia es una familia viva donde cada ministerio pastoral y servicio abre las puertas para poner la fe en acción y servir con alegría. Saber que nuestras comunidades parroquiales promueven la participación de todos nos llena de orgullo, porque lo vemos como un ejemplo de una iglesia viva, activa y dinámica. Para ayudar a descubrir ese lugar donde podemos poner nuestras capacidades al servicio del Señor, se realizan ejemplos como las ferias parroquiales, que es un espacio de encuentro pensado para presentar las diversas pastorales, los ministerios o los distintos servicios. Es una oportunidad para acercarse, dar a conocer estas iniciativas. Nos hacen preguntarnos sobre cuál es el papel en nuestra comunidad para poder ayudar. Así que, por ejemplo, yo recuerdo muchas ferias que he participado en mi vida en distintas parroquias. No sé si tu parroquia tiene estas ferias, ¿no? Para mí las ferias, por ejemplo, de talleres de las comunidades, es una bonita forma de conocerlas a ellas, ¿no? Y, por ejemplo, la parroquia San Francisco de Borja ofrece esta experiencia, ¿no? Tiene una expo feria parroquial que tiene un título muy simpático y llamativo en sus diseños, en su publicidad, ¿no? Y ellos nos dicen: ¿te gustaría conocer más de nuestra parroquia? En la feria podrás acercarte a nuestras pastorales, nuestros ministerios y nuestros servicios. Y uno se pregunta ahí, ¿cuáles son estos servicios que hay en una parroquia? ¿No? Entonces, por ejemplo, en pastoral tenemos pastoral de salud, también tenemos pastoral de enfermos, ¿no? Tenemos pastoral social, ¿no? Que ayuda a los comedores, ¿no? Toda esta gente que ayuda a juntar ropita para los más necesitados o mandarlo a zonas de misión para que una comunidad que está pasando frío, ¿no?, se puedan abrigar, ¿no? En los ministerios tenemos el ministerio

de Eucaristía, misterio de lector, de coro, de acólitos, ¿no? De música, de catequesis. Y en servicio, también servicio de acompañamiento, los comedores parroquiales, incluso de limpieza. Entonces, las comunidades parroquiales tienen estos elementos dinámicos de pastorales, ministerios y servicio. Y un ejemplo de ellas nos va a dar a conocer la parroquia San Francisco de Borja, que tiene esta actividad este domingo 13 de septiembre de 8 de la mañana a 10 de la noche. ¿Dónde queda la parroquia? Queda en la Avenida de las Artes Norte 860 en el distrito de San Borja, ¿no? Y nos dice que van a ampliar estas actividades en los salones San Francisco Javier y San Gaspar. Así que, queridos oyentes, animémonos a dar este primer paso con el compromiso social. Si viven o están cerca de la zona, distrito de San Borja, los invitamos a asistir y participar. Y para quienes nos escuchan en otras jurisdicciones, esta iniciativa es un hermoso ejemplo que tal vez podamos replicar en algún momento en nuestras parroquias. Así que nos unimos en oración por los frutos de esta feria. Que el Señor toque los corazones de muchos fieles y envíe obreros dispuestos a servir a su obra.

La siguiente nota tiene que ver con la vida consagrada. ¿Por qué? Porque es un don muy hermoso que Dios nos regala a la iglesia. Son hombres y mujeres que responden al llamado del Señor, entregando su vida entera al servicio, la oración y el anuncio del Evangelio. Contar con una comunidad religiosa en nuestra diócesis nos reconforta. Es un orgullo tener estos hombres dedicados al bien y a la fe. Es una iglesia unida en oración, activa en la fe y comprometida con amor y esperanza. Cada vez que la vida consagrada se une y comparte y renueva su fe, toda la comunidad celebra, ¿no? Y más una comunidad tan grande como es una diócesis. En este espíritu de fraternidad y en el marco de los 30 años de la creación de la diócesis de Chosica, fundada el 14 de diciembre de 1996 por el Papa San Juan Pablo II y cuyo obispo actual, ¿no? Y le damos un fuerte saludo a Monseñor Jorge Enrique Izaguirre Rafael. Esta actividad, ¿no? Es el gran encuentro diocesano de vida consagrada en Chosica, bajo el lema Unidos en Cristo, llamados a servir. Este espacio permitirá que las distintas comunidades religiosas encuentren, compartan su testimonio, sus actividades, fortalezcan sus lazos fraternos y renueven la alegría de su vocación al servicio del amor y la misericordia de Dios. Esta información no es exactamente un aviso para participar, querido oyente, sino para alegrarnos y resaltar esta bendición de las comunidades de vida consagrada. Por lo tanto, no estamos invitados a participar de este evento como laico, porque es un evento para nuestros hermanos religiosos, pero sí es una oportunidad para agradecer por la vida, el compromiso y carisma de estas comunidades religiosas, ¿no? Así que mañana 12 de septiembre, día del Dulce Nombre de María, desde las 9 de la mañana ellos tendrán este encuentro de fraternidad en la comunidad de siervos de la Divina Misericordia en Lurigancho, Chosica. Así que desde Radio María oramos por ellos, invitamos a todos nuestros oyentes también a dedicarle un momento de oración para que ellos reciban muchos frutos espirituales en este encuentro, ¿no? Y también les comparto, ¿no?, que hablando de encuentro de comunidades de religiosos, no nos olvidemos que cada año la diócesis de Lima tenía este encuentro vocacional, que es el Valientes, ¿no?, que ya se iba a llevar a cabo en el mes de octubre. Así que probablemente un recordatorio a las comunidades religiosas que nos escuchan, ¿no?, para que le comunique a su promotor vocacional que ya la otra semana, el segundo encuentro de promotores vacacionales en preparación a la Feria Valiente de octubre de la Arquidiócesis de Lima. Así que ahí también siempre los invitamos a participar, ¿no? Y nosotros podemos llevar a nuestros alumnos, a nuestros hijos, a nuestras familias, para conocer estas comunidades religiosas, ¿no? El año pasado Radio María pudo participar, estuvimos con unas 80 y tantas comunidades. No pude conocer a todas, solo conocí a unas 40 y algo, ¿no?, que me fui de estás conociéndole y presentarnos, pero es una bonita experiencia de estar con los religiosos, sea franciscanos, mercedarios, jesuitas, agustinos, ¿no?, las comunidades religiosas o diocesanas. Así que es una oportunidad para seguir conociendo qué tan grande y qué tan hermosa es nuestra Iglesia Católica, participando de estos encuentros vocacionales, ¿no? También les adelanto que para reforzar este tema de las vocaciones, Radio María próximamente tendrá un programa, ¿no?, con el padre Fray Nicolás Vigo, los viernes a las 8, donde entrevistará justamente por este tema de las ferias vocacionales. Así que ahí te voy adelantando, y para celebrar este carisma de las ferias de las vocaciones religiosas, vamos a presentar una canción del grupo Geset, ¿no?, que ellos tienen muchas canciones dedicadas a los sacerdotes, a las religiosas, ¿no? Esta canción se llama A ti nos consagramos. Así que comparto con ustedes para también alegrarnos por este sí que le damos a nuestro Señor de entrega total a su ministerio y a la fe. Ruth, por favor, ponemos la canción.

Seguimos en Iglesia Vivan. En este momento vamos a presentar a nuestro corresponsal de Cajamarca, Milagro Cerdán, que tiene novedades de nuestra iglesia del norte del Perú. Así que adelante contigo, Milagros.

Buenas tardes, queridos amigos de Radio María. Reciban un fraterno saludo desde la diócesis de Cajamarca y con el cariño de siempre les saluda su amiga Milagros Cerdán Gil. Aquí nuestro reporte noticioso para la revista informativa Iglesia Viva, hoy martes 8 de septiembre. En primer orden, el Movimiento de Retiros Parroquiales Juan 23 les invita a participar del Retiro de Conversión de Varones, dirigido a varones mayores de 18 años. Esto será los días 11, 12 y 13 de septiembre. Vengan a mí todos los que están cansados y agobiados, y yo los aliviaré. Mateo 11, 28. El lugar de este retiro es en la Institución Educativa Antonio Raimondi, aquí en Cajamarca. Debes llevar para el retiro útiles de aseo, frazada, ropa de cambio y una donación de 60 soles. Si deseas mayores informes, puedes hacer la llamada o escribir a los siguientes números: 995-284-7582 de la señora Domitila, o también al 977-66-2220 de la señora Magali. Están todos cordialmente invitados a participar de este retiro del Movimiento Juan 23 de la jurisdicción de Cajamarca.

segundo orden, la parroquia San Pedro nos hace llegar los nuevos horarios para el sacramento de la reconciliación. El que se confiesa bien obtiene el perdón de todo y la paz del alma, nos decía San Juan María Vianney. Los invitamos a participar de las confesiones los segundos y cuartos martes de cada mes en los siguientes horarios. En el horario tarde, de 12 del mediodía a 2 de la tarde, y en el horario noche, de 8 a 10 de la noche. ¿Dónde? En la parroquia San Pedro.

0: Finalmente, en este mes de septiembre les volvemos a invitar a participar de talleres bíblicos. Recuerda que tenemos 3 días para conocer más la palabra de Dios. El martes 8, 15 y 22 de septiembre a las 7 de la noche en el Jirón Amalia Puga 562. La Biblia es la voz viva de Dios que ilumina nuestro camino, fortalece nuestra fe y nos impulsa a ser testigos de su amor. Por eso la parroquia San Pedro, conjuntamente con el movimiento eclesial Apóstoles de la Palabra, los invita a participar en estos talleres bíblicos con una módica colaboración de 5 soles. Ven que te esperamos. Esto ha sido nuestro reporte semanal para Iglesia Viva. Un fuerte abrazo para todos allá en cabina de la radio. Se despide su amiga Milagros. Y con la bendición de Dios y la compañía de nuestra buena madre, la Virgen de los Dolores, nos encontramos el próximo martes en un nuevo reporte noticioso. Un abrazo en Cristo.
1: Agradecemos a Milagro Cerdán por habernos dado toda esta información sobre la iglesia y la vida activa de Cajamarca. Y ahora pasamos a nuestro tercer bloque. Vamos a hablar sobre algo muy importante en este mes de septiembre, porque estamos en el mes de la Biblia, ¿no? Una oportunidad para renovar nuestro amor y cercanía con la Sagrada Escritura. En medio de las dificultades, dudas o problemas que enfrentamos día a día, la palabra de Dios se presenta como una luz clara que orienta nuestros pasos y nos reconforta. Saber que nuestras jurisdicciones religiosas impulsan espacio de formación para aprender sobre la Biblia nos llena de mucho orgullo al sabernos parte de una iglesia activa, viva, abierta a la esperanza y a la palabra de Dios. En este marco, la jurisdicción de la diócesis de Lurín tenemos una invitación para una conferencia bíblica titulada La Biblia responde a tus problemas, un espacio diseñado para descubrir cómo la Escritura, las Sagradas Escrituras, ilumina las realidades de la vida cotidiana, ¿no? La conferencia contará con la exposición del padre Julio Alonso Ampuero, reconocido especialista en Sagradas Escrituras, con estudios en Roma y Jerusalén, quien se desempeña como misionero en la diócesis de Lurín desde el año 2011, y a quien agradecemos que nos acompañe en este espacio de Iglesia Viva. Padre Ampuero, bienvenido al noticiero de la tarde. Buenas tardes.
2: Buenas tardes, muchas gracias por la invitación.
1: Padre, así que tenemos esta invitación muy importante para profundizar sobre las Sagradas Escrituras, pero quiero que nos comente sobre la importancia, ¿no?, de seguir estudiando y reforzando en la lectura de la Biblia.
2: Así es. Tenemos un mes de la Biblia, obviamente, pero eso no significa que el resto del año no haya que leerla y estudiarla. Es una tarea constante de profundización en la palabra de Dios que nos toca a todos, ¿no? Como católicos, gracias a Dios, yo creo que se ha mejorado mucho, se ha avanzado bastante en el manejo, en la lectura, en el conocimiento. Yo veo que hay personas, incluso a veces muy humildes, muy sencillas, pero que tienen su Biblia y la leen y la subrayan. Entonces se ha avanzado mucho, pero también queda todavía mucho por hacer. O sea, para que la Biblia se convierta realmente en el libro de cabecera, ¿no?, del católico, y sea, junto con la Eucaristía, su alimento cotidiano. Entonces, esta iniciativa concreta, como otras que se realizan este mes de la Biblia, van a eso, a motivar, a entusiasmar, van también a dar claves prácticas y concretas de cómo leer y cómo estudiar mejor la Biblia.
1: Qué bueno, Padre, qué bendición que nuestros fieles sigan aprendiendo más de la Biblia, porque no es un libro, no es una colección de 73 libros, ¿no?, que están divididos. Y usted debe saber muy bien, porque usted lo enseña cómo poder leer bien la Sagrada Escritura.
2: Así es, son libros, pero es un único libro, ¿no?, porque todo él tiene como autor principal al Espíritu Santo, que lo ha inspirado en un arco de siglos, que se ha ido componiendo, y sin embargo tiene ese único autor, que es el Espíritu Santo, que es el maestro que nos da la verdadera sabiduría divina,
1: ¿no? Y hoy día tenemos esta variedad de Biblias en letras grandes, pequeñas, portátil, para llevarla en el día a día. de tenerla en la casa, ¿no? En un lugar visible para que la familia pueda meditar, ¿no?
2: Y no solo eso, yo creo que una de las cosas que hoy día está a nuestro alcance, que hace un tiempo no estaba, es que tenemos Biblia en audio también. Entonces las personas que, porque las hay, que no saben leer, o que tienen dificultades con la vista, o que no encuentran tiempo para hacer un espacio para leer, pueden ir camino de su trabajo escuchando, por ejemplo, ¿no? Entonces, esa es una ventaja que hoy día también está al alcance.
1: Qué bendición, padre, qué bendición. Pero usted tiene una invitación que hacernos de una conferencia que se llama La Biblia responde a tus problemas. Por favor, amplíenos en qué consiste, ¿no? Y los detalles, por favor.
2: Claro. Este título le hemos puesto porque parte de una convicción clara, muy importante, y es que justamente la Biblia es el libro inspirado por el Espíritu Santo, pero está para iluminar la vida y el camino de cada creyente. A mí me gusta mucho esa frase del Salmo 119, lámpara es tu palabra para mis pasos. Entonces, yo siempre procuro no quedarme en una exposición meramente teórica, sino hacer entrar, digamos, en diálogo, el mensaje de la Biblia con la realidad concreta de nuestra vida. Y creo que eso es lo que tenemos que hacer todos. Entonces, esta conferencia mira un poco por ahí. No es que se trate de una especie de recetario, como a veces hay, ¿no? Cuando tienes problemas, cuando estás deprimido, no es un recetario simplón, pero sí es realmente aprender a ejercitar esa capacidad de conectar el mensaje de la palabra de Dios con la realidad concreta, las dificultades concretas personales, familiares, laborales o del mundo en que nos movemos, ¿no?
1: Qué bueno tener ese respaldo, ¿no?, que nos da Dios, de este acceso a su palabra y a su mensaje y al tanto testimonio de las personas que han vivido en ese tiempo, ¿no? Los profetas, los patriarcas, ¿no? Y que comparten sus dificultades y sueños y las transmiten, ¿no?
2: Así es. Y lo bonito de la Biblia es que cada libro, cada relato está ubicado en un contexto muy concreto. O sea, no es un libro teórico de filosofía o de teología. Son respuestas a situaciones humanas, personales, comunitarias del pueblo, muy concretas, ¿no? Pensemos, por ejemplo, cuando escriben los autores sagrados en el momento del exilio, cuando es destruido el templo de Jerusalén, tienen que partir al exilio, se ha perdido todo. Bueno, ¿cómo iluminan esa situación concreta, ¿no? Y como esas tantas otras, entonces está llamada a iluminar también nuestra vida personal y comunitaria.
1: Claro, porque ahí nos enseña cómo actúa Dios en nuestras realidades, ¿no? Y en todos los tiempos, ¿no?
2: Exacto. Creo que esa es la gran clave, ¿no? Y captar bien esas claves profundas de la Escritura y conectarlas con esa realidad, efectivamente, como Dios ha actuado en una época determinada, sacando a su pueblo, por ejemplo, de la esclavitud de Egipto, tiene que ver de cómo actúa también hoy en nuestra vida y por tanto, podemos acoger, las circunstancias son diferentes, han variado, etcétera. Estamos en una era tecnológica, todo eso, las circunstancias son muy diferentes. Pero el Dios es el mismo, que obra en las personas y con un estilo que normalmente mantiene siempre.
1: Sí, padre, agradecemos realmente esta iniciativa, ¿no? No solamente nos acompaña los miércoles a las 4 de la tarde con el programa que tiene aquí en la radio, sino que también da estas conferencias donde la gente puede participar. Y por favor, le pido que nos ayude invitando a nuestros oyentes de cómo puede hacer para participar en esta conferencia.
2: Sí, en la conferencia, en la Casa de Retiro Sagrada Familia, que está ubicada en Lurín, al costado del Colegio San Pedro, el ingreso es libre, no hay costo ninguno, y bueno, pues está abierta a todos los que quieran llegar. Si pueden traer su Biblia, sería lo ideal, para poder ir confrontando las citas que se den, y eso va a ser el miércoles próximo a las 7:30 de la noche. A las 7 es la misa, si alguien quiere llegar a la misa, y después, a continuación, se tiene esta conferencia.
1: Mire, es el miércoles 16 de septiembre a las 7 con la misa, y de ahí la conferencia. Entiendo que la casa de retiro está, creo que a la altura del paradero de Plaza Vea, ¿no?
2: Exacto, exacto. La otra referencia que es muy conocida es Colegio San Pedro.
1: Ah, perfecto, perfecto. Y hay un teléfono para informe, me parece.
2: Sí, claro, hay un teléfono que es de la Casa de Retiro, que es el 924-191-331.
1: A ver, ahí lo apunto. 924
2: Sí.
1: 191 331
2: 331.
1: 331 para informe. Genial. Entonces, queridos oyentes,
2: Eso.
1: ya saben, tenemos esta invitación para seguir profundizando y ampliar nuestro conocimiento acerca de las Sagradas Escrituras este miércoles 16 de septiembre en la Casa de Retiro Sagrada Familia en Lurín. Padre, unas últimas palabras, por favor, para nuestros oyentes de Radio María.
2: Sí, pues las palabras son las que repito muchas veces en el programa, ¿no? De vivir con la Biblia, que es esta, que nos motivemos, que nos animemos a conocerla cada vez más, a leerla cada vez más, que la Biblia no es solo para los protestantes, es para los católicos, que no tengamos ningún complejo, que podamos conocerla primero como alimento de nuestra vida y después también para defender nuestra fe, y que invirtamos tiempo y ganas, ¿no? Porque cuando invertimos tiempo e interés, el Señor no nos defrauda, sino que nos comunica verdaderamente una sabiduría que no tiene precio, ¿no? Que es una sabiduría incomparablemente superior a todas las sabidurías de este mundo.
1: Muchas gracias, Padre, por participar y compartirnos de esta bonita invitación, de esta conferencia. Dios lo bendiga a usted y a su comunidad. Así que ahorita vamos a
2: Muy
1: una
2: bien, pues
1: pausa y, por supuesto, le
2: muchas gracias a
1: pedimos su
2: ustedes.
1: bendición para los oyentes de Radio María.
2: Sí. Muchas gracias a ustedes y a todos los oyentes. La bendición de Dios Todopoderoso, Padre, Hijo y Espíritu Santo, descienda sobre ustedes y les acompañe siempre. Amén.
1: Bien, con eso ha sido la invitación del padre Julio Leoso Ampuero, que nos acompañó el día de hoy. Vamos a una pausa musical y retomamos en unos segundos.

0: Seguimos aquí en Iglesia Viva. Nos comentan que la formación doctrinal y el estudio continuo de nuestra fe son pilares esenciales para el crecimiento espiritual de todo cristiano. En un mundo de constante cuestionamientos y preguntas, contar con espacios de formación nos brinda la herramienta para comprender, amar y fundamentar las enseñanzas de nuestra fe católica, buscando siempre, al estilo de San Agustín, conocer y vivir la verdad de nuestra fe, por supuesto. Ver que nuestras comunidades laicales y parroquiales impulsan varios tipos de talleres o jornadas de formación nos da una gran alegría, porque sigue siendo este anuncio de una iglesia viva, viva y dinámica. Con el deseo de seguir creciendo en la fe, la parroquia Nuestra Señora del Consuelo, en coordinación con la Legión de María, invita a toda la comunidad a la jornada formativa titulada Apologética Mariana, ¿no? De repente usted se pregunta, ¿qué es apologética? Tú te preguntas, Ruth, ¿qué es apologética?
1: Por supuesto, justo te iba a preguntar, Rudy, ¿qué significa apologética?
0: Bueno, déjame buscar el diccionario, ¿no? Pero bueno, básicamente, en este espacio de formación, el papel de la Virgen Santísima es muy importante en el plan de Dios, ¿no? Contará esta jornada formativa con un expositor muy conocido para nosotros, el doctor René Rodríguez Olivares, que ha sido conductor de Radio María los días viernes en la noche, ¿no? Nos ha acompañado con el programa La Batalla Cultural, ¿no? Él es un especialista en mariología, en temas de apologética católica y miembro del Ministerio de Formación de la Renovación Carismática Católica. Y ahí viene la respuesta, ¿qué es apologética? Está de nombre extraño, ¿no? La apologética viene del griego apología, ¿no? Que se traduce como hablar en defensa, también un término de abogado, ¿no? Defiéndete, una apología, ¿no? A veces se confunde con otro, ¿no? Como pedir disculpas, ¿no? Pero este es defender, ¿no? Entonces, es la disciplina de la teología y la filosofía que se dedica a explicar y defender racionalmente nuestra fe. Ahí va el ataque. Hay un ataque religioso. Tengo herramientas para defender nuestras creencias, ¿no? Esa es la apologética, ¿no? Entonces, por ahí, en ese ramo se ha especializado el doctor René, y él nos invita a participar, ¿no? De este curso de apologética mariana, ¿no? Donde vamos a defender, por supuesto, nuestra fe y nuestro cariño a la Virgen María. ¿Qué día va a ser? Va a ser el sábado 19 de septiembre, así que hay un poquito de tiempo. De 9:30 de la mañana a la 1 de la tarde en el Salón Zoom, ¿no? En este espacio grande que tiene la parroquia Nuestra Señora del Consuelo, que está ubicada en la avenida Primavera 1620 en Surco, en el distrito de Surco, en Lima, ¿no? Piden una contribución por yape de 10 soles. Y si usted quiere información o inscribirse, le doy dos números, ¿no? Para que lo apunten, ¿no? El primer número es el 958-637-409 o el 979-680-944. Pero también lo puede buscar en las redes sociales. Si usted entra al Facebook de la parroquia Nuestra Señora del Consuelo, ahí va a encontrar la publicidad sobre esta jornada formativa apologética mariana con el doctor René Rodríguez para el sábado 19 de septiembre de 8:30 a 1 de la tarde. Así que invitamos a nuestros queridos oyentes a siempre estar abiertos, ¿no?, a la formación, ¿no? Antes tuvimos la invitación del padre Julio León Suampuero sobre la formación bíblica y ahora tenemos una formación sobre conocer más y defender a nuestra Madre María, ¿no? Así que unámonos en oración por el éxito y los frutos espirituales de esta jornada.

0: Querido, seguimos en Iglesia Viva. La siguiente tiene que ver con algo musical, porque la música tiene un poder único que toca el alma y revive nuestra fe. Hay canciones que nos acompañan durante muchos años, lo tenemos en el corazón, en el espíritu, en la memoria, y volverlas a escuchar nos recuerda realmente esa comunicación con Dios que nos abre el corazón a la gracia. Promover espacio de alabanza y oración a través del arte nos llena de orgullo al saber que la iglesia los tiene y en montones, ¿no? Con el propósito de brindarnos un espacio de encuentro espiritual, la parroquia San Lucas, ¿no? Esta que queda cerca en el distrito de Pueblo Libre, tiene esta iniciativa de un concierto de oración junto al coro Cantaré, ¿no? Titulado Un Nuevo Camino. La parroquia nos informa que es un encuentro de preparación camino al Alabemos Fest 2026. Y usted, igual que yo, cuando lo leí, me pregunté qué cosa es el Alabemos Fest. Bueno, es un festival internacional de música católica organizada en la Arquidiócesis de Barranquilla, en Colombia. Este año es su sexta edición y entendemos que el coro Cantaré va a ser representante hasta este evento por el Perú en Colombia, ¿no? Así que ellos están preparando este encuentro, ¿no? Camino a este festival. Será una noche especial para el reencuentro con Dios por medio de la música, cantar juntos en fraternidad y dejar en sus manos aquello que llevamos en el corazón. Es una noche de música, oración y testimonio. ¿Qué día va a ser? Va a ser el miércoles 16 de septiembre a las 7:30 de la noche en la parroquia San Lucas, ubicado en Girón, Copacabana, 350 en Pueblo Libre. Y si mal no recuerdo, a ver si me hace recordar Ruth, en esta parroquia está el padre Luis Ayala, ¿no? Que ha sido conductor de Radio María en el programa de el Catecismo, no, Confirmando Nuestra Fe, estudio del Catecismo de la Iglesia Católica, ¿no? Así que es también una oportunidad de encontrarnos con el padre Ayala, ¿no? Ellos están pidiendo una donación de 25 soles para la entrada, que está disponible en el despacho parroquial en Quirón, Copacabana 350 en Pueblo Libre, o también pueden pedir información al 932-566-471, 932-566-471 para esta donación de 25 soles y así ayudar a nuestros amigos de la parroquia y del coro Cantaré. Así que invitamos a los amigos, a la familia de Pueblo Libre y distritos cercanos a esta noche de oración. Y así que le voy a pedir a Ruth que nos acompañe un poquito conociendo la música de este coro Cantaré. ¿Qué nos has elegido para este momento, Ruth?
1: Vamos a escuchar al coro Cantaré con el tema Quiero Cantar Una Linda Canción.
0: Ah, qué bonito.
1: Un clásico.
0: Un clásico.

0: Seguimos en Iglesia Viva por aquí, por Radio María, y mañana es un día de fiesta mariana, Ruth. ¿Te acuerdas qué día celebramos el día de mañana, 12 de septiembre?
1: Sí, el dulce nombre de María.
0: Ah, sí, así que mañana estamos de celebrando. Esta semana había dos, la Natividad, el 8 de septiembre, y el dulce nombre de María. Y hay comunidades que están celebrando la grande. Creo que esta semana, buscando las informaciones de las iglesias, vio que casi el 70% de las publicaciones eran festividades en torno a la Natividad de la Virgen. Había renovación de votos sacerdotales, aniversarios, comunidades que celebraban, actividad. Había algo muy bonito que leí que decía Día del Milagro, ¿no? Y me decía, ¿qué es el Día del Milagro? Entonces, leyendo, decía, era una misa dedicada a niños recién nacidos y madres gestantes, por la Natividad de la Virgen, ¿no? Así que era un detalle muy bien. Ahorita no recuerdo el nombre de la parroquia, pero por ahí la estaré buscando, ¿no? Y el día de mañana tenemos un evento que se llama Del Valle de Coromoto, Una Sola Madre Nos Une, ¿no? Porque es una invitación de la parroquia Jesús Nazareno. Déjeme buscar bien el nombre. Se me ha ido por acá. Acá está, parroquia Jesús Nazareno, que queda en el Cercado de Lima, a la altura de la avenida Venezuela 2831, frente a la fábrica Molitalia, ¿no? Si vas por Venezuela y encuentras la fábrica Molitalia con su cartel, al frente está la parroquia, ¿no? No está metida en la avenida Venezuela, sino como media cuadrita metida, ¿no? En como una zona de residencial, ¿no? No la vas a ver de frente, a primera vista, pero ubica la fábrica Molitalia, está al frente, ¿no? Entonces ahí van a tener el mañana sábado 12 de septiembre a las 7 de la noche una misa donde van a estar este encuentro de la Virgen del Valle y la Virgen de Coromoto. Y usted preguntará, pero estas advocaciones no son muy conocidas. Y lo piensa bien, no son conocidas porque son patronas de Venezuela, porque es un encuentro para dar gracias por la pastoral de migrantes y la comunidad parroquial de esta comunidad. Así que muchos hermanos venezolanos me dijeron que irán porque son sus patronas. Y es curioso porque la Virgen del Valle, ¿no?, es una vocación que se celebra el mismo día de la Natividad de la Virgen, el 8 de septiembre. Y la Virgen de Coromoto se celebra, ¿sabes qué día, Ruth? Hoy. Hoy es la fiesta de la Virgen de Coromoto, un 11 de septiembre, patrona de Venezuela. Entonces tenemos esta invitación para unir lazos, rezar por la situación de los migrantes, ¿no? Y rezamos por estos frutos de esta celebración eucarística, que también nos anima a seguir amando a nuestra Virgen María y, por supuesto, conocer un poquito más de sus advocaciones. Y para conocer un poquito más de sus vocaciones, le voy a dejar una canción final antes de terminar este programa del grupo Taquillacta, ¿no? Mientras Ruk la está preparando, y quería agradecerles por este espacio, ¿no? Pedirle que siempre nos apoyen con la rifa de Radio María y también que nos acompañen el viernes 18, que tenemos esta jornada importante para tener esa bendición, doble bendición, porque la primera bendición es que nos visita el Papa acá en Perú, León 14, y la segunda, que queremos tener todos los recursos para usted, para poder transmitir las actividades del Santo Padre y su mensaje a todos ustedes, ¿no? Y que esto sea una bendición, un milagro de compartir con ustedes. Así que los invitamos este viernes 18 de septiembre desde las 9 de la mañana. Yo ahora les dejo con la canción Santa María de América Latina del grupo Taquillacta, y conmigo será hasta la próxima oportunidad.

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Bien. Hola a todos, hermanos y hermanas de Radio María, nuevamente con ustedes. Mi nombre es Luis de la Cruz y como siempre en nuestro programa Una aventura con las plantas. Y bueno, hoy en día es un tema muy importante que vamos a tocar con todos ustedes, lo que viene a ser plagas en el jardín. Normalmente tenemos un ataque de ciertas plagas que hay que de repente reconocernos. Algunos pues pueden ser larvas, otros pueden ser mosca blanca, mosca minadora, áfidos y sobre todo de repente también nemátodos. Hay una infinidad de plagas en el jardín, pero hoy vamos a compartir con ustedes toda esta información referente a cómo podemos hacer un control de plagas de una forma mucho más casera y económica. Y al mismo tiempo vamos a ver labores culturales para reducir la densidad de plagas para que no hagan problemas en nuestro propio jardín. Y esto influye mucho en todos los cultivos que pueden ser huertos urbanos, podemos tener de repente plantas en macetas, sea de interior o exterior, y al mismo tiempo un jardín grande donde de repente hay una dominancia de grass-grass, donde contemplamos ciertos árboles, arbustos, enredaderas y sobre todo algunas plantas tapizantes. Todo esto de acuerdo al diseño que se haya tenido en casa. Pero normalmente nos llenamos de muchas plagas de acuerdo a la estación del año. Tanto es así que de repente en otoño e invierno tenemos ciertas plagas que las vamos a mencionar ahora, y primavera y verano son otro tipo de plagas que ataca a nuestro jardín. ¿Okay? Pero también hay que ver que cuando hagamos un jardín, muchas veces no definimos una selección de plantas. Y esto muchas veces sucede como propietario que somos de la casa, queremos tener un jardín, y realizamos una visita, digamos, a un centro de jardinería donde hay una linda exhibición de muchas plantas ornamentales. Pero muchas plantas ornamentales que han sido adaptadas, aclimatadas a condiciones de costa, algunas están siendo cultivadas en la selva, en la sierra, y de repente algunas especies variadas en la costa. Y ciertas plantas que no se acondicionan al sitio definitivo donde nosotros vamos a instalar nuestro jardín, ahí empieza el problema justamente. Un ataque de plagas, pero muchas veces simplemente para ver qué plagas tienen en las plantas, simplemente lo que hacemos es ver la parte aérea del propio follaje, revisamos ahí de repente botones florales, las partes apicales de la propia planta, que es la parte vigorosa, tierna de la planta en el crecimiento y de donde más hay un ataque de plagas. Pero también hay que revisar la parte del sustrato, donde están las partes radicular, y eso es mucho más importante que la parte aérea. ¿Por qué? Porque de ahí podemos hacer un control sanitario mucho mejor. Les voy a adelantar más adelante cuáles son los procesos. Pero muchas veces las plantas se enferman de la parte radicular, influye la parte aérea, y nos entretenemos en la parte aérea cuando muchas veces las enfermedades vienen desde la raíz. Y eso es lo que nosotros vamos a compartir la información con ustedes para poder tener un buen crecimiento de nuestra propia planta de acuerdo a la experiencia en la jardinería que se da día a día, que de ahí salen muchos conocimientos que es lo que vamos a compartir con ustedes. ¿Okay? Bueno, normalmente uno de los grandes problemas que pasa tanto en las plagas que puede estar en la parte aérea del follaje o, como les he mencionado, en la parte radicular, es cuando, de primera intención, cuando vamos a hacer un jardín, nosotros tenemos que hacer un aporte de sustrato en el propio jardín. Tenemos una casa, de repente hemos adquirido una casa nueva, queremos tener áreas verdes, o de repente es una casa que queremos reestructurar el propio jardín. Pero, ¿qué pasó, digamos, si nosotros directamente hacemos una instalación de planta? Hacemos un ligero hoyo, sacamos la tierrita, incorporamos un poco de materia orgánica y instalamos las plantas que nos ha agradado en el vivero o de repente en el centro de jardinería. Si vamos bajo ese proceso, vamos a tener un problema de errores en el buen sentido por no saber definir cuál es la planta adecuada para las condiciones de sitio de casa y sobre todo que no hemos hecho un tratamiento en el suelo, en la tierra preparada o bien en el sustrato. ¿Y cuáles son los tratamientos que hay que dar a la tierra? Justamente lo que tenemos que es eliminar larvas
parásitos, nemátodos, de repente larva de insectos como puede ser larva de polillas, larva de mosquita negra. La mosquita negra es una mosquita muy pequeñita que no la vamos a ver así, hay que tener mucha paciencia para verlo. Y todas estas larvas que están en la tierra preparada, cuando usted coloca una planta, estas larvas se van directamente a la parte de la raíz donde están los pelos absorbentes y comienzan a comerse las raíces. Pero al mismo tiempo que se comen las raíces, comienzan a inocular pues, hongos, virus o bacterias, y entonces ahí la planta empieza a caer. Por más que le apliquemos lo que apliquemos, de repente fertilizantes, más agua, al contrario, vamos a hacer que la planta se enferme mucho más rápido y se pierda. Entonces, los tratamientos que tenemos que dar antes de instalar plantas, primero es la preparación del suelo. Y dentro de la preparación del suelo tenemos que ver cuál es el apoyo.

Eso es muy importante porque la materia orgánica tiene muchos beneficios para retener agua, para nutrir a la propia planta, pero el exceso de materia orgánica que vamos incorporando a nuestro suelo, al margen de lo que ayuda a la planta, también contribuye a que haya ciertas plagas y ciertas enfermedades, porque es materia orgánica y hay ciertos bichos que también consumen esa materia orgánica. O ven una condición para ovopositar larvas porque hay materia orgánica y ahí empieza el desastre del propio jardín. Entonces, ¿cuál es la proporción, digamos, recomendada para hacer el aporte de materia orgánica por metro cuadrado en un jardín que vamos a reestructurar, vamos a remodelar o de lo contrario, vamos a hacer una nueva instalación de plantas? Muy al margen de esto, lo que les voy a decir ahora también es cuál es el aporte de materia orgánica bajo 1 metro cúbico de tierra preparada. Una materia orgánica que ya está descompuesta, como puede ser el compost, que se va a convertir en humo de lombriz y prácticamente va a estar ya a disposición de la planta para que la planta se pueda nutrir, que es parte del proceso, ¿no?, de los aportes de la enmienda orgánica en el suelo. Pero muchas veces, cuando nosotros vamos a adquirir materia orgánica de origen animal, simplemente adquirimos por saco, pero no hacemos unas medidas de cuántos metros cuadrados tenemos y cuál es el aporte. En la experiencia de muchos años de la jardinería, siempre ha sido no todo lo orgánico y todo lo que son aportes de materia orgánica en el suelo para el crecimiento de la planta. Pero lo que no se habla mucho es cuáles los aportes por metro cuadrado, la capacidad de litros y cuántas veces al año tenemos que hacer el aporte de materia orgánica. Y muchas veces no se ha dicho por un tema comercial, porque se exceden en la materia orgánica los aportes, en, digamos, excesivamente aportes, o de repente anualmente se aplican 3, 4 veces al año. Entonces, ese exceso de aporte de materia orgánica, sea el compost, el humus de lombriz prácticamente, va a ser muy bueno para la planta, va a desarrollar muy rápido también de repente, pero vamos a tener ciertas plagas en el propio jardín. Y como en toda la vida todo va en un punto de equilibrio, tenemos que saber los aportes que vamos a dar por metro cuadrado. Entonces, cuando vamos a hacer una remodelación de un jardín, vamos a reestructurar o vamos a instalar un jardín nuevo, la recomendación es que cada metro cuadrado hagamos un aporte de 3 litros o 3 kilos de materia orgánica ya descompuesta, fría y que no tenga malos olores. ¿Y cuál es el aporte de materia orgánica que realmente la planta le va a beneficiar en su crecimiento? Económicamente colocamos compost que pueden ser para plantas más rústicas al mismo tiempo en la instalación del propio gras. Pero si vamos a hacer un jardín con plantas de interior, como son helechos, ¿no?, aglonemas, anturios, filodendros y todo ese tipo de plantas que consume más energía, ahí yo les recomendaría que esta planta interior sean aportes de humus de lombriz, que está mucho más disponible para estas plantas porque estas plantas consumen más nutrientes, porque la belleza de las plantas mencionadas se basa en la floración y en la propia belleza de las propias hojas. Hojas grandes, hojas brillantes, hojas hermosas y que necesitan un aporte de materia orgánica. Cuando son plantas de interior, también tiene que, dentro de la preparación del propio sustrato, hay diferentes materias orgánicas en diferente estado. Puede ser uno pre o post, ¿no? En el sentido que en la degradación, en la descomposición. Pero lo que ya está disponible dentro de la mezcla del sustrato debería tener una proporción del 10% de su capacidad. O sea, de cada metro cúbico de tierra preparada para planta interior, debería tener un 10% de humus de lombriz disponible para la propia planta. Que le pueda colocar 20, 30% porque es bueno el material, ya alteramos el sustrato. ¿Por qué? Porque hay que entender que el humus, hay aminoácidos, hay reguladores de crecimiento natural de la propia materia orgánica y sobre todo también hay ciertos minerales o fertilizantes en bajas dosis, pero lo tiene. Cuando nosotros hacemos demasiado aporte de materia orgánica, la planta, cuando siente que es humus, no.

va a desarrollar muchas raíces. ¿Por qué? Porque todo está a la disposición. Y nosotros tenemos que usar muy poca materia orgánica en plantas de macetas o plantas de interior para que las raíces puedan crecer y buscar el agua y la materia orgánica. Cuando tenemos una buena masa radicular buscando agua dentro del sustrato y al mismo tiempo una materia orgánica disponible, la planta al crecer sus raíces va a tener dominancia en el cepellón, en este caso en la maceta, o sea, en el suelo, y esas raíces, pues al tener mayor cantidad de raíces, lo que va a hacer que la planta pueda absorber la materia orgánica y los nutrientes y de esa manera pueda crecer. También si vamos a regar, al tener más raíces va a tomar el agua, pero si la planta tiene poca raíz, ahí empieza el problema del encharcamiento. Pero si nosotros exageramos aportes de materia orgánica en la tierra preparada para sembrar nuestras plantas, no va a desarrollar muy bien la raíz, va a retener mucha agua, no va a secar el sustrato, porque hay que entender que el compost o el humus de lombriz, al ser una materia orgánica ya totalmente descompuesta, fría y sin mal olor, no solamente va a contribuir a la nutrición de la planta, sino también a la recepción o retención de agua. Muchas de las plantas en macetas tenemos que tener una retención de agua, pues una mínima de 15% de su capacidad o un 30% de su capacidad. Pero si elaboramos un sustrato donde realmente haya materia orgánica ya disponible de granulometría muy fina, podemos retener más del 30, 40, 50% de agua y ahí empieza el problema de la planta en la parte radicular. Lo primero que la planta se va a ahogar porque las raíces respiran, las raíces hacen intercambio de gases. Las raíces cumplen muchas funciones porque también tienen que asociarse con hongos benéficos como pueden ser micorrizas, pueden ser tricodermas y un sinfín de hongos benéficos que incluso algunas son bacterias acidolácticas o bacterias nitrificadoras, ¿no? Que captan el nitrógeno para que la planta se lo dé a la raíz, la planta le entrega azúcar al hongo, una asociación ahí y la planta puede crecer. Pero los espacios del sustrato, si está muy retenida el agua por exceso de materia orgánica, no se va a dar esta fusión y la planta prácticamente no va a vivir, sino va a sobrevivir. Y esto puede ser a consecuencia de los aportes excesivos de materia orgánica o riegos que realmente el sustrato se excedió en materia orgánica y retiene mucha agua. Y ahí empieza el problema radicular y empezamos a perder nuestras plantitas que realmente hemos definido dentro de nuestro jardín. Ahora, ¿cuál es la proporción de aportes de materia orgánica? ¿Cuáles son los aportes de frecuencia de riego? Bueno, todo eso lo vamos a compartir, pero primero una breve pausa y regresamos.

Radio María estamos compartiendo una aventura con las plantas junto a Luis de la Cruz de Jardín Urbano con el tema Plagas en el Jardín. 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

Sí. Continuamos con nuestro programa Una Aventura con las Plantas y compartiendo un tema muy importante, plagas en nuestro jardín y cómo contribuir en el buen sentido para poder tener el control. Entonces, muy al margen de lo que hagan tratamientos con agroquímicos o remedios caseros, por decirlo así, primero tenemos que ver la parte, o sea, en este caso la causa. Posteriormente vamos a ver los efectos, claro está. Pero cuando hemos estado compartiendo esta información referente a los aportes, eso es muy importante, porque de esa manera prácticamente ya tenemos un 40% ganado en el buen sentido para tener un control de plagas en nuestro jardín. Ahora, ¿cuál es el aporte de humus o de compost que debemos colocar en un metro cúbico de sustrato? Un metro cúbico de sustrato tiene una capacidad de casi 30 sacos con una capacidad de 30 litros por saquillo. Dentro de este metro cúbico de sustrato, cuando se va a preparar, solamente debemos considerar un 10% de materia orgánica, sea humo de lombriz para plantas de interior y compost para plantas de exterior. ¿Okay? Esto va en una preparación de sustrato. Pero si ya tenemos un jardín logrado y requiere sus aportes de materia orgánica, de primera intención son 3 kilos o 3 litros por metro cuadrado, si es jardín de exterior. Si son plantas en maceta, podemos proporcionar también de la capacidad de la maceta al 10%. Ahora, anualmente o al año, ¿cuántos aportes debemos aplicar? Normalmente se nos dice en los centros de jardines que debemos aplicar cada 3 meses, cada 6 meses, y en realidad esos aportes de materia orgánica va a ser todo un problema, porque de ahí hay que hacer aplicaciones con agroquímicos si no podemos controlar la plaga. ¿Por qué? Porque estamos abusando de excesos de materia orgánica dentro de los aportes para nuestros jardines ornamentales. Lo que también quiero que entiendan es que en los últimos 20 años se ha hablado mucho de la materia orgánica y la materia orgánica le han sacado muchos beneficios y eso es muy bueno, pero también hay una parte mala cuando hay un exceso de estos aportes. Y dentro del conocimiento hoy en día sabemos que hasta en el propio cultivo, al ser orgánico, no todo es bueno. Más adelante hablaremos ciertas plantas como liberan el suelo de toxinas, de metales pesados, de agroquímicos y todas esas cosas. Entonces, hay que tener este conocimiento por lo mismo que no debemos hacer el suelo contaminado cuando tenemos muchas plagas y tenemos que hacer aportes de control de plaga por medio de agroquímicos, que eso realmente no lo recomendamos, más aún cuando es un jardín de áreas verdes urbanas, privadas o áreas comunes, porque simplemente todo manejo de control de plaga se ha hecho con químicos y los químicos podrían ser controlados las plagas siempre y cuando ese espacio aplicado por lo menos 3 semanas no debería vivir nadie. Pero en la realidad el jardín es el día a día de la casa, y ese uso, entonces tenemos que empezar con las dosificaciones de aportes de materia orgánica para poder reducir el impacto de ciertas plagas que van a venir en nuestro jardín. Entonces, cuando nosotros vamos a hacer los aportes de materia orgánica, yo les recomiendo que sea una vez al año, no 2, 3, ni 4 veces al año. ¿Ya? ¿Por qué? Porque vamos a llenarnos de plagas. 2. Si nosotros tenemos planta de interior, como puede ser un anturio rojo, un espatifilio, que es un anturio blanco, de repente por ahí vemos unas aglonemas. Estas plantas de interior, de esa característica, de repente sus aportes de materia orgánica podemos hacerlo 2 veces al año, pero más no. Los fertilizantes granulados también lo vamos a hablar, ¿ya? Entonces, cuando nosotros vamos a cuidar los aportes, vamos a reducir este impacto de ciertas plagas que se van a venir a nuestro jardín. Entonces, consideren mucho ese tema. No se excedan, porque también los fertilizantes granulados tienen una carga de nitrógeno. Y estos nitrógenos ayudan a liberar también muchos aminoácidos, y eso le encanta a la planta para poder crecer rápidamente. Pero estos mismos aminoácidos que va a liberar la planta también atraen plagas, al igual como se hacen los aportes de la materia orgánica. Los fertilizantes también deben ser aplicados de acuerdo a una dosificación.
Muchas veces se va a un centro de jardinería, se adquiere el producto fertilizante granulado, como puede ser estas bolitas NPK, nitrofrosca, osmocote, basacote, que son productos comerciales que están en los centros de jardinería, y su aplicación se aplica al boleo sin medir, y ese es otro problema. Cuando vamos a hacer aportes de enmiendas, en este caso ya no orgánicos, sino de fertilizantes granulados de lenta liberación, por decirlo así, donde le vamos a dar nitrógeno, fósforo, potasio, en los macroelementos 1, de repente macroelementos 2, calcio, azufre, magnesio y microelementos que son boro, zinc, cobalto, molibdeno, molibdato. Todos estos nutrientes mencionados es esencial para el crecimiento de la propia planta y sobre todo para la parte que la planta esté bien saludable. Pero ¿cuál es la dosificación que debemos aplicar en macetas? Si nosotros tenemos una maceta de 10 litros de sustrato, por eso que no hay que medir por kilo, sino medirlo por litro, entonces ahí podremos usar, en una maceta de 10 litros de capacidad de sustrato, usaríamos 2 gramos de fertilizante por litro de sustrato. Si tiene 10 litros, serían solo 20 gramos al año. 20 gramos al año, más que suficiente para darle ese aporte anual a la propia planta. ¿Cuál es la fecha recomendada? Muchas veces saliendo del invierno, antes de entrar a la primavera, ahí podemos aprovechar a hacer un ligero trasplante, cuidando la raíz del cepillón de la planta, hacerle sus aportes de enmienda orgánica, como les he mencionado, y sobre todo la fertilización granular para que esta planta esté totalmente saludable. Pero por ahí podemos escuchar personas, no, aplícalo mensual, trimestral, 4 veces al año, 3 veces, 2 veces al año. Bueno, eso no va muy bien porque vamos a intoxicar a la planta, vamos a alterar el sustrato, la conductividad eléctrica se estalla y la planta, los fertilizantes son sales. Y muchas veces las raíces no crecen, porque como todo está al pie de la planta, entonces la planta dice, ¿para qué voy a crecer raíces si todo lo tengo a la disposición? Así por más que se intoxique la planta. Entonces, a medida que el fertilizante ya se va reduciendo la carga de nutrientes dentro del sustrato que has colocado, la planta comienza a hacer una masa radicular más grande buscando más fertilizantes, porque la misma planta nutrida va a tener que liberar por sí sola ciertas hormonas como son auxinas, citoquininas, ácido gelibero, que la misma planta lo genera, pero en muy bajas proporciones, para que el ácido gelibérico ayude a romper los brotes, los nuevos apicales crezcan, la citoquinina y la auxina comienza a ayudar en la parte radicular, nuevas raíces, y empieza a ayudar a crecer la planta. Son hormonas, extractos vegetales de plantas o de algas marinas, que se puede hacer un aporte de aplicación, pero también la planta la genera de forma natural. De hecho, la planta cuando lo genera de forma natural es muy bajo, pero se puede hacer un aporte aplicando con una mochila fumigar. Cuando nosotros hemos nutrido la planta la va a generar, entonces la planta va a desarrollar muy bien en maceta. ¿Tenemos que controlar el agua? Sí. Los aportes de agua podrían ser de 1 a 2 veces por semana, que eso también lo vamos a hablar, de la misma forma también para el jardín exterior. Ahora, tenemos jardín en casa, de repente un jardín de 30, 40 metros cuadrados donde hay gras, hay plantas, hay árboles, arbustos, pero eso ya prácticamente no son plantas en maceta, es un jardín grande y entonces ahí determinamos por metro cuadrado. Entonces, si nosotros estamos haciendo una aplicación de fertilizante granulado, simplemente 1 kilo de fertilizante granulado nos serviría para 40 a 50 metros cuadrados de jardín. Y ese aporte de fertilizantes mencionados se realizaría solamente una vez al año. Si usted va a estar colocando aportes continuamente de fertilizantes, va a alterar la tierra, las plantas se van a intoxicar. Entonces no conviene aplicar mucho. Conviene aplicar muy poco para que la planta puede crecer su masa radicular, se estabiliza en el suelo y al tener una masa radicular va a poder tomar el agua más rápido, los nutrientes y todo ese tema. Pero no aplicar constantemente. Entiendo que comercialmente
Se hace esto, pero lamentablemente no, así no funciona, ¿no? No funciona así. Las plantas requieren muy dosificado su nutrición. Ahora, pero otra cosa muy importante es que nosotros primero tenemos que tener un control de plagas, como le he mencionado en principio, y sobre todo también limpiar el jardín, desinfectarlo de repente de una forma de reducir las plagas, ¿ok? ¿Por qué? Porque las raíces se pueden dañar y no tiene sentido darle aporte fertilizante cuando las raíces tienen un daño mecánico, producto de un trasplante, o de repente las plantas o las raíces de la planta están infectadas de hongos, de bacterias, de virus. ¿Y qué sentido tiene aplicar fertilizantes si las raíces están pasando por un tema de un ataque de estas plagas? Entonces no tiene sentido. Primero hay que evaluar la raíz. Hay que entender que las raíces es una parte importante de la propia planta, pero tiene que estar en buenas condiciones. ¿Y cómo nos damos cuenta que la planta tiene buenas raíces? Cuando sacamos de la maceta o hacemos un trasplante, las raíces tienen un color más clarito, de repente un blanco beige, pero si ya vemos un color blanco crema tirando para marrón claro, prácticamente ahí no vale fertilizar porque la planta tiene un daño radicular, tiene un ataque de hongos, entonces primero tenemos que hacer un tratamiento. Y eso es muy importante. ¿Por qué? Porque muchas veces estamos preocupados en fertilizar, pero no estamos preocupados en qué condición se encuentran las raíces de las plantas. Una vez que hagamos un control, hay muchas formas de hacer control. Por ejemplo, si queremos desinfectar un suelo, podemos usar el famoso Nemaquil. Nemaquil es un producto que se genera un ingrediente activo, producto de extracción de un ingrediente activo del pánico, o también lo hacen de ruda. Entonces, esa concentración que lo aplicas en el suelo antes de instalar tus plantas, te va a ayudar a reducir lo que son parásitos, conocidos como nemátodos. Hay muchos parásitos en el suelo, más aún cuando hay materia orgánica. Hay larvas de mosca negra, larvas de polillas, que van ovopositando en el sustrato cuando tienen mucha materia orgánica. Entonces, primero hay que desinfectar el suelo para antes de instalar la planta. Eso es muy importante porque hay muchas personas que tienen una planta en un centro de jardinería y en el centro de jardinería pues hay un tratamiento fitosanitario, por decir así, y tienen el control. Pero esta planta tan hermosa llega a casa y en 2 semanas es atacada por las plagas del jardín y se pierde la planta. ¿Por qué? Porque no se hizo una desinfección del suelo para instalar una planta nueva que venía una planta saludable. Por eso es muy importante considerar el tema de la desinfección del suelo o del propio sustrato para evitar estos inconvenientes. Si nosotros tenemos una buena masa radicular a la planta va a estar súper hermosa, nos va a dar muchas flores. Bien, hermanos, nos vamos a una breve pausa y regresamos.

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Bien, continuamos con nuestro programa Una aventura con las plantas y estamos tocando un tema muy importante, plagas en el jardín. Muchas veces esperamos que hagan las plagas para hacer los tratamientos y los tratamientos caseros no hacen efectividad. Y nos tenemos que ir a hacer un tratamiento ya con agroquímicos. Entonces, para no llegar a ese ritmo de aplicar agroquímicos, porque no lo recomiendo en casa, más aún cuando vive la familia ahí, tenemos que ver labores culturales, ver procesos de aplicaciones de enmienda orgánica, fertilizantes granulados, preparación del suelo y, sobre todo, la dosificación de agua. Hemos compartido con ustedes los aportes de materia orgánica que hay que darle, cuántas veces al año, ya les recomendamos, muchas veces mejor una vez al año. Hemos compartido también referente cuáles son los aportes de fertilizante granulado, que debe tener macroelemento 1, macroelemento 2 y microelementos quelatizados. Entonces, la fertilización va a ser mucho más completa que estar aportando solo NPK, que es solo un macroelemento 1 que podría estar compuesto por nitrógeno, fósforo y potasio. ¿Okay? Las plantas necesitan todos los nutrientes mencionados entre macroelemento 1, macroelemento 2 y los microelementos quelatizados porque va a estar mejor nutrido. Y esa planta reserva en su tejido vegetal para una futura floración y va a tener muy buena floración. Ahora, al tener en cuenta los aportes de fertilizante y materia orgánica, prácticamente estamos teniendo el control ante una eventualidad ataque de plagas. Todo jardín va a tener plagas, pero podría ser del 100% de tu jardín un área que haya atacado, pues un área de 2 o 3%. Pero no vas a tener un enjambre de plagas en el jardín, eso ya es un problema. Entonces, si es muy bajo, no hay ningún inconveniente. Algunos son hospederos, se metieron en tu jardín, pero no van a hacer daño. Y por ahí que hay una mala aporte de materia orgánica y empezó el problema. Entonces, cuiden mucho lo que son los aportes de fertilizante, el aporte de materia orgánica, una vez al año. Y no 3 veces, 4 veces al año, porque lo único que vas a hacer es alterar tu sustrato y darle condiciones a las plagas. ¿Okay? Ahora, ya hemos compartido esta información, pero también influye el riego. Sabemos muy bien, tanto en otoño y en invierno, la dosificación de agua reduce y también la frecuencia de riego, con una diferencia en lo que puede ser verano y también primavera, porque varía las condiciones climáticas y de repente ahí necesitamos un poco más o mayor frecuencia de riego. Pero también está la dosificación. Entonces, lo que tenemos que hacer en nuestro jardín, si es un jardín de exterior donde tenemos gras, plantas, ahí debemos proporcionar por metro cuadrado entre 12 y 15 litros de agua por metro cuadrado, que es lo que va a regar el gras, las plantas, la parte arbustiva y todo ese tema. Esa sería la cantidad aprox entre 12 y 15 litros metro cuadrado del riego por litro por metro cuadrado. Pero ¿cuáles serían las frecuencias? De repente, entre otoño e invierno, podemos regar de 1 a 2 veces por semana, siempre revisando 5 centímetros de profundidad de la tierra antes de regar. El riego no lo podemos hacer rutinario. Siempre hay muchas personas, oye, en mi jardín, ¿cuántas veces lo riego? 3 veces por semana, pero varían los climas, más aún que ahora está variando. Pero también las condiciones es diferente, pues, de, digamos, de Ancón contra Lurín es totalmente diferente. Entonces, eso ya va al ojímetro o al dedímetro para hacer la medida proporcional de lo que el jardín realmente necesita. Eso tenemos que cuidarlo en otoño e invierno porque se necesita muy poca agua. Pero por ahí hay personas que dicen, no, que me voy a ir de viaje, estoy de vacaciones 15 días, mejor voy a regar el jardín excesivamente porque no voy a estar 2 semanas. Entonces ahí empieza un problema. ¿Por qué? Porque el exceso de agua que le vas a dar a tu jardín va a lavar el suelo, va a empobrecerlo, se va a encharcar el agua y va a haber un problema radicular. ¿Por qué? Porque va a entrar fitium, que es un hongo que va a destrozar jardines cuando hay exceso de agua y bajas temperaturas. Si ya es otoño e invierno y baja temperatura y el exceso de agua que vas a aplicar baja la temperatura, la planta no va a prosperar. Entonces no tiene sentido estar regando si primero no revisamos la parte radicular si realmente lo necesita.
Que haya una referencia de un riego de una, dos veces por semana, se entiende. Pero para aplicar dos veces por semana tenemos que ver si realmente o regamos una o regamos dos veces en esta estación de otoño-invierno. Ahora, si estamos en primavera, podría irse a dos veces por semana. También primavera es variable, aunque hay días que hace más calor o poco calor, también dosificar. Ahora en verano, sí, de repente podremos alargarnos, digamos, hasta tres riegos semanales. Pero todo está en función porque cada jardín es personal, cada jardín es particular, y entonces no podemos generar una rutina de riego de forma, digamos, dicha en el buen sentido como rutina, porque no va a prosperar. Eso quiero que lo tomen en cuenta. Porque de momento que ya ustedes saben dosificar la cantidad de agua y la frecuencia de riego, ustedes van a tener el control. Ya saber hacer los aportes de materia orgánica, midiendo por metro cuadrado o por maceta, los mismos fertilizantes y el riego, prácticamente usted ya tiene casi un 70 o 80% ya ganado para no tener plagas. Si nosotros no controlamos lo mencionado, estamos generando condiciones para las plagas que se vienen. Y sobre todo también un atraso en el propio crecimiento. Una planta en buena condición radicular y en la parte de aire limpia, usted va a notar que su planta en los brotes tiernitos, diario crece la planta cuando la planta está en buena condición. La planta retiene su desarrollo aéreo cuando hay un problema en la parte radicular. Eso hay que entenderlo. Mientras que estamos entretenidos viendo la parte aérea, qué es lo que está pasando, y estamos viendo de sacar una conclusión o buscar una mosquita debajo de la hoja, cuando el problema es en la parte radicular. ¿Ok? Eso es lo que tenemos que ser muy, digamos, tener en cuenta mucho, porque de esa forma nosotros ya vamos a tener el control. Entonces vamos reduciendo. Otra podría ser es la selección de plantas. Muchas personas ven por internet, van a la casa de alguien o van de viaje a un cierto punto y ven unas plantas totalmente hermosas y llegan a su sitio, van al centro jardín y quieren adquirir la misma planta. Yo siempre les he dicho, la planta puede ser hermosa, pero mejor es la asesoría de un horticultor, de un paisajista, para hacer el jardín y te defina qué tipo de planta va dentro del diseño, de hecho está de acuerdo a tu agrado, a tu gusto, cómo queremos implantar un jardín. Pero también existen personas con conocimiento en un centro de jardinería que te podrían decir cuál es la planta adecuada para tu casa. Es importante tener esa recomendación para poder establecer cuál es la planta adecuada. Por ejemplo, acá en Lima, hablamos del casco urbano o en este caso pues hablamos del centro de Lima y alrededores. Los últimos 40, 50 años, la gran mayoría de jardines que se han construido o se han instalado son jardines tropicales. Los jardines tropicales pues están con muchas plantas tropicales, están con un sustrato mayor retención de agua, casi un 30%, como le he dicho en un principio. Y ese jardín pues no tiene nada ecológico, puede ser bonito, pero es un harto consumidor de agua y sobre todo hay que estar constantemente fertilizando. Y esto también demanda mucho tratamiento de mantenimiento de jardines, corte, cantoneo, deshiervado y todo ese tema. Entonces, no es el jardín adecuado para nuestras condiciones, porque si tuviésemos un suelo ligeramente ácido, nuestro suelo acá prácticamente es alcalino. Y si tuviésemos lluvias, perfecto, va muy bien un jardín vertical. Entonces nosotros pues estamos en el segundo desierto del mundo, acá en las costas del Perú. Y si queremos tener un lindo jardín de bajo mantenimiento y que sea económico y práctico, tenemos que establecer jardines xerófitos. Los jardines xerófitos pueden ser jardines rocalla. Es una contemplación de plantas de bajo consumo de agua. La gran mayoría son plantas que viven con un buen porcentaje de agua muy bajo. Incluso estas plantas mencionadas, usted le aplica mucha materia orgánica y mucha agua, se enferman.
porque están acostumbradas o adaptadas a un medio donde la parte hídrica es muy escaso, de repente la materia orgánica también es muy, muy escaso, y esto hace de que estas plantas vivan en esa condición muy buena. Entonces, tenemos que hacer planteamiento de jardines xerófitos con un tema ecológico para reducir el plan de mantenimiento y la dosificación de agua y los aportes fertilizantes, que son los jardines idóneos que debemos tener en casa. ¿Okay? Ahora, eso también influye en la calidad de agua, porque la gran mayoría que tenemos agua tenemos un pH de 7.3, entonces ligeramente alcalino, pero la gran mayoría de plantas que estamos instalando en nuestro jardín son de pH 6, ligeramente ácido, y su requerimiento hídrico, sustrato, frecuencia es más. Entonces tenemos que ver alternativas de poder implantar, digamos, jardines de bajo consumo de agua, jardines xerófitos. Estos jardines son los que se van a lograr en el tiempo, porque son jardines mucho más ecológicos, que es lo que debemos tener en estas condiciones que realmente estamos viviendo en las costas del Perú. Esto va a ser muy importante. Ahora, si nosotros no queremos usar, digamos, agroquímicos, cuando la planta está avanzada y queremos tener una planta más nutrida, una planta más vigorosa, saludable, ahí yo les recomiendo hacer tratamientos de agua ozonizada. Y el agua ozonizada es súper económico, desde ya ustedes tienen el agua en casa, solamente es adquirir un aparato pequeño que genere ozono doméstico, ozonizan el agua y riegan sus plantitas. El agua ozonizada te va a ayudar a eliminar hongos, virus y bacterias, de los que están como esporas en el ambiente, en la hoja, encima, abajo, que a eso le llamamos biofilm. Y muchas veces también está en el propio sustrato. Lo que tenemos que hacer es una mezcla de ciertos productos que realmente sean amigables con el medio ambiente. ¿Por qué? Porque si de esa manera usamos ciertos productos que no sean tan ecológicos, vamos a tener un problema también de consumo de agua. Por ejemplo, eso también me ha pasado a mí cuando aplico productos muy sintéticos, la planta demanda mayor cantidad de agua, se deshidrata también. Entonces, para evitar esos inconvenientes, lo que yo les recomiendo es colocar líneas de riego. Las líneas de riego que podemos colocar en un jardín, que pueden ser 9 goteros por metro cuadrado, nosotros podemos dosificar el agua dentro de la tierra, cerca a la raíz. Entonces, ahí vamos a ahorrar un 40% de agua que se vaya a evaporar, porque la gran mayoría riega al exterior, hay una parte que se evapora y todo ese tema. Los riegos hoy en día son súper económicos porque han salido temporizadores a pilas, conectas desde tu caño jardín, una línea de manguera, 9 gotitas por metro cuadrado y tienes el control de tu jardín. Ahorras agua, no empobreces el suelo, las plantas están más saludables en la parte radicular y ya tienes el control de tu jardín para no tener problemas de ciertas plagas o ciertas enfermedades que se podría dar a consecuencia de un mal riego excesivo, aportes de lo que yo le he dicho que no se ha medido. ¿Okay? Ahora, cuando nosotros tenemos un jardín hermoso, de hecho que hay tierra la que cubre las raíces, lo que nosotros recomendamos que encima de ese jardín, o sea, en la parte vacía, hagamos una parte de cobertura de piedras decorativas, mulch, corteza de pino. O sea, es una cobertura que se va a colocar alrededor de la planta en el suelo. Eso nos ayuda a proteger en el buen sentido que el agua no se evapore en su totalidad hacia arriba, se mantenga el nivel de agua en la parte baja. De hecho, que va a haber oxigenación, aireación en el propio sustrato. Pero al colocar una manta negra y colocamos piedras decorativas, va a generar una cierta temperatura, que eso también le va a ayudar a la planta a que caliente el sustrato, porque cuando el sustrato está frío, la planta no metaboliza, no crece. Pero también al poner este aislante, estamos evitando que la polilla, la mosca negra o algunos bichos vayan al sustrato y empiecen a ovopositar huevitos. Y esos huevitos pueden ser de 150 a 500 huevos por insecto.
se eclosionan, se hacen larvas, se van a la raíz y se comen la raíz. Entonces, para evitar eso, yo siempre recomiendo poner una cobertura. Esa cobertura, sea con piedra decorativa, sea con cascarilla de arroz, sea con mulch, corteza fina, va a ser muy decorativo, pero al mismo tiempo vas a poder proteger a tu planta. De esa manera vamos a reducir mucho el tema. ¿Ves? Ya, yo calculo que ya, ahí ya tenemos casi un 90% de que no tengamos plagas en nuestro jardín. Ya un 10% prácticamente sí lo vamos a tener. Hay ciertas plagas que han tomado resistencia por aplicaciones constantes de agroquímicos que ya por más que apliquen, la plaga ha generado una resistencia y está vivo. Pero hacer labores culturales, hacer un manejo agronómico de la limpieza, controlar la dosificación de agua, controlar los aportes de fertilizantes y materia orgánica en nuestro propio jardín, prácticamente de ese 100% vamos a tener el control del 90%. Un jardín influye también la poda de rejuvenecimiento una vez al año. Hay que toda la parte de los tallos que florearon, hay que podarlos para que salgan nuevos brotes laterales y esos brotes laterales vienen con un nuevo follaje y posterior floración. Entonces, la poda de rejuvenecimiento, la poda de aclareo o la poda sanitaria, muy importante, acompañado con la dosificación de frecuencias de riego y sobre todo los aportes de materia orgánica, sea compost en jardín de exterior, humus en jardines de interior y los fertilizantes granulados de lenta liberación. Pero recuerden que estos aportes sea una vez al año y no dos a tres veces al año para no atraer ciertas plagas. Y para finalizar, al menos una vez al mes, fumíguelo con un agua de ozono activado porque vas a eliminar hongos, virus y bacterias. Y si tienes mascotas, va a liberar los malos olores de las mascotas, de sus excretas, de sus orinas. Y al mismo tiempo el jardín va a estar mucho más limpio, mucho más agradable, porque los bichos no van a estar ahí. ¿Por qué? Porque el ozono va a generar una repelencia o como un repelente para que no estén en tu jardín. De esa manera vamos a evitar usar agroquímicos. Entonces, estas labores culturales que les estoy mencionando es ideal para tener un jardín ecológico, un jardín mucho más limpio, libre de agroquímicos. ¿Ok? Bien, hermanos y hermanas de Radio María, agradecido de haber estado con ustedes, compartir toda esta información en nuestro programa Una aventura con las plantas y debería agradecerle a cada uno de ustedes por su tiempo. De igual manera, también para ustedes un saludo y gracias por este espacio, gracias por este tiempo de poder compartir con ustedes toda esta experiencia en la jardinería, el paisajismo. Desde ya, muchas gracias a todos. Saludos.

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0: esta hora de la tarde compartimos la reflexión del Evangelio junto al Padre Manuel Penagos.
1: Hoy, 11 de septiembre, tomamos el Evangelio de San Lucas, capítulo 6, del 39 al 42. En el nombre del Padre, del Hijo y del Espíritu Santo. En aquel tiempo dijo Jesús a los discípulos una parábola. ¿Acaso puede un ciego guiar a otro ciego? ¿No caerán los dos en el hoyo? No está el discípulo sobre su maestro, si bien cuando termine su aprendizaje será como su maestro. ¿Por qué te fijas en la mota que tiene tu hermano en el ojo y no reparas en la viga que llevas en el tuyo? ¿Cómo puedes decirle a tu hermano, hermano, déjame que te saque la mota del ojo, sin fijarte en la viga que llevas en el tuyo? Hipócrita, sácate primero la viga de tu ojo y entonces verás claro para sacar la mota del ojo de tu hermano. Palabra del Señor. Gloria a ti, Señor Jesús. Bien, hoy Jesús hace una pregunta así muy humorística, digámoslo de esa manera, ¿no? Porque miras la paja que está en el ojo de tu hermano y no ves la viga que está en el tuyo. Tenemos una facilidad extraordinaria para detectar los defectos de los ajenos. Así de sencillo. Sabemos cómo deberían educar a sus hijos los demás, ¿no? Cómo debería tratar un esposo a su esposa. ¿Cómo debería vivir aquel cristiano? ¿Qué debería cambiar el sacerdote? ¿Qué debería hacer el vecino? Etcétera. Y tenemos muchas razones. Y el problema es que mientras observamos con lupa la vida de los demás, podemos perder la capacidad de mirar la nuestra. Y mire que Jesús no dice que nunca podamos corregir a nadie. No, dice algo anterior, ¿no? Saca primero la viga de tu ojo. Eso tiene que ver conmigo. O sea, comienza por ti. Eso es humildad. Porque es mucho más cómodo arreglar mentalmente la vida de los demás que dejar que Dios nos muestre nuestras propias incoherencias. Y yo creo que hay un buen ejercicio para cualquier conflicto, ¿no? Cuando pensamos esta persona tiene que cambiar, podemos añadir una segunda pregunta, ¿bien? ¿Y qué tengo que cambiar yo? Eso es un ejercicio, ¿no? Tal vez el otro realmente está equivocado, pero incluso así puede haber algo que yo necesito revisar, ¿no? Mi manera de reaccionar, mi tono, mi orgullo, mi impaciencia, mi incapacidad para escuchar. Muchas discusiones se bloquean porque cada uno espera que el otro sea el primero en reconocer algo. Y qué lindo volver otra vez a repetir esto, ¿no? Porque Jesús dice, empieza por tu ojo. Y no porque seas responsable de todo, sino porque es el único corazón sobre el que puedes comenzar a trabajar directamente. Así es. La conversión siempre comienza en primera persona. ¿O yo? Qué bonito poder decir, Señor, no hay que decir, Señor, cambia a mi esposo. No, hay que decir lo contrario. Primero, Señor, muéstrame qué quieres cambiar en mí. Y quizás cuando vemos con más claridad nuestras propias debilidades, empezamos también a mirar las debilidades de los demás con menos dureza. Bueno, aquí lo bonito es que la humildad no nos vuelve ciegos, nos permite ver mejor. ¿De acuerdo? Señor, empieza por mí. María Auxilio de los Cristianos, ruega por nosotros. La bendición de Dios Todopoderoso, Padre, Hijo y Espíritu Santo, descienda sobre ti y te acompañe siempre. Un abrazo.

0: Y a esta hora de la tarde, hermanos de Radio María, nos vamos a unir en oración y compartimos el rezo de la coronilla a la Divina Misericordia. Y nos unimos con las intenciones de nuestros oyentes benefactores, voluntarios y colaboradores de Radio María Perú.
1: Queridos hermanos de Radio María Perú, les damos la bienvenida a este momento de oración. Nos unimos en la coronilla de la Divina Misericordia, pidiendo con humildad y confianza la gracia y el perdón de nuestro Señor.

0: Que esta oración en especial llegue a todos los corazones que sufren y necesitan de la misericordia infinita de Dios. Recordemos las palabras de Jesús a Santa Faustina. Por medio de esta coronilla conseguirás todo lo que pidas si lo pides con confianza. Con fe y esperanza, comenzamos este rezo confiando plenamente en su divina misericordia. En el nombre del Padre, y del Hijo, y del Espíritu Santo.
1: Amén.
0: Padre nuestro que estás en el cielo, santificado sea tu nombre. Venga a nosotros tu reino. Hágase tu voluntad en la tierra como en el cielo.
2: Danos hoy nuestro pan de cada día. Perdona nuestras ofensas, como también nosotros perdonamos a los que nos ofenden. No nos dejes caer en la tentación y líbranos del mal. Amén.
0: Dios te salve, María. Llena eres de gracia, el Señor es contigo. Bendita tú eres entre todas las mujeres, y bendito es el fruto de tu vientre, Jesús.
2: Santa María, Madre de Dios, ruega por nosotros, pecadores, ahora y en la hora de nuestra muerte. Amén.
0: Creo en Dios Padre Todopoderoso, Creador del cielo y de la tierra. Creo en Jesucristo, su único Hijo, nuestro Señor, que fue concebido por obra y gracia del Espíritu Santo. Nació de Santa María Virgen. Padeció bajo el poder de Poncio Pilato. Fue crucificado, muerto y sepultado. Descendió a los infiernos. Al tercer día resucitó de entre los muertos. Subió a los cielos y está sentado a la derecha de Dios Padre Todopoderoso. Desde allí ha de venir a juzgar a vivos y muertos. Creo en el Espíritu Santo, la Santa Iglesia Católica, la comunión de los santos, el perdón de los pecados, la resurrección de la carne y la vida eterna. Amén. Padre eterno, te ofrezco el cuerpo, la sangre, el alma y la divinidad de tu amadísimo Hijo, nuestro Señor Jesucristo, como propiciación de nuestros pecados y los del mundo entero. Por su dolorosa pasión,
2: ten misericordia de nosotros y del mundo entero.
0: Por su dolorosa pasión,
2: ten misericordia de nosotros y del mundo entero.
0: Por su dolorosa pasión,
2: ten misericordia de nosotros y del mundo entero.
0: Por su dolorosa pasión,
2: ten misericordia de nosotros y del mundo entero.
0: Por su dolorosa pasión,
2: ten misericordia de nosotros y del mundo entero.
0: Por su dolorosa pasión,
2: ten misericordia de nosotros y del mundo entero.
0: Por su dolorosa pasión,
2: ten misericordia de nosotros y del mundo entero.
0: Por su dolorosa pasión,
2: ten misericordia de nosotros y del mundo entero.
0: Por su dolorosa pasión,
2: ten misericordia de nosotros y del mundo entero.
0: Por su dolorosa pasión,
2: ten misericordia de nosotros y del mundo entero.
0: Padre eterno, te ofrezco el cuerpo, la sangre, el alma y la divinidad de tu amadísimo Hijo, nuestro Señor Jesucristo, como propiciación de nuestros pecados y los del mundo entero. Por su dolorosa pasión,
2: ten misericordia de nosotros y del mundo entero.
0: Por su dolorosa pasión,
2: ten misericordia de nosotros y del mundo entero.
0: Por su dolorosa pasión,
2: ten misericordia de nosotros y del mundo entero.
0: Por su dolorosa pasión,
2: ten misericordia de nosotros y del mundo entero.
0: Por su dolorosa pasión,
2: ten misericordia de nosotros y del mundo entero.

0: Misericordia de nosotros y del mundo entero.
1: Por su dolorosa pasión,
0: ten misericordia de nosotros y del mundo entero.
1: Por su dolorosa pasión,
0: ten misericordia de nosotros y del mundo entero.
1: Por su dolorosa pasión,
0: ten misericordia de nosotros y del mundo entero.
1: Por su dolorosa pasión,
0: ten misericordia de nosotros y del mundo entero.
1: Padre eterno, te ofrezco el cuerpo, la sangre, el alma y la divinidad de tu amadísimo Hijo, nuestro Señor Jesucristo, como propiciación de nuestros pecados y los del mundo entero. Por su dolorosa pasión,
0: ten misericordia de nosotros y del mundo entero.
1: Por su dolorosa pasión,
0: ten misericordia de nosotros y del mundo entero.
1: Por su dolorosa pasión,
0: ten misericordia de nosotros y del mundo entero.
1: Por su dolorosa pasión,
0: ten misericordia de nosotros y del mundo entero.
1: Por su dolorosa pasión,
0: ten misericordia de nosotros y del mundo entero.
1: Por su dolorosa pasión,
0: ten misericordia de nosotros y del mundo entero.
1: Por su dolorosa pasión,
0: ten misericordia de nosotros y del mundo entero.
1: Por su dolorosa pasión,
0: ten misericordia de nosotros y del mundo entero.
1: Por su dolorosa pasión,
0: ten misericordia de nosotros y del mundo entero.
1: Por su dolorosa pasión,
0: ten misericordia de nosotros y del mundo entero.

0: Padre eterno, te ofrezco el cuerpo, la sangre, el alma y la divinidad de tu amadísimo Hijo, nuestro Señor Jesucristo, como propiciación de nuestros pecados y los del mundo entero. Por su dolorosa pasión,
1: ten misericordia de nosotros y del mundo entero.
0: Por su dolorosa pasión,
1: ten misericordia de nosotros y del mundo entero.
0: Por su dolorosa pasión,
1: ten misericordia de nosotros y del mundo entero.
0: Por su dolorosa pasión,
1: ten misericordia de nosotros y del mundo entero.
0: Por su dolorosa pasión,
1: ten misericordia de nosotros y del mundo entero.
0: Por su dolorosa pasión,
1: ten misericordia de nosotros y del mundo entero.
0: Por su dolorosa pasión,
1: ten misericordia de nosotros y del mundo entero.
0: Por su dolorosa pasión,
1: ten misericordia de nosotros y del mundo entero.
0: Por su dolorosa pasión,
1: ten misericordia de nosotros y del mundo entero.
0: Por su dolorosa pasión,
1: ten misericordia de nosotros y del mundo entero.
0: Padre eterno, te ofrezco el cuerpo, la sangre, el alma y la divinidad de tu amadísimo Hijo, nuestro Señor Jesucristo, como propiciación de nuestros pecados y los del mundo entero. Por su dolorosa pasión,
1: ten misericordia de nosotros y del mundo entero.
0: Por su dolorosa pasión,
1: ten misericordia de nosotros y del mundo entero.
0: Por su dolorosa pasión,
1: ten misericordia de nosotros y del mundo entero.
0: Por su dolorosa pasión,
1: ten misericordia de nosotros y del mundo entero.
0: Por su dolorosa pasión,
1: ten misericordia de nosotros y del mundo entero.
0: Por su dolorosa pasión,
1: ten misericordia de nosotros y del mundo entero.
0: Por su dolorosa pasión,
1: ten misericordia de nosotros y del mundo entero.
0: Por su dolorosa pasión,

0: ten misericordia de nosotros y del mundo entero.
1: Por su dolorosa pasión,
0: ten misericordia de nosotros y del mundo entero.
1: Por su dolorosa pasión,
0: ten misericordia de nosotros y del mundo entero.
1: Santo Dios, Santo fuerte, Santo inmortal,
0: ten misericordia de nosotros y del mundo entero.
1: Santo Dios, Santo fuerte, Santo inmortal,
0: ten misericordia de nosotros y del mundo entero.
1: Santo Dios, Santo fuerte, Santo inmortal,
0: ten misericordia de nosotros y del mundo entero.

Oración para la visita del Papa León XIV. Señor Dios, Padre de misericordia, te damos gracias por el Papa León XIV, pastor que viene a confirmar a tu pueblo en la fe y a recordarnos la alegría de Cristo resucitado. Nuestro Perú, campo donde anunció el Evangelio de tu Hijo, en medio de sus pobrezas, desafíos y esperanzas, abre su corazón a ti, el Dios de la vida, y abraza con solidaridad a los más indefensos de nuestra patria. Acogemos su anhelo de una paz desarmada y desarmante, que transfigura los conflictos, calma la violencia y supera los odios, abriendo espacios para caminar juntos como pueblo de Dios redimido. El fuego del Espíritu que despeja las tinieblas, haga de su visita un tiempo de gracia, de renovación y comunión para nuestra Iglesia y nuestra nación. Que Santa María, Madre de la Iglesia, Santo Toribio de Mogrovejo y nuestros santos peruanos acompañe esta visita apostólica para que el Perú entero se renueve en la esperanza y en la paz. Amén.

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0: Ya a esta hora de la tarde, hermanos de Radio María, nos unimos para compartir este momento de oración en el espacio Tejiendo el Manto de María. Ya nos acompaña Carmen Gavino y te invita a participar marcando el 2048-720 y así juntos tejer el manto de María.
1: Yo te amo, Señor, mi fuerza. El Señor es mi roca y mi fortaleza. Dice el Salmo 18:2, con el que te doy la bienvenida. Un abrazo para cada uno de ustedes. Un saludo de paz y bien. Que en casita estén en familia o estén compartiendo. O en qué lugar estás escuchando Radio María, una voz católica en tu casa. Pues vamos a empezar este espacio de oración. Ánimo, como te encuentres, si estás enfermito, enfermita, ánimo, te dice el Señor. Y justamente vamos a empezar orando con este salmo hermoso, el Salmo 18. Si estás en casa, pues puedes ubicar este salmo. Yo te amo, Señor, mi fuerza. El Señor es mi roca y mi fortaleza. Es mi libertador y es mi Dios. Es la roca que me da seguridad. Es mi escudo y me da la victoria. Invoco al Señor, que es digno de alabanzas, y me veo libre de mis enemigos. Las aguas de la muerte me envolvían. Los torrentes devastadores me aterraban. Las redes de la muerte me cercaban. Ante mí estaban tendidas trampas mortales. En mi angustia yo invoqué al Señor y clamé a mi Dios. Y mi clamor llegó hasta sus oídos y desde su templo oyó mi voz. Padre bueno y misericordioso, en esta tarde, en este espacio de oración, te pedimos que nos mires a cada uno de tus hijos que están levantando las manos y este clamor hacia ti, diciéndote como el salmista: Señor, tú eres mi fuerza, tú mi fortaleza, tú eres mi roca, tú eres mi seguridad y tú eres quien me da la victoria. A veces la enfermedad o las circunstancias difíciles de cada día son como esas aguas de muerte que nos envuelven, nos asustan, nos da miedo porque parece que no vamos a salir. Y ahí nos entra angustia en el corazón, Padre bueno, y tú sabes y conoces. Pero aquí estamos para levantar esas manos, invocarte y pedirte ese abrazo, pedirte esa certeza de que estás con nosotros, de en medio de lo difícil vas con nosotros, en medio del sufrimiento vas con nosotros. Entonces viene la paz a nuestro corazón, viene la esperanza a nuestro corazón. Gracias, Padre bueno. Te alabamos, te bendecimos por este espacio. Y con ese abrazo tuyo en nuestro corazón, pues queremos también mirar y oír, porque es lo que hacemos a través de la radio, escuchar la necesidad y las intenciones de las otras personas, de los otros hermanos que llaman. Y yo también puedo orar por ellos. Qué hermoso es, Señor, que deje de mirarme a mí mismo para poder orar por el otro. Danos esa gracia. Todo viene como una gracia tuya, Señor. Gracias por tu abrazo. Gracias por tu misericordia con cada uno de nosotros. Amén. Y con ese abrazo, queridos radioyentes, vamos a empezar a tejer en este momento ya extendido el manto de nuestra Madre Santísima para poner ahí las puntaditas. Y ya sabemos que ella todas se las entrega a Jesús. Qué mejor que el Señor recibe de las manos de su mamá cada intención que le vamos dejando ahí. Y como dice este espacio, tejiendo, ¿no? Vamos juntos ahí poniendo las puntaditas. Muy bien, vamos a empezar entonces. Y vamos a tejer la primera puntadita en el manto de nuestra madre. Lo hacemos, Madre Santísima, esta puntadita la tejemos todos tus hijos por la salud de nuestro querido Papa León XIV. Por todas sus intenciones, por todo lo que él en este momento está llevando en la iglesia, fortalécelo, por su venida a nuestro país, Madre Santísima, que él pueda traer caminos de encuentro aquí a nuestro pueblo peruano. Gracias, Madre mía, por tantas bendiciones que va a dejar esa visita. Haz todo lo posible. Abre todos los caminos, Madre Santísima. Amén. Seguimos tejiendo el manto de nuestra Madre y tenemos una primera llamada. Igual puedes llamar aquí al 2048-720. Hola, buenas tardes. ¿Paz y bien?
2: Hermanita, buenas tardes. Le habla María del Callao para suplicarle que por mi salud constantemente me resfrío y mi garganta me duele. Pido también trabajo para mis hijos. Conversión de mi esposo. Muchas gracias, hermanita.
1: A ti, María, un fuerte abrazo. Y cuando este clima también está así, que varía un poquito, pues estamos resfriándonos, a cuidarnos, ánimo, y a tomar la vitamina C. C de todo lo que implica la vitamina C, desde una naranja, tómate tus vitaminas C, pero también la vitamina C de la comunión en el Señor. Ánimo a levantar esas defensas, Madre Santísima. Dejamos esta puntadita para María, tu hija. Fortalece su sistema inmunológico, levántala por ella, por sus hijos y por toda su familia. Amén. Seguimos tejiendo el manto de nuestra Madre Santísima. Madre Santísima, aquí te ponemos. Ahí tenemos una llamada. Hola.
3: Sí. Hermanita Carmencita.
1: Bienvenida, ¿tu nombre?
3: Sí, soy Elba Pérez, Carmen, hermanita. Dios la acompañe siempre a usted por tan linda persona que es para ayudarnos. Sobre todo con la Virgencita y Jesús. Estoy acá y la Virgencita de la Medalla Milagrosa que me la han dejado. Hermanita Carmencita, hasta el día de hoy a las 7 de la noche. Yo agradezco mucho y quiero dejar intenciones porque mañana es cumpleaños de mi tía que la he tenido hasta los 96 años yo y ella es Rosario Macedo Horna. Sí, hermanita, ha vivido hasta los 96 años mi tita, que me ha acompañado con mi madre, que mi mamá se fue a los 85. Y hermanita, son dos hermanitas que han estado conmigo, Rosario y Petita.
1: Petita, ok.
3: Sí.
1: Muy bien, sí, hermanita. Un abrazo para ti. Vamos a orar por Rosario, todos juntos. Madre Santísima.
3: Madre Santísima.
1: Ponemos esta puntadita por tu hija, Petita Pérez, para que la fortalezcas y también pedimos por el cumpleaños de su tía, de la señora Rosario, y también de Petita, por dos intenciones que ella está pidiendo. Madre Santísima, tú conoces sus necesidades, bendícelas en edades tan avanzadas, fortalécelas, Madre mía. Amén. Seguimos tejiendo el manto de nuestra Madre Santísima. Ahí tenemos otra llamada. Hola, buenas tardes, paz y bien.
4: Paz y bien.
1: ¿Aló?
5: ¿Aló? ¿Aló? A ver, ya, hermana. Buenas tardes, Dios, hermana.
1: Francisco, bienvenido.
5: Felicitaciones por el programa, hermana.
1: Ah, Ever. Ever, sí, bienvenido. Sí. Adelante con tus puntaditas.
5: Sí, hermana, mi inquietud es que la vez pasada en este mismo programa le recomendé a la hermana que invocara a mi hijo ahí, que me lo ayudara a nuestro Padre Celestial por medio de su Santo Espíritu, que mande sus santos ángeles para que me lo ayuden a liberar a mi hijo. Pero no sé qué pasó, hermana, no lo pronunció a mi hijo. Él se llama Pedro Carlos Delgado Seminario.
1: Ya. Pedro Carlos Seminario. Muy bien.
5: Pedro Carlos Delgado Seminario.
1: Ya, muy bien, Ever. Vamos a orar por él, claro que sí, ánimo. Todos juntos vamos a poner esta puntadita en el manto de nuestra madre. Madre Santísima, esta puntadita va por Ever, tu hijo, que está pidiendo por su hijo Pedro Carlos Seminario. Pedimos por sus necesidades, por esa liberación, por todo lo que él está pasando y sufriendo, Madre Santísima, y tú lo conoces, te lo levantamos, te pedimos y te clamamos por él, para que el Señor lo abrace con su misericordia, sea liberado, Señor, ábrele una puerta de luz en su vida para él y su familia. Gracias, mamita María, con mucho amor y con mucha fe, te dejamos esta puntadita en tu manto. Amén. Seguimos tejiendo el manto de nuestra Madre Santísima. Vamos esperando también las llamaditas y vamos orando. Una puntadita voy a poner por Charito Bravo. Madre Santísima, te pongo esta puntadita por Charito Bravo. Tú conoces lo que ella está viviendo y pasando, todas sus angustias en su enfermedad. Te pido para que también ella pueda encontrar una salida a su salud y también para la armonía y comprensión en su familia. Madre Santísima, no la abandones. Igualmente, una puntadita por Norberta y por su mamita Juana, que tenía lastimado el tobillo, que a esta ya hora la puedan haber atendido también, Madre Santísima. Amén. Seguimos tejiendo el manto de nuestra Madre Santísima. Hola, buenas tardes, paz y bien.
3: Buenas tardes, hermanita. La saludo con mucho cariño. Que Dios le dé salud y vida para que siga intercediendo por nosotros. Le pido encarecidamente a Dios, por medio de la Virgen Santísima, que nos ayude, que nos dé salud de alma y de cuerpo, especialmente a mi hija Onelita, la sane de su oídito, ¿no? Le dé mucha inteligencia y le doy mi profundo agradecimiento porque le da salud y vida y la libera de tantos sufrimientos. Le dé salud.
1: Bien, Carmencita, un abrazo para ti, ánimo, Madre Santísima, esta puntadita por Carmencita, tu hija, por la salud de ella, para que la fortalezcas, por su familia, por su hija Melita, para que esa afección que tiene en el oído también pueda ser ella sanada y levantada, tratada sobre todo, madre mía. Amén. Seguimos tejiendo el manto de nuestra Madre María. Hola, buenas tardes, paz y bien.
6: Buenas, hermanita.
1: Bienvenida,
6: tu madre. No me rosa, hermanita. Llamo de Chincha Tambo de Mora, hermanita.
1: Cita, un abrazo a todos nuestros radiantes de Chincha. Adelante con tus puntaditas.
6: Hermanita, una puntadita de todo corazón. Con nuestro Papa León XIV, por su venida. Que sea bienvenido acá en el Perú. Que derrame mucha bendición a nuestro Perú para todo lo que está pasando en el Perú, hermanita. De todo corazón, pido al Señor, nuestra Madre Santísima, que lo bendiga y lo proteja bajo su manto maternal. Otra también pido por mi salud. Hoy día me dio resultado, hermanita, de una ecografía que me hice. Y tengo el hígado graso. Tengo, Señor, también, Madre Santísima, otras cosas en también el hígado que no recuerdo. Pero yo dejé todo en manos del Señor. El doctor me dice que no es nada grave, ¿no? Que coma sano y que voy a salir adelante. Pero yo todo lo dejé en manos del Señor. Señor, dice que se haga tu voluntad en los resultados de mi ecografía. Una puntadita de mi hermanita de todo corazón por todas las almas benditas, purgatorio, los fieles difuntos, por las almas de nuestro, por el alma de nuestro Papa Francisco, por la hermanita Rosinés, por todas las almas benditas, purgatorio. También pido por todos mis difuntitos, hermanita, una puntadita también por todos mis hermanos que están enfermos oncológicamente, por los que viven solos, abandonados, por los ancianos que están a veces abandonados en sus asilos o en sus casas, y por la paz en nuestro Perú, hermanita. Muchas gracias. Pido por toda mi familia también, hermanita, por la familia Martínez Martínez. Gracias, hermanita. Muchas bendiciones, hermanita Carmencita, para usted.
1: A ti, Rosita, un fuerte abrazo. Madre Santísima, dejamos esta puntadita en tu manto por Rosita, tu hija, y por toda su familia Martínez Valdés, por la salud de ella, para que se recupere de ese hígado graso y todas sus afecciones, ¿no? Y por cada intención que ha puesto en tu manto. Amén. Seguimos tejiendo el manto de nuestra Madre Santísima. Vamos recibiendo una llamada. Hola, buenas tardes. Paz y bien.
7: Paz y bien. Buenas tardes, hermanita. Siempre Roberta de Ayacucho, siempre escuchando Radio María, fortaleciéndome acá en Ayacucho. Una puntadita por mi salud y mi trabajo. También por mi difunto, Celita, Mario y mi papá que falleció hace 3 años. Y por la gente que está en el hospital. Y también especialmente por mi nietecita. Tengo una nieta, Jaciel Evelyn, hoy día es su cumpleaños, cumple 7 años. Y la gente que está en el hospital. Y bendiciones para mí siempre, mi salud y mi trabajo como profesora de primaria, hermanita. Escuchando Radio María, bendiciones, hermanita.
1: A ti, Roberta, ¿cuál es el nombre de tu nietita?
7: Evelyn Jaciel. Jaciel, Jaciel, Jaciel, Evelyn. Cumple el día 7 años, hermanita, mi nietecita.
1: Muy bien, Roberta, ánimo, vamos a tejer la puntadita. Madre Santísima, tejemos esta puntadita por Roberta, tu hija, agradeciéndote por su salud y también por su trabajo que le permites como docente, como profesora, que le sigas dando esa oportunidad para también el sostén de su familia. Hoy en especial hacemos esta puntadita dándote gracias por la vida de la niña Jaciel Edelín, que cumple 7 añitos, Madre Santísima. Bendícela, protégela para la alegría de toda su familia, que siga creciendo en el amor de su familia y en el amor de Dios. Amén. Seguimos tejiendo el manto de nuestra Madre Santísima. También una puntadita por Carmen Gago Paucar en Comas. Y en ella también por Carmencita, por Dolores, que se acompañan con Radio María en su ancianidad, en su compañía Radio María. Acompáñalas, Madre mía, abrázalas, que nunca se sientan solas. Amén. Igualmente, seguimos tejiendo el manto por Alicia Flores Linares, por la salud de la niña Camila Susi Ulloa, por Teresa Aro, por Lucy Chu, por la salud del padre Juan Lequernaque, de la parroquia Nuestra Señora de Fátima. Te pedimos por esa operación que está esperando para que también le puedan proporcionar ese marcapaso que necesita. Por Emilio Contreras Colina, por Juan Mauricio Chumpitaz, por Glover Wong Loyola, por Rosa Pereira López, por Victoria Satco, por Cire Martínez y familia, por Rita de Negri, por Melisa Rosa Sarmiento, Elisenda Arrascui, por Cintia y Alonso Rivera, por Luz Mendoza de Chávez, por Esther Sánchez Agreda, por María Angélica Chávez Solar, por la familia Bravo Portilla, la familia Bravo Rosales. Una llamada. Hola, buenas tardes. Paz y bien.
8: Aló, buenas tardes, hermanita.
1: Bienvenida.
8: Una puntadita por mi salud. Soy Elisa Trujillo, de San Juan del Urigancho.
1: Adelante, Elisa. ¿Por tu salud?
8: Ya, sí, por mi salud, porque me han dicho que tengo maldad, que me han hecho maldad para volverme ciega, pues tengo toda la pierna para cojear y todo lo dejo en las manos de Dios. Por eso quiero una oración, una puntadita para vivir, para que me ayude por mi salud.
1: Bien, Elisa. Ánimo, Elisa. Mira, la maldad existe, pero también existe un Dios que es mucho más grande que cualquier maldad. Es maravilloso, así que acercarte más al Señor. Vamos a tejer esta puntadita y tú acércate a tu parroquia, confiésate, recibe la comunión y todas las veces que puedas asiste a la Eucaristía, que ahí está la sanidad, recibir a Jesús vivo y resucitado, que lo tienes ahí, no hay maldad que lo resista. Ánimo y te vas a levantar. Vamos a orar por ti. Madre Santísima, esta puntadita por tu hija Elisa, tú sabes, te queremos pedir por su salud, por esos ojos que está perdiendo su vista, por sus piernas, por toda esa maldad que ella siente que haya hecho o le hayan dicho. En el nombre de Jesús y por su bendita sangre preciosa, te pedimos para que ella sea liberada. Enciéndele en su corazón que te busque, que te anhele, que busque tus sacramentos, Señor. Levanta a Elisa y en ella toda su familia. Amén. Seguimos tejiendo el manto de nuestra Madre Santísima nos quedamos aquí, por la familia Chávez Mendoza, por la familia Ramos Mesa, por Carmen Pilar Vivas Cortés, por José Germán Olarte Vivas, Carmen del Pilar Olarte Vivas, por José Francisco Bancayán Olarte, por María Gracia Jaufón Olarte, por Margarita Lucio Olarte Vigueras. Madre Santísima, también por la familia Valladares Rodríguez, Guardado Valladares, por el matrimonio de Mendoza Aquino, por la, acá dice la madre Macías, madre será la madre Macías Lozada, Saavedra Brown, por Flores, la familia Flores será Valladares, por la salud de Cosme Tineo, que está recibiendo diálisis, ten misericordia, Señor. Por Ana María Breña Torres, Alexandra Breña Torres, Vania Breña Meretiti familia, Juan Francisco Breña Meretiti, por la salud de Regina Elías Villegas, por la salud de María Vanessa Vitepingo, por Joaquín Valladares Delgado, por la salud de Martín Luis Enrique Valladares Tábara, y por la salud de Wilmer y María Estela Tábara Albuquerque. Madre Santísima, también te pedimos por Susan Ramírez, que está pidiendo por este examen que va a dar, acompáñala. Y agradeciéndote, Madre Santísima, por el cumpleaños de Mercedes Hidalgo Balda, por Edith Rojas Silva, por Milagros Aro. Madre Santísima, gracias por la vida de ellas en este día de sus cumpleaños. Bendícelas, confórtalas y anímalas. Igualmente, Madre, una puntadita por las almas. Por las almas difuntas de José Olarte Vigueras, Rosa María Cortés Gutiérrez, Trinidad Vigueras Barreda, por nuestra querida madre Rosa Inés, por Carlos Enrique Amaya Chavesta, por César Felipe Vera Palacios. Pongo también aquí una puntadita por mi mamita Rosa Gago Paucar. Y también por todos aquellos que hoy tal vez están partiendo al encuentro del Padre. Amén. Seguimos tejiendo las puntaditas. Todavía podemos recibir, parece, aquí algunas llamaditas al 2048-720. Bueno, si hay llamadas, si no, vamos a seguir tejiendo el manto de nuestra Madre Santísima. Madre Santísima, también te quiero pedir por la salud de Silveria Remigio, para que la confortes, la animes en todo su malestar que está sintiendo de su hígado. También por la salud de Alvistaza, para que ese dedo que se ha fracturado pueda recuperarse, Madre Santísima. Amén. Una puntadita también, Madre Santísima, en tu manto. Queremos pedirte por nuestro país, por Perú, que en este nuevo tiempo de gobierno, en este nuevo equipo de ministros, en estas facultades que piden, se abran caminos de encuentro, de conciliación para el bienestar de nuestro país, por tanta violencia y asesinatos que están sucediendo continuamente, se pueda dar ya esa solución que queremos. Madre Santísima, no abandones a tu país, Perú. Amén. Ahí tenemos una llamada. Hola, buenas tardes. Paz y bien.
9: Hermanita, buenas tardes. Paz y bien. Arsenia de Puente Piedra, hermanita. Puente para poder piedra. En las manos de la mamita a Modesta Chipana Guamán. Hermanita está en el hospital. Es una abuelita de 80 años. Con muchos problemitas en su salud. También por Veneranda Suazo Guamanyauri. También es una abuelita de 91 años que está muy complicada su salud, pero ya está en casita, no lo pueden tener más en el hospital. Tiene muchas heridas, hermanita. Pongámoslos en las manos de mamita. Muchas gracias. Bendiciones.
1: A ti, Arsenia, y vamos a empezar pidiendo por ti, Madre Santísima, agradeciéndote por Arsenia, por ese corazón misericordioso que está viendo y pidiendo por Modesta, por ella que está internada ahí en el hospital, Madre Santísima, para que la puedan ver, para que de alguna manera puedan tener ese diagnóstico, su tratamiento y pueda recuperarse por ella, por su familia. Igualmente por la señora Veneranda Suazo, que ya la han mandado a casita y ya tiene más de 90 años. Te pedimos misericordia para ella. Sobre todo te pido por su familia que la rodea. En estas circunstancias, el amor de la familia es muy importante. Te pido por la familia de ellas. para que puedan honrarla, para que puedan tenerle esa paciencia y ese amor que necesita en esta etapa de su vida. Te pido por esta familia. Gracias, Madre mía. Amén. Bueno, y seguimos tejiendo el manto de nuestra Madre Santísima. Vamos a hacer aquí una última puntadita poniendo todas las intenciones que han entrado y también las que no. Y voy a acoger la llamadita, una de las llamaditas de nuestra hermana Elisa, que muchas veces, cada día, nos podemos sentir mal, podemos sentir que la enfermedad sobrepasa y también sentir que hay tanta maldad, ¿no? Como sentía nuestra hermana. No nos olvidemos, queridos redoyentes, pidámosle la gracia al Señor de esa confianza que tenía nuestra madre. Esa confianza de nunca dudar del amor del Señor. Cada vez que sintamos que estamos sobrepasados, a buscar con más ansias a la fuente de gracia que es el Señor. Él es el amor. Él es la fuente de gracia que viene a llenarnos, a sanarnos, a liberarnos. Y en las cosas imposibles, en aquellas enfermedades que a veces hay que llevar, pues Él nos da su gracia de levantarnos y de confortarnos. Así nos enseñó nuestra Madre Santísima, que estuvo al pie de la cruz, de pie, atravesada con esa cruz. Nunca nos olvidemos, viendo a su Hijo morir clavado. Y donde aparentemente toda esperanza ya no había, pero ella estaba allí de pie, siempre confiando en la voluntad de Dios. Esa gracia, Madre Santísima, te la pedimos en esta puntadita final para todos tus hijos, para aquellos que sienten que ya no hay salida, que ya no hay tampoco esperanza en estas ancianitas que están delicadas de salud y nos piden orar, porque no todo termina acá. Hay una vida eterna y lo más hermoso es tener esa paz, llevando lo que llevemos, Madre Santísima, como tú, lo llevemos con el amor del Señor, con el Espíritu de Dios, y ahí nos viene esa gracia de tener paz en medio de todas las tormentas que podamos estar pasando. Madre Santísima, concédenos esa gracia, la fe, la confianza y el abandono en las manos de un Dios que nos ama, que nunca nos deja. Porque es nuestro Padre. Amén. Hasta la próxima. Un abrazo para todos. Paz y bien.

0: En Radio María estuvimos compartiendo el espacio, tejiendo el manto de María, agradeciendo a Carmen Gavino, quien compartió con nosotros este momento de oración. 3:58 p.m. y también hasta aquí mi participación en micrófonos y controles. Se acompañó Ruth Panior. En breve ya se queda contigo Walter Castillo para compartir la programación de la tarde y de la noche. Y en nuestros programas tenemos en breve a la doctora Carmen Castro en Caminando. Permiso.
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Muy buenas tardes, queridos hermanos de Radio María. Un cordial saludo a todos ustedes. 4 de la tarde en punto y estamos listos para continuar con nuestra programación. Vamos a presentar para ustedes una nueva edición de Caminando.

Presentamos para ustedes una nueva edición de Caminando junto a la doctora Carmen Castro en la conducción. Esta tarde compartimos para ustedes el tema Sin Ti. 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

Ya estamos aquí, estamos en vivo y en directo. ¿Cómo están? Espero que bien y que empecemos un lindo fin de semana. Hoy hablamos acerca de esa frase, esa acción y esa condición de vida que a veces no nos gusta, pero nos toca de vez en cuando. Sin ti. ¿Qué significa? ¿Por qué tenemos que vivirla y qué debemos aprender de esas situaciones del sin ti? Hoy lo vamos a descubrir. Antes, la palabra que nos toca leer hoy dice: compartir las cargas del otro. Compartir las cargas de los demás significa estar presente, ofrecer un hombro amigo, una palabra de consuelo y una mano extendida en los momentos de dificultad. Cuando acogemos el dolor del prójimo con compasión, aligeramos su caminar y fortalecemos los lazos de fraternidad que nos unen. No siempre podemos resolver los problemas de quienes sufren, pero podemos asegurarnos de que no enfrenten sus dificultades solos. La presencia, la escucha y la solidaridad tienen el poder de renovar la esperanza. Lo encontramos en Gálatas capítulo 6, versículo 2. Ayúdense mutuamente a llevar las cargas y así cumplirán la ley de Cristo. Eso dice el Señor. Entonces, allí es que nosotros descubrimos que nuestra presencia es significativa para el otro. ¿Quiénes somos para el otro? ¿Qué hacemos con el otro? Si lo hacemos con cariño, con paciencia, con buen humor, en buena hora. Entonces, ese sin ti empieza a hacer algo que puede significar un extrañar, un añorar lo que ya no se tiene, pero con respeto, con cariño y con cuidado. Sin ti es una frase que se suele decir en algún momento, etapa o condición de vida. Cuando nos sentimos, por ejemplo, abandonados de algunas cosas, personas, situaciones que efectivamente son importantes en nuestra vida. En la infancia, por ejemplo, se suele decir a veces cuando algún tipo de padre o madre de pronto ven que sus hijos son muy inquietos, traviesitos y corren y hacen barbaridad y media, ¿no? Entonces dice, vas a ver, pórtate mal y ya vas a ver que te voy a dejar solo. Te voy a abandonar en este lugar o te voy a mandar a un colegio de internado. Y uno dice, no, ¿qué voy a hacer sin mi mamá? No, mami, sin ti no. Y entonces desesperaditos, nos vamos a su costado y tratamos de portarnos bien, aunque sea un rato, ¿no? ¿Y por qué? Porque al niño no le dura, pues, estar mucho rato en paz. El niño es curioso, es inquieto, ¿no? Pero ese fantasma, tantas veces repetido con la frase, vas a ver si me voy y te dejo solo, entonces ese sin ti es condición de abandono, de angustia, de ansiedad, de desesperación. Y mientras más y más se repite, la infancia es como un sello sobre una hoja en blanco que termina por llenarse y quitar la seguridad de la persona. Y por tanto, esa criatura se vuelve alguien dependiente afectivamente, inseguro, ansioso, que ve llegar a papá o mamá hacia la puerta y empieza, no, no te vayas, ¿con quién me voy a quedar? Hay niños que dicen, ¿qué va a ser de mi vida? No. Y cuando van al nido, les cuesta adaptarse. ¿Por qué? Porque no quieren la ausencia de sus padres, quieren estar allí pegaditos. ¿Por qué? Porque hay una dependencia afectiva. Entonces, por eso no hay que generar este tipo de cosas con esa frasecita, ¿ya? ¿Qué va a provocar esta relación? Un temor. ¿Por qué? Porque se convierte en una amenaza que al ser constante es como la gota de agua sobre la roca, ¿no? Hace un día un hueco emocional que quita la seguridad, la confianza en los adultos y entonces se teme amar, se teme perder las amistades, se teme perder el amor de las personas que son significativas. No te vayas, abuelita, no te vayas, abuelo. Se van los amiguitos, no quiero que se vayan, y es el llanto. ¿Por qué? Porque el famoso sin ti está ahí como una especie de fantasma en su cabecita y en su corazón, ¿no? Entonces los afectos, cuando pocas veces son dañados, se pueden superar. Pero cuando tantas veces son amenazados, generan esa inseguridad permanente, esa dependencia afectiva que a veces se llama toxicidad, ¿no? Entonces por eso hay que saber medir el uso de nuestras palabras, ¿ya? Esas familias que a veces por diversas circunstancias, ¿no? A veces hay padres que viajan al extranjero porque acá no hay posibilidades y entonces de lejos ellos mandan todas las cosas que sus hijos necesitan, pero la ausencia física no se llena con nada. Porque por más que vean por la videollamada y todo eso, muchas veces no
se supera ese vacío que deja la ausencia de una persona que se fue. Y más cuando a veces le avisan el día anterior a la criatura y no lo están preparando con anticipación, ¿no? Entonces, todas esas situaciones tienen un significado que en el tiempo va a hacer repercusión, ¿ya? Y esto, por ejemplo, durante la adolescencia puede generar una toxicidad, una dependencia, una inseguridad permanente o a veces hasta un cierto grado de timidez, que es un poco preocupante, cuando los chicos tienen amigos y amigas y entonces no quieren que esos amigos desaparezcan, que se muden, que se cambien de colegio, que vayan a diferentes lugares. ¿Por qué? Porque ¿qué va a ser de mí sin ellos? Dicen, ¿no? O si se enamoran y se rompe la relación, porque es lo más común en la adolescencia. No, sin ti no puedo vivir. Sin ti se acaba mi vida. Y muchos de ellos se hacen cortes, entran en situaciones depresivas o ansiosas, pierden el sueño, se vuelven como un poco obsesivos y están ahí detrás en las redes viendo con quién andas, inventan perfiles, lo siguen por la calle, etcétera, ¿no? Entonces, todo ese tormento del sin ti se convierte, pues, como ellos dicen, en la noche oscura de su alma, en la noche dolorosa, en el túnel sin salida, ¿no? Y por más que venga un chico, una chica nueva, si es que ellos no rompen eso de una manera saludable, entonces se obsesionan. Y ahí vienen los primeros problemas emocionales que si no son tratados a tiempo, a través de conductas que se puedan revertir con terapia psicológica, traen problemas que después hasta se tornan psiquiátricos, ¿no? Entonces, no nos burlemos de los adolescentes y de sus sentimientos porque son muy hondos, porque para ellos perder una amistad es algo muy significativo y perder a un padre, un abuelo, una tía, algún familiar cercano, cuando han habido ausencias previas, abandonos, separaciones, divorcios o muertes súbitas, va a significar un dolor muchísimo más grande y ese sin ti va a ser una presencia con signos muy marcados de tristeza, de dolor, de miedo, de ansiedad o de angustia. Yo he atendido pacientes que, por ejemplo, en la adolescencia, no quiero mamá que salgas o yo te acompaño y van como si fueran pues una especie de sticker con la mamá a todos lados, con el papá a todas partes o que requieren demasiado, ¿no? Llévame, tráeme, recógeme y no forman conductas independientes. ¿Por qué? Porque de repente en algún momento ese sin ti se convirtió en una condición de inseguridad tan grande que solo me siento bien cuando tú me llevas, cuando tú me traes, cuando tú me recoges. Y cuando uno va hurgando hacia atrás, encontramos que hubieron algunos tipos de amenazas, de abandono, otras situaciones de separación, muertes súbitas de algún familiar que era muy especial para ellos, o desapariciones de personas sin dar explicación.

emotiva profunda. Y cosa que cuando ellos llegan en la adolescencia no saben cómo hacer, ni siquiera para ir a la tienda a comprar el pan. No pueden subirse a un bus solos, porque por más que los lleven, les traigan, les enseñen la ruta, no, mejor voy contigo, ¿no? Entonces, a veces hasta ahí están en la universidad y los papás tienen que verse en la obligación de llevarlos y traerlos, pese a que de repente pueda quedar cerca. ¿Por qué? Porque es tanta su inseguridad y su temor que no quieren irse solos, ¿ya? Entonces, todas esas cosas se van a reflejar con conductas que uno va a decir, ¿pero qué le pasa? ¿Por qué no quiere caminar solo? ¿Por qué no quiere tomar el bus? ¿Por qué no quiere irse en el micro? Etcétera, ¿no? Y eso es porque esas condiciones no han sido superadas y es necesario que se tenga que atender con terapia psicológica. Ahora, cuando eso pasa y uno lo supera con normalidad, con naturalidad, ¿qué ocurre? Es la etapa de mayor ilusión, ¿no? Entonces, difícilmente un adolescente se enamora realmente, ¿no? O si tiene pues un romancito por ahí, no es tan largo. Y después pasa el tiempo, viene alguien que de pronto se convierte en su nuevo interés, ¿no? Entonces, ay, este chico es bien guapo, es inteligente, le empieza a ver todas las maravillas del mundo. Es prácticamente el muchacho perfecto. Igual para los chicos, ¿no? Ay, esta chica es linda, es la más bonita que he visto, la más inteligente, la mejor de todas, ¿no? Entonces no tiene defectos, porque esa es la etapa rosa en donde uno sueña con esas cosas, ¿no? Hasta que de pronto viene otro y resulta que no te hace caso a ti. Entonces, oh, se me rompió el corazón. ¿Qué voy a hacer sin ti? Que eras mi musa para todo. Y el chico empieza a tener problemas, rinde menos, no quiere ir al colegio, no quiere comer lo suficiente, no quiere dormir o duerme demasiado. Y igual pasa con las chicas, ¿no? Entonces, ahí es que tiene que estar el padre y la madre para poder darle la consejería, la orientación que hace falta. Pero a veces, por las cuestiones del trabajo, de repente que no permanecen juntos los padres o están fuera del país, etcétera, no hay el diálogo suficiente, no hay el afecto, no hay la confianza necesaria. Y entonces, ¿qué ocurre? Le pregunta a la amiga, recurre a la tía, etcétera. Y a veces le dan buena consejería, pero otras veces, entre dos que están a medio saber, no va a salir algo bueno, ¿no? Entonces, a veces allí aparecen conductas tóxicas de atacar a ese que no me permitió ser el objeto de su afecto y entonces empiezo con el bullying, con el ciberbullying, con la burla y con un montón de cosas feas. Esa es una mala forma de enfrentar una condición en la que no hemos sido aceptados. Por lo tanto, ¿qué tenemos que aprender? A voltear la página con el dolor de corazón y aceptar que a veces nos toca perder. Pero a veces es mejor perder una persona que no va a resultar tan buena para darse la oportunidad de en el tiempo ser independiente y luego conocer nuevas personas. Y dentro de esas nuevas personas, seguramente alguien diferente que llenará mis expectativas, que será mejor en su trato, en su condición de amistad, etcétera, para que así podamos realmente crecer en medio de algo que sea saludable y que sea ese sin ti algo que superar valiéndose de los propios recursos, especialmente de generar una buena autoestima y una autoaceptación con mucha mayor valoración. Bien, estamos hablando de sin ti, aquí en Radio María, más de 30 años caminando contigo a lo largo y ancho del Perú. Gracias por tu gentil colaboración y apoyo permanente. Pausa, regresamos.

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ya estamos con buen ritmo. ¿Por qué? Porque sin ti tiene que ser algo que también se suelte, pues, ¿no? No voy a vivir sufriendo y llorando por los rincones. ¿No quieres? Ya, pues, ¿qué vamos a hacer? Vendrá algo mejor seguramente. Dios es grande. ¿Qué vas a hacer cuando decimos, ay, sin ti? Eres libre de poder dibujar, pintar, bailar, reír, cantar, ver a tus amigos que de repente no veías hace tiempo, ¿no? Entonces ya lloraste suficiente, ya lávate la cara, ponte lindo, échese su perfume y vaya usted a celebrar la vida, porque la vida sigue, ¿ya? Entonces, desde la libertad podemos amar con tranquilidad, con paz, sabiendo que nosotros somos únicos, irrepetibles. Dios nos hizo y rompió el molde. Entonces, si alguien no te disfruta, no te quiere, no te acepta, no llores, habrá otro que sí te valore, sí te quiera, y ese va a hacerte feliz. Entonces, a seguir adelante nomás, ¿ya? Y mientras ve cultivando esa juventud con conocimientos, con habilidades, con las que puedas hacer de ti una mejor y mayor imagen de persona, más seguro, más decidido, más valiente. Y si solo no puedes, para eso estamos los psicólogos, pues, ¿no? Entonces tú vas, nos cuentas y nosotros te ponemos al día con la vida, ¿ya? Y a veces eso significa un tiempo de consejería. Otras veces, cuando el problema es más antiguito, pues, ¿no? Ahí sí necesitas un poquito más de tiempo con tu terapia. Pero si tú no tienes tu felicidad, tu bienestar, tu paz, tu capacidad de salir adelante, a donde tú vayas, lo vas a reflejar, porque vas a tener un tono de voz apagado, vas a caminar arrastrando los pies, vas a estar distraído, no vas a captar las cosas con la facilidad que lo hacías antes. Y no es por falta de capacidad, es porque tu tristeza está tan grande que salir del hoyo de la tristeza solo a veces no se puede. Entonces hay que superar la tristeza con movimiento, dejar de estar pensando, ay, Dios mío, pensar que con esta persona yo era tan feliz, me decía tal cosa, yo era su reina, que me decía que era su musa, que no sé qué, las palabras las lleve el viento, mamacita, tú sigues siendo la misma, ¿ya? Te digan o no te digan, mírate al espejo y tú solita ahí, gracias, Diosito, por todo esto que me has dado. Esta cara linda, este cuerpo maravilloso que se mueve, saludable, que puede bailar, que puede cantar, que puede trabajar bien y hacer bonitas cosas, ¿no? Acompáñame, Señor, quédate tú en mi corazón. Y ustedes van a ver cómo, sin que se den cuenta, el Señor les va a inspirar en cada cosa linda, que ustedes se van a sorprender. Entonces, dejen que el Señor anide en su corazón. No le cierren la puerta. Vayan a la misa, vayan al Santísimo, acompañen a las personas que los necesitan, hagan voluntariados, hagan donaciones, traten de leer cosas que los motiven. Vayan a recibir su consejería psicológica, hacer talleres creativos. Digan cuando vayan al psicólogo qué quieren, qué les gusta. No se anden guardando cosas, no anden guardando imágenes, porque eso también enferma, ¿ya? Desde la necesidad y el dolor, hallemos las fórmulas para resolver los conflictos, para desatar los nudos que hay en nuestra vida. Y algunos dicen, no, pero ¿qué va a decir mi mamá, mi papá? ¿Qué va a decir mi tía? Que no sé qué. Es tu vida, hijito. Entonces tú vas a vivir con tu vida hasta el último día, pero no con la vida ajena. Los otros se van a ir yendo de a poco, pero tú te quedas siempre contigo mismo. Que cuando te quedes solito, digas, qué alegría quedarme conmigo. Ay, qué rico que he comido, qué bien que me he paseado. Si hayas comido arroz con huevo, ¿ya? Así hayas paseado por la calle de siempre. Pero disfruta, porque la vida no vuelve y porque ni un solo día es igual al otro, así hayas caminado por la misma calle, así hayas ido al mismo empleo y a todas las mismas personas, porque todo cambia. Y entonces un día vas a tener que decir, ay, yo me acuerdo que cuando estuve en mis peores momentos, hacer esto me sacó, ¿no? Yo conocí una persona que me contó una vez que en su peor momento, así, no tenía trabajo, su esposa estaba enferma, sus hijos estaban todos fuera y no querían pedirles ayuda porque sus hijos estaban estudiando y trabajando a la vez. Entonces, con su esposa dijeron, bueno, vamos a hacer presupuesto, cuentas claras, chocolates, pesos. Sacaron las cuentas, entonces hicieron listas. Menestra con ensalada y arroz. Huevo frito con tal cosa y así. Cosas, platos súper sencillos. Y el dinero les quedaba como un restito. Y fueron tan metódicos que ese restito lo fueron invirtiendo en pequeñas cosas que sabían hacer. Salieron a ofrecerlas a sus amistades, a sus vecinos, y lograron superar el bache. Y alguien por ahí les dijo, oye, ¿no quieren hacer esto? Y empezaron así, a salir adelante. Entonces miren cómo muchas veces, ya cansados de repente, abandonados a nuestra suerte, sin perder la fe, porque dice que ellos rezaban todo el tiempo y le decían, Señor, ábrenos puertas. Se cerró la puerta, ábrenos una ventana, pero no nos abandones. Y el Señor, después de estar así como un par de meses, les dio la oportunidad de la vida. Un señor que tenía su restaurante les dijo a esta pareja, yo ya no puedo seguir, me tienen que operar porque tengo unas varices. Voy a llevar un tratamiento un poco largo y a mi edad también no lo permite.
entonces ustedes me pagan el alquiler de esto y yo se los dejo equipado todo. Y ellos, ¿qué más no querían? ¿No? Todo estaba equipado, tenían clientela, todo. Y entonces, de frente a trabajar, y se sacaron el alma ahí trabajando. Y lograron superar el bache y salir adelante. Terminar de construir su casa y después estar tranquilos. Entonces, un poquito de esfuerzo, un empujoncito más en medio del dolor y de ese sin ti, que a veces aparece cuando nos quitan la posibilidad de algo que era como lo fijo, ¿no? El sueldo fijo, los beneficios y que no sé qué. Cuando desaparece, entonces tenemos que reinventarnos y volver a una vida con confianza y sabiendo solucionar todo de un modo limpio, transparente, siempre teniendo a Jesús y María de socios para salir adelante, buscando soluciones saludables, aprendiendo y corrigiendo los errores, ¿ya? Entonces, al recibir todo ese apoyo, ellos decidieron que habían cositas que querían arreglar y que terminaron yendo al consultorio y empezaron a caminar con su historia personal bajo otras reglas y otras formas, ¿no? ¿Por qué? Porque a veces el tiempo pasa y nosotros no nos damos cuenta que hay cositas que tenemos que cambiar. ¿Por qué? Porque no es lo mismo tener 10, 20, 30 o 40 cuando ya llegaste a los 70, ¿no? Porque ya tu cuerpo no es el mismo, porque ya te cansas un poco más rápido y porque tienes otras rutinas que tienes que bajarle un poquito la velocidad para no terminar mal, ¿ya? Entonces, aceptar con amor cada momento, cada etapa de nuestra vida y cada condición del bien hacer, del bien vivir, del bien participar con nosotros mismos, con nuestros padres, con nuestros familiares, con la gente que está alrededor nuestro, que sea de repente tus hijos, tu esposa, tu novio, tu suegro, tus vecinos, ¿no? Eligiendo una vida nueva desde la unidad con Dios, desde la reconciliación con tu historia de vida, con tu amor propio, con fomentar y mejorar la calidad de tu autoestima, ayuda a que ese sin ti sea más llevadero. Hay gente que a veces ha vivido prácticamente todo el tiempo con sus padres, porque se casaron y fueron a vivir en la casa de los papás y ahí vivían todos juntos, ¿no? Llega el día en que el papá o la mamá fallecen y entonces caen en un sistema depresivo. A veces no una depresión tan profunda, pero sí bastantes signos depresivos y como que se les va un poco la motivación. Nuestros papás son los maestros más grandes porque nos enseñan con palabra y con acción cómo y qué tenemos que hacer y dan todo lo mejor de sí a su alcance para hacer de nosotros personas de bien. Pero si nosotros no sabemos tomar nuestras oportunidades, vamos a ser personas dependientes para que cuando ellas no estén, digamos, ay, cómo estuviera mi papá, ay, cómo estuviera mi mamá. No, pues, ya creciste. Entonces, ahora te toca a ti enfrentar la vida y bailarla con tu pañuelo, ¿ya? Entonces, dejar que tus padres descansen en paz porque ya te dieron todo lo que tenían y te han dado bastante. Entonces, pon en práctica lo que te han enseñado. Aprende a honrar sus memorias y así, entonces, ser ejemplo para tus hijos, para tus nietos, y construir una vida bonita, diferente, mejor. Y aún así, el dolor va a estar ahí un tiempo, pero más va a ser el gozo de saber que tuviste grandes padres, no por su tamaño ni por su dinero, sino porque las condiciones de sus acciones fueron un amor traducido en acción y en palabras coherentes que te llevaron a ser la persona de bien que hoy eres. Entonces, honra su memoria aún en medio de las dificultades y carencias, porque ellos se lo merecen. No vivas repitiendo entre lágrimas, sin ti mamá se acabó mi vida, sin ti papá no sé qué hacer. Aprende pues, hijito, ¿no? Porque te dieron las almas, ¿ya? ¿Cómo resolverlo sin ti? Primero, orar y ponerlo todo en mano del Señor. Señor, yo me abandono a ti, me entrego a ti. Estas situaciones no sé cómo superarlas, pero sé que con tu don de sabiduría lo podré hacer. Ayúdame, Señor, sé el socio de mi vida. Luego, ten un cuaderno o ten hojas donde escribas todas las cosas, en la mitad de la hoja, todo lo que te signifique problema, y al costadito, ponle las posibles soluciones. Y de esas soluciones, elige las que mejor puedan prestarse para esa situación. ¿Qué más? Evita aislarte. Cuando te aíslas, empiezas a caer en un hoyo depresivo. La idea no es vivir la depresión, la idea es salir de ella. Entonces, solo no puedes, busca la ayuda de los demás.
familiares, sacerdotes, psicólogos, psiquiatras, si es que hace falta, ¿ya? Haz terapia, la que haga falta, para que logres superar ese bache. Y no pienses que va a ser eterno. Lo puedes superar con voluntad y disciplina. ¿Qué más hacer? Permanecer honrando la memoria de quienes no están. Si de pronto no amábamos tanto, lo haremos felices seguramente, teniendo una vida mejor, más tranquila, bajo esta imagen y este ejemplo que ellos generaron para nosotros. Si de pronto tú dices, no, pero es que se acabó mi matrimonio, mi marido se ha ido, mi esposa se ha ido y yo no sé qué hacer porque yo no he estado acostumbrado a vivir solo y son 20, son 30 años de matrimonio y pobre mis hijos y que no sé qué. Perfecto, llora todo lo que necesites llorar, pero luego levántate, lávate la cara y sigue, porque tus hijos son un regalo y si no tienes hijos, hay familiares y hay personas que te quieren y esperan mucho de ti. No te detengas. Sigue, reconoce lo bueno que tuvo esa relación. Y si no hubieron muchas cosas buenas, agradece que esa persona ya no está a tu lado, que tienes más tiempo, que puedes salir, que puedes hacer cosas nuevas, aprender cosas diferentes. Y que de la mano de Dios puedes participar de muchísimas otras cosas porque tienes un poco más de tiempo. Ve a buscar amistades que sean saludables, participa de los grupos en tu parroquia, sí o sí, haz terapia psicológica para que te evalúes, para que te conozcas, cómo eres, qué necesitas, qué te hace falta corregir y mejorar, fortalecerte y salir adelante. Ten respeto por ti mismo, cuidado y amor por ti mismo. Báñate, cámbiate, perfúmate, arregla tu casa de manera diferente. El tiempo no se paró porque una persona se haya ido, se haya acabado un matrimonio, un romance, un trabajo. La vida sigue y tú tienes que seguir con la vida. No pararte a mirar que el mundo gira, sino entrar en ese mundo y girar dentro de él con los demás, haciendo el bien primero por ti y luego por los demás, pero siempre teniendo de una mano a Jesús y de la otra a María. Y eso será tu fortaleza porque ellos te van a levantar. Entonces con tus lágrimas ahí, pero igual diles, ayúdenme, vengan en mi auxilio. Y aparecerán oportunidades, libros, películas, X situaciones que te van a hacer dar cuenta de que tienes que ocuparte y no quedarte encerrado ni mal. Porque no hay peor cosa que el encierro, que la soledad y que todo lo que no permite que nosotros podamos salir adelante. Abrázate fuerte y quédate conmigo, Jesús. María, cúbreme con tu manto, fortalézcame en este momento tan duro y de dificultad. No puedo solo, no puedo sola, pero con ustedes sé que sí, voy a salir adelante. No se queden en eso de decir, es que sin ti se acabó todo, ya no tengo esto, ya no tengo lo otro. Sigue siendo el mismo, no te falta nada, más que motivación. Y si solo no puedes, Jesús y María están ahí para ayudarte. Y nosotros, los psicólogos, estamos para orientarte. Confía y vas a ver que grandes cosas van a suceder. Bien, nos vamos a ir a una pausa, pero ¿ustedes se acuerdan qué radio escuchan? Radio María. Una radio que gracias a ustedes está al aire más de 30 años. Esa radio que con cada rifa, con cada calendario y con cada actividad que pide la colaboración de cada uno de ustedes se mantiene al aire, porque aquí no hay comerciales, solo hay el amor y la generosidad de cada uno de nuestros oyentes. Pausa, regresamos.

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0: 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Tengamos en cuenta, hermanos, que hay algunas personas que son oyentes fieles de Radio María. Pero ¿qué pasa? Ellos no pueden salir y no va a quedar otra más que tenerlos como oyentes para que desde sus camitas, de su casa, de repente de los hospitales o las clínicas, puedan ver a través del celular, por el Facebook, ¿no?, la señal que emitimos en Radio María. Y vamos a hacer la cobertura a la visita papal. Entonces, para ellos, por ellos, hagamos un poquito de esfuerzo. Ya viene la quincena. No gastes en lo que no sirve. No comas chatarra. No bebas lo que te hace mal. Y simplemente ese dinerito, júntalo y dónalo para esos días que necesitamos. 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Bien, ahora vamos a hablar. Ya está llamándonos. ¡Aló!
1: ¡Hola! Está,
0: mi querida Sonia, ¿cómo estás?
1: Yo soy Salina Amorosa, bendiciones. Te deseo que tengas un exitoso fin de semana amorosa y que mañana se lleva el nombre de Virgen María hermoso. Sí, el nombre de María, amoroso niño, mañana celebra.
0: Muy bien, gracias Sonia por eso, por tu información, por tu cariño. Y esperemos que tú también te manifiestes al igual que tus vecinos y familiares para colaborar la próxima semana en esa jornada de recaudación. Recuerden que todo suma, ¿no? 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Entonces, hagámoslo todo. Y permitamos que esa visita del Santo Padre traiga enormes bendiciones a cada uno de nuestros hogares. Gracias por llamar. Los estamos esperando. ¿Quieren contarnos cuándo ha sido que de pronto uno sintió así que ¡pah! Se rompió el piso y uno dijo, ¡ay, Dios mío! ¿Y ahora qué me hago sin ti? ¿No? A ver, 01-20-48-720. Miren, a veces nos vienen estas situaciones del sin ti como algo así imprevisto, porque ante algo súbito que no nos da pie a nada, ¿ya? Lo único que queda es esa frase cuando uno le dice, Dios mío, ¿y ahora qué hago sin ti? ¿No? Sin embargo, Dios no nos abandona y busca soluciones y ayudas para esos momentos de dificultad. Y pasados los días, empezamos a ver su respuesta, porque Él no abandona. Entonces, cuéntenos, llámenos y díganos cuándo sintieron este golpe del sin ti. En la infancia, en la adolescencia, en la juventud, de repente en la madurez, en la etapa actual de vida o en la tercera edad. Llámenos. El teléfono 0120-48720. 0120-48720 para sus llamadas. Y el celular con el WhatsApp, solamente WhatsApp, 914-05-1111. 914-05-1111. ¿Ya? Y a los que quieran escribirnos por el Face, ahí está abierto para que ustedes se comuniquen con nosotros. De cada un rato, por eso me ven que me agacho a mirar, ¿ya? Entonces, ¿qué ocurre cuando nos dicen, ¿sabes qué? Hasta aquí llegamos, ya no quiero esta relación contigo, ¿no? Y muchas veces los hombres, pues, no son sinceros, ¿no? Dicen, ay, sí, porque tengo que tomarme una pausa, dame un tiempo, que no sé qué, cuando quieren asumir que ya tienen otra persona, ¿no? Y entonces, eso hace sufrir, ¿no? Porque uno no está preparado. Los papás nos preparan para el mundo rosa, ¿no? Ay, hijita, sí te vas a casar, que el vestido, que la fiesta, la foto, el videíto, ¿no? Y no sé qué, y el bailecito. Y resulta que después pasa el tiempo y cuando no hay una compatibilidad adecuada, una madurez suficiente, el matrimonio se resquebraja. Y si no se busca el apoyo y la solución a tiempo, se rompe, ¿ya? Y entonces muchas veces, así como que al disimulo, empieza la distancia, el silencio. Y eso es lo que acaba con los matrimonios y las relaciones familiares. Y de pronto un día, esa persona no vuelve. Y entonces, mamá le tiene que decir a los hijos, tenemos que vivir sin papá. Nos quedamos solos. Y solos vamos a salir adelante como familia. Y los chicos se duelen, pero muchas veces por no mostrar el dolor a mamá, se comen sus lágrimas, se guardan cosas. ¿Han vivido eso ustedes? Eso es un sin ti, ¿ya? Porque deja esa ausencia, ese vacío, ese silencio que parece no acabar nunca. Y ese dolor que por dentro camina, ¿no? Entonces, ¿cómo lo han resuelto? ¿O siguen todavía en él porque tienen secuelas? Llámenos, cuéntenos. ¿Ya? El teléfono está ahí, 0120-48-720. No es fácil, pero no es imposible. Conversemos. ¿No quieren llamarnos? Escríbanos. 914-05-1111. 914-05-1111 para que ustedes puedan ahí escribirnos el WhatsApp y les damos la orientación que hace falta. Ahora, obviamente hay gente maravillosa, ¿no? Que dice, ya pues te vas, te vas. Y entonces yo ahora me voy a levantar y voy a ser más fuerte. Y se ponen de verdad luchadores y buscan una cosa, la otra. Y salen adelante, ¿no? Y uno dice, ¿y cómo pudo salir adelante con tantos hijos? Que no trabajó antes más que en su casa. Pero ahora hace todo lo que está a su alcance y logra, ¿no? Y sus hijos son buenos profesionales, son buenas personas. Y es admirable, ¿no? ¿Cuántos estamos rodeados de esas historias? A veces en la familia, a veces en la vecindad. Entonces, cuéntenos pues, compartan para que esos otros que recién están pasando por esta situación vean que el mundo no se acabó porque la otra persona se fue, porque alguien que amamos se murió, sino que la vida sigue, ¿ya? Y en medio de todo eso, pues Jesús y María nunca nos han abandonado. Entonces, a darle nomás, ¿ya? 0120-48-720. Ahí está el teléfono con tres líneas disponibles. Ya vieron, Sonia llamó. Entonces, ustedes síganla a ella porque después el tiempo nos gana y ahí todos quieren. No, la última hora no. Ahorita tiene que ser. Ya, así caliente, caliente. 0120-48-720 para que nos llamen de Lima, de provincia, donde ustedes gusten, o si están en el extranjero también. Y el WhatsApp con sus mensajitos, el 914-05-1111. 914-05-1111 para que ahí podamos leer sus mensajes, ¿ya? Nos llaman, nos preguntan o nos cuentan, ¿no? ¿Cómo Dios no nos ha abandonado? ¿Cómo Dios ha permitido que las cosas puedan salir adelante? Testimonios para compartir por lo que uno vive y por lo que uno escucha, pues hay, ¿no? Pero yo quiero que ustedes participen. ¡Aló! ¡Hola!
2: ¡Aló, doctora!
0: ¿Qué tal, Mariluz?
2: Hola, doctor, aquí, de Natasha, todavía estoy acá, mi penthouse acá, por sacar Lima.
0: ¿Qué tal?
2: Muy pronto voy a ir donde mi hermana ya, porque tengo que sacar mi cita. Sí, doctor, usted está orando sin ti, ¿no? Uh-huh. Yo, claro, mi papá ya se fue hace 13 años, la compañía que tengo es mi mamá, pero usted, como dice, sin ti, yo creo que yo estoy viviendo ahorita, sin mi piernita que se fue, ¿no? Uh-huh. Sin ti, o sea, a veces... Sin ella estoy sobreviviendo, tratando de verlo cosas positivas, claro, siempre con Dios, con la Virgen, y también como usted, ¿no? Con la ayuda de usted, las oraciones, las misas que usted mandó a hacer, las hermanitas que siguen orando por mí, por mi familia, por todos, ¿no? Y ya pues, doctora, solamente quiero rescatar eso, ¿no? Sin mi pierna ya estoy sobresaliendo. Es difícil, pero lo estoy haciendo, pero poco por poco.
0: Muy bien.
2: Muchas gracias, doctora.
0: Gracias a ti por tu testimonio. Para todos los hermanos que en este momento de repente están pasando por alguna dificultad similar, ¿ya ven? Mariluz sigue y a mí me consta. Este, por ejemplo, el polo que cargo ahora es del negocio de Mariluz. Entonces, así hay cosas que a veces uno se las tiene que ingeniar, ¿no? Entonces, esas cositas son las que nos dan respuesta. ¿Por qué? Porque no nos quedamos quietos sufriendo y llorando, sino que hacemos algo para salir de esa situación. Y con el resto que todavía nos queda, pues seguimos en este mundo, en esta vida, confiando porque el Señor siempre tiene cosas lindas para darnos. Entonces, a seguir adelante, a no perder la fe ni la esperanza y cogernos de testimonios como estos que son reales y que nos dicen, mira, yo pude, ¿por qué tú no? Entonces, todos juntos podemos empezar a movilizarnos en una misma dirección, la dirección de la fe, de la esperanza, de la alegría y de los buenos testimonios de poder darnos y compartir con los demás, sabiendo que ese sin ti puede ser el motivo por el cual descubrir talentos que de repente no nos habíamos dado cuenta que teníamos, o de cambiar el rumbo de nuestras vidas para hacer algo mejor, por tener oportunidades distintas que merecemos para salir adelante. La vida siempre tiene otras cosas que enseñarnos y rumbos distintos por donde poder ir. Entonces tengamos fe, tengamos esperanza, pero trabajemos para alcanzar esas cosas que necesitamos en nuestra vida. Necesitamos dinero para pagar las cuentas, necesitamos dinero para la ropa, para la comida, para ayudar a nuestros padres, para socorrer a nuestros hermanos que de repente están pasando carencias. Entonces la vida sigue y hay siempre alguien que está o mejor que tú y otro que puede estar peor que tú. Entonces la vida es así y hay que aprender a salir adelante y a volver a florecer poco a poco y paso a paso. Llámenos. El teléfono está ahí esperando por ustedes con tres líneas listas. 0120-48720. Y el celular para los mensajes 914-05-1111 para que ustedes nos puedan escribir ahí contándonos sus testimonios o haciéndonos sus preguntas. ¿Ya? Entonces, ahí estamos esperando y obviamente la página del Face está abierta para que ustedes nos puedan escribir ahí y también podamos contactarnos de esa manera, antes de que nos gane la hora y tengamos que decir, ya nos vamos a despedir, ¿no? Entonces, antes de la despedida, pregunten, compartan su experiencia para alimentar la fe y la esperanza de otros que están escuchando y que de repente en este momento todavía no logran salir de ese sin ti. Miren, una de las experiencias más difíciles que el ser humano aprende a superar es la muerte. A nadie le gusta perder un ser querido. Los que somos huérfanos de madre sabemos de ese dolor. Los que han perdido un hijo saben lo que es eso. Y muchos dicen que es peor perder un hijo que perder a los padres, ¿no? Y sin embargo, ahí están, por sus demás hijos, por sus familiares, por quienes los aman, logrando cogerse fuerte de otras condiciones de vida para no dejarse hundir en la depresión. Caminemos todos juntos siendo un ejemplo, un soporte, una ayuda, una palabra de consuelo o de consejo para quien lo necesita. El teléfono está para eso y por eso es que los invito a que llamen, cuenten, compartan, porque muchas veces los conocimientos no son suficientes y es más la experiencia de vida y el ejemplo lo que arrastra. ¿Ya? 0120-48720 para que puedan contactarnos vía telefónica. Es gratis, por si acaso. 0120-48720. Y hay tres líneas. Y el WhatsApp 914-05-1111. ¡Aló!
3: ¡Aló! Buenas tardes, doctora.
0: Buenas tardes.
3: Hola, hermana María Los Ángeles de San Martín de Porres.
0: Cuéntenos.
3: Yo quiero dar un testimonio de mi vivencia rápidamente.
0: Sí.
3: Después de 7 años y medio de amores, a mí me dejaron embarazada y me abandonaron. Yo cuidando a su mamá en su casa, que estaba enferma de la mente, la cuidaba, la bañaba, era abandonada. Yo salí adelante por la ayuda de Dios y de mi madre terrena y de mi madre divina también. Mi padre me botó de la casa, pero yo regresé. Ya depresión, mi papá le cortó la pensión a mi madre. Pero siempre hubo personas y manos generosas que me ayudaron a salir adelante para criar ese hijo. Yo me merecía, los profesores de la universidad, porque no estudiaban economía, me daban unos libros para tipear. En ese entonces no había computadora. Se tipeaba por esténciles, a mimeógrafo, y me daban para tipear hojas de hojas que yo me amanecía tipeando para poder vender eso al día siguiente en la universidad y poder alimentar a mi madre, a mi hijo y a mí. Así fue como yo llegué y tuve amenaza de aborto también, porque vino los 2 meses el papá de mi hijo a buscarme y con una pistola me quiso obligar a llevar al médico para poder abortarlo, lo cual me opuse. Y lo convencí, le dije que para el día siguiente, y que tuvimos que hacer denuncia en la comisaría, en la universidad, todo. A mí me sacaban de mi casa para estudiar y me regresaban a mi casa también de la universidad. Así viví mis 8 meses y medio de embarazo. Yo he salido adelante con la ayuda del Señor, por eso yo le doy testimonio a Dios, porque Dios es muy grande conmigo y con todas las personas. Nunca perdamos la fe, porque siempre se cierra una puerta, pero hay otras que se abren, muchas puertas se abren. Y aunque pases mucha necesidad, siempre Dios está ahí contigo. porque la fe es muy grande, porque Dios existe, la Virgen María también, y ellos nos cuidan y nos hacen salir adelante. Ese es el testimonio que quería darle.
0: Mil gracias, María de los Ángeles. Realmente hace honor usted a su nombre. Felicitaciones por todo su esfuerzo y ese testimonio tan bonito de proteger la vida de su hijo. Ojalá haya muchas Marías de los Ángeles para que así evitemos situaciones de riesgo con los abortos y podamos tener personas saludables que puedan compartir sus testimonios de vida. Muchísimas gracias. Todavía nos quedan unos minutos. Estamos esperando. 01-2048-720. 0120-48-720 para que nos llamen y nos cuenten sus historias o nos pregunten para poder saber cómo superar ese sin ti. ¿Qué más? El teléfono para que ustedes nos escriban ahí sus mensajes. A mí me llama la atención cómo los chicos chatean para contarse el chisme del día, ¿no? Pero sin embargo, cuando hay este tipo de cosas, calladitos, ¿no? Cuando son esas las que tienen que atender. Ahí está el WhatsApp 914-05-11-11. Allí nos escriben sus mensajes y nosotros los vamos a leer. Por lo visto todavía no hay, porque si no Walter ya me hubiera dicho, mire su WhatsApp, doctora. No hay, dice, ¿ves? Entonces cuéntenos, pues. Muchas veces las chicas, los chicos tienen problemas en la escuela, en plena etapa de adolescencia, o a veces en plena etapa de juventud también, ¿no? Y entonces, ¿dónde van a ir a resolver los problemas? Al viento no se le cuenta, ¿no? Porque el viento se lo lleva todo, pero no resuelve nada, pues. Entonces, ¿a quién hay que contarle? A personas de confianza que puedan darnos consejos sabios y saludables, ¿ya? Papá, mamá, los psicólogos, los sacerdotes, las religiosas. No tener miedo, porque lo peor que puede hacer el ser humano es abandonarse al miedo, porque el miedo trae malas consecuencias, ¿ya? O evita soluciones saludables que podrían salvar vidas y darnos alegrías. Entonces, enfrenta tus miedos, vénselos, dale cara. Cuando tú das cara a tus miedos, encuentras soluciones. Si tú te callas, no lo resuelves y es como un fantasma que te persigue y vive detrás de ti todo el tiempo. No dejes que esos miedos se alimenten, déjalos salir. Cuéntanos, sin ti, esa es la consigna, esa es la preocupación de la cual estamos hablando hoy aquí en el programa. Después de que nos quedan 2 minutos, dice Walter, yo no sé, una última llamadita, creo que entra un par de mensajitos, así que ya vamos, vamos, que nos gane el tiempo. 0120-48-720 y el 914-05-1111. Miren, cuando hubo la época de la pandemia, a mí me llamaban y me preguntaban cosas, porque obviamente las personas morían y se las tenía que enterrar sin haber despedido, ¿no? Y pasaban. ¿Aló?
4: ¿Radio María?
0: Sí. ¿Qué tal su nombre?
4: Sí, soy la señora Marisa.
0: Cuéntenos, Marisa.
4: Hay un problemita que he visto de parte de la hijita de mi amiga.
0: Ya.
4: La verdad que me siento impotente. Me siento muy impotente porque la veo a la niña que está mal. Su mamá me comenta que le están haciendo bullying en el colegio, pero qué pasa que ella, por querer defenderse o quizás algo, el organismo le mandó gases y eso es lo peor que también está pasando. Y ahora ella con eso, como se siente impotente, no se puede defender. Y más están haciendo el bullying por lo que ella... se les salen los gases, ¿no?, que son involuntarios, ¿no? Entonces, ¿cómo claro. podría hacer yo para ayudarle a esa mamita? Con
0: su bien, hija? Gracias. Mire, atención psicológica. Gracias, igualmente. Mire, atención psicológica inmediata y ver ese problema con un médico, ¿ya? Porque si esa niña no recibe la atención y el apoyo psicológico, eso puede generarle serios problemas en su personalidad. Y yo no sé qué pasará en el colegio, pues que no están dando solución a eso, ¿no? Porque también ese es un problema que deben resolver el profesorado, que tienen ahí la dirección y seguramente habrá algún psicólogo, ¿ya? Y si no lo hay, pues buscar el apoyo psicológico. Bien, ya estamos a punto de cerrar el programa. Si no hay una llamadita más o no hay un mensaje, no hay nada, dicen los chicos. Entonces nos vamos a tener que ir. Agradecidos totales y esperando que realmente la próxima semana podamos encontrarnos para hacer esa jornada de recaudación y pedirles que por favor sigan apoyándonos para la compra de las rifas, porque ustedes saben que nosotros no tenemos ningún tipo de publicidad y vivimos gracias al apoyo generoso de cada uno de ustedes. Nos vamos agradecidos, pidiéndoles a ustedes, no pierdan la fe ni la esperanza. con Jesús y María. Todo es posible. Gracias y hasta pronto.

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Te invitamos a continuar con nosotros, sigue en nuestra sintonía que en instantes estaremos presentando El Tesoro Escondido junto a María Antonieta Cuadros.

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0: 5:02 PM, tú estás en sintonía de Radio María. Queridos hermanos, hacemos una breve pausa en nuestra programación habitual porque estamos en comunicación en directo a esta hora desde la ciudad de Chiclayo junto a nuestro compañero Juan José Villar, que nos acompaña en vivo desde esta ciudad. Juan José, buenas tardes, adelante.
1: Aguante, ¿qué tal? Amigo de Radio María, José Miguel, un saludo amigo en directo y estamos en imagen, porque estamos desde Chiclayo, exactamente en el santuario de La Paz, un momento importante para todos nosotros, Radio María, porque estamos participando de un press tour, en realidad, donde han sido invitadas todas las radios convencionales y católicas también, que formarán parte de lo que será la cobertura del Santo Padre cuando llegue aquí a Chiclayo. Estamos, atrás mío, está el Santuario Nuestra Señora de la Paz, lugar donde el Santo Padre también va a visitar como parte de su itinerario. Es más, en los alrededores, en esta zona, ha sido elegida porque por acá va a descansar el Santo Padre también, por un motivo importante, Walter, y amigos de todo el país, porque esta zona es muy tranquila, más allá de la zona principal, más allá del el parque principal, pero aquí no hay Plaza de Armas, en Chiclayo, no es de Fundación Española, pero será esta zona la elegida para que el Santo Padre pueda descansar. Nosotros seguiremos avanzando con mayor detalle, con más información, estén muy atentos, por favor, de las redes sociales, porque estamos conociendo muchos más lugares que formarán parte, si bien es cierto, de la ruta del Santo Padre, y Walter lo precisó también bien hace unos instantes, sino que formará parte de los puntos esenciales donde el Santo Padre estará en su viaje, que ya estamos a menos de 60 días para que el Santo Padre esté en el territorio nacional. Radio María ya está en Chiclayo, Radio María ya está identificando los lugares, ya está viendo el acceso, los tiempos, los traslados, todo, ultimando todos los detalles para ya cuando llegue el mes de noviembre, sea una elaboración totalmente ya profesional, y por eso también necesitamos de su apoyo y su colaboración. Ya hay información muy pertinente en las redes sociales. Los dejo con esta imagen, en realidad, con este, atrás mío está el santuario de Nuestra Señora de la Paz. Se respira mucha calma, mucha tranquilidad. Esto es un elemento importante también para los esenciales. Voy a compartir contigo, Walter, algunos detalles también. Por aquí cabe precisar que el viento aquí a esta hora de la tarde es muy fuerte, por eso que tenemos que compartir. Pero cierro este despacho visual, para que ustedes puedan apreciar y ver este marco, este alrededor del santuario de Nuestra Señora de la Paz, que ha sido elegido por esta tranquilidad que ustedes están viendo. Los señores que están en la parte del fondo son parte de los diferentes medios del país que se han congregado también para participar en este gran despacho. Así que a esta hora de la tarde, Walter, regresamos y los dejo con esta imagen para que sigan escuchando la programación del Tesoro Escondido junto a María Antonita Cuadros, que ya tengo entendido está muy próxima de llevar a cabo este gran programa. Gracias por la información, seguiremos en contacto.
0: Muchas gracias, compañero Juan José. Gracias por acompañarnos desde Chiclayo. Así es, como lo hemos escuchado, tendremos más reportes en vivo desde esta ciudad, que será una de las sedes elegidas, una de las ciudades elegidas para este año 2026, para la visita Limina Apostolorum del Santo Padre León XIV. Ahora sí, nos preparamos, queridos hermanos, para iniciar con El Tesoro Escondido.

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1: Ahora sí, queridos hermanos de Radio María, vamos a presentar para ustedes El Tesoro Escondido junto a María Antonieta Cuadros en la conducción de este nuestro programa. Hoy comenzamos unos minutitos después, pero es porque hemos tenido este enlace en vivo junto a nuestro compañero Juan José Villar. Ahora sí, iniciemos con nuestro programa, iniciemos con El Tesoro Escondido.
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Queridísimos exploradores del tesoro escondido, muy pero muy buenas tardes. Como siempre, nos acompaña Walter en la sala de controles y esta vez estuvo súper bien acompañado con Juan José, ¿verdad? Qué lindas noticias que nos ha compartido hoy y seguramente en todo este tiempo vamos a estar preparando así el corazón para recibir a este gran amigo de Dios, que es el Papa León XIV, nuestro Papa peruano. Yo espero que también tú estés preparando ya tu corazoncito en el colegio, en casa, para que esta sea una visita súper importante, nos llene de alegría y de muchísima paz, porque él nos trae la palabra del Señor, ¿verdad? Y mira qué lindo, nos decía Juan José que estaba en el santuario de Nuestra Señora de la Paz, donde se realizó a inicios de año la Jornada Mundial del Enfermo. Estuvimos allí, pudimos conocer ese sitio tan lindo, donde está una imagen preciosa de Nuestra Madre, la Virgen María, con el niño Jesús y una palomita en la mano que nos habla precisamente de la paz. Y este santuario está a cargo de las religiosas carmelitas descalzas, que déjame decirte, hacen unos dulces deliciosos. Pudimos probarlos e imagino que todos los hermanos que estén visitando ahora Chiclayo harán lo mismo. Pues con esta linda noticia de conocer ya el sitio donde el Papa León XIV estará

Y espero que tú también estés cantando muy fuerte al corazón de Jesús, dándole gracias por este nuevo viernes, por este fin de semana que nos trae una fiesta súper linda, súper importante, que tiene mucho que ver con la fiesta del cumpleaños de la Natividad de nuestra Madre, la Virgen María. Se trata de el dulce nombre de María que estaremos celebrando mañana, 12 de septiembre. Es una fecha muy linda, yo espero que te prepares muy bien y de ella vamos a conversar más, en unos minutitos más. Y por eso queremos invitar a todas las Marías que nos llamen. O si tú conoces una señora, una amiguita, tu prima, tu mamá, tu abuelita que se llama María, nos llamas y nos dices queremos que recen por ella, porque en la última parte del programa vamos a rezar por todas las mamás, por todas las hijas, las nietas, las suegras, las primas que se llamen María, que lleven este lindo nombre. Puedes ya mandar tu mensajito al 914-05-1111 y decir desde Chiclayo, yo quiero que oren por mi mamá que se llama María Juárez, por decir, ¿no? Y así le damos trabajo a Walter porque él se aburre un poco sin solamente levantando unas palanquitas y otras allí en los controles, ¿no? Entonces, para que no se aburra, pues tú ya, desde este momento al 914-05-1111 envías tu intención para orar por alguna María que conozcas. Vamos a comentarles ahora que este domingo estaremos celebrando la fiesta del Niño Jesús Terremotito en Arequipa. Y Walter nos va a poner una linda dramatización, un documental pequeñito para que conozcas al Niño Jesús Terremotito. Vamos a escucharlo.

La Virgen del Carmen lleva en su mano derecha un escapulario y en su izquierda al Niño Jesús. Así es como se veía la efigie de la Virgen del Carmen de la iglesia del monasterio de Santa Teresa de Arequipa, antes del terremoto del 15 de enero de 1960. Pero sucedió que cierto día inesperado, un feroz terremoto destruyó gran parte de la ciudad de Arequipa, y con ella, la iglesia y monasterio de Santa Teresa.

Lamentablemente, nuestra Santísima Madre del Carmen también fue víctima de tan siniestro desastre, pues cayó de su altar y se destrozó totalmente. Pero, ¿y dónde quedó el niñito que estaba en sus brazos?

0: el niño terremotito, que es una hermosa réplica del niño Jesús, hasta hace 50 años se encontraba en los brazos de la Virgen del Carmen del Templo de Santa Teresa. Efectivamente, el terremoto del 15 de enero de 1960 destruyó la ermita de la Virgen del Carmen, la cual cayó al suelo destruyéndose por completo. Después del terremoto, las monjas de clausura del monasterio de Santa Teresa corrieron a ver a la Virgen y tristemente descubrieron que estaba trizas. Luego, buscaron con desesperación al niñito Jesús que antes estuvo en los brazos de la Virgen y no lo encontraron. Dicen que el niñito estaba sentadito cobijado al lado de un muro donde se protegió del derrumbe del techo. Nos preguntamos, ¿acaso el niño Jesús tuvo miedo y corrió a esconderse? ¿O la Santa Madre de Dios antes de caer lo colocó a buen recaudo para que no sufriera daño alguno? Verdad no lo sabemos, solo la fe nos dice que cualquiera de las dos cosas pudo suceder. Lo cierto es que las hermanas al encontrarlo se llenaron de gran regocijo y alegría, porque el niñito no había sufrido ningún daño. Por ello es que fue bautizado amorosamente como el huerfanito o el niño terremotito, quien en muy poco tiempo conquistó el corazón de cuantos fieles lo empezaron a visitar. Hemos querido saber la historia del niñito terremotito de la boca de las propias hermanas del monasterio, así es que nos fuimos al convento y conversamos con una gentil hermana que, aunque no pudo salir fuera del monasterio, ella nos atendió gentilmente mediante un locutorio, pues ellas se encuentran en clausura y no pueden salir. Y esto fue lo que nos contó.
1: La historia del niño Jesús terremotito, el muy querido niño Jesucito. Transcurre los años de más o menos de los años 60, en lo que hubo un terremoto muy fuerte en Arequipa. El niño estaba en brazos de su mamita en la Virgen del Carmen, en una ermita en el interior del monasterio. El terremoto fue tan fuerte que se cayó la imagen de una hornacina y la imagen de Nuestra Madre Santísima quedó completamente destruida. Pero debajo quedó el niñito Jesús sentadito sin daño alguno. Era como una mamacita que protegía a su hijito y que no le pasara nada. Cuando fueron las monjitas, le encontraron al niño terremotito ahí solito y lo llamaban por entonces el huerfanito. Era tan querido en la comunidad que ya lo pusieron en una salita de comunidad. Ahí era nuestro niñito, el niñito huerfanito. Ya pocos años después se sabe, yo no estuve, se sabe de que la llevaron a la iglesia, en el actual lugar que estaba, con otra urnita más sencilla, y todavía con ese nombre. Algunos decían, pero que debería de llamarse Terremotito por haberse quedado solito en el terremoto.
0: El niñito terremotito seguiría haciendo noticia, pues el 13 de abril de 1989 desapareció. Dicen que cuando el sacristán abrió la puerta a las 7 de la mañana para la primera misa y fue a tocar la campana, alguien había robado al niñito Jesús. Esto causó gran pena y durante meses fue buscado intensamente, hasta que lo encontraron un día en una tienda de antigüedades en la ciudad de Lima. Así es que no solo era terremotito, sino también era andariego.
1: El señor salió rápido a buscarlo y no lo encontró. Se puso la denuncia a la PIF y todas las investigaciones en Arequipa y no había rastros de él. Se hizo misas, novenas, y se pidió mucho porque le devolvieran, se apareciera otra vez el niñito Jesucito, no había nada. En una de las misas, el padre capellán que celebraba ese varias misas ya, le pidió en la misa, le dijo, así como San José y la Virgen María fueron a buscar al niño Jesús en Jerusalén, ahora también nos lo busquen y devuelvan a nuestro terremotito. Eso dijo antes de empezar. No pasarían más de 3 días, que yo estoy muy, muy así, segura, en el que nos avisaban que el niño Jesús, terremotito, lo habían visto en Lima. ¿Cómo así? De que unos años atrás había estado por aquí un sacerdote, que en paz descanse, Monseñor Brasini, y había visto al niño Jesús terremotito, había quedado muy encantado de él. Se fue con ese recuerdo y cuando en Lima o lo vieron o él vio en un escaparate o le fueron a ofrecer una imagencita de un niño muy antiguo que lo podía comprar el padre porque le gustaban mucho los niñitos Jesús. Y cuando él lo vio, dijo, este niñito he visto en alguna parte. Y entonces hizo memoria y dijo, ay, a lo mejor creo que en Arequipa. Entonces llamó a las madres de Carmen Alto y les dijo, pregunten a las madres de Arequipa si no han perdido un niñito Jesús. Entonces llamaron las madres y, ¿cómo están? Muy apenadas porque hemos perdido un niñito. Ah, aquí está el niñito porque el padre ha dicho de que hay un niñito por aquí.
0: Su recuperación causó gran alegría y fue celebrada con cánticos y repiques de campanas, y a partir de entonces se estableció como el primer domingo de junio de cada año la celebración de su festividad. Aunque ahora, por motivos del frío de junio, fue trasladado a septiembre. En esta fiesta hay una misa con gran concurrencia de niños, con procesión, con delegaciones de varios colegios del equipo. Arequipa, pues, tiene muchas anécdotas tan diversas y simpáticas como esta, que deseamos que los arequipeños las conozcan para que las preserven. Y es muy bueno saber que nuestra ciudad ha sido bendecida con la gracia de Dios y de la Virgen María de diversas formas, y una de ellas es mediante el niñito Jesús, que como cualquier corito arequipeño, también hizo sus travesuras en esta tierra.

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1: Y a propósito del niño Jesús terremotito, espero que te haya gustado mucho esta historia bella y estos detalles, ¿no?, de Jesús para decirnos que Él está vivo, que está con nosotros. Te cuento que la misa de fiesta será en el templo del monasterio de San José este domingo 13 a las 8 de la mañana, que también es un monasterio donde viven nuestras hermanas, las monjitas carmelitas religiosas de clausura, las carmelitas descalzas, ya lo sabes, 8 de la mañana. Y una noticia muy linda para todos los niños. Las madres nos están invitando, mejor dicho, a ustedes los niños, les invitan a escribir una cartita al niño Jesús terremotito y que se la dejen este mismo domingo antes de la misa de 8 de la mañana. Habrán tres ánforas ubicadas de acuerdo a las edades de los niños, que son hasta los 17 años. Pones en tu sobrecito tu cartita. Y en la parte de adelante pones tu nombre, tu apellido, tu edad y la depositas en el ánfora que corresponde a tu edad. Y al final de la procesión del niño Jesús terremotito, se estará realizando un sorteo por cada grupo, serán tres grupos según edades. Tres lindos regalos que nos harán nuestras madres, las religiosas de clausura carmelitas descalzas. Así que ya ponte a escribir tu cartita si vives en Arequipa y se la traes directamente este domingo 13 a las 8 de la mañana, antes de las 8, para que tengas tiempo de prepararte muy bien para la misa. Y ya que estamos hablando de fiestas, y tenemos que agradecer ya los mensajitos que nos han llegado para orar en un momentito por todas las Marías que tú conozcas. Llámanos o escríbenos ya al 914-05-1111. Yo quiero que oren por María Mercedes o por María Jimenita, no sé, todas las Marías que tú conozcas. Y nosotros vamos a hacerlo porque decíamos que mañana estaremos celebrando la fiesta del Dulce Nombre de María. ¿Y quién es María? Nuestra madre, la mamá de Jesús y nuestra linda mamá. ¿Alguna vez te has puesto a pensar en lo bien que se siente cuando te llaman por tu nombre? A veces en el bus o en alguna tienda te dicen amiguito, amiguita, ¿no? Porque no saben tu nombre. Pero cuando tú sientes tu nombre, es una cosa especial, ¿no es cierto? Cuando te digan, hey, Juanito, o Javiercito, o Camilita, es diferente, ¿no es cierto? O cuando tu mamá, cuando tú estás triste, te abraza y te dice muy bajito al oído tu nombre para consolarte. Se siente lindo, ¿no? Y tú te sientes seguro en los brazos de mamá. Pues hoy queremos hablar de esta fiesta del Dulce Nombre de María. Y es que la Iglesia nos regala este día, el 12 de septiembre, para celebrar este nombre, que es, luego de Jesús, el más importante, de nuestra mamá del cielo. ¿Y por qué decimos dulce? No es que sepa a caramelo o a chocolate, sino que al escucharlo o al decirlo, vas a tratar de decirlo ahora conmigo, ¿no? María. ¿No se llena tu corazón así de paz, de tranquilidad, no? Como cuando recibes ese abrazo de la mamá o de alguien que quieres mucho, cuando has tenido un poco de temor de pronto, o cuando estás alegre y necesitas compartir esa alegría y te abraza a alguien que quieres mucho. Bueno, pues eso que sentimos, esos sentimientos, también los experimentamos cuando decimos María. Este dulce nombre de la mamá de Jesús y madre nuestra. ¿Y quién nos reveló el nombre de María? A ver si te acuerdas. Vamos a la Biblia, ¿no es cierto? Por supuesto. Vámonos al libro. ¿Cuál? ¿Los antiguos, el Antiguo o el Nuevo Testamento? Nos vamos al Nuevo y encontramos los Evangelios. Y allí está el evangelista San Lucas, que en el primer capítulo, en el versículo 27, nos dice, y su nombre era María. Así nos da a conocer a la doncella, a la jovencita que va a ser la madre de Dios y después madre nuestra. Pero, ¿qué significa el nombre de María? Pues traducido del hebreo, en hebreo María es Miriam y significa doncella, señora, princesa. Mira qué lindos significados para el nombre de nuestra madrecita María. Doncella, señora, princesa, también estrella del mar. Imagínate a los marineros en medio del mar oscuro, el cielo oscuro y con tormenta. Ellos buscaban una estrella brillante en el cielo para que los guíe, para que no se pierdan en el mar. Y entonces por eso le decimos a nuestra madre, estrella del mar. Cuando nos sentimos tristes, enojados o confundidos, yo te animo a que pronuncies María o decir más o menos como encender una estrella que nos guía, ¿no? Y nos recuerda que nunca estamos solos, que María es ese dulce nombre que nosotros repetimos para sentirnos bien. Pues mañana vamos a celebrar esta fiesta. Yo te invito a que participes en la Eucaristía con papá y mamá porque es sábado y además es sábado mariano. Y vamos a hacer un ejercicio. ¿Qué te parece? A ver, vas a repetir despacito, pero con muchísimo cariño. María, dulce María, sé mi compañía. En todo momento puedes decírselo a la Virgen. Dulce María, sé mi compañía. ¿Lo aprendiste? A ver, lo digo más despacito para que lo puedas anotar, no solo en un cuadernito o en tu teléfono, ¿no? Sino en tu corazón y que lo digas muchas veces. Dulce María, sé mi compañía. ¿Y por qué la iglesia hemos dicho le llama dulce en primer lugar? Porque es la madre de Dios. Porque además está muy unida a lo que hizo Jesús. ¿Qué hizo? Salvarnos. Está unida mucho porque, recuerda, ella lo tuvo en sus entrañas. Ella lo dio a luz, ¿no es cierto? Le dio su lechecita, lo crió, pero lo más importante, lo siguió hasta la cruz. Y en ese momento que lo siguen a la cruz, su mamá, que es la Virgen María, pues se convierte en nuestra mamá. Ahí Jesús no las deja por mamá. ¿Por qué es dulce además? Porque al haber sido elegida para ser la mamá de Dios, lo es también de todo el cuerpo, ¿no es cierto? Del cuerpo místico que somos nosotros, la iglesia, el cuerpo místico de Jesús. Además es dulce porque nuestra mamá nos acompaña, nos hace crecer. María fue así como dulcificada por el Hijo, por Jesús que se encarna en ella y que hace grande su corazón para que todos podamos entrar en él y podamos decirle mamá. Ahora le vamos a decir cantando, Virgencita María, te queremos mucho. Vamos a cantar juntos.

0: Así que ya lo sabes, tienes que disfrutar mañana esta fiesta en grande, así, así como cuando ha celebrado el cumpleaños de nuestra mamita María, pues igual tenemos que celebrar su nombre y darle gracias a Dios porque es nuestra mamá. Mira qué linda, esto es una linda noticia, por si no te habías dado cuenta, ¿no? De repente sí, y le agradeces cada día que sea tu mamá ofreciéndole el rezo de el Ave María, o si no, el Ángelus aquí con la radio, 6 de la mañana, 12 del día y 6 de la tarde, ¿no es cierto? La saludamos como lo hizo el ángel Gabriel. Pero de pronto te estés preguntando, ¿y cómo voy a celebrar? ¿Qué puedo hacer? Número uno, yo te animo a que participes en la Eucaristía, que es lo más grande que podemos hacer. Participemos de la Eucaristía en familia. Pásale la voz ahora a tu. Yo te voy a, le voy a pasar un post a Walter y ahí están todas las recomendaciones. ¿Cómo podemos celebrar este día? Participa en la Eucaristía. Puedes y debes regalarle rosas que le encantan a la Virgen. ¿Tú sabes que le encantan las rosas? Pues le encantan. Y cuando están todas juntas y son 50, muchísimo más. O sea, rezar el Santo Rosario. También puedes ofrecerle un acto de servicio. A ver, voy a ayudar a mi mamá, hoy le voy a ayudar a cocinar porque es un día de fiesta, o voy a conversar con mi abuelita, voy a tenerle paciencia. No, ¿cómo más? Voy a celebrar en familia y con amigos. Les voy a mandar este post ahora que nos va a reenviar Walter. Se los voy a mandar a todos en mi WhatsApp. Voy a ponerlo en el estado, en mi historia, para que todos recuerden que mañana es 12 de septiembre, Día del Dulce Nombre de María. ¿Qué más puedo hacer? Si vives cerca de un templo, pues organiza una romería con tus amigos. Pueden ir todos juntos. ¿Y qué puedes hacer? Cantarle una canción. Por eso también te vamos a regalar hoy una canción. ¿Qué te parece? Queremos cantarle a María. Te la vamos a hacer llegar Walter hoy. Es nuestro, bueno, siempre es el de delivery. Y tenemos una llamadita ahí. Muy buenas tardes. ¿Será desde el centro del mundo?
1: Sí, precisamente. ¿Cómo está María Antonieta? Buenas tardes.
0: Qué lindo, María Belén, vamos a orar por ti, qué bonito.
1: Muchísimas gracias. Y también por usted, que también tiene la dicha de llevar este hermoso nombre de nuestra madre. Es una bendición y un honor tan grande llevar
0: Ay.
1: el dulce nombre de María.
0: Así es, ¿cómo te has sentido tú en tus años que son cortos, me parece, ¿verdad, María Belén, de tener este nombre tan lindo?
1: 30 años ya.
0: Son
1: Treinta
0: pocos,
1: años
0: María
1: ya,
0: Belén.
1: sí, son pocos todavía. Bueno, pues en
0: Sí.
1: realidad es, como digo, es una dicha, es un honor muy, muy grande, ¿no? Yo siempre lo he visto así, el tener un nombre bueno, cualquier vocación mariana, creo que para cualquier mujer pues es algo hermoso, más aún si es María, precisamente, el nombre de nuestra madre, que tiene estos hermosos significados, princesa, doncella, estrella del mar, la predilecta de Dios, es tan hermoso y pues yo en lo personal pienso que es una invitación, ¿no? A ser como María, parecernos cada vez más a ella. Obviamente nunca vamos a llegar a ser igual, pero sí poderla imitar cada día más en cada una de sus virtudes. Entonces, yo creo que es una invitación que el Señor nos hace y también a través de, por ejemplo, de la decisión que pone en el corazón de nuestros padres, ¿no? De ponernos el nombre de alguna vocación mariana.
0: Sí, has dicho algo muy lindo y no lo habíamos mencionado, que uno de los significados más importantes es la hija predilecta de Dios. Y como bien repito, lo has mencionado, pues además es una invitación para ser como nuestra madre y una gran responsabilidad, ¿verdad? Pero le damos gracias a Dios por ello, por haber puesto esta misión en nuestras manos, María Belén. Me alegra que tú lo hayas asumido así en este tiempo que el Señor te está regalando.
1: Así es, María Antonieta, es una misión, una responsabilidad muy, muy, muy linda también y pues bueno, siempre de la mano del Señor y de la mano de nuestra propia Madre María, por supuesto.
0: Así es. Vamos a repetir, ¿te parece? Dulce nombre de María, sé mi compañía. Uno, dos, tres. A ver, tú lo dices.
1: Dulce nombre de María, sé mi compañía.
0: Eso, muchísimas gracias, Belén. Que mañana tengas una preciosa, preciosa fiesta. Recordando, por favor, a todos los exploradores. Vamos a hacer ese trueque de oraciones. Nosotros vamos a rezar ahora por ti y tú mañana pones en las intenciones de la Eucaristía a todos los exploradores del mundo.
1: Claro que sí, María Antonieta, vamos a hacer con mucho amor este trueque y bueno, pues igual también para usted y para todos
0: Gracias.
1: quienes tenemos la dicha pues de llevar este nombre de María, que el Señor nos bendiga y que tengamos un hermoso día mañana bajo el manto de nuestra Madre.
0: Así es, María Belén. Un abrazo grande. Llámanos siempre, por favor.
1: Igualmente, para usted, un abrazo también, gracias.
0: Gracias, María Belén. Vamos a orar entonces porque ya tenemos poquitos minutitos. Gracias a los hermanos que nos han enviado sus intenciones de oración para rezar por estas lindas Marías que conocen, ¿verdad? Nos han puesto allí. Ahora lo rezamos, vamos, lo decimos. Vamos entonces a decir, por la señal de la Santa Cruz de nuestros enemigos, líbranos, Señor, Dios nuestro. Padre bueno, te damos gracias por llevar este nombre precioso de nuestra Madre, la Virgen María. Te pedimos que nunca nos apartemos de ella. Vamos a decirle en esta tarde que guarde en su corazón amoroso y dulce a Rosita de Chiclayo, que ha pedido oraciones por María del Carmen Fernández Odar, que es su hija política, es mamá por primera vez, que la ayude a ser una mamá muy buena. Teniendo tu nombre, sabemos que así será, madre buena. Soy María del Carmen Lisa Dubois, de 71 años. Les ruego recen por mí para salir bien en mi operación. Voy a ser sometida a ella. Muchas gracias, Radio María nos pone. Que Dios les bendiga. También nos piden oraciones por mi abuelita María, dice, sufre de Parkinson. Que Dios le brinde calma y fortalezca su fe para que pueda seguir teniendo calidad de vida de la mano del Señor. Vamos a orar también por María Belén, que es una exploradora, la que tú conoces bien, Padre bueno, Madre querida, sigue protegiéndola y guardándola en tu corazón. Te pedimos por todas las personitas lindas que nos han puesto un like en el Face del programa y en el Face de Radio María. Te pedimos también por todo el voluntariado de Radio María, que mañana estará celebrando un aniversario más de la radio, para que también las guardes en tu corazón, para que sigan cumpliendo este regalo que les has hecho de ser sus hormiguitas con alegría y con gratitud. Por todas las personitas que lleven este nombre, María del Carmen, hombres o mujeres, Marios también, por los Marios vamos a rezar hoy. Dulce Madre María, haz que tu nombre de hoy en adelante sea la respiración de mi vida. No tardes, Señor, en auxiliarme cada vez que te llame, pues en cada tentación que me combata y en cualquier necesidad que experimente, quiero llamarte sin cesar María. Así espero hacerlo en la vida y así sobre todo en la última hora, para alabar siempre, siempre en el cielo tu nombre amado. Oh clementísima, oh piadosa, oh dulce Virgen María. Qué aliento, dulzura y confianza, qué ternura siento con solo nombrarte y pensar en ti. Doy gracias a nuestro Señor y Dios que nos ha dado para nuestro bien este nombre tan dulce, tan amable y poderoso. Señora, Madre Buena, María, no me contento con solo pronunciar tu nombre. Quiero que tu amor me recuerde que debo llamarte a cada instante y que pueda exclamar con San Anselmo: oh nombre de la Madre de Dios, tú eres el amor mío. Amada María y amado Jesús mío, que vivan siempre en mi corazón y en el de todos vuestros nombres salvadores. Amén. Te encomendamos también, Madre Buena, a todas las familias del mundo y especialmente a las familias que sintonizan nuestra radio, Radio María, porque este domingo estaremos celebrando también el Día de la Familia. Que todos estemos unidos bajo tu manto amoroso. Dulce nombre de María, sé mi compañía. Y con esta linda oración, que también te la podemos regalar, te la enviamos, vamos a ponerle mucho trabajo a Walter en esta tarde, pues nos despedimos, esperando que tengas una linda fiesta. Buenas noches, nos dicen, quisiera que recen por María Angélica Yepes Vargas, por María Pilar Molina, por María del Pilar Béjar, para que la Virgencita las acompañe siempre. Gracias por esos mensajitos y los recordaremos a todas estas lindas Marías en la Eucaristía de mañana. Que tengan una linda fiesta mariana, un lindo domingo, día del niño terremotito y también de la familia. Gracias a Walter Castillo por acompañarnos como siempre y nos vamos cantándole a nuestra familia. Hasta la próxima semana, exploradores del tesoro escondido.
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0: escondido. Sigamos este rumbo, creo que lo encontramos.
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Con devoción y recogimiento, nos unimos en oración para rezar el Ángelus, recordando el misterio de la encarnación de nuestro Señor. Que cada palabra sea un eco de fe, paz y amor en nuestros corazones.

0: nombre del Padre, y del Hijo, y del Espíritu Santo. Amén. El ángel del Señor anunció a María,
1: y concibió por obra y gracia del Espíritu Santo.
0: Dios te salve, María, llena eres de gracia, el Señor es contigo. Bendita eres entre todas las mujeres, y bendito es el fruto de tu vientre, Jesús.
1: Santa María, Madre de Dios, ruega por nosotros, pecadores, ahora y en la hora de nuestra muerte. Amén.
0: He aquí la esclava del Señor.
1: Hágase en mí según tu palabra.
0: Dios te salve, María, llena eres de gracia, el Señor es contigo. Bendita eres entre todas las mujeres, y bendito es el fruto de tu vientre, Jesús.
1: Santa María, Madre de Dios, ruega por nosotros, pecadores, ahora y en la hora de nuestra muerte. Amén.
0: Y el Verbo de Dios se hizo carne,
1: y habitó entre nosotros.
0: Dios te salve, María, llena eres de gracia, el Señor es contigo. Bendita eres entre todas las mujeres, y bendito es el fruto de tu vientre, Jesús.
1: Santa María, Madre de Dios, ruega por nosotros, pecadores, ahora y en la hora de nuestra muerte. Amén.
0: Ruega por nosotros, Santa Madre de Dios,
1: para que seamos dignos de alcanzar las promesas de nuestro Señor Jesucristo.
0: Oración. Infunde, Señor, tu gracia en nuestros corazones, para que quienes hemos conocido por el anuncio del ángel la encarnación de tu Hijo Jesucristo, por su pasión y su cruz, seamos llevados a la gloria de la resurrección. Por Jesucristo nuestro Señor.
1: Amén.
0: Gloria al Padre, y al Hijo, y al Espíritu Santo,
1: como era en el principio, ahora y siempre, por los siglos de los siglos. Amén.
0: Por los fieles difuntos, dale, Señor, el descanso eterno, y brille para ellos la luz perpetua. Descansen en paz.
1: Amén.

Queridos hermanos de Radio María, a esta hora de la tarde vamos a unirnos en el rezo del Santo Rosario. Hoy viernes 11 de septiembre, nos unimos y de forma especial pedimos por todos nuestros enfermos. Oremos por todos nuestros hermanos enfermos. Le pedimos a Santa María salud de los enfermos. Acompaña a quienes sufren y llévalos de tu mano hasta Jesús. Dales fortaleza, esperanza y, si es la voluntad de Dios, la gracia de la salud. Consuela también a cada una de sus familias. Bendice a nuestros benefactores y que nunca les falte su maternal protección. Santa María, salud de los enfermos, ruega por nosotros. Nos unimos, queridos hermanos, para contemplar los misterios dolorosos este viernes junto a nuestros hermanos que forman parte del voluntariado de Radio María en la ciudad de Ica. Nuestra frecuencia 92.5 de la frecuencia modulada en esta ciudad. Iniciamos el rezo del Santo Rosario diciendo: por la señal de la Santa Cruz de nuestros enemigos, líbranos, Señor Dios nuestro. En el nombre del Padre, y del Hijo, y del Espíritu Santo. Amén. Oremos el credo. Creo en Dios, Padre Todopoderoso, Creador del cielo y de la tierra. Creo en Jesucristo, su único Hijo, nuestro Señor, que fue concebido por obra y gracia del Espíritu Santo. Nació de Santa María, Virgen, padeció bajo el poder de Poncio Pilato, fue crucificado, muerto y sepultado, descendió a los infiernos, al tercer día resucitó de entre los muertos, subió a los cielos y está sentado a la derecha de Dios, Padre Todopoderoso. Desde allí ha de venir a juzgar a vivos y muertos. Creo en el Espíritu Santo, la Santa Iglesia Católica, la comunión de los santos, el perdón de los pecados, la resurrección de la carne y la vida eterna.

0: Primer misterio doloroso, la oración y agonía de Jesús en el huerto de Getsemaní. Padre nuestro que estás en el cielo, santificado sea tu nombre. Venga a nosotros tu reino, hágase tu voluntad, así en la tierra como en el cielo.
1: Danos hoy nuestro pan de cada día, perdona nuestras ofensas, como también nosotros perdonamos a los que nos ofenden. No nos dejes caer la tentación y líbranos del mal. Amén.
0: Dios te salve María, llena eres de gracia, el Señor es contigo. Bendita tú eres entre todas las mujeres y bendito es el fruto de tu vientre, Jesús.
1: Santa María, Madre de Dios, ruega por nosotros, pecadores, ahora y en la hora de nuestra muerte. Amén.
0: Dios te salve María, llena eres de gracia, el Señor es contigo. Bendita tú eres entre todas las mujeres y bendito es el fruto de tu vientre, Jesús.
1: Santa María, Madre de Dios, ruega por nosotros, pecadores, ahora y en la hora de nuestra muerte. Amén.
0: Dios te salve María, llena eres de gracia, el Señor es contigo. Bendita tú eres entre todas las mujeres y bendito es el fruto de tu vientre, Jesús.
1: Santa María, Madre de Dios, ruega por nosotros, pecadores, ahora y en la hora de nuestra muerte. Amén.
0: Dios te salve María, llena eres de gracia, el Señor es contigo. Bendita tú eres entre todas las mujeres y bendito es el fruto de tu vientre, Jesús.
1: Santa María, Madre de Dios, ruega por

0: Llena eres de gracia, el Señor es contigo. Bendita tú eres entre todas las mujeres y bendito es el fruto de tu vientre, Jesús.
1: Santa María, Madre de Dios, ruega por nosotros, pecadores, ahora y en la hora de nuestra muerte. Amén.
0: Dios te salve María, llena eres de gracia, el Señor es contigo. Bendita tú eres entre todas las mujeres y bendito es el fruto de tu vientre, Jesús.
1: Santa María, Madre de Dios, ruega por nosotros, pecadores, ahora y en la hora de nuestra muerte. Amén.
0: Dios te salve María, llena eres de gracia, el Señor es contigo. Bendita tú eres entre todas las mujeres y bendito es el fruto de tu vientre, Jesús.
1: Santa María, Madre de Dios, ruega por nosotros, pecadores, ahora y en la hora de nuestra muerte. Amén.
0: Dios te salve María, llena eres de gracia, el Señor es contigo. Bendita tú eres entre todas las mujeres y bendito es el fruto de tu vientre, Jesús.
1: Santa María, Madre de Dios, ruega por nosotros, pecadores, ahora y en la hora de nuestra muerte. Amén.
0: Dios te salve María, llena eres de gracia, el Señor es contigo. Bendita tú eres entre todas las mujeres y bendito es el fruto de tu vientre, Jesús.
1: Santa María, Madre de Dios, ruega por nosotros, pecadores, ahora y en la hora de nuestra muerte. Amén.
0: Dios te salve María, llena eres de gracia, el Señor es contigo. Bendita tú eres entre todas las mujeres y bendito es el fruto de tu vientre, Jesús.
1: Santa María, Madre de Dios, ruega por nosotros pecadores, ahora y en la hora de nuestra muerte. Amén.
0: Gloria al Padre, al Hijo y al Espíritu Santo.
1: Como era en principio, ahora y siempre, por los siglos de los siglos. Amén. Oh,
0: María,
1: Jesús.
0: Madre de
1: Ay,
0: gracia,
1: Madre
0: Madre de misericordia, en la vida y en la muerte, ampáranos, Madre nuestra.
1: Oh
0: Amén.
1: Jesús, amén. Oh Jesús mío, perdona nuestros pecados, líbranos del fuego del infierno, lleva al cielo a todas las almas, especialmente las más necesitadas de tu misericordia.

0: Segundo misterio doloroso, la flagelación de Jesús. Padre nuestro, que estás en el cielo, santificado sea tu nombre. Venga a nosotros tu reino, hágase tu voluntad en la tierra como en el cielo.
1: Danos hoy nuestro pan de cada día. Perdona nuestras ofensas, como también nosotros perdonamos a los que nos ofenden. No nos dejes caer en la tentación y líbranos del mal. Amén.
0: Dios te salve, María, llena eres de gracia. El Señor es contigo. Bendita tú eres entre todas las mujeres y bendito es el fruto de tu vientre, Jesús.
1: Santa María, Madre de Dios, ruega por nosotros pecadores, ahora y en la hora de nuestra muerte. Amén.
0: Dios te salve, María, llena eres de gracia. El Señor es contigo. Bendita tú eres entre todas las mujeres y bendito es el fruto de tu vientre, Jesús.
1: Santa María, Madre de Dios, ruega por nosotros pecadores, ahora y en la hora de nuestra muerte. Amén.
0: Dios te salve, María, llena eres de gracia. El Señor es contigo. Bendita tú eres entre todas las mujeres y bendito es el fruto de tu vientre, Jesús.
1: Santa María, Madre de Dios, ruega por nosotros pecadores, ahora y en la hora de nuestra muerte. Amén.
0: Dios te salve, María, llena eres de

0: gracia. El Señor es contigo. Bendita tú eres entre todas las mujeres. Y bendito es el fruto de tu vientre, Jesús.
1: Santa María, Madre de Dios, ruega por nosotros pecadores, ahora y en la hora de nuestra muerte. Amén.
0: Dios te salve María, llena eres de gracia, el Señor es contigo. Bendita tú eres entre todas las mujeres, y bendito es el fruto de tu vientre, Jesús.
1: Santa María, Madre de Dios, ruega por nosotros pecadores, ahora y en la hora de nuestra muerte. Amén.
0: Dios te salve María, llena eres de gracia, el Señor es contigo. Bendita tú eres entre todas las mujeres, y bendito es el fruto de tu vientre, Jesús.
1: Santa María, Madre de Dios, ruega por nosotros pecadores, ahora y en la hora de nuestra muerte. Amén.
0: Dios te salve María, llena eres de gracia, el Señor es contigo. Bendita tú eres entre todas las mujeres, y bendito es el fruto de tu vientre, Jesús.
1: Santa María, Madre de Dios, ruega por nosotros pecadores, ahora y en la hora de nuestra muerte. Amén.
0: Dios te salve María, llena eres de gracia, el Señor es contigo. Bendita tú eres entre todas las mujeres, y bendito es el fruto de tu vientre, Jesús.
1: Santa María, Madre de Dios, ruega por nosotros pecadores, ahora y en la hora de nuestra muerte. Amén.
0: Dios te salve María, llena eres de gracia, el Señor es contigo. Bendita tú eres entre todas las mujeres, y bendito es el fruto de tu vientre, Jesús.
1: Santa María, Madre de Dios, ruega por nosotros pecadores, ahora y en la hora de nuestra muerte. Amén.
0: Dios te salve María, llena eres de gracia, el Señor es contigo. Bendita tú eres entre todas las mujeres, y bendito es el fruto de tu vientre, Jesús.
1: Gloria a Santa María, Madre de Dios, ruega por nosotros pecadores, ahora y en la hora de nuestra muerte. Amén.
0: Amén. María, Madre de Gracia, Madre de Misericordia, en la vida y en la muerte, ampáranos, Madre nuestra. Amén.
1: Oh Jesús mío, perdona nuestros pecados, líbranos del fuego del infierno, lleva al cielo a todas las almas, especialmente a las más necesitadas de tu misericordia.

0: Contemplamos en el tercer misterio doloroso la coronación de espinas de nuestro Señor. Padre nuestro, estás en el cielo, santificado sea tu nombre. Venga a nosotros tu reino, hágase tu voluntad en la tierra como en el cielo.
1: Danos hoy nuestro pan de cada día, perdona nuestras ofensas, como también nosotros perdonamos a los que nos ofenden. No nos dejes caer en la tentación y líbranos del mal. Amén.
0: Dios te salve María, llena eres de gracia. El Señor es contigo. Bendita tú eres entre todas las mujeres y bendito es el fruto de tu vientre Jesús.
1: Santa María, Madre de Dios, ruega por nosotros pecadores, ahora y en la hora de nuestra muerte. Amén.
0: Dios te salve María, llena eres de gracia. El Señor es contigo. Bendita tú eres entre todas las mujeres y bendito es el fruto de tu vientre Jesús.
1: Santa María, Madre de Dios, ruega por nosotros pecadores, ahora y en la hora de nuestra muerte. Amén.
0: Dios te salve María, llena eres de gracia. El Señor es contigo. Bendita tú eres entre todas las mujeres y bendito es el fruto de tu vientre Jesús.
1: Santa María, Madre de Dios, ruega por nosotros pecadores, ahora y en la hora de nuestra muerte. Amén.
0: Dios te salve María, llena eres de gracia. El Señor es contigo. Bendita tú eres entre todas las mujeres y bendito es el fruto de tu vientre Jesús.
1: Santa María, Madre de Dios, ruega por nosotros pecadores, ahora y en la hora de nuestra muerte. Amén.
0: Dios te salve María, llena eres de gracia. El Señor es contigo. Bendita tú eres entre todas las mujeres y bendito es el fruto de tu vientre Jesús.
1: Santa María, Madre de Dios, ruega por nosotros pecadores, ahora y en la hora de nuestra muerte. Amén.
0: Dios te salve María, llena eres de gracia. El Señor es contigo. Bendita tú eres entre todas las mujeres y bendito es el fruto de tu vientre Jesús.
1: Santa María, Madre de Dios, ruega por nosotros pecadores, ahora y en la hora de nuestra muerte. Amén.
0: Dios te salve María, llena eres de gracia. El Señor es contigo. Bendita tú eres entre todas las mujeres y bendito es el fruto de tu vientre, Jesús.
1: Santa María, Madre de Dios, ruega por nosotros pecadores, ahora y en la hora de nuestra muerte. Amén.
0: Dios te salve María, llena eres de gracia. El Señor es contigo. Bendita tú eres entre todas las mujeres y bendito es el fruto de tu vientre Jesús.
1: Santa María, Madre de Dios, ruega por nosotros pecadores, ahora y en la hora de nuestra muerte. Amén.
0: Dios te salve María, llena eres de gracia. El Señor es contigo. Bendita tú eres entre todas las mujeres y bendito es el fruto de tu vientre Jesús.
1: Santa María, Madre de Dios, ruega por nosotros pecadores, ahora y en la hora de nuestra muerte. Amén.
0: Dios te salve María, llena eres de gracia. El Señor es contigo. Bendita tú eres entre todas las mujeres y bendito es el fruto de tu vientre, Jesús.
1: Santa María, Madre de Dios, ruega por nosotros pecadores, ahora y en la hora de nuestra muerte. Amén.
0: María, Madre de Gracia, Madre de Misericordia, en la vida y en la muerte, ampáranos, Madre nuestra. Amén.
1: Oh Jesús mío, perdona nuestros pecados, líbranos del fuego del infierno, lleva al cielo a todas las almas, especialmente a las más necesitadas de tu misericordia. Amén.

0: Contemplamos en el cuarto misterio doloroso el camino hacia el Calvario, llevando Jesús la cruz a cuestas por nuestros pecados. Padre nuestro que estás en el cielo, santificado sea tu nombre. Venga a nosotros tu reino. Hágase tu voluntad en la tierra como en el cielo.
1: Danos hoy nuestro pan de cada día. Perdona nuestras ofensas, como también nosotros perdonamos a los que nos ofenden. No nos dejes caer en la tentación y líbranos del mal. Amén.
0: Dios te salve María, llena eres de gracia. El Señor es contigo. Bendita tú eres entre todas las mujeres y bendito es el fruto de tu vientre, Jesús.
1: Santa María, Madre de Dios, ruega por nosotros, pecadores, ahora y en la hora de nuestra muerte. Amén.
0: Dios te salve, María, llena eres de gracia, el Señor es contigo. Bendita tú eres entre todas las mujeres, y bendito es el fruto de tu vientre, Jesús.
1: Santa María, Madre de Dios, ruega por nosotros, pecadores, ahora y en la hora de nuestra muerte. Amén.
0: Dios te salve María, llena eres de gracia, el Señor es contigo, bendita tú eres entre todas las mujeres, y bendito es el fruto de tu vientre Jesús.
1: Santa María, Madre de Dios, ruega por nosotros pecadores, ahora y en la hora de nuestra muerte. Amén.
0: Dios te salve María, llena eres de gracia, el Señor es contigo, bendita tú eres entre todas las mujeres, y bendito es el fruto de tu vientre, Jesús.
1: Santa María, Madre de Dios, ruega por nosotros pecadores, ahora y en la hora de nuestra muerte. Amén.
0: Dios te salve María, llena eres de gracia, el Señor es contigo. Bendita tú eres entre todas las mujeres, y bendito es el fruto de tu vientre, Jesús.
1: Santa María, Madre de Dios, ruega por nosotros, pecadores, ahora y en la hora de nuestra muerte. Amén.
0: Dios te salve, María, llena eres de gracia. El Señor es contigo. Bendita tú eres entre todas las mujeres, y bendito es el fruto de tu vientre, Jesús.
1: Santa María, Madre de Dios, ruega por nosotros, pecadores, ahora y en la hora de nuestra muerte. Amén.
0: Dios te salve María, llena eres de gracia, el Señor es contigo, bendita tú eres entre todas las mujeres, y bendito es el fruto de tu vientre Jesús.
1: Santa María, Madre de Dios, ruega por nosotros pecadores, ahora y en la hora de muerte. Amén.
0: Dios te salve María, llena eres de gracia, el Señor es contigo, bendita tú eres entre todas las mujeres, y bendito es el fruto de tu vientre, Jesús.
1: Santa María, Madre de Dios, ruega por nosotros pecadores, ahora y en la hora de nuestra muerte. Amén.
0: Dios te salve María, llena eres de gracia, el Señor es contigo, bendita tú eres entre todas las mujeres, y bendito es el fruto de tu vientre, Jesús.
1: Santa María, Madre de Dios, ruega por nosotros, pecadores, ahora y en la hora de nuestra muerte. Amén.
0: Dios te salve, María, llena eres de gracia, el Señor es contigo. Bendita tú eres entre todas las mujeres, y bendito es el fruto de tu vientre, Jesús.
1: Santa María, Madre de Dios, ruega por nosotros, pecadores, ahora y en la hora de nuestra muerte. Amén.
0: Gloria al Padre, al Hijo y al Espíritu Santo.
1: Como era en un principio, ahora y siempre, por los siglos de los siglos. Amén.
0: María, Madre de Gracia, Madre de Misericordia, en la vida y en la muerte, ampáranos, Madre nuestra. Amén.
1: Oh Jesús mío, perdona nuestros pecados, líbranos del fuego del infierno, lleva al cielo a todas las almas, especialmente a las más necesitadas de tu divina misericordia.

0: Padre nuestro que estás en el cielo, santificado sea tu nombre. Venga a nosotros tu reino, voluntad así en la tierra como en el cielo.
1: Danos hoy nuestro pan de cada día. Perdona nuestras ofensas, como también nosotros perdonamos a los que nos ofenden. No nos dejes caer la tentación, líbranos del mal. Amén.
0: Dios te salve María, llena eres de gracia, el Señor es contigo. Bendita tú eres entre todas las mujeres y bendito es el fruto de tu vientre, Jesús.
1: Santa María, Madre de Dios, ruega por nosotros, pecadores, ahora y en la hora de nuestra muerte. Amén.
0: Dios te salve María, llena eres de gracia, el Señor es contigo. Bendita tú eres entre todas las mujeres y bendito es el fruto de tu vientre, Jesús.
1: Santa María, Madre de Dios, ruega por nosotros, pecadores, ahora y en la hora de nuestra muerte. Amén.
0: Dios te salve María, llena eres de gracia, el Señor es contigo. Bendita tú eres entre todas las mujeres y bendito es el fruto de tu vientre, Jesús.
1: Santa María, Madre de Dios, ruega por nosotros pecadores, ahora y en la hora de nuestra muerte. Amén.
0: Dios te salve María, llena eres de gracia, el Señor es contigo. Bendita tú eres entre todas las mujeres y bendito es el fruto de tu vientre, Jesús.
1: Santa María, Madre de Dios, ruega por nosotros pecadores, ahora y en la hora de nuestra muerte. Amén.

0: Dios te salve María, llena eres de gracia, el Señor es contigo. Bendita tú eres entre todas las mujeres y bendito es el fruto de tu vientre, Jesús.
1: Santa María, Madre de Dios, ruega por nosotros pecadores, ahora y en la hora de nuestra muerte. Amén.
0: Dios te salve María, llena eres de gracia, el Señor es contigo. Bendita tú eres entre todas las mujeres y bendito es el fruto de tu vientre, Jesús.
1: Santa María, Madre de Dios, ruega por nosotros pecadores, ahora y en la hora de nuestra muerte. Amén.
0: Dios te salve María, llena eres de gracia, el Señor es contigo. Bendita tú eres entre todas las mujeres y bendito es el fruto de tu vientre, Jesús.
1: Santa María, Madre de Dios, ruega por nosotros pecadores, ahora y en la hora de nuestra muerte. Amén.
0: Dios te salve María, llena eres de gracia, el Señor es contigo. Bendita tú eres entre todas las mujeres y bendito es el fruto de tu vientre, Jesús.
1: Santa María, Madre de Dios, ruega por nosotros pecadores, ahora y en la hora de nuestra muerte. Amén.
0: Dios te salve María, llena eres de gracia, el Señor es contigo. Bendita tú eres entre todas las mujeres y bendito es el fruto de tu vientre, Jesús.
1: Santa María, Madre de Dios, ruega por nosotros pecadores, ahora y en la hora de nuestra muerte. Amén.
0: Dios te salve María, llena eres de gracia, el Señor es contigo. Bendita tú eres entre todas las mujeres y bendito es el fruto de tu vientre, Jesús.
1: Santa María, Madre de Dios, ruega por nosotros pecadores, ahora y en la hora de nuestra muerte. Amén.
0: Gloria al Padre, al Hijo y al Espíritu Santo.
1: Como era en principio, ahora y siempre, por los siglos de los siglos. Amén.
0: María, Madre de gracia, Madre de misericordia, en la vida y en la muerte, ampáranos, Madre nuestra.
1: Oh Jesús mío, perdona nuestros pecados, líbranos del fuego del infierno, lleva al cielo todas las almas, especialmente a las más necesitadas de tu misericordia.

0: Dios te salve, reina y madre de misericordia, vida, dulzura y esperanza nuestra. Dios te salve, a ti llamamos los desterrados hijos de Eva. A ti suspiramos, gimiendo y llorando en este valle de lágrimas. Ea pues, Señora, abogada nuestra, vuelve a nosotros esos tus ojos misericordiosos, y después de este destierro, muéstranos a Jesús. Fruto bendito de tu vientre, oh clementísima, oh piadosa, oh dulce siempre Virgen María. Ruega por nosotros, Santa Madre de Dios, para que seamos dignos de alcanzar nuestras promesas de nuestro Señor Jesucristo. Amén.
1: Oremos, oh Dios, tu único Hijo nos ha conseguido con su vida, muerte y resurrección los bienes de la salvación eterna. Concédenos que, venerando los santos misterios del Santo Rosario de la Virgen María, imitemos lo que contienen y obtengamos lo que prometen. Por Cristo nuestro Señor. Amén.

0: Terminamos pidiendo por la salud e intenciones del Santo Padre. Padre nuestro que estás en el cielo, santificado sea tu nombre. Venga a nosotros tu reino. Hágase, Señor, tu voluntad, aquí en la tierra como en el cielo.
1: Danos hoy nuestro pan de cada día. Perdona nuestras ofensas, como también nosotros perdonamos a los que nos ofenden. No nos dejes caer en la tentación y líbranos del mal. Amén.
0: Dios te salve María, llena eres de gracia. El Señor es contigo. Bendita tú eres entre todas las mujeres y bendito es el fruto de tu vientre Jesús.
1: Santa María, Madre de Dios, ruega por nosotros, pecadores, ahora y en la hora de nuestra muerte. Amén.
0: Dios te salve, María, llena eres de gracia. El Señor es contigo. Bendita tú eres entre todas las mujeres, y bendito es el fruto de tu vientre, Jesús.
1: Santa María, Madre de Dios, ruega por nosotros, pecadores, ahora y en la hora de nuestra muerte. Amén.
0: Dios te salve María, llena eres de gracia. El Señor es contigo. Bendita tú eres entre todas las mujeres y bendito es el fruto de tu vientre Jesús.
1: Santa María, Madre de Dios, ruega por nosotros pecadores, ahora y en la hora de nuestra muerte. Amén.
0: En el nombre del Padre, del Hijo y del Espíritu Santo. Amén.

Queridos hermanos de Radio María, de esta forma nos hemos unido en oración con el rezo del Santo Rosario. Agradecemos a nuestros hermanos voluntarios de Radio María por acompañarnos. Ellos nos acompañan desde la ciudad de Ica. Y junto a ellos, pues hemos contemplado los misterios dolorosos del Santo Rosario. A continuación, queridos hermanos, nos unimos en la oración por la visita del Papa León a nuestro país y luego el rezo de vísperas.

Oración para la visita del Papa León XIV. Señor Dios, Padre de misericordia, te damos gracias por el Papa León XIV, pastor que viene a confirmar a tu pueblo en la fe y a recordarnos la alegría de Cristo resucitado. Nuestro Perú, campo donde anunció el Evangelio de tu Hijo, en medio de sus pobrezas, desafíos y esperanzas, abre su corazón a ti, el Dios de la vida, y abraza con solidaridad a los más indefensos de nuestra patria. Acogemos su anhelo de una paz desarmada y desarmante, que transfigura los conflictos, calma la violencia y supera los odios, abriendo espacios para caminar juntos como pueblo de Dios redimido. El fuego del Espíritu que despeja las tinieblas, haga de su visita un tiempo de gracia, de renovación y comunión para nuestra Iglesia y nuestra nación. Que Santa María, Madre de la Iglesia, Santo Toribio de Mogrovejo y nuestros santos peruanos acompañe esta visita apostólica para que el Perú entero se renueve en la esperanza y en la paz. Amén.

0: 11 de septiembre de 2026, viernes de la 23ª semana del tiempo ordinario. Feria, salterio correspondiente a viernes de la tercera semana. Vísperas, oración de la tarde. Dios mío, ven en mi auxilio.
1: Señor, date prisa en socorrerme.
0: Gloria al Padre, y al Hijo, y al Espíritu Santo.
1: Como era en el principio, ahora y siempre, por los siglos de los siglos. Amén. Aleluya.
0: Himno. ¿Quién es este que viene recién atardecido, cubierto por su sangre como varón que pisa los racimos?
1: Este es Cristo el Señor, convocado a la muerte, glorificado en la resurrección.
0: ¿Quién es este que vuelve glorioso y malherido, y a precio de su muerte compra la paz y libra a los cautivos?
1: Este es Cristo el Señor, convocado a la muerte, glorificado en la resurrección.
0: Se durmió con los muertos y reina entre los vivos. No le venció la fosa, porque el Señor sostuvo a su elegido.
1: Este es Cristo el Señor, convocado a la muerte, glorificado en la resurrección.
0: Anunciad a los pueblos que habéis visto y oído. Aclamad al que viene como la paz, bajo un clamor de olivos. Amén. El Señor es grande, nuestro dueño más que todos los dioses. Antífona del Salmo 134. Primera estrofa. Alabad el nombre del Señor, alabad los siervos del Señor, que estáis en la casa del Señor, en los atrios de la casa de nuestro Dios.
1: Alabad al Señor porque es bueno, tañed para su nombre que es amable, porque Él se escogió a Jacob, a Israel en posesión suya.
0: Yo sé que el Señor es grande, nuestro dueño más que todos los dioses. El Señor todo lo que quiere lo hace, en el cielo y en la tierra, en los mares y en los océanos.
1: Hace subir las nubes desde el horizonte, con los relámpagos desata la lluvia, suelta los vientos de sus silos.
0: Él hirió a los primogénitos de Egipto, desde los hombres hasta los animales. Envió signos y prodigios en medio de ti, Egipto, contra el faraón y sus ministros.
1: Hirió de muerte a pueblos numerosos, mató a reyes poderosos, a Sihón, rey de los amorreos, a Og, rey de Basán, y a todos los reyes de Canaán, y dio su tierra en heredad a Israel su pueblo.
0: Gloria al Padre, y al Hijo, y al Espíritu Santo.
1: Como era en el principio, ahora y siempre, por los siglos de los siglos. Amén.
0: El Señor es grande, nuestro dueño más que todos los dioses. Casa de Israel, bendecid al Señor, tañed para su nombre que es amable. Antífona del Salmo 134, segunda estrofa. Señor, tu nombre es eterno. Señor, tu recuerdo de edad en edad, porque el Señor gobierna a su pueblo y se compadece de sus siervos.
1: Los ídolos de los gentiles son oro y plata, hechura de manos humanas. Tienen boca y no hablan, tienen ojos y no ven.
0: Tienen orejas y no oyen, no hay aliento en sus bocas. Sean lo mismo los que los hacen, cuantos confían en ellos.
1: Casa de Israel, bendice al Señor. Casa de Aarón, bendice al Señor. Casa de Leví, bendice al Señor. Fieles del Señor, bendecid al Señor.
0: Bendito en Sion el Señor que habita en Jerusalén.
1: Gloria al Padre, y al Hijo, y al Espíritu Santo.
0: Como era en el principio, ahora y siempre, por los siglos de los siglos. Amén.
2: Casa de Israel, bendecid al Señor. Tañed para su nombre, que es amable.
0: Vendrán todas las naciones y se postrarán en tu acatamiento, Señor. Antífona del cántico del libro del Apocalipsis, capítulo 15. Grandes y maravillosas son tus obras, Señor, Dios omnipotente. Justos y verdaderos tus caminos, oh Rey de los siglos.
1: ¿Quién no temerá, Señor, y glorificará tu nombre? Porque tú solo eres santo, porque vendrán todas las naciones y se postrarán en tu acatamiento, porque tus juicios se hicieron manifiestos.
0: Gloria al Padre, y al Hijo, y al Espíritu Santo.
1: Como era en el principio, ahora y siempre, por los siglos de los siglos. Amén.
2: Vendrán todas las naciones y se postrarán en tu acatamiento, Señor.
0: Lectura breve de la carta del apóstol Santiago, capítulo primero, versículos del 2 al 4. Hermanos míos, teneos por muy dichosos cuando os veáis asediados por toda clase de pruebas. Sabed que al ponerse a prueba vuestra fe, os dará constancia. Y si la constancia llega hasta el final, seréis perfectos e íntegros sin falta alguna. Cristo nos amó y nos ha librado por su sangre.
1: Cristo nos amó y nos ha librado por su sangre.
0: Nos ha convertido en un reino y hecho sacerdotes de Dios.
1: Por su sangre.
0: Gloria al Padre, y al Hijo, y al Espíritu Santo.
1: Cristo nos amó y nos ha librado por su sangre.
0: El Señor nos auxilia a nosotros, sus siervos, acordándose de su misericordia. Antífona del cántico evangélico de la Santísima Virgen María. Proclama mi alma la grandeza del Señor. Se alegra mi espíritu en Dios mi Salvador, porque ha mirado la humillación de su esclava.
1: Desde ahora me felicitarán todas las generaciones, porque el Poderoso ha hecho obras grandes por mí. Su nombre es santo, y su misericordia llega a sus fieles de generación en generación.
0: Él hace proezas con su brazo, dispersa a los soberbios de corazón, derriba del trono a los poderosos y enaltece a los humildes. A los hambrientos los colma de bienes y a los ricos los despide vacíos.
1: Auxilia a Israel su siervo, acordándose de la misericordia, como lo había prometido a nuestros padres, en favor de Abraham y su descendencia por siempre.
0: Gloria al Padre, y al Hijo, y al Espíritu Santo.
1: Como era en el principio, ahora y siempre, por los siglos de los siglos. Amén.
2: El Señor nos auxilia a nosotros, sus siervos, acordándose de su misericordia.
0: Preces. Invoquemos al Señor Jesús, a quien el Padre entregó por nuestros pecados y lo resucitó para nuestra justificación, diciendo:
2: Señor, ten piedad de tu pueblo.
0: Escucha, Señor, nuestras súplicas. Perdona los pecados de los que se confiesan culpables, y en tu bondad otórganos el perdón y la paz.
2: Señor, ten piedad de tu pueblo.
1: Tú, que por el apóstol nos has enseñado que si creció el pecado, más desbordante fue la gracia. Perdona con largueza nuestros muchos pecados.
2: Señor, ten piedad de tu pueblo.
0: Hemos pecado mucho, Señor, pero confiamos en tu misericordia infinita. Vuélvete a nosotros para que podamos convertirnos a ti.
2: Señor, ten piedad de tu pueblo.
1: Salva a tu pueblo de los pecados, Señor, y sé benévolo con nosotros.
2: Señor, ten piedad de tu pueblo.
0: Tú que abriste las puertas del paraíso al ladrón arrepentido que te reconoció como Salvador, ábrelas también para nuestros difuntos.
2: Señor, ten piedad de tu pueblo.
0: Se pueden añadir algunas intenciones libres.
2: Señor, ten piedad de tu pueblo.
0: Reconociendo que nuestra fuerza para no caer en la tentación se halla en Dios, digamos confiadamente:
2: Pater noster, qui es in celis, sanctificetur nomen tuum, adveniat regnum tuum, fiat voluntas tua, sicut in cielo et in terra. Panem nostrum quotidianum da nobis hodie, et dimitte nobis debita nostra, sicut et nos dimittimus debitoribus nostris, et ne nos inducas in tentationem, sed libera nos a malo.
0: Oremos. Señor Padre Santo, que quisiste que Cristo, tu Hijo, fuese el precio de nuestro rescate, haz que vivamos de tal manera que, tomando parte en sus padecimientos, nos gocemos también en la revelación de su gloria. Por nuestro Señor Jesucristo, tu Hijo, que vive y reina contigo en la unidad del Espíritu Santo y es Dios por los siglos de los siglos.
1: Amén. Amén.
0: El Señor nos bendiga, nos guarde de todo mal y nos lleve a la vida eterna. Amén. Amén.

El Papa León, vicario de Cristo, nos visita. Conozcamos al sucesor de Pedro, su vida, su misión, su mensaje y todo lo que nos trae su visita al Perú.

de Dios. El Papa es vicario de Cristo. Cuando decimos que el Papa es vicario de Cristo, no queremos decir que sustituya a Jesucristo ni que ocupe su lugar como si Cristo estuviera ausente. Cristo está vivo, es la cabeza de la Iglesia y permanece con ella todos los días hasta el fin del mundo. La palabra vicario significa, más bien, aquel que ha recibido la misión de actuar y servir en nombre de otro. Jesús quiso que su Iglesia tuviera una referencia visible de unidad. Por eso dijo a Simón: tú eres Pedro, y sobre esta piedra edificaré mi Iglesia. Más tarde, antes de la pasión, le encomendó: confirma a tus hermanos. Y después de la resurrección, le dijo tres veces: apacienta mis ovejas. En esas palabras, descubrimos el sentido profundo del ministerio de Pedro y de sus sucesores. El Papa es vicario de Cristo porque ha recibido la misión de servir a la Iglesia en nombre del Señor, custodiar la fe recibida de los apóstoles, confirmar a los hermanos y mantener unido al pueblo de Dios. Por eso el Papa no está por encima de Cristo, ni puede cambiar el Evangelio según su voluntad. Su grandeza está precisamente en servir fielmente aquello que ha recibido. Cuando el Papa León XIV visite el Perú, recibiremos al sucesor de Pedro, al pastor llamado a recordarnos que el centro de la Iglesia no es el Papa, sino Jesucristo, a quien el Papa tiene la misión de señalar, anunciar y servir.